0: ¿Qué tal? Muy buenas tardes. Le saluda a su amigo y servidor Sergio Naranjo, quien le va a llevar a cabo este noticiario, agradeciéndole como siempre, como cada día, que nos acompañe, que nos sintonice, que nos monitoree a través de nuestras plataformas digitales que tenemos. Le recuerdo nuestros números en cabina 22 88 42 35 07 y 22 88 42 35 08. Hoy nos acompaña Pedro Chávez y el señor Toño Portilla. ¿Sabe qué? Hoy tenemos 22 grados en este momento, parcialmente soleado, una tarde rica aquí en la capital del estado de Veracruz, y además es viernes, tenemos mucha información para compartirle, así que si nos permite, comenzamos.
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0: Bueno, y fíjese que las camionetitas y rutas de la salud, que además este programa nació en Veracruz y luego los jalaron para ponerlo en marcha a nivel nacional. Bueno, pues estas camionetitas y rutas de la salud recorrieron unidades hospitalarias en 9 municipios de la zona sur, distribuyendo 9,418 piezas de medicamento, con una inversión superior a los 352,000 pesos, lo que garantiza el acceso gratuito y oportuno a estos insumos en hospitales y centros de salud ubicados en 9 municipios del estado. Las unidades beneficiarias fueron los hospitales General de Minatitlán, de Cosoleacaque, Yolutla, Acayucan, así como los centros de salud de Cosoleacaque, Zaragoza, Chinameca, Jaltipan, Tezistepec, Soconusco, Acayucan 1, Acayucan 2, Sayula de Alemán. Encargada de la farmacia del Hospital General de Minatitlán, Ángela Escobar Francisco, expresó que los beneficios del programa ya son visibles en todas las unidades médicas.
2: Cambia porque se le da a los pacientes más los medicamentos que ellos requieren, sobre todo los de la consulta. Vienen y ya se van con su receta al 100% surtidas, y pues ya no tienen esa preocupación por su tratamiento. Y a los que están hospitalizados, pues sí se le da la prioridad en surtir sus recetas que ellos manejan para su tratamiento. Es una buena estrategia porque nos traen medicamentos que sí se requieren y son medicamentos que la población necesita. Y es, lo importante es que hay medicamentos que a veces no teníamos acceso porque son medicamentos de tercer nivel, y hay muchos pacientitos que tenemos aquí que vienen de tercer nivel, y afortunadamente ahorita con esas rutas de la salud con las camionetitas nos han traído medicamentos, y hay pacientes que ya no pueden ir hasta Cuatza o a Veracruz porque no tienen el dinero para costear el pasaje de ida y vuelta a esa unidad.
0: Y con el objetivo de fortalecer el abasto de insumos, medicamentos, el Hospital General Dr. Pedro Coronel Pérez y el Centro de Salud Urbano de Las Chuapas recibieron este viernes un nuevo lote de medicamentos durante la visita de la Secretaría de Salud de Veracruz, Mariel Hernández García, que allí estuvo presente. La funcionaria estatal recorrió ambas unidades médicas para supervisar la atención que se brinda a la población y además verificar las condiciones en las que están operando estos centros de salud. Durante la gira estuvo acompañada por el coordinador estatal del IMSS Bienestar, doctor Roberto Ramos Alor. En el recorrido también encabezó la entrega de medicamentos que serán destinados a pacientes de la región como parte de las acciones para fortalecer el suministro de hospitales y centros de salud.
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0: En otro orden de ideas, le comparto que el organismo público local electoral

0: 480.991 pesos, de los cuales 4.474.278 pesos serán para actividades ordinarias permanentes y 1.006.712.000.000 para actividades específicas. Las prerrogativas mensuales para cada partido serán de 913.498 pesos. Javier Salas Hernández, Sistema Informativo RTV.
1: Bueno, pues ahí está lo que le va a tocar a estos nuevos partidos locales de reciente creación. Pero además, por si fuera poco, le comparto que en julio se incorporarán al OPLE cuatro nuevos partidos.
0: Marisol Alicia Delgadillo Morales, presidenta del Organismo Público Local Electoral, anunció que los cuatro partidos políticos de nueva creación, dos locales y dos nacionales, se incorporarán al Consejo General durante la primera sesión del próximo mes de julio. Recordó que a partir del 1 de julio surte efecto los registros de los cuatro partidos y se sumarán a la mesa del Consejo General del OPLE en la primera sesión de julio. Asimismo, Delgadillo Morales agregó que la próxima semana se aprobará un acuerdo para distribuir el financiamiento público entre todas las fuerzas políticas con registro en la entidad. Javier Salas Hernández, Sistema Informativo RTV.
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1: Oiga, y a quienes se les ha duplicado el trabajo es a los compañeros del Registro Civil de Coatzacoalcos. ¿Por qué? Le comparto esto porque a través de la plataforma Llave MX han incrementado los trámites y los trámites en el Registro Civil precisamente de Coatzacoalcos.
3: Ahora los ciudadanos pueden solicitar en línea correcciones en actas de nacimiento, matrimonio, divorcio y defunción mediante la plataforma Llave MX, una herramienta digital impulsada por el Gobierno de México que busca agilizar estos trámites desde cualquier parte del país. Por ello, en el Registro Civil de Coatzacoalcos han incrementado los trámites a través de este sistema, como explicó la oficial Fabiani Cueto Salinas.
4: A través de esta plataforma todos los usuarios de toda la República van a poder tener acceso, que es la plataforma de Llave MX, para solicitar la incorporación o corrección o aclaración en cuanto al acta de nacimiento, al acta de matrimonio, al acta de defunción o inclusive hasta las actas de divorcio. A través de esta cuenta ellos tienen que crear pues usuario y contraseña para poder ingresar.
3: Las solicitudes son recibidas por la Dirección General del Registro Civil y canalizadas a la oficialía correspondiente. Las oficinas cuentan con un plazo de 5 días hábiles para responder si la petición procede o no. La oficial aclaró que el sistema únicamente permite realizar correcciones administrativas cuando la información original del libro del Registro Civil respalda el cambio solicitado. En casos de modificaciones de fondo o cuando existe discrepancia en los datos originales, el interesado deberá acudir directamente a la oficialía. El trámite de aclaración corrección a través de Llave MX es completamente gratuito. Únicamente se realiza un pago cuando el usuario desea descargar una copia certificada de su acta en formato PDF para imprimirla las veces que sea necesario. Tonantzin Zapata, Sistema Informativo RTV.
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1: Oiga, y esta tarde para mí es un honor, me siento muy honrado de poder tener en la línea telefónica y saludar a mi compañero Martín Blanco. Martín, te saludo, buena tarde.
5: Hola Sergio, muy buenas tardes, qué gusto poder escucharte y saludarte desde la Ciudad de México, en donde en estos momentos, justo frente de mí, se está llevando a cabo la presentación del documental Jocelyn, mi metamorfosis serena, una producción de Radio Televisión de Veracruz dirigida por un servidor, y se está presentando en la Unidad de Servicios Integrales de Salud para Personas Trans en la Ciudad de México ante una sala llena, una asistencia muy importante de, sobre todo de mujeres y hombres trans pertenecientes a la comunidad, en donde están conociendo estas dos historias de estas dos mujeres que pues son las dos caras de la moneda, ¿no? Por un lado, Jocelyn, que hace toda su transición sola y logra su objetivo al terminarlo con una operación de afirmación de género. Y por el otro lado, la historia de Serena, una chica trans que desde el primer momento contó con el apoyo de su familia, pero no sabemos qué pasó, no se los voy a decir hasta que vean el documental, y ella finalmente

0: decide terminar su vida, ¿no? Y pues eso es lo que está sucediendo ahorita. Ayer tuvimos la oportunidad de presentarlo en la Universidad Nacional Autónoma de México y pues hoy termina esta ronda de presentaciones de este documental por parte de Radio Televisión de Veracruz aquí en la Ciudad de México.
1: Oye, Martín, vamos a desmenuzar un poquito el tema porque primero que nada, orgullosos de que nuestra casa, Radio Televisión de Veracruz y tú estén impulsando estos temas que son muy importantes para visualizar, sin duda.
0: Así es, digo, en el marco del mes del orgullo LGBTIQ+, pues Radio Televisión, pues siempre incluyendo dentro de sus contenidos la diversidad, la inclusión y luchando por una igualdad en su audiencia. Entonces, para nosotros es muy importante crear este tipo de contenidos y dárselos a conocer a la gente para que sepa que pues las personas existen y que este tipo de temas se tienen que hablar, aunque no les guste a muchos, se tienen que tocar y se les tiene que dar voz y visibilidad.
1: Desde tu perspectiva, Martín, ¿cuál ha sido primero que nada los problemas a los que te has enfrentado? Pero también, vámonos al otro extremo, la satisfacción de haber logrado algo.
0: En primera, pues un obstáculo es romper con el tabú, ¿no? De estos temas que todavía siguen siendo para mucha gente tabú y lograr que la gente ponga la atención en estos contenidos. Y la satisfacción, pues imagínate, presentarlo ayer en la máxima casa de estudios de nuestro país, para mí fue un honor representar a Radio Televisión de Veracruz con este trabajo, y ahora en esta clínica que también es muy importante aquí en la Ciudad de México porque es la única en el país de atención a personas trans.
1: Pues mi querido Martín, gracias por el trabajo que realizas, gracias por hacer estos temas visibles y que vayan impactando socialmente y teniendo el lugar que les corresponde, ni más ni menos, el lugar que les corresponde como bien lo describiste.
0: Claro, Sergio, e invitar al público a que el estreno de este documental por la señal de TV+, se va a llevar a cabo el día domingo, pasado mañana a las 11:30 de la mañana y su repetición a las 6 de la tarde, y también lo van a poder encontrar ya en las redes de Radio Televisión de Veracruz a partir del domingo. No se pierdan este estreno y comentarte que es un estreno nacional porque varios estados de la República Mexicana a través de la red de televisoras se unen para hacer este estreno.
1: Que así sea, mi querido Martín, y que sigan los éxitos.
0: Muchas gracias.
1: Buena tarde.
0: Buena tarde, hasta luego.
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1: Bueno, y esta tarde nos vamos ahora con mi compañero Pedro Díaz. Adelante, Pedro, te saludo. Buena tarde.
3: Gracias, Sergio. Rápidamente doy a conocerte a ti, al auditorio, que se está llevando a cabo la novena edición del Festival del Pescador en Tuxpan. Es un evento gastronómico plenamente también respaldado por diferentes niveles de gobierno. Quiero decirte que son 14 los restaurantes que están participando y que forman ya pues parte de este corredor en una localidad llamada La Mata, muy ubicada en este puerto. Además de esto, decirte que la Secretaría de Cultura estuvo presente por medio de la secretaria Xochitl Molina. Y bueno, la parte de lo que son los también hoy prestadores de servicio, quienes dan a conocer lo que son los beneficios, el detonante turístico y económico. A continuación escucharemos el siguiente audio.
4: Revisamos la gastronomía de aquí de La Mata, del corredor turístico, del corredor gastronómico de La Mata, donde están las maestras de la cocina tradicional para deleitar el paladar de propios y extraños.
5: Ha sido un éxito total, ahora sí que comida hay a diestra y siniestra para toda la gente que venga, y pues ahora sí que el corredor gastronómico de pie y todos en conjunto para luchar por una misma causa. Como corredor gastronómico, que la gente venga, que los turistas vengan y que sepa qué es lo que La Mata le tiene preparado. Pues somos 14 restaurantes participantes y pues todos de buenísima calidad.
6: Ha quedado un símbolo ya de La Mata, porque tiene ya, cumplimos 21 años aquí en la zona, atendiendo las zonas de los clientes, satisfaciéndolos con un buen sazón.
3: dándole impulso sobre todo a la cocina tradicional, a lo que son productos del mar, pero principalmente, Sergio, te comento que este festival tiene una duración de 5 días y se espera también que se pueda impulsar tanto el turismo como la economía de lo que requiere esta zona norte. El reporte.
1: Oye, mi querido Pedro, pero sobre todo la gastronomía rica en tu zona, ¿eh?
3: Y una de las opciones que tienen todos los comensales, porque estamos hablando de que es para el acceso a todos los bolsillos, ya que esto también tiene la intención, mediante la Secretaría de Cultura del Estado de Veracruz, el impulsar la cultura, puesto que es el escenario principal que se puede complementar con el tema de la gastronomía.
1: Pues ahí está para la gente que nos escucha de los municipios aledaños, incluso de otros estados, si se quieren dar una vuelta y disfrutar de la gastronomía veracruzana y unos ricos platillos, pues que lleguen. Ahí los esperan con los brazos abiertos, mi querido Pedro.
3: Seguimos en contacto.
1: Gracias y buena tarde. Y ahora recibimos a Diana Bustamantes. Diana, adelante, buena tarde.
7: ¿Qué tal? Muy buenas tardes. Pues comentarte que el día de hoy aquí en la ciudad de Córdoba, artesanos y productores, así como emprendedores de 8 municipios de la región centro, participaron en el Encuentro Regional de Impulso a la Creatividad y Productividad realizado en el Parque 21 de Mayo. Esto con la finalidad de fortalecer la economía local y generar nuevas oportunidades de comercialización. Este evento fue organizado por la Secretaría de Trabajo, Previsión Social y Productividad de Veracruz, así como la Secretaría de Desarrollo Económico y Portuario, en coordinación con autoridades locales. Es que durante esta jornada participaron expositores de Amatlán de los Reyes, San Francisco, Xochitlán, Magdalena, Orizaba, Río Blanco, Soledad Zompa, Rafael Delgado y también de Córdoba, quienes ofrecieron diversas artesanías, alimentos y también productos elaborados en sus municipios, como lo que son los jarrones de barro, telas pintadas, algunos tejidos. Y bueno, en ese sentido, las autoridades destacaron que estos espacios, bueno, permiten impulsar el autoempleo, fortalecer la economía familiar, promover también el talento regional. Estas jornadas se estarán realizando en diferentes municipios del estado para impulsar el desarrollo económico y también abrir nuevos espacios de comercialización para los pequeños negocios. También comentarte que, por otro lado, ahí también la Secretaría de Trabajo dio a conocer que se puso en marcha el programa Aliada, que es una estrategia pionera que busca visibilizar la salud menstrual en los centros de trabajo y fortalecer las políticas de inclusión laboral. Este programa consiste en la entrega de kits a los centros de trabajo, ayuntamientos y sindicatos, a quienes se les otorga un distintivo. Y bueno, por parte de la Secretaría del Trabajo, ellos pues hacen un convenio para los temas de la inspección. La finalidad es que, bueno, una vez que se realiza este kit, también se les da capacitación para prevenir posibles riesgos de salud que pueden ser detectados durante el ciclo menstrual de las mujeres. Este es un programa que inició en la zona norte y continuará un recorrido por la región centro y el sur de Veracruz. Es un programa pues se realiza por primera vez en la República Mexicana. Hasta aquí con mi reporte.
1: Y que te agradecemos mucho, mi querida Diana, porque sabes que esta región es muy importante y sobre todo el apoyo que le están dando a los creadores, a los artesanos. Muy importante. Gracias y buena tarde.
7: Buenas tardes.
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1: Bueno, y la Sexta Compañía del Servicio Militar Nacional realizó una ceremonia de bienvenida al personal de conscriptos de segundo escalón de adiestramiento 2026. Se trata de jóvenes de 18 años de edad que durante 3 meses recibirán el adiestramiento militar en una modalidad semi-interna.
8: Un total de 108 jóvenes de 18 años iniciaron su servicio militar nacional en la modalidad de encuadrados en las instalaciones del 83 Batallón de Infantería de la Boticaria, donde durante los próximos 3 meses recibirán adiestramiento militar y formación cívica. Los conscriptos forman parte del segundo escalón de adiestramiento 2026 y provienen de los estados de Veracruz, Puebla y Tlaxcala, informó el comandante de la Sexta Compañía del Servicio Militar Nacional, Luis Alejandro Pérez Corona.
9: Empezó ahorita el 22 de junio y termina el 18 de septiembre. Son 108 soldados del Servicio Militar Nacional, como bien lo escucharon en la ceremonia, son de los estados de Tlaxcala, Puebla y Veracruz. Aquí con nosotros llevamos las materias de protección civil, legislación militar, armamento y tiro, tenemos educación física, también tenemos concursos entre compañías con otras compañías de nivel regionales. Participamos en diferentes eventos, en desfiles.
8: Explicó que además del adiestramiento militar, los jóvenes participarán en labores de apoyo social, con el objetivo de fortalecer su sentido de responsabilidad y servicio a la comunidad. Las autoridades castrenses destacaron que este periodo de preparación busca fomentar valores como el patriotismo, la disciplina, el respeto y el trabajo en equipo entre los participantes.
9: Sí, llevamos labor social. Por ejemplo, nosotros llevamos labor social. Acudimos, por ejemplo, a las escuelas. Les ayudamos a pintar, corte de pasto o algún mantenimiento que ellos necesiten. Nosotros los apoyamos. Vamos a realizar también pláticas sobre la drogadicción, alcoholismo, superación personal. Entonces, sí, tenemos igual actividades de labor social con las diferentes escuelas de aquí de Veracruz.
8: El segundo escalón de adiestramiento 2026 concluirá el próximo 18 de septiembre, cuando los jóvenes finalicen su formación militar. Fátima Vela Córdoba, Sistema Informativo RTV.
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1: Bueno, y las bibliotecas de Coatzacoalcos anuncian que permanecerán abiertas en verano porque tendrán cursos gratuitos para niños.
10: Las 7 bibliotecas públicas municipales de Coatzacoalcos llevarán a cabo cursos de verano gratuitos dirigidos a niñas y niños de entre 6 y 12 años, con el objetivo de fomentar la lectura, el aprendizaje y la recreación durante el periodo vacacional. La jefa de bibliotecas, Jacqueline Hernández Ortiz, informó que las actividades se desarrollarán en un horario de 9 de la mañana a 12 del día y cada sede contará con un cupo aproximado de entre 30 y 40 participantes, por lo que invitó a los padres de familia a acudir cuanto antes a inscribir a sus hijos.
11: Invitamos a todos los padres de familias a que nos visiten en las bibliotecas. Las bibliotecas no nada más son libros para leer, tenemos los cursos de verano, los talleres y pues los esperamos en cualquiera de nuestras 8 bibliotecas públicas.
10: Durante el programa vacacional se desarrollarán actividades basadas en temas, preguntas al estante, quién teme al lobo feroz y el juego que todos juegan, además de manualidades, elaboración de títeres de papel, dinámicas recreativas y ejercicios relacionados con el fútbol, aprovechando el interés de los menores por este deporte.
11: Es la Francisco Mata, que está en la López Mateos, la Esperanza Domínguez, que está al lado de la Alameda, la Cornelius, que está en el Tesoro, la Oralia Bringas, que es la que está aquí en Playa Sol, la Quetzalcóatl, que está en el anexo del Palacio, en Allende tenemos la Tomás Ruiz, al lado del Faro, en Mundo Nuevo tenemos la Virgilio Uribe y en Colorado tenemos un módulo, allá también hacemos curso de verano.
10: Hernández Ortiz reiteró que todos los cursos son gratuitos y respaldados por el Ayuntamiento de Coatzacoalcos, con la finalidad de convertir estos espacios en centros de aprendizaje, convivencia y desarrollo para niñas, niños y adultos. Maite Morales, Sistema Informativo, RTV.
1: Por otro lado, continúan llegando solicitudes de planteles de todos los niveles educativos, desde jardines de niños hasta la Normal Veracruzana, imagínese. Además de sus escuelas anexas, ¿por qué? Porque requieren la presencia de personal calificado que haga un recorrido y examinen el arbolado existente antes de que ocurra un siniestro, como ya ha pasado en esta ciudad capital. Autoridades del municipio de Jalapa externaron que ya suman 200 árboles los que han caído por las fuertes lluvias que han azotado en la capital. Destacaron que no se previno la cantidad de agua de lluvia que caería y que reblandeció la tierra, pues el suelo, al saturarse de agua, pierde capacidad para sostener las raíces, poniendo a los árboles en riesgo, como pasa en los camellones de la avenida Jalapa. Explicaron que en las inscripciones que realizan aplican tecnología para estudiar con ultrasonido las condiciones de la raíz y su fuerza, ya que por fuera el árbol puede mostrar vitalidad, pero las raíces que lo sostienen ya no están en condiciones de convertirse en un sostén y se convierten posteriormente en un riesgo. También se llevan a cabo las podas adecuadas a cada especie para evitar cortes extremos o desblandecimientos que puedan afectar la estabilidad del árbol.
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1: Bueno, más de 15.000 habitantes de la colonia Puerto Esmeralda fueron beneficiados con una jornada integral de limpieza y mantenimiento realizada por el Ayuntamiento de Coatzacoalcos como parte de las acciones para mejorar la imagen urbana y fortalecer los servicios públicos en este sector de la ciudad. Entre las labores efectuadas se incluyen limpieza de guarniciones, reparación de drenaje, retiro de maleza, carga de desechos y de algunas avenidas. Además de estas acciones, donde participaron 10 cuadrillas de trabajo, las cuales continuarán con las labores para atender las necesidades de la colonia. Y con estas jornadas, el ayuntamiento busca mantener espacios públicos más limpios, seguros y ordenados, además de fortalecer la infraestructura de los servicios municipales. No se vaya, hacemos una pequeña pausa y continuamos.

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1: En Radio Más son las 6:30.
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17: Continuamos con la información y fíjese que la Secretaría de Protección Civil de Veracruz informó que durante la canícula, ¿qué cree? Habrá posibles olas de calor en el estado.
18: El analista meteorológico Aris Gesiel Libreros García de la Secretaría de Protección Civil de Veracruz informó que el pronóstico para la próxima canícula podría verse acentuado por la influencia del polvo del Sahara, lo que incrementaría las temperaturas en la región, pero con reserva de posibles olas de calor.
19: Porque recordemos que aquí en la Secretaría de Protección Civil estamos trabajando con una definición de onda de calor a partir de las condiciones sinópticas que se lleguen a presentar o que son necesarias para definir una onda de calor. Como normalmente lo mencionamos, es un sistema de baja presión en superficie y una alta geopotencial en altura que se vean reforzando el flujo de descendente, atrapando el aire caliente que sube y que no lo deje escapar hacia altos niveles, y que eso refuerce la temperatura, pero de momento no estamos determinando la presencia de una onda de calor.
18: Explicó que el escenario previsto es un ambiente ligeramente por arriba de la climatología normal, pero sin elementos suficientes para asegurar un evento de ola de calor.
19: Como te digo, no podemos asegurar que la configuración se va a presentar. Estamos mencionando que puede ser un ambiente muy cercano a la climatología, ligeramente por arriba, no nada que asegurar una onda de calor. En dado caso de que se llegue a presentar, pues, le estaremos compartiendo la información en tanto en redes sociales, en nuestra página oficial o aquí en las conferencias también estaremos tratando de darles aviso de un evento de onda de calor.
18: La dependencia reiteró que se mantiene en vigilancia constante y cualquier cambio en las condiciones atmosféricas será comunicado de inmediato con el objetivo de prevenir riesgos y proteger a la ciudadanía durante esta temporada de canícula. Carlos Andrade, Sistema Informativo, RTV.
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20: Desde la Secretaría de Protección Civil de Veracruz, les informamos el pronóstico del tiempo para este viernes 26 de junio del 2026. Se prevén periodos de sol durante la mañana y mediodía, con ambiente caluroso y bochornoso. Sin embargo, por la tarde es posible la presencia de lluvias, especialmente en zonas de montaña y sectores de la zona sur. El viento dominante será del sureste, este y noreste de 20 a 35. Kilómetros por hora, con rachas de 45 kilómetros por hora en la costa. No bajes la guardia, porque durante este fin de semana aumentan las condiciones para tormentas y lluvias moderadas a fuertes en gran parte del estado, y nuevamente la posibilidad de que ocurran encharcamientos, inundaciones urbanas, crecida de ríos y arroyos de respuesta rápida, deslaves, derrumbes, destechamientos y reducción de la visibilidad. Ahora vamos al detalle por regiones para este viernes. Región Norte, cielo despejado a medio nublado por la mañana, con incremento de nublados por la tarde y probabilidad de lluvias ligeras, principalmente en zonas montañosas. Ambiente caluroso al mediodía en zonas de planicie y costa. El viento dominará del este y sureste con intensidad moderada, presentando algunas rachas en la costa. El ambiente seguirá templado durante la noche y madrugada, con posibles nieblas o neblinas matutinas. Para la región montañosa central, cielo despejado a medio nublado por la mañana, con incremento de nublados por la tarde y posibilidad de lluvias moderadas. El viento será del este y sureste de intensidad ligera moderada. El ambiente se prevé relativamente cálido durante el día y fresco durante la noche y madrugada, con nieblas nocturnas a matutinas en partes altas. Para la región costera y llanura del centro, cielo despejado a medio nublado con ambiente caluroso y bochornoso al mediodía. El viento será del este y noreste de intensidad moderada, con algunas rachas algo fuertes. El potencial de lluvias es limitado. Sin embargo, se pueden registrar eventos aislados por la noche y madrugada. El ambiente continuará templado por la noche. Para la región sur, cielo medio nublado a nublado con potencial de lluvias aisladas moderadas a fuertes. El viento será del norte y noreste moderado, con rachas algo fuertes en costa. El ambiente seguirá cálido y bochornoso al mediodía y templado durante la noche y madrugada, con posibles nieblas o neblinas nocturnas a matutinas. Manténgase al pendiente de las actualizaciones y atienda las recomendaciones de las autoridades de Protección Civil. Este fue el pronóstico del tiempo.
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17: La Unidad de Inteligencia Financiera de la Secretaría de Hacienda y Crédito Público informó que desde enero hasta mayo de este año se han presentado 91 querellas por delitos financieros, tales como lavado de dinero, corrupción y fraude fiscal, en contra de 1.128 personas. Según sus reportes, la cantidad de denuncias realizadas por la UIF creció un 46.8% en comparación con las 62 presentadas en el mismo periodo del año anterior, y el número de individuos implicados es inédito. El Centro de Derechos Humanos Miguel Agustín Pro comunicó que el 10º Tribunal Colegiado en Asuntos Administrativos del Primer Circuito estará analizando un proyecto de resolución relacionado con los documentos de la conocida Guerra Sucia, que se mantienen ocultos y bajo custodia del Ejército. El amparo fue presentado en el 2023 por Alicia de los Ríos Merino, quien está en la búsqueda de su madre, desaparecida desde 1978. La Fiscalía General de la República ha logrado el triunfo en dos casos de extinción de dominio, uno ligado al asunto de Odebrecht y el otro relacionado con agronitrogenados. El objetivo es que las propiedades que pertenecían a ellos sean transferidas al Instituto Nacional para devolver al pueblo lo robado, se subasten y los fondos recaudados se destinen para el beneficio de la población. Explicó que esto forma parte de los procesos de la extinción que la institución comenzó junto a la Unidad de Inteligencia Financiera acerca de cuentas que han sido congeladas. Con un apretón de manos, la presidenta Claudia Sheinbaum Pardo y el rey Felipe VI construyen una nueva era para las relaciones entre México y España. La presidenta mexicana recibió por primera vez al monarca en Palacio Nacional, donde se discutieron temas durante aproximadamente una hora, y ella aprovechó para destacar la relevancia de los pueblos originarios. Al finalizar, la mandataria comentó que tuvieron una reunión amistosa con el rey Felipe VI. Hablaron sobre la relevancia de los pueblos originarios a lo largo de la historia y de los lazos entre México y España. Coincidimos en que es necesario fortalecer la relación bilateral para beneficio de nuestras naciones, confirmó en sus redes sociales.
15: la Casa Real declaró que la visita se realizó en un contexto de fortalecimiento de las relaciones bilaterales, mientras que el ministro de Asuntos Exteriores de España, José Manuel Álvarez, mencionó que el encuentro se produjo en un momento excepcional de las relaciones.
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17: Y respecto a las declaraciones del secretario de Seguridad de Estados Unidos en las que responsabiliza a México del tráfico de drogas, afirmando que el crimen organizado controla toda la frontera, la presidenta Claudia Sheinbaum mencionó que responde al contexto político y electoral que se vive en ese país. Destaca que existe una buena colaboración entre México y Estados Unidos en el combate al narcotráfico. Además, incluso recordó que el propio Trump reconoció una disminución del 66% en el ingreso de fentanilo al territorio estadounidense y subrayó que esos resultados no serían posibles sin una frontera segura y sin el trabajo coordinado de ambos países.
21: Hace dos días el presidente Trump publicó en su red social un comunicado que dice que la frontera con México es la frontera más segura y también reconoce la disminución de la entrada de fentanilo. Él habla de cerca de 66%, si no me acuerdo en su publicación. En realidad el último mes llegó a casi 74%. Entonces no podría haber una frontera segura si no se trabaja de los dos lados, si no hay colaboración Estados Unidos de su lado y nosotros de nuestro lado.
17: Bueno, y se busca consolidar una marca nacional que identifique y dé valor a las artesanías mexicanas, reuniendo el trabajo de los artesanos que participan en el Museo Textil de los Pueblos Indígenas y Afromexicanos a través del Fondo Nacional para el Fomento de las Artesanías. El objetivo es fortalecer la identidad cultural del país, impulsar el comercio justo y eliminar el intermediarismo, garantizando que las y los creadores reciban un pago digno por su trabajo. Se pretende promover sus piezas en mercados nacionales e internacionales, preservar las técnicas tradicionales y reconocer a las artesanías como parte fundamental del patrimonio cultural de México.
21: Justamente por esta pues historia personal y además de reivindicación de los textiles, porque además el objetivo no es solo que puedan tener una exposición, que se vendan, que se reconozcan, sino que quienes lo elaboran vivan con bienestar por su trabajo. Y entre otras cosas, nuestro objetivo es crear la marca original como marca, de tal manera que se pueda vender en todo el país y también en el exterior, con la garantía de que el recurso no se lo queda a nadie más que las y los artesanos, y en todo caso el costo de operación de lo que significa la venta. Ese es el objetivo, que las artesanas, los artesanos puedan vivir de su trabajo, y por eso es FONART.
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17: Oiga, y le comparto, la Comisión Estatal de Búsqueda de Personas de Veracruz solicita su colaboración para localizar a Ariana Lagunes Domínguez, de 27 años, quien desapareció el 10 de diciembre del 2025 en La Vigueta, Tecolutla. A Eric Marín Becerra, de 26 años, quien desapareció el 10 de diciembre del 2025 en Tecolutla, y a Pablo Abraham Fernández Mota, de 32 años, quien desapareció el 7 de mayo del 2026 en Coatepec. La Comisión Estatal de Búsqueda de Personas de Veracruz pone a su disposición los teléfonos 22 83 19 31 87 y 911, el correo búsqueda.veracruz@gmail.com y las redes sociales Facebook, X e Instagram como Comisión Estatal de Búsqueda de Veracruz. Y la Comisión Nacional de Búsqueda solicita su colaboración para localizar a Teresita Guadalupe Escamilla Herrera, de 26 años, quien desapareció el 22 de junio del 2026 en San Fernando, Tamaulipas. A Eric Ramírez Hernández, de 35 años, quien desapareció el 24 de junio del 2026 en Mineral de la Reforma, Hidalgo. Y a Reginaldo Martínez Martínez, de 26 años, quien desapareció el 28 de octubre del 2022 en Villa de Zaachila, Oaxaca. Si tiene información que pueda dar con estas personas y ayudar a que vuelvan a su hogar, favor de comunicarse al teléfono 800-028-7783 o al WhatsApp 55 13 09 9024 de la Comisión Nacional de Búsqueda.
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15: Una pequeña aeronave chocó este viernes en Pekín contra el China Sun, el rascacielos más alto de la capital de China. Hasta ahora no se han determinado las razones del incidente. El choque ocurrió en Guaumao, el principal centro de negocios de Pekín, ubicado en el distrito de Chaoyang y cerca de otros edificios importantes de la ciudad, incluyendo la sede de una cadena estatal de televisión. El jefe de gobierno de Estados Unidos, Donald Trump, emitió un aviso al comercio global. Establecerá un impuesto del 100% sobre todos los productos de cualquier país que opte por aplicar un impuesto sobre plataformas digitales que operan en Estados Unidos. En sus cuentas en redes sociales, el líder estadounidense señaló que varios estados europeos están en etapas avanzadas para poner en marcha este tipo de impuesto a las grandes empresas de Internet. El uso de drogas a nivel global continúa creciendo. Hay un alarmante aumento sin precedente de nuevas sustancias sintéticas más potentes y riesgosas, advirtió este viernes un organismo regulador de la Organización de las Naciones Unidas. Se estima que en 2024, 331 millones de personas hayan utilizado alguna droga psicotrópica, según el Informe Mundial sobre Drogas 2026 de la Oficina de la ONU contra la Droga y el Delito. Esto equivale al 6.2% de la población mundial que tiene entre 15 y 64 años, lo que representa un incremento en comparación con el 5.2% que se observó en 2014. Las pruebas de misiles balísticos y las actividades navales de China se convertirán en una realidad constante en el Pacífico, ya que Pekín expande su influencia en temas de seguridad, indicaron funcionarios de Nueva Zelanda en un documento interno. Este aviso se incluyó en un informe de diciembre del 2025, elaborado por las Fuerzas de Defensa y el Ministerio de Relaciones Exteriores de Nueva Zelanda, mientras observaban una flotilla de la Armada del Ejército Popular de Liberación de China en el mar de Filipinas.
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17: Mi querido Luis Enrique Martínez, ¿cómo estás? Es tiempo de deportes, así que adelante.
1: ¿Qué tal, Sergio? Buenas tardes, qué gusto saludarte, al igual que a las personas que nos siguen en este día viernes 26 de junio a través de la señal de Radio Más. Ya listo con la información deportiva y comentarte que personas de Veracruz y Tabasco estarán participando en el cuarto desafío de aguas abiertas de Coatzacoalcos, competencia denominada la Ruta del Faro para categorías como la 8 y menores, 11, 13 años, 20, 29, entre otras, que reunirá cerca de 100 exponentes, aseguró su organizador, Montserrat Martínez. Las rutas que se ocuparán en la versión 2026 convocada por Phoenix Swim Club son de 1, 2 y 4 kilómetros respectivamente, señaló. Que bueno, en esta ocasión contarán con la llegada de sirenas y tritones que intervinieron en el proceso clasificatorio de Olimpiada Nacional 2026, así que el nivel estará alto en esta competencia. La edición se realizará el 28 de junio, así que el fin de semana habrá actividad de aguas abiertas en la zona sur del estado de Veracruz. Y en lo que corresponde al deporte de contacto total, se desarrolló el 15º torneo de striking Coatzacoalcos, certamen convocado por la agrupación Unión Marcial para las modalidades de kickboxing y boxeo híbrido, que contó con más de 40 contendientes de categorías infantil, juvenil y adultos, peleadores de sitios como Minatitlán, Nanchital y demás puntos de la zona sur, que llegaron con el objetivo de foguearse y obtener el triunfo en esta versión. Tal fue el caso de José González, alumno de MK Fighters Everyday, que venció por decisión unánime a Kevin Zavala de Adam. El integrante del comité coordinador, Rubén Céspedes, resaltó la actuación de femeniles y varoniles que tomaron parte de los cerca de 20 combates que se tuvieron en esta ocasión. Al término de las acciones, el equipo organizador apuntó que iniciarán con los preparativos del TSC número 16, así que bueno, habrá más eventos de estas características acá en Coatzacoalcos. Y referente al fútbol, pues continúa la actividad de la justa mundialista, Sergio. Se están dando los últimos resultados de esta fase de grupos, de esta primera ronda. Hoy Francia derrotó 4-1 a Noruega en actividad del grupo I. De igual forma, Senegal venció por goliza de 5-0 a Irak. En este momento están empatando Cabo Verde contra Arabia Saudita y España está venciendo 1-0 a Uruguay en este compromiso que se está desarrollando en el Estadio Guadalajara, allá en Guadalajara, Jalisco. Esto corresponde al grupo H. Bueno, a la espera de lo que será el rival de la selección mexicana, que al parecer será Ecuador. Sergio, la información deportiva.
17: Y que te agradecemos mucho, mi querido Luis Enrique, y a usted, a nombre de nuestro director general de Radio Televisión de Veracruz, Alejandro Esteban Sosa Benítez, de nuestra subdirectora de noticias, Patricia Rangel, y nuestra jefa de información, Isis Cortés. Se despide de ustedes su amigo y servidor, y este gran equipo, quien les desea muy, muy buen fin de semana.
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2: Excelente día para toda la audiencia de Más Noticias Radio. Es momento de presentarles muy buena música. Orgullosamente veracruzanos, nacidos en Cosoleacaque, los Chocloc se han ido ganando un lugar dentro de la escena alternativa nacional, con un estilo que navega entre el ska, el reggae y una dosis de bolero y son jarocho. Es una banda que lleva en alto sus raíces y que se posiciona como otro de los grandes talentos veracruzanos en la actualidad. Ellos son los Chocloc y los escuchamos con Sabana Negra. Mi nombre es Iván García y nos escuchamos mañana con más música.

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2: En Radio Más son las 7 en punto.
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0: Hola, ¿qué tal? Bienvenidas, bienvenidos. Este es Veracruz Agropecuario y a nombre de todo el equipo que hace posible este programa, les saludamos con gusto y le invitamos a que se quede con nosotros porque esta promete ser una muy buena emisión, ciencia, cultura y natura. Los temas favoritos de Héctor Juanz y una servidora, Isela Pacheco. Amigo, ¿cómo estás?
1: Isela, bien, muchas gracias. Pues mira, un tema bien interesante. ¿Cómo hemos tenido últimamente... Se ha dado cuenta, ¿no? Las diferentes regiones, tanto del estado como del país, prácticamente en varios rincones del mundo, pues los impactos de la naturaleza cada vez más fuertes en cuanto a las lluvias, las olas de calor o estas sensaciones también térmicas que este año yo tuve, ya sentí lo que es un golpe de calor.
0: ¿Sí?
1: Y bueno, pues así como yo y seguramente mucha gente pues ha resentido de alguna u otra forma estos
0: modificaciones climáticas,
1: exactamente, que son más extremas, ¿no? Hace un poquito tengamos un poco más de lluvia, un poco más de calor. Y bueno, pues bien, nuestro invitado el día de hoy, muy especial, usted lo conoce también, muy querido aquí de Veracruz Agropecuario, pues nos va a dar información sobre estos cambios, estos fenómenos meteorológicos. ¿Quién es Isela?
0: Exactamente, que suenen los tambores. Nuestro muy querido, él es de casa, él es de la familia agropecuaria, nos referimos al doctor Juan Cervantes Pérez, un especialista en ciencias atmosféricas, integrante del equipo de investigadores y académicos de la Facultad de Ciencias Atmosféricas de la UB, pero para nosotros una voz autorizada si hablamos de asuntos meteorológicos, de modificaciones climáticas también. Creo que hoy por hoy vale la pena incorporar esta información en nuestra cultura general de entrada para comprender qué sucede con estos procesos, pero sobre todo, Héctor, para no ser parte de los mismos. Me refiero a considerar que cada acción humana repercute de alguna manera en el ambiente y, desde luego, pues en estos climas cada vez más extremos, los calores, las lluvias, las sequías, el estiaje, el tiempo de frío también,
1: exacto,
0: ¿no? Creo que
1: sí.
0: Es importante escuchar a los especialistas y con base en eso tomar mejores decisiones.
1: Por supuesto, nosotros somos pues corresponsables, ¿no? Porque habitamos justo este planeta en el que está sucediendo todo esto y efectivamente pues cambio climático de alguna forma pues es también parte de la actividad humana. Y bueno, pues hablaremos también o él nos va a platicar también cómo tiene impactos en el campo justo el exceso de lluvia o de calor, en este caso las sequías también que están relacionadas. Así es que, bueno, pues quédese con nosotros. Además tenemos importantes también cápsulas e interesantes temas, amiga.
0: Exactamente, Héctor. Haremos recorridos en campo que nos encanta y justamente es momento de comenzar con esta información relacionada precisamente con la producción de plátano en el estado de Veracruz, un cultivo emblemático en la agricultura de esta entidad.
2: En el corazón de México, donde la tierra es fértil y el clima es generoso, se encuentra Veracruz, un estado que guarda uno de los tesoros más dulces y nutritivos de nuestra tierra, el plátano. Con su clima tropical y sus suelos ricos, Veracruz es el hogar perfecto para este fruto que no solo alimenta, sino que también impulsa la economía de miles de familias. Desde las riberas del río Papaloapan hasta las tierras de los Tuxtlas, el plátano veracruzano crece con un sabor único, una textura inigualable y un valor nutricional que lo convierte en un alimento esencial. Detrás de cada plátano hay historias de esfuerzo y dedicación. Pequeños y grandes productores trabajan día con día para llevar este fruto a las mesas de México y el mundo. El plátano no solo es un cultivo, es una forma de vida que une a comunidades enteras y preserva tradiciones ancestrales. En la cocina, el plátano veracruzano es versátil y delicioso, ya sea fresco, frito, horneado o como ingrediente en postres y platillos tradicionales, su sabor endulza y nutre. Es una fuente natural de potasio, vitamina B6 y fibra, un aliado para la salud y el bienestar. Hoy, Veracruz mira hacia el futuro con un compromiso claro: producir plátano de manera sostenible, con prácticas agrícolas responsables, como el manejo integrado de plagas y el uso eficiente del agua, se garantiza un cultivo que cuida el medio ambiente y asegura la calidad de cada fruto. El plátano de Veracruz es más que un alimento, es un símbolo de identidad, un fruto que conecta a las personas con la tierra y que lleva el sabor de México al mundo. En cada bocado hay un pedacito de Veracruz, un pedacito de nuestra riqueza agrícola.
0: El puro potasio, qué delicia. Los diferentes plátanos, de verdad que somos una tierra afortunada con las distintas variedades, calidades, y enhorabuena para estas regiones plataneras que tienen en las familias productoras pues un aliado estratégico. Han mantenido la tradición y han sabido pues enfrentar diferentes desafíos, entre ellos los relacionados con la sanidad vegetal, por ejemplo la cigatoca negra, entre otras enfermedades que en ocasiones pueden afectar a este cultivo. Así que, mire, con estas ganas de disfrutar plátano, continuamos el programa y lo hacemos ahora con un invitado, pues no es invitado, insistimos, él es de casa. Siempre es una alegría reencontrarnos con el doctor Juan Cervantes Pérez, nuestra voz autorizada en temas, en información meteorológica. Amigo, bienvenido, ¿cómo estás?
3: ¿Qué tal, Isela? Bien, gracias, contento de estar aquí. Gracias por la invitación.
0: ¿Cómo te ha ido?
3: Afortunadamente hay mucho trabajo, seguimos investigando, seguimos participando en algunos proyectos, encauzando a los alumnos, así que pues hay mucha actividad académica, de investigación y sobre todo de aplicación.
0: Hoy nos encanta que te encuentres por acá porque desde luego siempre decíamos en este programa y ojalá lo recuperemos, la sección consentida, el estado del tiempo, porque forma parte de la cultura general, de la información que a la gente le interesa y obviamente es más que pertinente porque cada vez estamos viviendo de manera más cercana estos cambios de temperatura, estas olas, ya sea de calor o de

0: en las condiciones del clima, aunque entiendas en este caso que las condiciones del clima es la medida de variables, puede ser la temperatura, puede ser la precipitación, puede ser la humedad, pueden ser varias, y que este cambio se va a dar no de un año al otro, sino que van a pasar decenios para que esto ocurra. La Organización Meteorológica Mundial sugiere que se utilicen periodos de 30 años para ver si esa variación verdaderamente se está dando. Hay muchas pruebas estadísticas hoy en día, muchos especialistas que trabajan en ellos, para que se determine si hay un cambio significativo o no. Entonces, decir de un año a otro que es efecto de un cambio climático es un poco aventurado. Sin embargo, es importante que en esta definición, como observamos, el panel intergubernamental maneja las causas del cambio climático y señala que pueden ser de tipo natural o de tipo antropogénico. En el caso de de los factores naturales o de las causas naturales de cambio climático, se deben al hecho de que finalmente el sistema climático, nuestro clima, funciona por la radiación que recibimos del sol, de tal forma que cualquier afectación que haya en esa cantidad de radiación que estamos recibiendo implicará un cambio climático. Por ejemplo, nuestra Tierra orbita alrededor del Sol, es una órbita en forma de una elipse, pero no es permanente. A lo largo de los años, esa elipse se hace más angosta y eso hace que la órbita de la Tierra se aleje del Sol. Ocurre en miles de años. Cada 100.000 años hay una glaciación y esta se da de manera natural y no se podrá evitar.
1: Exacto. Y he escuchado esta explicación de muchas personas que dicen, el cambio climático es natural, es normal, siempre ha existido. Parece ser que sí, es un hecho. Sin embargo, creo que es la primera ocasión, Juan, que este cambio tiene que ver con lo antropogénico.
0: Exacto. Sí, como comenté, la definición señala que están estas dos causas, las naturales y las de tipo antropogénico. Otra causa importante en el cambio natural es que el eje de nuestro planeta no está quieto, está dando vueltas como un trompo y da una vuelta cada 22.000 años. Entonces, ¿qué implica esto? Que el eje, que tiene una cierta inclinación durante cierto tiempo, después la tendrá de una manera diferente. Esto implica que dentro de unos 11.000 años estaremos, eso es ser optimista, dentro de unos 11.000 años, la Navidad para el hemisferio norte se estará celebrando en pleno verano. Habrá un cambio natural de las estaciones astronómicas. Entonces, y desde luego, eso implica un cambio climático. Sin embargo, en las causas antropogénicas hay dos que destacan. Pueden ser la emisión de gases contaminantes y el cambio en el uso del suelo. Con referencia al cambio del uso del suelo, uno de los trabajos que hemos estado realizando en los últimos años ha sido ver el impacto que tiene ese cambio aquí en la zona montañosa central del estado de Veracruz.
1: Sí.
0: Se habla mucho de que el bosque de niebla, nuestra fábrica de agua, los cafetales, etcétera, etcétera. Entonces, de aquí hay mucha información que se ha estado obteniendo, diversos análisis que se han estado haciendo, y la teoría aquí es que al cambiar el bosque, por ejemplo, por zonas de cultivo, pues evidentemente va a tener un impacto. En este caso, el análisis se ha referido principalmente a la precipitación, porque, como dije, la radiación aquí es la variable importante. Para que se forme una nube, nos llega la radiación del sol, alcanza la superficie de la Tierra, parte se refleja, parte la absorbe la superficie de la Tierra y después por contacto la pasa al aire que está situado inmediatamente sobre ella. Hay un principio muy básico, el aire caliente sube, el aire frío baja. En este caso, este aire que está recibiendo esta radiación cambia su temperatura, aumenta y empieza un ascenso. Ese aire lleva vapor. Conforme el vapor va ascendiendo, se va enfriando, bueno, la masa de aire en general va ascendiendo, se va enfriando y el vapor se condensa. Lo que vemos como nubes ya son miles de millones de gotitas de agua que están ahí suspendidas porque hay corrientes de aire que las sostienen. Entonces, si estamos cambiando el uso del suelo, los bosques, por cultivos o por pastizales o por alguna otra causa, se está generando que haya mayor radiación que pueda ser transferida hacia la atmósfera y que

0: Por lo tanto, va a cambiar la formación del patrón de nubosidad. Lo que estamos analizando es el hecho de que, de manera natural, el aire húmedo viene del Golfo de México, empieza a subir la zona montañosa, encuentra la zona del bosque de niebla, se da la precipitación, se da lugar a la formación de las nieblas, y cuando pasa al otro lado de la sierra, ya el aire va un poco más seco. De hecho, lo vemos porque cruzando las vigas llegamos a Perote y es una zona seca. Entonces, al parecer, este cambio de uso de suelo está provocando que las nubes se estén formando a mayor altura o incluso al otro lado de la sierra, y que la zona de niebla también se esté corriendo hacia partes más altas. Entonces, esta es una afectación muy regional, producto de la actividad humana, producto en este caso del cambio del uso del suelo, y que está afectando el ciclo hidrológico. Se están analizando, estamos analizando las mediciones que se tienen desde hace 50, 60 años, lo más largas que se tengan las series, a fin de que se pueda determinar si verdaderamente existe esta variación. En este momento sí hemos encontrado que al parecer esta hipótesis se cumple en el sentido de que la precipitación se está desplazando hacia zonas más altas y al otro lado de la Sierra Madre Oriental, y que la niebla, la zona de niebla, también se está desplazando hacia partes más altas. Tenemos menos días con niebla, por ejemplo.
1: Ajá. Eso es verdad. Oye, nos pregunta la producción si estos estudios, estas evaluaciones, son únicamente en esta zona de montaña o también hay otras regiones de Veracruz en donde ustedes han podido medir estos cambios.
0: Por el momento nos estamos refiriendo solamente a la región, a la parte central, porque nos interesa además la problemática que tenemos por el suministro de agua en Jalapa.
1: Claro.
0: Como sabemos, buena parte del agua se trae del estado de Puebla, otra parte viene de microcuencas más cercanas, de los manantiales del Castillo, y evidentemente el crecimiento poblacional, el crecimiento urbano, está implicando una mayor demanda de servicios. Entonces, si bien lo que se llamó el acuaférico resolvió la problemática del agua por algunas décadas, pues el futuro lamentablemente no nos pinta muy bien. Y esto implica que se tiene que buscar fuentes de agua para la ciudad, así como para otros centros urbanos del estado, desde luego. Pero bueno, lo hemos estado concentrando principalmente aquí en la zona centro de la entidad veracruzana y parte del estado de Puebla.
1: Es parte también del trabajo que realizan tú, los colegas de la Facultad de Ciencias Atmosféricas, con los estudiantes también.
0: Así es, ellos están participando de manera muy activa, están haciendo sus trabajos de tesis, pero nos están ayudando a entender cómo esta situación tiene pues varias aristas. Entonces, desde una parte, desde otra, cada año, por ejemplo, se tiene el fenómeno de la canícula. También ha habido o no ha habido un cambio climático con la canícula. Las sequías se están volviendo más frecuentes, más intensas, ¿y qué tanto? De tal manera que son diversos aspectos que se deben de analizar a fin de que podamos sugerir algunas soluciones que puedan ser integradas en las dependencias oficiales, como es la Comisión Nacional del Agua, por ejemplo, para la elaboración de los planes hídricos regional, del plan hídrico regional, o bien a nivel municipal también, desde luego.
1: Siempre hemos dicho en este programa que es importantísimo que los tomadores de decisiones, quienes diseñan política pública, estén de cerca con ustedes, con los académicos, científicos y con las personas de las comunidades. En el caso, por ejemplo, muchos de tus colegas han trabajado de manera cercana con cafeticultores, por citar el caso que también mencionas, y ha sido también pues una fuente muy importante como base de datos e información.
0: Así es. Sí. Hoy en día, bueno, la ciencia tiene que acercarse a la sociedad, tiene que resolver esta problemática, y pues los actores importantes están ahí, la misma sociedad, los que participamos, debemos de tomar cada día más conciencia acerca de la problemática y, bueno, pues ver con esperanza que tenemos que trabajar para solucionar esta situación en la que estamos viviendo.
1: Claro, ya que estamos viviendo crisis ambientales, porque sigue prácticamente en plural, celebramos que existan jóvenes interesados en las ciencias atmosféricas, además muy talentosos muchos de ellos en la divulgación también de esos temas científicos que logran hacer una traducción para acercarlas a la sociedad, porque necesitamos cada vez más soluciones basadas en la naturaleza.
0: Así es, y bueno, varios de estos jóvenes han tomado tanta experiencia que Hoy en día sus ofertas laborales son incluso fuera del país. Esto habla de la preparación que están teniendo, que es adecuada. Y bueno, pues esperamos que desde allá nos sigan ayudando a resolver esta problemática.
1: Oye, además, algo también muy interesante que ocurre con estos estudiantes que son especialistas en, o futuros especialistas en ciencias atmosféricas, pero que también incorporan otras ciencias y son multidisciplinarios. Y también, a su vez, ustedes trabajan con personas de distintos perfiles para generar pues alternativas que contribuyen, en el caso del cambio climático, a la mitigación o a la adaptación.
0: Así es. Así es, afortunadamente las personas de las comunidades son muy abiertas. Quizá nosotros, por ser del área técnica, somos un poquito más rudos a lo que vamos. Pero bueno, lo importante aquí es que han mostrado esa participación muy activa, muy proactiva además, y siempre han estado abiertos para darnos información, para colaborar en lo que estamos haciendo.
1: Exactamente. Pues vamos a seguir conversando con el doctor Juan Cervantes Pérez. Aquí continúa con nosotros. Recuerden que él, además de un comunicador científico, es catedrático académico de la Facultad de Ciencias Atmosféricas de la UB. Seguiremos conversando con él. Ahora vamos a presentarles la siguiente información, porque en el campo todos los factores son importantes. Veamos la relevancia, cómo culturalmente también es muy importante en un país como el nuestro estar pendientes y enterados de las fases de la luna.

0: desde tiempos inmemoriales, la observación de las fases lunares ha sido un pilar de la sabiduría ancestral en México, guiando con su ritmo silencioso las labores del campo y la pesca. Este conocimiento, heredado de generación en generación, ve en la luna mucho más que un astro, la considera una aliada fundamental para la siembra, el crecimiento y la cosecha. En el campo, se cree que la luna llena y la creciente son ideales para sembrar plantas de fruto arriba de la tierra, como el maíz y el jitomate, ya que la luminosidad y la savia ascendente favorecen un crecimiento vigoroso. Por el contrario, la luna nueva y la menguante se reservan para la siembra de raíces, como la zanahoria o el rábano, la poda o el control de plagas, momentos en los que la energía se concentra bajo la tierra. Para los pescadores, especialmente en las costas del país, la luna dicta el pulso del mar. La luna llena y nueva, con su mayor fuerza gravitacional, provocan mareas más intensas, mareas vivas, lo que tradicionalmente se asocia con una mayor actividad y movimiento de los peces, siendo un tiempo propicio para la pesca. Durante la luna menguante, se observa que algunos peces se encuentran más gordos y con mayor vitalidad. Estos saberes, un fino entrelazamiento de observación empírica y respeto por los ciclos naturales, reflejan una profunda conexión con el universo. Son un recordatorio de que, antes de los calendarios modernos, los agricultores y pescadores mexicanos ya contaban con un reloj celestial, que si se sabe interpretar, nunca deja de marcar el tiempo de la abundancia.
1: Quiero hacerle una analogía de lo que pasa con la vida normal. Cuando nuestros hijos se van de casa, pues los extrañamos y siempre les deseamos lo mejor. Y cuando regresan casados o con los nietos, pues hombre, los recibimos. Asimismo, estamos recibiendo a Juan Cervantes Pérez, que pues es amigo, es generador de la familia agropecuaria, en fin, pero es modesto. Fíjese que Juan, aparte de ser un académico de carrera a tiempo completo, titular de la Universidad Veracruzana, tiene pues la maestría y el doctorado de la Universidad Nacional Autónoma de México. Y tiene publicaciones impresionantes como, por ejemplo, le quiero presumir, como Madera y Bosques, tiene también acerca del estudio en la región tropical del estado de Veracruz. Tiene varias publicaciones, una guía para interpretar los pronósticos meteorológicos. En fin, es toda una personalidad, toda una que la debemos aprovechar. Yo le invito para que participe con nosotros a través de nuestra multiplataforma. Y por lo tanto, permítanos hacer una pausa promocional y regresamos con más.

0: En Radio Más, son las 7 con 24 minutos.
1: 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Traslúcidas mariposas.
2: La mañana dejó abiertos sus traslúcidos vitrales, sus aéreos ventanales y sus cristales inciertos. Ha dejado al descubierto lo que su alma es realmente, el enigmático lente que también sirve de espejo, pues su único reflejo resultó ser transparente.
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0: Estamos de regreso en Veracruz Agropecuario. Muchas gracias por participar con nosotros. Fíjese que durante mucho tiempo, a lo largo de la historia de nuestra sociedad, pues uno de los temas recurrentes en casa, con los amigos, pues siempre ha sido el pronóstico del tiempo, ¿no? Si va a llover, si va a hacer frío. Y esto, poco a poco, la evolución social en nuestro país, pues hizo que en ciertos lugares y ciertas personas se fueran preparando para poder tener el conocimiento acerca de qué es lo que habría el siguiente día. No solamente dejarse llevar por las ranas que salen o las hormigas que empiezan a salir, etcétera, que son buenos sensores. Platicaba con Juan antes de iniciar y me decía, sí, siguen siendo una alerta muy interesante. Pero fíjese que todo esto se lo platico porque se han empleado o se emplearon en un principio unas herramientas que se llaman modelos de predicción numérica, esto en Estados Unidos. Estos simulan condiciones promedio que podrían presentarse en determinado tiempo, que puede ser desde un mes hasta un año, en algún lugar o región. Para ello parten de una normal climatológica definida como el comportamiento promedio de un rango de años de alguna variable como precipitación, temperatura y viento. Esos son, pues, conocimientos básicos de la meteorología que hoy tenemos, estamos de lujo y no me canso de decir y de sentirme orgulloso de uno de los generados aquí también en Veracruz Agropecuario. Y vamos a continuar con el programa. Ahora permítanos ver, mostrarle esta cápsula acerca del policultivo en San Pablo, Coapan, donde se cultiva aguacate, café y otras cosas más. Veamos.
1: Mi nombre es Carlos Hugo Loesa Sánchez. Estamos en la comunidad de San Pablo Coapan, municipio de Naolinco, y me dedico a producir café, aguacate, limón persa, entre otros productos, en el mismo terreno. Nosotros iniciamos hace 12 años con el aguacate Hass. El aguacate Hass tiene una separación de entre árbol y árbol de 7 metros. Entonces, viendo que había mucho espacio, lo estuvimos aprovechando sembrando maíz, calabaza, frijol. Después de eso, decidimos sembrar limón y a la vez café. El limón y el café tendrán 8 años. Y pues el beneficio que nos da, pues en primera es el económico, porque siempre estamos en cosecha. Ahorita hay corte de aguacate y corte de limón. La otra, que pues los árboles se benefician unos de otros. Una plaga ya no corre tan fácil. Si un árbol de limón tiene una plaga en el suelo, llegando a una mata de café, ya no puede seguir, sirven de barrera. Y si hablamos en la floración por la polinización, se benefician unos a otros. Por ejemplo, el café adquiere características muy especiales. Los catadores que han probado este café le encuentran muchos sabores. Hay níspero, hay chirimoyo, hay infinidad de árboles nativos, porque procuramos, pues, de convivir con el medio y seguir conservando las plantas endémicas. Si vemos los árboles que faltan por cortar de aguacates, tienen mucho aguacate. Los limones, por lo regular, tienen mucho y siempre tienen, a diferencia de otros de otras fincas que son por temporada, ¿no? Esta es continua y las matas todas muy frondosas, llenas de café, vigorosas, porque las plantas de menos altura se benefician de la sombra de las de más altura, más aparte la materia orgánica que producen los árboles. Si lo vemos por el medio ambiente, es un beneficio. Y si lo vemos por la parte económica, ¿verdad?, para subsistencia, pues siempre tenemos trabajo. Entonces, sí, yo les recomiendo ampliamente que hagan este tipo de cultivos, ¿verdad?, para que siempre tengan algo que llevar a su casa, ¿verdad? Nosotros, si hablamos del café, pues este café, este es el que se le puede llamar de altura, porque estamos a 1500 aproximadamente metros sobre el nivel del mar. Entonces, esto nos proporciona un café, obviamente de maduración más lenta, pero por lo mismo, como se cocina a fuego lento, las cosas son de más calidad. Este café, pues nos ha alcanzado un puntaje de 91.40. O sea, es un café de los mejores, compite con cualquiera de los cafés mejores del mundo. Eso nos ha llevado, pues, a alcanzar premios internacionales. Tenemos clientes en Asia, en Europa, en 2-3 continentes. Se ha llevado a Inglaterra, a Francia, Taiwán, China, Japón. Y gracias a eso, pues, por los mismos premios, reconocimientos que hemos tenido, se nos han hecho invitaciones a esos lugares, a Estados Unidos. Ahorita tenemos una y yo creo que en unos 2-3 meses por allá vamos a estar en una expo. Nos sentimos muy orgullosos y muy favorecidos con la vida de habernos puesto aquí, donde todo se da de maravilla y todo es de mucha calidad. Y le digo, no lo digo yo, lo dicen pues ahora sí, los hechos, ¿sí?
2: Pues bonitos paisajes de San Pablo Huapana y, bueno, pues parte de lo que vimos también con esta producción del café, pues algo también muy interesante. Y vamos a seguir platicando con Juan Cervantes acerca de, bueno, pues cómo se han intensificado tanto las lluvias como el calor en los diferentes fenómenos meteorológicos. Prácticamente son cada vez más intensos. Y bueno, Juan, estamos ante situaciones que se advertían desde hace algunos años y que ahora cada vez son más intensas. Es decir, en esta década hemos tenido, hace dos años, tuvimos unas olas de calor bastante prolongadas, se prolonga casi un mes sin agua aquí en Jalapa, por ejemplo. Vimos cómo afectaba a la fauna, vimos cómo afectaba también a la población, problemas sociales por falta de agua, bloqueos en calles, avenidas, en fin, pues prácticamente se estaba volviendo cada vez más caótico.
3: Pues sí, como bien se menciona, es algo que, de acuerdo a las proyecciones, se espera que esté sucediendo. Hace un momento, y voy a tratar de poner en contexto, se hablaba acerca de los tipos de pronóstico. Entonces, creo que es importante comentar un poquito acerca de esto.
2: Sí.
3: Cuando se emite un pronóstico meteorológico, siempre hay un responsable, que es el que lo firma, pero también la hora a la que se emite y el periodo de validez. Uh-huh. ¿Por qué menciono esto? Porque muchas veces las personas dicen, es que el pronóstico no se cumplió. Y bueno, esto es cuestión de interpretar un poquito en forma adecuada la importancia de las palabras para saber leer un pronóstico. Aquí, si tomamos como ejemplo Jalapa, con mucha frecuencia se escucha, es que el pronóstico decía que iba a llover, pero aquí no llovía. Y alguien dice, pero en mi colonia sí llovió. Uh-huh. Entonces, si el pronóstico señala, por ejemplo, lluvias locales o muy puntuales, se está refiriendo a eso, a que pueden ser lluvias o dispersas, que también es un término que se utiliza,
2: sí,
3: a que no necesariamente va a ser una lluvia generalizada.
2: En toda la ciudad.
3: Así es.
2: Y por igual, en la misma cantidad.
3: Así es. Uh-huh. ¿Por qué puede fallar un pronóstico? Si el área de pronóstico es cada vez más pequeña, la gente quiere saber si en su manzana donde vive va a llover, pero pues es un área muy pequeña. Los modelos de pronóstico no tienen la capacidad de ver esa resolución tan pequeña, ¿sí? Hay algunas apps que ya manejan el pronóstico así a ese nivel. Hay que tener mucho cuidado al leerlas y aplicarlas, porque no necesariamente se va a cumplir ahí el pronóstico con mayor razón. Y la otra causa por la que puede fallar el pronóstico es por el tiempo.
2: Muy bien.
3: La atmósfera está cambiando de manera continua, entonces no va a ser lo mismo un pronóstico para las próximas 24, 48 horas que un pronóstico para los próximos 7, 14 días.
2: Claro, o sea, se van actualizando, ¿no? Y tiene que ver también con las cuencas. ¿Van dependiendo las cuencas por la ubicación de los municipios?
3: Se depende de la zona, desde luego, porque básicamente los sistemas meteorológicos que dan origen a las condiciones meteorológicas no están quietos. Uh-huh. Se van desplazando y eso implica cambios que pueden ir siendo algunas veces más rápidos que otros. Entonces, dentro de los pronósticos están los que se llaman pronósticos inmediatos. Estos tienen un periodo de validez de unas cuantas horas. Esto es porque hay fenómenos que ocurren casi de manera no inesperada, pero sí no tienen un periodo de inicio tan definido como otros. Hemos tenido varios ejemplos aquí, 2014, una granizada que afectó más de 2,000 autos.
2: Sí. Hubo bastantes pérdidas por la
3: ciudad. Así es. Entonces, tenemos fenómenos que se forman así de manera muy rápida y entonces se emite ese tipo de pronóstico que, repito, tiene un periodo de validez de 3 a 6 horas. Se les llama pronósticos inmediatos porque es muy poco el tiempo de emisión y el tiempo de cumplimiento. Y están las perspectivas meteorológicas, que en este caso sí se está hablando de periodos de 1 semana a 2 semanas. No son condiciones así muy puntuales, sino se dan condiciones generales acerca de lo que se espera. Y con relación al cambio climático, lo que tenemos son escenarios. Escenarios porque se pronostican condiciones, pronostican entre comillas, que van a ocurrir dentro de 50 o 100 años, pero que dependen de muchos factores. Comenté al inicio que con relación al cambio climático, uno de los factores es la emisión de contaminantes. Hoy en día la industria automotriz está cambiando, se están generando más autos eléctricos. Es posible que esto implique
2: vaya a provocar
3: reducción de emisión de contaminantes. Y entonces, bueno, no sabemos cómo va a cambiar ahí. Si se aprovecha mejor la energía solar, la energía eólica, entonces también implicará que quizá estemos utilizando menos combustibles fósiles, que estará favoreciendo que haya una menor emisión de contaminantes. Entonces, son factores que dependen de cuestiones económicas, políticas, sociales, y por eso se les llaman escenarios. Esto implica que se generan esos diferentes tipos de escenarios, se pueden manejar dos, el peor escenario y el escenario y el mejor escenario. En el caso del peor, bueno, supongamos que la población va a seguir creciendo al mismo ritmo, que vamos a seguir utilizando los combustibles fósiles o que se van a utilizar más, y eso nos lleva a las condiciones del peor escenario. El mejor escenario es que cambiemos la forma de utilizar energía, de emitir menos contaminantes, gases de efecto invernadero en particular, y entonces cambiarían las condiciones.
2: Apostemos por este mejor escenario, entonces, ¿te parece?
3: Claro que sí.
2: Ok, oye, tenemos imágenes acá, nuestra producción tiene imágenes que vemos a continuación respecto a las diferentes zonas donde se colocan termómetros y hay variaciones también. Es decir, hay unas zonas comerciales, hay zonas pues que son un poco más arboladas y hay variaciones. ¿A qué se debe esto?
3: Claro. Bien, en el caso de, pensemos en una zona urbana, hay varios factores nuevamente que juegan un papel importante en esas variaciones. La altitud es un factor importante. No va a ser lo mismo hacer una medición en el Cerro del Macuiltepec que hacerlo en la parte más baja de la ciudad. Por diferencia de altitud ya va a haber diferencia de temperatura. Pero sí, además de esto, el Cerro del Macuiltepec, que es una zona arbolada, pues va, por experiencia sabemos que cuando nos situamos en una zona vegetada, la temperatura disminuye. Claro. Entonces, dentro de la misma ciudad, se generan estas condiciones. Aquí sí podemos hablar de lo que se denomina el microclima y de la importancia que juegan las zonas vegetadas en la zona urbana. Hace varios años hicimos un estudio midiendo las temperaturas al interior del Parque Juárez y en el exterior.
2: Sí.
3: Se llegaron a medir diferencias en un espacio de menos de 100 metros, 50, de 2 a 3 grados Celsius.
2: Bah,
3: eso implica un cambio térmico significativo.
2: Exactamente.
3: Y en parques tan pequeños, como el Parque María Enriqueta, que está situada sobre la avenida Venustiano Carranza, que es un parque pequeño, de todas formas llegamos a medir diferencias de 1 a 2 grados entre el interior del parque y los alrededores inmediatos.
2: Influye también, me imagino, querido Juan Cervantes, todo el pavimento, ¿no?, que hay ahí. O sea, es decir, entre menos árboles, más pavimento, más calor.
3: Así es. Muchas personas piensan que el calor en la ciudad se forma por el calor que despiden los motores de los automóviles. Y eso es solo una parte muy, muy pequeña. En realidad, la mayor generación de calor en las ciudades se da por el tipo de materiales que utilizamos para la construcción y, en este caso, bueno, el tipo de pavimento, el tipo de concreto. Esto hace que se retenga calor y que muchas veces la temperatura máxima que debería de estarse registrando hacia las 2 o 3 de la tarde, tenga un retraso y se registre hasta las 4 o 5 de la tarde.
2: Variaciones, sí, es cierto.
3: Que es una variación importante.
2: Sí.
3: Hay ciudades tan grandes como Ciudad de México donde se han medido diferencias de temperatura entre el centro de la ciudad y la zona adyacente, la zona rural, de hasta 9 grados Celsius.
2: Imagínate.
3: Es una ciudad muy grande, desde luego, pero eso nos habla de cómo es que los materiales que estamos utilizando, el impacto que están teniendo.
2: Claro, tiene mucho que ver también que haya conservación de áreas verdes,
3: así
2: por
3: es.
2: Supuesto, parques, entornos arbolados, finalmente, para la regulación de la temperatura. Y bueno, pues se entiende que, imagínense, si los árboles están migrando a las zonas más altas, pues también está pasando esto con la población, es decir, hay cada vez más población, pues yo creo que todos ya preferimos una zona más aislada de la ciudad, un poco más arbolada, por todos los beneficios que puede darnos. Y eso, esa sobrepoblación de estas áreas naturales, pues está también generando toda esta alteración de la que ya nos has hablado,
3: Juan. Así es, está impactando también.
2: El impacto.
3: Entonces, regresando un poquito al tema de las ciudades, la importancia de que nuestras casas, aunque sea en forma relativamente pequeña, se pueda dejar un espacio para jardín, para que el agua se infiltre.
2: Claro.
3: Tener las plantas en casa que nos van a permitir no solo un efecto psicológico, sino también
2: de temperatura.
3: Ambientales, así
2: es. Y bueno, pues todas estas condiciones, estos cambios, pues también impactan en el campo aquí en nuestro estado. Hemos tenido también ya pues los efectos de, en su momento, de las sequías prolongadas, algunos cultivos que también los mismos productores van midiendo para porque obviamente no se quieren arriesgar también a veces a perder una inversión, o de repente viene una helada, ¿no? También que nos puede afectar. Es decir, la relación pues también en nuestro campo y por ende en nuestra alimentación. Esto hace que varíen los precios, que haya escasez de ciertos productos a veces.
3: Así es. Y quizá lo podamos platicar seguramente en otro programa. En este momento la Organización Meteorológica Mundial ha declarado que ya estamos en lo que es el inicio de la fase de un fenómeno climatológico que se llama El Niño.
2: Exacto.
3: Y que esperamos una afectación fuerte para nuestro país en el próximo año. Entonces, esto implicaría o debe de implicar la preparación para las personas que trabajan en cuestiones de producción agrícola, para las personas que están atentas al registro de incendios y, nuevamente, el suministro de agua, porque cuando se presenta este fenómeno en nuestro país en particular, lo que tenemos son temperaturas altas y menos lluvias.
2: Bueno, Juan, de verdad que son muchos temas, es decir, podemos hacer como subtemas, capítulos de diferentes, y todo está relacionado, pues seguramente estarás con nosotros próximamente. Y bueno, pues ahora que tuvo el temporal de lluvias, por aquí vimos algunos anfibios, vimos chicantanas aquí en Cerro de la Galaxia, vimos pues toda esta fauna, que también son indicadores de ecosistemas sanos, ¿no? Digo, es un tema ambiental, pero que está relacionado justo con esta temporada de lluvias que están pasando, el verano que también se acerca, llega con otros indicadores, y pues la naturaleza finalmente nada está esperando a que se den, porque ahí sí hay como algo muy puntual, ¿no?
3: Así es, sí, sí, finalmente pues el agua es fuente de vida, y en este caso con las precipitaciones que hemos tenido en la entidad veracruzana, pues no solo la producción agrícola ha tenido un respiro, sino que también, como bien se menciona, la biodiversidad animal pues florece y la podemos ver afortunadamente todavía en zonas como aquí en el Cerro de la Galaxia.
2: Un mensaje final, mi querido Juan, algo que también nosotros somos responsables de estos cambios y como para mitigarlos, pero bueno, finalmente vamos a cerrar con una conclusión, un mensaje final, por favor.
3: Claro que sí. Bueno, pues efectivamente no tenemos otro planeta al cual ir, así que cuidemos este que es nuestro planeta, seamos conscientes en las actividades que realizamos y tratemos de conservar lo mejor posible nuestros recursos naturales.
2: Pues muchas gracias, Juan Cervantes. Pues muy, muy interesantes todos los temas que nos has planteado el día de hoy, y bueno, pues vamos a seguir reflexionando y aprendiendo más acerca de este conocimiento que desde pues el área de las ciencias atmosféricas nos has compartido el día de hoy aquí en Veracruz Agropecuario, que bueno, pues sabes que siempre es tu casa. Te esperamos en un próximo programa. Muchas gracias. Amigas y amigos, nos vamos con Alejandro porque tiene información importante que presentarles. Adelante, Ale.
0: Gracias, Héctor. Amigos, los meteorólogos que forman parte de un servicio, de un grupo completo de profesionales que en cada estado tienen sus grupos de investigación, de pronósticos, etcétera. Todo forma parte del Servicio Meteorológico Nacional, que este surgió hace algunos años y en el cual, por ejemplo, le quiero platicar que dentro de los esquemas o dentro de las lo que les corresponde a ellos es hacer toda una evaluación completa de cuáles pueden ser los fenómenos meteorológicos que pudieran presentarse en todo lo que es la República Mexicana. Sabemos bien que la República tiene pues una diversidad múltiple con características diferentes en el Golfo de México, en el Pacífico, lo que nos llega del frío del norte y, bueno, gran parte de ese aire caliente que nos llega de Centroamérica y Sudamérica. Bueno, todo eso ellos lo evalúan a través de las estaciones meteorológicas automáticas, conocidas como EMAS. Aquí ellos buscan que cada estación encuentre sensores que miden dirección y velocidad del viento, también la temperatura del aire, la humedad relativa, la presión atmosférica, la precipitación pluvial, la radiación solar, la combustibilidad, la temperatura a 10 grados, temperatura a 10 centímetros bajo suelo y nivel de agua. Son algunos de los sensores que ellos investigan y que se dan cuenta. En nuestro país tenemos una red de 189 estaciones meteorológicas, de las cuales están distribuidas a lo largo y ancho de la República Mexicana. De hecho, esto comenzó allá en 1999 y a lo largo de los años se ha ido multiplicando, se ha ido ampliando. Son de las cifras, de los lugares y de las cosas que tenemos que conocer. Todo eso nos ayuda para saber si en el campo va a haber condiciones de lluvia o va a haber sequía, todo este tipo de información que es elemental. Bueno, y tan elemental es que vamos a regresar con Isela y con Héctor a la sala para continuar el programa.
2: Gracias, Ale. Pues efectivamente toda esta información es importante y pues valorar el trabajo de verdad de los meteorólogos. Isela, son personas muy profesionales, sí, y muy importantes porque, bueno, pues de todo este trabajo que ellos hacen desde la medición, la evaluación y los avisos que a través de la Comisión Nacional del Agua, de la Secretaría de Protección Civil o las direcciones de Protección Civil municipales, pues vaya que son vitales para reaccionar, para protegernos de diferentes fenómenos como los meteorológicos que tienen que ver con las aguas, con los calores, en fin.
4: Oye, Héctor, y además reconocer el trabajo y la aportación de muchas personas que intervienen desde la academia y en la función pública y también como en su momento desde la comunicación en medios como Radio Televisión de Veracruz, porque han contribuido a generar una cultura de protección civil que es fundamental, porque estamos hablando de evitar o reducir riesgos. Los fenómenos, ¿cómo le llaman esto? Naturales, no son fenómenos naturales, es decir, regularmente tienen que ver, como ya nos explicó Juan, con la acción humana, pero en la medida que tengamos información que nos ayude a estar pues prevenidos,
2: claro,
4: vamos a evitar pues...
2: Sí, efectivamente, y que ahora son más accesibles, ¿no? A través de las redes sociales, claro, de fuentes oficiales. Y bueno, pues el mensaje también del día de hoy, Isela, es que pues hay buenas noticias, se pueden reducir estos efectos si actuamos o seguimos actuando responsablemente, reduciendo los impactos al medio ambiente.
4: Ya sé qué quería decir. Los desastres naturales no existen. No existen. No son desastres naturales, son desastres que ocasionamos cuando tomamos malas decisiones. Así que seamos cautelosos, respetemos la naturaleza, por favor. Menos cemento, más árboles, más espacios verdes y decisiones tomadas con base en la naturaleza.
2: Así es, Isela, es el mensaje que tenemos el día de hoy. Muchas gracias a quienes se comunicaron con nosotros a través de nuestras cuentas de redes sociales, a través de nuestro WhatsApp. Pues un saludo para todos quienes están también viendo este programa, que invitamos a que compartan para que llegue más personas.
4: Nos vamos, amigo. Muchas gracias. Linda noche.

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8: Tres partidos, tres victorias, 270 minutos sin recibir anotación, 6 goles a favor. Los números de México para ser líder absoluto del Grupo A y avanzar a la ronda de 16avos de final del certamen más importante en cuanto a fútbol se refiere. Y bueno, para estos temas estaremos platicando a lo largo de esta hora en Fútbol en Red. Mi nombre es Erasmo Hernández y conmigo se encuentran los señores Tony García. Tony, bienvenido.
9: Bueno, ya me cambió el apellido, pero también...
8: Perdón, Tony Pacheco.
9: Ya empezamos bien. Bueno, acá estamos y vamos a analizar y a platicar un poquito de este bonito juego de fútbol soccer.
8: Es que trae así como nombre de artista, ese de Tony García, ese como el que va a ser el artista. No, Tony Pacheco, cómo no, para todos ustedes. El señor Eric Salgado, bienvenido.
10: Caballero, señores, buena tarde, un placer estar nuevamente con ustedes. Varias cosas que analizar, se va clarificando el panorama en cuanto a los equipos que ya van a estar en la ronda de 16avos de final. Buenos juegos todavía los que se van a dar en el fin de semana, van a empezar los cruces y creo que todavía México le tiene que dar para solventar sin dificultad la ronda de 16avos. Creo que el Mundial en cuanto a competitividad y exigencia va a estar arrancando por ahí de la fase de octavos.
8: Me parece correcta la apreciación y es que todavía falta definir al rival. También nos acompaña el señor David Rodríguez, David que tiene conocimientos de dirección técnica. Bienvenido, David.
11: ¿Qué tal, compañeros? Buenas noches. Pues sí, ya cumplió México con la principal tarea, que era clasificar después del mundial, del torneo pasado que no se cumplió con esa tarea. Creo que ahora cumple bien, a secas, pero convincente, creo. Y como dicen, todavía esperar los posibles rivales que van a tener. Y son muy de diferentes estilos de juego, entonces está interesante ver cómo el cuerpo técnico va a empezar a planear este siguiente partido en lo que no se define el rival, ¿no? Entonces estará interesante ese análisis.
8: Y bueno, vamos a entrar de lleno en materia porque México enfrentó en el tercer partido de la fase de grupos, por supuesto en el grupo A, al equipo de Chequia, un equipo que venía con la obligación de sacar el resultado, dado que Corea hasta ese momento tenía amarrado el segundo puesto. Sin embargo, en el trámite contra el equipo de Sudáfrica termina ganando el partido, le saca el resultado los Bufana y eso apretó más el grupo. México me parece que entiende muy bien los momentos del partido, en lo que fue toda la fase de grupos, tanto con Sudáfrica, con Corea, por supuesto el último encuentro contra Chequia, en el cual a partir de la línea defensiva se mantiene sólido y construye hacia adelante. Puede haber situaciones de fortuna, como se dio con el gol de Romo en el partido contra Corea del Sur. Sin embargo, me parece que es muy sólido atrás, lo cual le permite tener una mejor claridad en el juego. Obviamente, como en todo momento, hay situaciones complicadas, pero me parece que sabe aguantar, sobre todo lo que fue el primer tiempo, un equipo de Chequia que la verdad nos espantaba porque es un equipo europeo. Sí. Sin embargo, viendo bueno, cómo se desarrolló...
10: Siempre ha sido un equipo europeo clase B.
8: Sí, de acuerdo, ¿no? Pero viendo cómo se desarrolló, vimos que realmente la única arma que podían utilizar contra México era la altura de sus propios jugadores. Sí. Sin embargo, no estuvo bien desarrollada porque en ningún momento contra México vi una jugada prefabricada, algo que pudiera... realmente poner en amenaza el marco que defendió durante 60, 70 minutos el tal Arrangel y que después termina dándose el homenaje, el tan ansiado homenaje a Guillermo Ochoa. Aguanta muy bien la caja Romo para el primer gol, en el cual viene de un rechace de Israel Reyes, la toma al mediocampo, le aplican esta caja para, válgase la expresión, tenerlo encajonado. Se va de banda uno de los checos, se abre una de las caras de esa caja, voltea, ve que le pasa por un lado Mateo Chávez, viene el pase, Mateo Chávez muy bien aguanta una barrida de un defensa checo y de ahí se enfila directo a portería para perfilarse con la pierna zurda y terminar con la anotación y abrir el marcador 1-0.
11: Sí, fue muy interesante ese, como descifrar esa parte. Creo que el primer tiempo se invirtieron un poco los papeles. Chequia empezó a tocar más y México al pelotazo, ¿no? Aunque Memote la retenía bien, estaba muy separado Quiñones y Piojo y no había una construcción a través de esa contención del balón. Al segundo tiempo creo que México entendió perfecto que había que tocar, porque no sé si vieron que Chequia esperaba, nunca iba. y a través de la conducción que Gil Mora hizo, empezó a fijar rivales y estos no sabían, porque entonces ya me estás atacando con el balón, entonces no sé si voy, me quedo, y empezó a haber huecos atrás de las espaldas.
8: Pero además, Cheque parecía que tenía el resultado amarrado, porque no, nunca en ningún momento se vio esa intención de empezar a atacar hasta que por fin se escucha en los parlantes del estadio que Sudáfrica ya iba ganándole al equipo de Corea del Sur. Realmente claro. empezaron a atacar por ahí del minuto 75, prácticamente sí. En el 80.
9: Ay, pero por ejemplo, en los primeros 20 minutos, y lo dijo Javier Aguirre, México desapareció del campo de juego. Fue dominante Chequia, según Javier Aguirre, no son palabras, son él, que ahí fue que se preocupó un poco Javier Aguirre. Aquí nos vas a comentar tu punto de vista, que los primeros 20 minutos de juego, y yo también ahí es una apreciación personal, que México creo que desapareció un poco del campo de juego, hasta que después empezó a apretar y abrir los espacios. Hubo un momento en los últimos minutos, cuando, como dices tú, Erasmo, que México además se echó para atrás, porque no podía, estaban muy cerrados los espacios. Incluso en los primeros minutos, vi, estarán de acuerdo o no, que Chequia estaba presionando mucho desde la entrada, desde la salida del portero, que no había huecos ahí, y yo creo que ahí fue que Javier Aguirre comentó que va a hacer algunos ajustes a los comentarios de él.
8: Y es que hay que entender algo también por ahí, ¿no? Chequia, yo no me explico cómo es que le termina ganando la reclasificación Dinamarca, al equipo de Dinamarca. Sí, ¿por qué? Porque esa serie sí se vio dramática. Entonces, ese era el referente inmediato que tenía Javier Aguirre, claro, como para entender por dónde podría venir el ataque, ¿no? En una situación desesperada, como ya la tenía en ese momento Chequia en lo que era este partido contra México. Y de repente, pues como decimos vulgarmente en el barrio, no sé si estén de acuerdo conmigo, pero Chequia no trajo nada a este Mundial. La verdad es que Chequia jugó a nada.
10: Pero si vamos rascando más atrás, Dinamarca tampoco traía o tampoco tiene a su generación más brillante de futbolistas. Son sujetos, como te digo, siempre cumplen tácticamente, son disciplinados, pero están empezando a adolecer de explosividad y adolecen también de talento. Algo similar a lo que le pasa a México. Le cuesta generar ofensivamente.
8: ¿Le costó la altura a Chequia?
10: No creo. Es que mira, hoy ya a estos, con todos los avances tecnológicos, con todo lo que hay en cuanto a

0: Mucho se ha dicho de que no gusta tanto el modo en el que está planteando los partidos Javier Aguirre, porque no es explosivo, porque no se ve espectacular el equipo mexicano. Sin embargo, me parece que...
1: A ver, ¿cuándo una selección de Javier Aguirre ha sido explosiva y espectacular? ¿Cuándo?
2: Quizás la del 2002, ¿no? Contra Italia. Ese...
1: Bueno, pero porque tenías ahí a un sujeto que te cambiaba la cara del juego en un momento.
2: El 10.
1: Que no lo, que hoy...
2: No se encuentra, ni por asomo.
1: Ya hay algunos. Sí, sí.
0: Pero en el fútbol moderno ya está prácticamente extinto la posición del 10.
2: El enganche, sí.
1: Ahora es esto.
0: Y más que enganche, como creativo, porque es el que antes le daba esa picardía al juego, ¿no?
3: Si gusta o no gusta, yo pienso, por ejemplo, mucho se ha hablado del fútbol como espectáculo, sí. Pero ahí creo que actualmente la selección de México, la que tiene Javier Aguirre, tiene dos cosas importantes y que yo le doy a favor. Una, que están jugando todos los jugadores y aún así no se pierde la dinámica de juego, sí. Aunque no sea espectacular. Digo, uno si pagas el boleto, vas a ver o quieres ver a un equipo explosión, quieres ver goles, quieres ver, pero al final no se gana con explosiones, se gana con goles, claro. hacia 1-0, 3-0.
0: Pero yo creo que la rotación viene un poquito más circunstancial, o por lo menos si está calculada.
3: Claro,
0: porque si vemos una estructura base de Javier Aguirre, algo que se le pedía muchísimo en los partidos de preparación para llegar a este certamen. Por ejemplo, el portero, pues ya nos quedó claro que va a ser el Tala, no entra alguien más, salvo en esta ocasión muy especial que ya estaba todo dentro del script, ya estaba el partido resuelto, estaba la clasificación como primero de grupo, inamovible, ya no pasaba gran cosa, ¿no? Y aún así decidió irse con el Tala de arranque, cuando pudo haber ocupado a Paco Memo desde el principio, ¿no? En cuanto a la central, está muy claro, es Montes,
2: Johan.
0: Johan no vio participación en este partido de arranque, pero sí ya me queda claro que él tiene su línea defensiva ya, sobre todo sus centrales. Va a ser Montes y ya puedes, tanto Johan como Álvarez, Edson Álvarez. Arriba puede estar Lira. O puede poner a Israel Reyes, ¿no? Sin embargo, la media es donde hay más juego, porque al frente tampoco tiene dudas. Si bien en este momento se decidió por el Memote como punta, sabe que los partidos claves, como fue el de Sudáfrica en la inauguración y como fue el partido que para mí era el partido realmente importante dentro de la fase de grupos, que era Corea, por la dinámica que tiene, por la forma en la que tiene para cerrar, por el talento que tienen sus jugadores que militan en Liga Premier y en otras latitudes, sabe que va a ser Jiménez el 9 sí o sí, y por las bandas los tres partidos se la jugó con Quiñones y con el Piojo.
2: Correcto.
0: O sea, ahí no hay pierde. O sea, su estructura la tiene. En cuanto al medio campo es donde ha jugado más. Que si pone a Romo, que si pone a Mora, que si pone por ahí un poco atrás a Lira.
2: A Fidalgo.
0: Le ha faltado
1: valor a Javier Aguirre para dejar como fijo a Gilberto Mora. Porque es el único futbolista que veo que puede arrastrar pelota, intentar quitarse a un rival. Mora, abrir juego.
3: Mora me recordó, a mí me hizo espectacular este juego en el pasado, como encontraba los huecos, filtraba al descarado con sus 17 años. Me figuró mucho cuando jugaba al Cabrito Arellano, que hacía esos diagonales y se metía al centro. No tanto,
1: que ya
3: pero...
1: estaba mayorcito el Cabrito también.
3: Mayor. Digo, con 17 años, o sea, Mora, para mí lo hizo espectacular. Y platicando con Erasmo, cuando sacaron a Mora, siento que México perdió un poquito de profundidad al ataque. Esa fue una
0: a mí me percepción. Parece que fue algo ya un poco más calculado por parte del Vasco. Pero ¿qué les parece si nos vamos de viaje, señores? Y vámonos hasta Nuevo León de la mano de Ada Tapia.
4: Hola, Radio Escucha. Soy Ada. Y estoy feliz de que sigas acompañándome en este viaje por las ciudades que serán parte de la gran fiesta futbolística de 2026. Ya recorrimos la Ciudad de México, donde el fútbol y la historia se encuentran en cada rincón. Y también visitamos Guadalajara, una ciudad donde la pasión futbolera se hereda de generación en generación. Pero hoy nos vamos al norte de México, a un lugar donde el fútbol se vive con una intensidad impresionante. Hoy, nuestra parada es Nuevo León. Déjame decirte algo desde ahorita. Sí existe un lugar en México donde el fútbol es capaz de detener

conversaciones, llenar estadios semana tras semana y dividir amistosamente a familias enteras por colores. Ese lugar es Nuevo León. Porque aquí el fútbol no solamente es un deporte, es una identidad, una tradición, una forma de vida y se siente en el ambiente desde que llegas. Imagínate esto, apenas aterrizas y ya empiezas a ver camisetas, banderas, gente hablando de alineaciones, recordando finales entre los equipos regios y haciendo pronósticos sobre el siguiente partido. Aquí el fútbol se respira, se canta, se discute, se celebra y se sufre, porque en Nuevo León las emociones futboleras se viven al máximo y acompañadas de una carnita asada es lo mejor. La sede mundialista se encuentra en la ciudad de Monterrey, una de las más importantes de México y considerada uno de los grandes motores industriales y económicos del país. Además de sus empresas, sus montañas y su desarrollo, Monterrey es conocido en todo México por algo muy especial, su cultura futbolera. Aquí los estadios suelen llenarse, las aficiones son reconocidas por su pasión. ¿Eres rayado o tigre? Y el ambiente de un partido puede convertirse en una verbena popular al ritmo de Celso Piña.

Muchas personas consideran que Monterrey es una de las ciudades con mayor cultura del estadio en todo el país. Y cuando digo cultura de estadio, hablo de familias enteras que asisten juntas al fútbol, de personas que han acompañado a sus equipos durante décadas, de aficionados que viajan cientos de kilómetros para apoyar y de niños y niñas que desde pequeños aprenden que el fútbol es una de las grandes pasiones de la ciudad. Ahora que estamos en 2026, miles de visitantes de diferentes países llegan a Nuevo León. La primera sorpresa que se llevan es el paisaje, porque Monterrey está rodeada por montañas espectaculares. Seguramente habrás visto fotografías del famoso Cerro de la Silla, uno de los grandes símbolos de la ciudad. Su silueta forma parte de la identidad regiomontana y es prácticamente imposible visitar Monterrey sin admirarlo. Pero volvamos al fútbol. Durante la competición internacional, los partidos se disputarán en el Estadio Monterrey, nombre oficial utilizado para el torneo. Este moderno inmueble se ha convertido en uno de los escenarios deportivos más importantes del continente. Su diseño, su capacidad y la atmósfera que se genera durante los encuentros lo convierte en un lugar espectacular para disfrutar de un partido. Y te voy a contar algo. En Monterrey, la afición llega al estadio mucho antes del silbatazo inicial. La gente convive, canta, se reúne con amigos y familias y convierte cada partido en toda una experiencia. Aquí, el fútbol genera conversaciones prácticamente en cualquier lugar. Porque en Monterrey, todos tienen una opinión sobre un partido del fin de semana. Todos recuerdan un gol. Todos tienen una anécdota futbolera y eso es algo maravilloso, porque significa que el fútbol forma parte de la vida cotidiana de la ciudad.

0: Pero Monterrey tiene muchísimo más que ofrecer a quienes la visiten. Puedes recorrer el Paseo Santa Lucía, uno de los paseos urbanos más emblemáticos del país. También puedes visitar el Parque Fundidora, un enorme espacio que combina áreas verdes, cultura, arte y recreación. Y si te gustan las vistas espectaculares, la ciudad cuenta con miradores y paisajes naturales que muestran la grandeza de las montañas del norte de México. Ahora, hablemos de la comida, porque después de un partido emocionante, siempre nos da hambre. Aquí podrás probar la tradicional carne asada, el cabrito, las machacas y muchos otros platillos que forman parte de la identidad regiomontana. Y créeme, pocas cosas se disfrutan tanto como compartir una buena comida mientras se habla del partido que acabas de ver. Pero hay algo que me parece muy especial de Monterrey, y es que esta ciudad ha demostrado una enorme capacidad para organizar grandes eventos deportivos y recibir a visitantes de todo el mundo. Los regiomontanos tienen fama de ser personas muy trabajadoras, hospitalarias y muy orgullosas de su tierra. Por eso estoy segura de que quienes lleguen en 2026 encontrarán una ciudad preparada para vivir una auténtica fiesta futbolera. Ahora imagina la escena. El estadio lleno, las banderas ondeando, las emociones en las tribunas, las personas cantando antes de que se comience el partido, miles de aficionados de distintos países compartiendo un mismo sentimiento. Porque al final, eso es el fútbol. Una oportunidad para encontrarnos, para celebrar, para emocionarnos y para descubrir lugares increíbles a través del deporte. Y si hay una ciudad mexicana que sabe cómo convertir un partido en una experiencia inolvidable, esa es Monterrey, Nuevo León. Una ciudad moderna, una ciudad rodeada de montañas, una ciudad orgullosa de sus tradiciones y, sobre todo, una ciudad donde el fútbol se vive a todo volumen. Yo soy Ada y te espero en nuestra próxima parada mundialista, que estará en el país de Canadá, porque todavía nos quedan muchas historias por descubrir y muchos lugares donde el balón es capaz de unir a miles de personas. ¡Hasta la próxima aventura futbolera!
1: De viaje hasta Nuevo León con Ada Tapia, que nos estuvo dando un recorrido por todo lo que fue, sobre todo la ciudad de Monterrey y pues parte de lo que es la tradición futbolera allá con Tigres, con Rayados y pues también de la gastronomía, el famoso cabrito. Y de eso al ratito platicamos porque tenemos también al especialista, don David, es buenísimo para dar las recomendaciones culinarias. Pero hablando de regreso con el partido de México, lo estaban diciendo acá fuera de micrófonos, que al parecer, bueno, el Vasco entiende que se tiene que construir de atrás hacia adelante, pero sí le está costando un poquito generar un poco el volumen de juego. Le está costando mucho entenderse con los mediocampistas. Y es que, bueno, yo desde mi forma de entender el fútbol, trabajar con un solo punta, con un solo 9, está muy complicado porque... Aunque vimos en el segundo gol, en el segundo y en el tercer gol de México contra Chequia, cómo Quiñones termina acompañando la jugada, pues desde la banda hace recorridos larguísimos, porque también tanto el Piojo como él tienen que regresar hasta territorio defensivo, y entonces terminan dejándole la tarea al mediocampista para que aguante, como lo vimos en el primer gol, también parte del segundo. Y esperar a que se vuelvan a integrar estos famosos carrileros, como les decimos los antiguos, para que puedan ir acompañando la jugada. Y me parece que tanto las características que tienen Jiménez, Memote y Chaquito son más de fortaleza que de velocidad.
2: Sí.
1: O sea, son más como de trabajar, como decía Eric, en algún momento como pivotes y poder... pasar la bola a los extremos.
2: Para que se agregan al ataque, sí.
1: Para que se agreguen al ataque.
3: En este caso como tal.
1: Pero nunca ha trabajado con dos interiores.
2: Más. Sí, porque realmente Piojo está haciendo labor defensiva. No va más, ¿no? Entonces...
1: Termina
2: sí,
1: como lateral derecho, ¿no?
2: Totalmente. Y Quiñones es el que termina como atacando ese espacio que Raúl deja al botarse. Pero pues es muy solo, porque igual si el medio campo se queda muy abajo, muy pegada a la defensa, se queda un hueco ahí que no hay una conexión, ¿no?
3: Es que quien debería llenar ese hueco es lo que comentaba, debería ser Gilberto Mora. Pero es sacrificar a un sujeto de marca también.
2: Sí.
3: Y yo veo difícil que Javier vaya a jugar con un volante, con un contención, con uno mixto y con Gilberto Mora, que sería lo ideal en mi manera de ver las cosas.
4: Yo creo que sí falta ahí un pivote, un carrilero, porque en los tres partidos, y se vio más ahorita con Chequia, empezaban atrás, echaban mucho la bola atrás y de ahí se quedaba un buen rato en el primer cuarto de la cancha el balón. A media cancha, no hay espacio, no hay quien por las bandas abra los espacios y tienen que regresar. Creo que ahí es un tema importante que Gilberto Mora lo hace muy bien, pero a ver, no sé, ustedes son más los especialistas.
1: Fíjate, estaba recordando el primer gol y es importante porque es el que realmente le abre el camino a México. Sí, bueno, no, sí. No solo porque es el primero, sino porque despresuriza el tema.
2: Que rompe la olla, ¿no?
1: Como
2: que
1: exactamente, ¿no? Y entonces ponen aprietos al equipo de Chequia, que, pues, vuelvo a repetir, me parece que sentía que... Se sentía que ya tenían el primer lugar del grupo cuando se sabía que no. Entonces, cuando realmente estaban sufriendo por un tercer lugar, ¿no?
3: El primer gol de qué deviene, a final de cuentas, de una individualidad, ¿no?
1: Ajá, también. Pero lo que voy es que termina cambiándose de perfil completamente Chávez. Sí, Mateo Chávez, que empieza por la lateral derecha, la lateral izquierda y termina como extremo derecho.
3: ¿Y eso de qué habla? De que el sujeto es desordenado tácticamente.
1: ¿Crees?
3: No lo creo, lo aseguro. Así juega en Holanda.
1: Bueno, vamos a debatirlo después del corte. Quédese con nosotros, usted está escuchando Fútbol en Red.
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5: En Radio Más son las 8 con 25 minutos.
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16: El Centro de Estudios y Pronósticos Meteorológicos del Estado de Veracruz, a través de Radio Más, presenta el estado del tiempo para las próximas 24 horas.
20: Poco cambio de la temperatura máxima, ambiente templado a fresco por las noches y madrugadas. La probabilidad de lluvias y tormentas eléctricas vuelve a aumentar la madrugada del sábado, con los máximos acumulados en la zona sur. Nieblas y neblinas eventuales, viento dominante del norte, noreste y este de 20 a 35 kilómetros por hora en costas, variable con rachas en las zonas de tormentas. Olas de medio metro a un metro de altura cerca de costas.
16: El pronóstico meteorológico del estado de Veracruz
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0: Amigos de Fútbol en Red, saludos cordiales desde San Francisco y el área de la Bahía, aquí en este escenario, el estadio de los Niners, casa, por supuesto, del equipo de fútbol americano y sede del Campeonato del Mundo de Fútbol México, Estados Unidos y Canadá. Desde este escenario, desde el área de la Bahía, aquí presentamos la información. Platicamos de la confrontación que tuvo México ante el equipo de Chequia. Ganó 3-0. La afición lo disfrutó, tanto en sus casas, disfrutando en familia, como también en el Fan Fest, que tiene como epicentro el San Pedro Square en el centro de San José, California. Sin duda, el compromiso le da la oportunidad a México de poder participar, como ya lo habíamos adelantado, la siguiente ronda también en la Ciudad de México. Y si es que avanza, podría enfrentar los octavos de final también en la Ciudad de México. El momento emotivo, sin duda, fue la participación de Memo Ochoa, a quien les dieron unos minutos y todo el equipo fue a felicitarlo. De igual manera, al final del compromiso fueron a felicitarlo porque son 6 Copas del Mundo en las que participó el mexicano Memo Ochoa. Vamos a escuchar reacciones de aficionados mexicanos, tanto en casa, en las familias. También los vamos a escuchar, por supuesto, cómo lo vivieron en el FanFest.
1: Ah, un juego muy emocionante, muy entretenido. Estuvimos el primer tiempo ahí con la suerte de los jugadores de ganar bien y se ganó. Es lo que buscábamos, ganar. Estamos en primer lugar y pues invictos, sin recibir ningún gol. Cuando Ochoa entró ahí, ese estadio que lo vio nacer y pues fue lo más emotivo del juego.
2: ¿Te parece merecido?
1: Sí, claro que sí, claro que sí. No, pues es algo emocionante. No quiero ni imaginarme lo que él sintió al sentir todos los aplausos, la ovación de todo el estadio. Bueno, yo soy nacido en Tabasco, pero criado en Veracruz. Okay. Pero somos de Palmillas, Yanga, Veracruz.
0: De esta manera, el equipo mexicano pasa invicto, sus 3 juegos ganados, 6 goles a favor, 0 en contra la primera ocasión, así es que pasa como un momento histórico en el que México ganó sus 3 juegos de la primera ronda de un campeonato del mundo de fútbol.
3: ¡No! ¡México!
0: Amigos de Fútbol en Red, muchísimas gracias desde San Francisco, en el estadio de los Niners, sede del Campeonato del Mundo México, Canadá, Estados Unidos.

0: Un verano italiano escuchamos en la voz de Gina Nanino y Eduardo Benato. Y después escuchamos el reporte, también en una voz muy melodiosa del señor Edgar López.
1: Ah, italiano.
0: Quien está en vivo y está ya reportando.
1: No, en vivo seguramente anda, pero bueno.
0: Está reportando desde California. Se dio la vuelta allá por San José y nos dio pues cómo lo viven los paisanos allá en la Unión Americana, los partidos de México, sobre todo el partido contra Chequia, ahí para televisión. Nos había mandado ahí unas imágenes del asado, de cómo se reúnen las familias, cómo disfrutan, cómo viven el ambiente de este certamen. Y no solamente los mexicanos, sino el pueblo latinoamericano. Estábamos viendo en televisión las imágenes del Fan Fest, en el cual los colombianos también se adueñaron de las calles de la Unión Americana, junto con los ecuatorianos, junto con los mexicanos, ¿no? Algo que también es muy diferente cómo se vive en Canadá, que prácticamente sí, claro. Es sentarse de manera tranquila, observar el partido, ganó, qué padre, un aplauso.
1: Para el partido de hoy en Vancouver, hay boletos regalados.
2: ¿En serio?
0: No me diga.
2: Sí.
0: Así de fuerte.
1: Sí,
2: bueno, sabes que Vancouver es una ciudad donde le llaman Hongkouver, porque hay mucha gente de Hong Kong.
1: Okay.
2: Y a 30 minutos tienes un lugar que se llama Victoria, que es un lugar donde viven las personas ya retiradas, 65, 70 años. Entonces el fútbol en Vancouver al menos no es como el fuerte, ¿eh? Es ahí el tema del hockey. ¿No?
1: Sí, en algunas empresas sí se dio esa posibilidad de que, mira, aquí están los boletos, ¿no?
2: Ah, todo va.
1: Sí, la verdad, sí. De alguna manera, pues también hay que contribuir a que el estadio se vea, pues, bonito. Y cómo se ve un estadio bonito, lleno.
2: Claro.
1: Sí, sin duda alguna. Oiga, señor Erasmo, hace rato que platicábamos fuera de micrófonos de los números de mundiales y de los parches. ¿Qué número de mundial lleva usted aquí en RTV?
0: Pues yo aquí estoy fichado desde el 2000, desde el 2001, entonces me tocó el de Corea-Japón 2002,
3: Alemania
0: 2006,
3: Sudáfrica
0: 2010, Brasil. 2014 Brasil, 2018 Rusia. En Rusia,
3: Qatar.
0: Y ya estamos acá por nuestro parche. Ya nos hace falta nuestro parchecito, ¿no?
1: El parche,
3: sí.
0: Leyenda,
1: Legends.
0: Leyendas en medios.
2: ¿Usted, señor Eddie, cuánto lleva?
1: Me tocó el primero, el de 2002, acá. Después hacer otra pausa y del 2010 ininterrumpidamente para acá.
2: Bien, también ya merecen su parche, ¿no?
3: Sí, sí, cómo no.
1: Sí, o claro, cuando menos un. Un 6 o un 12, ¿no? Ya, cuando menos.
3: Vale. Que haya reconocimiento.
2: Que haya reconocimiento.
0: Y bueno, pues hablando de conocimientos y de viajes y de diferentes latitudes, pues también hay diferentes sabores. Y aquí el señor David Rodríguez nos trae algo preparado en cuanto a su especialidad.
3: Sí, sí, miren que me metí ahí a echar un clavado de lo que más consumen en República Checa, ¿no? Al ser un país que está, digamos que en el ombligo de Europa, entre Alemania, Austria, Eslovaquia, no tiene acceso al mar, entonces su gastronomía se basa más en animales de tierra, ¿no? El cerdo, principalmente su carne que más consume, y muchas salchichas, ¿no? Muchos tipos de salchichas, al igual que los alemanes. Y un dato muy curioso es que ellos son es un país súper chelero. A nivel per cápita es el
0: somos
3: número
0: pueblos
3: uno.
0: Hermanos, caray.
3: Pues podría ser, pero ahí sí nos golearon, ¿eh? Consumen por año 143 litros per cápita contra nosotros, que son 68, 72 litros por año. O sea, es casi el doble.
0: Es que nosotros no abusamos, nosotros solo nos refrescamos, señor.
3: O sea, esto es a nivel per cápita. Obviamente, de global, pues estos los chinos.
1: Y obviamente, ellos no tienen las temperaturas que, por ejemplo, tenemos en Tierra Blanca.
3: Ah, no, para nada, no es más templado, no llega a ser tan extremo.
1: O si al norte, ¿no? Que existe ese mito de que se consume más cerveza por el tema del calor.
3: Claro,
1: entonces, sí. Con esto me corroboro totalmente que es mito.
3: Sí,
1: que tomes más por el calor.
3: Por el calor, ¿no? O sea, claro, creo que, bueno, eso es un país totalmente culto, tanto productor como consumidor de la cerveza, ¿no? Y esto también hace que sea mucho más barata que una agua embotellada, ¿no? O sea, como en varios países de Europa, el vino, la cerveza es más accesible que un agua embotellada, ¿no? Como tal, hablando, ¿no?
1: Claro.
3: Y bueno, alrededor de la cerveza, pues la típica tapita, ¿no? Botanitas, que como les decía, va muy de la mano de salchichas, de embutidos, para acompañar este tipo de bebidas, ¿no? Y otro platillo que es muy común es un goulash. Básicamente es un estofado para nosotros, un estofado de carne de ternera, con su tomate, sus verduritas, y lo sirven en un pan, digamos como un, digamos un bolillo para nosotros, sí. Obviamente más grande, que le sacan la miga y ahí sirven este estofado, ¿no? Entonces está interesante, curioso, porque la idea es comerlo, ¿no? El pan, o sea, terminas el platillo y terminas degustando el pan, no solamente es un plato, ¿no?
1: Ah, mira qué interesante.
2: Sí. Podría ser, señor de Menegui, que el programa que viene, pues podemos traer el estofado y ahí el litrito.
0: Mira, desde el programa anterior le dije a ver si se traía una botanita. Yo ya aunque fuera ahí de las papas a la francesa, no somos tan exigentes. Mi productor, el señor Balán, se vino en ayunas. Pero bueno, pues ya vamos a ver qué podemos hacer para la próxima semana.
3: Si el
0: productor
3: nos da permiso, planeamos algo para la próxima semana. A ver, depende el rival que nos toque para planearlo bien.
0: Dice mi productor que el permiso está siempre y cuando pues se mochen con él con el 50%. Pero bueno, a ver, continuamos, David.
3: Y recuerdan que la semana pasada les dije que ellos hacían un tipo tamal como el de nosotros. Bueno, en la idea es similar. Digamos que aquí en América el trigo no existía, ¿no? Fueron los españoles, los europeos que lo trajeron acá a América. Entonces por definición, nuestro primer pan de América son los tamales, ¿no? O sea que es un producto que viene de un grano o un cereal, se hace una masa y se cose, ¿no? Así literal, eso es un pan. Entonces, ¿cuál es el pan de América? Pues las tortillas y los tamales, ¿no? Entonces, a diferencia de nosotros que lo metemos esta masa en una hoja y las cocemos, ellos directamente hacen la mezcla y la ponen a hervir o a cocer al vapor, así sin nada que lo cubra. Entonces, por ende, el pan al no cocerse en una temperatura muy alta, sino en un ambiente húmedo como es en una cocción vapor o agua, no hace miga, o sea, no hace corteza, es un pan totalmente blanco, ¿no? Entonces ya este bollito, no sé si han escuchado de los dumplings también, algo similar para que...
0: Como de los chinos, ¿no?
3: Ah, exactamente. Entonces rellenan esta masa, si es salada, pues de salchicha, tocino, carne, y se termina con un poco de manteca de cerdo derretida por encima, un poquito de pimentón por arriba y ya como botanita, ¿no? Y si queremos al lado dulce, lo mismo, pero relleno de frutas frescas, moras, arándanos, fresas. Y en lugar de manteca de cerdo, mantequilla derretida, un poco de azúcar y va para ti.
1: Pero ese sí te lo puedes comer de varios bocados.
3: Ese sí, ese no son como los coreanos.
0: ¡Sabroso, señor!
1: ¿Cada quien? Pues imagínate.
0: Bueno, es que para la gente que no nos escuchó la semana anterior, pues es que estábamos hablando... el programa de hace 8 días, sí, de la comida coreana, y era un taco en el cual pues decía, no recuerdo si el señor Magno López o usted decía que ahí era grosería comérselo en varios bocados, sino que tenía que hacer de uno solo, ¿no?
1: Correcto, o sea, tienes que tener la boca grande.
3: O el taco chico.
1: Sí, efectivamente.
3: Correcto. Entonces, pues estos fueron como los datos más curiosos de la gastronomía chequia. Y bueno, pues tiene esos referentes, ¿no? O sea, uno pensaría que al estar tan lejos o países más fríos, pues no hay
0: Pero el sabor es muy intenso o es medianón o, pues, por ejemplo, que nosotros como mexicanos que estamos acostumbrados, ajá, a sabores muy intensos.
3: Digamos que intensos podríamos marcar el sabor como amargo en esta gastronomía. O sea, no intenso en picante, no intenso en ácido. Si en amargo me refiero, por ejemplo, en el lúpulo de la cerveza, ¿no? En las conservas que también hacen como sus coles y estos vegetales en conservas, bueno, un poco el ácido, pero son sabores un poco más fuertes, no tan picantes o irritantes como nos
0: gusta. No tan condimentado, digamos.
3: Exactamente, sí, un poco más plano, ¿no? Más plano. Entonces, papas también muy utilizadas, o sea, al ser un país más dentro de otros países. No hay tanta variedad, ¿no? Entonces se basan mucho en este tipo de ingredientes, ¿no? pero bueno, esos son los datos que...
0: Interesante, ¿no? Ya el señor Balán ahí se está doblando de dolor, porque como les decía, vino en ayunas y bueno, pues ahorita va a tener que
1: está relamiendo el
0: buscar ahí un
1: bigotazo.
0: Sanduchito o a ver qué se busca. Y bueno, regresando al tema del fútbol, hay partidos que ya están definidos para los 16avos de final, que se estarán jugando a partir de este domingo. Y bueno, pues obviamente todavía falta que se mueva todo lo que está aconteciendo con el resto de los grupos que verán actividad todavía hasta el día sábado y va a ir definiendo el resto de las llaves. Lo que sí es que, por ejemplo, el domingo es el único partido que se va a jugar ya de 16avos de final entre Sudáfrica y Canadá. Esto será en punto de la 1 de la tarde, 13 horas. Otro partido que ya está definido ya para el día lunes. A las 11 de la mañana, este es así como que...
1: Mañanero completamente.
0: No, y además es un buen partido por lo que culturalmente significa, ¿no? Brasil contra Japón.
2: Sí.
0: Si alguien llevó el fútbol a Japón, fueron los brasileños que en aquellos años, en 70s, 80s, empezaron a llevar mucho entrenador y mucho jugador a la liga japonesa. Y prácticamente era un sueño de los japoneses jugar al estilo de Brasil.
1: También en Brasil hay una colonia grande de japoneses.
0: De japoneses, sí. Ahora sí que esto funciona de aquí para allá y de allá para acá. Entonces, bueno, pues y aparte, pues nosotros, ya lo que se trata de cultura pop, bueno, pues sí vimos en algún momento esta caricatura de que se le conoció en México como los supercampeones.
1: ¿Don Catifo y Pandilla?
0: En Japón, no, es esa parte. Captain Tsubasa, que uno de los duelos importantes en estos remakes. En 2006, en aquel certamen de Alemania 2006, sí. Fue una representación de una final entre Japón, con esos personajes tan queridos por en aquel momento los niños, o ya no tan niños, mexicanos, que era Oliver Atom, que era Benji Price,
1: Bruce,
3: Tom Misaki,
0: Steve Huga y así, ¿no? Sí. Entonces hicieron esta representación en ese momento, entonces este partido es muy... muy simbólico para ambas naciones. Brasil contra Japón, lunes a las 11 de la mañana.
1: Y aguas, porque por ahí Japón le mete un calambre a...
3: En el último amistoso le ganó Japón a Brasil, ¿no? Por hace ahí. Un mes, dos meses.
1: Sí, por ahí, porque no termina de andar tampoco.
2: En esta justa deportiva vimos que ya todo puede pasar.
0: Y además no hay rival pequeño, ¿no? Y hay que esperar a ver si despierta por ahí. Ese yoga bonito, ¿no? Es un equipo que está muy al estilo europeo. Muchos jugadores, ¿no?, juegan allá. Técnico es europeo. Y bueno, pues esperemos que por el bien del fútbol.
1: Carleto no la encuentra, ¿eh?
0: Sí, Carleto. Y pues le costó a Vini arrancar también, ¿eh? A Vini Junior. Sí. Y Neymar, bueno, pues a ver si ya está no al 100%, pero disponible para jugar de arranque.
1: Creo que es el único que podría pintar ahí con cierta
2: la diferencia, ¿no?,
1: con ciertos destellos de un fútbol distinto.
2: Sí, claro.
1: Porque ese es cierto, tienen arranque, tienen potencia, lo de Vinicius es un animal, pero también depende de...
0: Y falta esa picardía del brasileño que tanto nos gusta ver. Otro partido que ya está definido también para el día lunes es el de Países Bajos contra Marruecos. Marruecos que ha sido una revelación, no de ahorita, sino desde...
2: del pasado.
0: Desde Qatar 2022. Sí. Vamos a ver qué tal le va contra Países Bajos, que la verdad el equipo...
1: es de los favoritos.
0: Creo. Es de los favoritos y se ha manejado muy bien en la fase de grupos. Otro que ya está armada la llave es el de Estados Unidos contra Bosnia y Herzegovina. Parece que los Estados Unidos...
1: pues en teoría...
0: se acomodaron bien, ¿no? Está dentro del script este partido, ¿no? Para que avance el anfitrión.
2: Ese se va a jugar el miércoles, ¿no?
0: Este se juega efectivamente el miércoles a las 6 de la tarde.
1: ¿Qué piensan ustedes de esto que se ha mencionado en algunas redes sociales, donde señalan al órgano, máximo órgano rector del fútbol a nivel planeta, como con la tendencia a proteger lo más que pueda a los países sedes?
0: Bueno, históricamente sí ha sido así, hecho, ¿no?
1: Pero...
0: claro, hay países que necesitan más que otros. Lo vimos en Corea-Japón cuando aquel famoso escándalo con el árbitro ecuatoriano, en el cual descaradamente apoya al equipo de Corea del Sur ante Italia, el equipo de Italia.
1: Pero,
0: ¿no?
1: Pero en este caso, ¿será que ese sesgo de buena suerte nos alcance para llevar al equipo hasta una semifinal?
0: Aquí hay que ver a quién quieren apoyar más, ¿no? Porque pues, además son tres países sede. Canadá lo ha hecho bien, en su grupo lo hizo bien. México, te puede gustar o no gustar el estilo, pero
1: no, también,
0: paso perfecto, o sea, sí. No hay nada que debatir ahí.
3: Hasta ahorita es, ¿no?, el único equipo.
0: Y Estados Unidos también arrancó de manera muy fuerte, ¿no? Al final termina cayendo contra el equipo de Turquía, pero pues ya tampoco había mucho
2: que pelear,
0: que arriesgar, ¿no? Sí. Me parece que también era un tema ahí como de ir cuidando a los jugadores, ya estaba también el primer lugar de grupo asegurado, no pasaba absolutamente nada en ese
1: México
0: partido.
1: México estará, ¿no?, hasta los octavos, tengo entendido.
3: Ajá, sí, pasa 16 partidos y luego octavos, sí.
0: Son 5 partidos los que México tenía prácticamente, los 3 de fase de grupo, y quedando como primer lugar, como lo logró, aseguraba los otros
2: 2
0: encuentros en territorio nacional, bueno, sobre todo en el Estadio Azteca, ¿no?, que es el gran fortín de la selección mexicana.
3: Correcto.
0: Quedan partidos por definir, porque hay muchos rivales todavía que van a definir las llaves, lo que será el sábado. Pero bueno, pues estaremos de esto
1: todavía
0: platicando.
1: Lo de México se podría mover, ¿no? Porque al momento
3: Ecuador,
1: el que,
3: ¿no?,
1: está más perfilado es Ecuador, pero...
0: Sí. Esto platicaremos la próxima semana. Okay. Señores, nos vamos. Señor Tony Pacheco. Ahora sí lo dije bien. Sí, Tony Pacheco.
2: Muchísimas gracias y nos vemos la otra semana. Y antes de despedirnos, saludar también a nuestro director Alejandro Esteban Sosa Benítez. Lo saludamos.
0: Claro que sí, un saludo para nuestro director general, David Rodríguez.
3: Muchas gracias. Nos vemos la siguiente semana, y depende del rival de México, traemos información y comida para degustar
0: eso,
3: aquí.
0: Eso me gustó más, ya, aunque la información nos quede bien. Señor Salgado.
1: Gracias a todos ustedes, excelente noche.
0: Mi nombre es Erasmo Hernández, quédese en la programación de Radio Más.
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5: En Radio Más son las 9. En punto.
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7: Yo soy Federico Ríos y esto es Conexión Auditiva, algo más que música. Hoy conoceremos de Los Bukis, una banda mexicana de música grupera fundada en 1971 en la ciudad de Ario de Rosales, Michoacán, fundada por Marco Antonio Solís y su primo Joel Solís. Grabaron el primer álbum de su carrera titulado Casas de Cartón, posteriormente nombrado Falso Amor, incluidos dos temas inéditos de la autoría de Marco Antonio y 8 versiones de otros temas conocidos. El que le daba título al álbum, Falso Amor, fue uno de los temas más reconocidos del grupo. Una de las versiones del álbum que le dio título de sus inicios fue Casas de Cartón, que originalmente se conocía como Techos de Cartón, del músico y cantautor venezolano Ali Primera. Debido a la letra del tema Casas de Cartón, en su relanzamiento incluyeron un bonus track con un cover de Los Hombres No Deben Llorar, del cantautor argentino King Clave. En 1976, los Bukis se hacen populares con Falso Amor, tanto en Centroamérica como en Sudamérica.

Su primer éxito fue Falso Amor y su estilo se hizo muy popular en Latinoamérica y los Estados Unidos. Vendieron en un año 1 millón de discos, obteniendo así un disco de diamante, además de ganar premios Billboard como Mejor Grupo Latino entre los años de 1982 y 1995.

Los orígenes de los Bukis se remonta a los inicios artísticos de Marco Antonio Solís en el año de 1970, cuando tenía 10 años de edad y con su primo Joel Solís deciden formar el dueto Solís. Más tarde el nombre sería modificado por los Soles Tarascos y posteriormente los Hermanitos Solís, nombre con el que hacen su debut en televisión dentro del programa Siempre en Domingo y graban su primer disco sencillo. En el año de 1974, la empresa discográfica Discos Melody, actualmente Fonovisa Records, los firma en exclusiva bajo el nombre Los Bukis. Esta última palabra deriva de la denominación que se le da en el noroeste de México a los niños. Posteriormente graban el LP titulado Jugando con las Estrellas. Este disco incluía temas de Marco Antonio Solís. El talento y la calidad del dueto son indiscutibles, pero les hace falta acompañamiento musical y surge la idea de convertirse en una agrupación. Buscan los elementos idóneos hasta que en el año de 1975 queda conformado el grupo que le dio vida

1976, los Bukis graban su octavo álbum, Mi Fantasía, que incluye los temas Necesito una compañera y la canción homónima Mi Fantasía. Y dos años después, bajo el contrato de la renombrada empresa Fonovisa, publican su nuevo álbum, ¿A dónde vas? Al año siguiente, esta banda publicó su décima producción titulada Me volví a acordar de ti, álbum que se convierte en un suceso de ventas por incluir su icónico tema, Tu cárcel.

0: Marco Antonio Solís hace su primer trabajo fuera de su banda, grabar a dueto con Marisela el tema La Pareja Ideal, el cual se coloca en los primeros lugares de las listas de popularidad en México y gran parte de América Latina.
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Posteriormente vendrían los álbumes Si Me Recuerdas, con el éxito Y Ahora Te Vas, y Para Siempre, Los Bukis, que tuvo como éxitos Cómo Fui a Enamorarme de Ti, A Donde Vayas y Ladrón de Buena Suerte, y también el álbum A Través de Tus Ojos, que dio éxitos a temas como Mi Deseo y Chiquilla Bonita.

Sus grandes éxitos los llevaron nuevamente a incursionar en el cine como actores en 1990 con la película ¿Cómo fui a enamorarme de ti?, basada en la icónica canción homónima de la banda escrita por el propio Marco Antonio. El film fue presentado meses más tarde en Los Ángeles, California, alcanzando éxito de taquilla, y tres meses después fue premiada como la película con mayores ventas en la taquilla mexicana en todos los tiempos. ¿Cómo?

0: 1992, el grupo dio a conocer su siguiente trabajo, Quiéreme, totalmente producido por el artista, al que le siguieron Inalcanzable y el último disco de la banda, Por Amor a Mi Pueblo, álbum que marcaría el fin de la carrera de la agrupación y su separación, ya que Marco Antonio decidió lanzarse como solista el 19 de mayo de 1996. Esto es Conexión Auditiva. Yo soy Federico Ríos y hoy conocimos algo de Los Bukis. Simplemente por estar escuchando Radio Más, ya hiciste Conexión Auditiva. No te desconectes.
1: En Radio Más son las 9:27.
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3: Adentro, en el horizonte, sumergido entre la hierba, un insecto nos observa saltando por todo el monte. Vertiginoso remonte, latido de corazón. Brinca por cada rincón para que el bosque recuerde que toda la fronda es verde por su estridente canción.
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0: 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Hablemos de María Natalia Lafourcade Silva, más conocida como Natalia Lafourcade, nacida el 26 de febrero de 1984 en la Ciudad de México, aunque vivió su infancia en Coatepec, Veracruz, rodeada de música y arte. Es hija del músico chileno-mexicano Gastón Lafourcade Valdenegro y de María del Carmen Silva Contreras.

Natalia, desde la edad de 2 años, mostró aptitudes artísticas. Ella misma dice que reunía a los vecinos y comenzaba a imitar a diferentes cantantes. En ese tiempo, tomó clases de flauta, baile, pintura, teatro, piano, guitarra, saxofón y canto. Cuando tenía 10 años, incursionó en la música vernácula. Después de vivir varios años en Coatepec, se trasladó junto con su madre a la Ciudad de México, donde ingresó al Instituto Pedagógico Anglo-Español. Y en 1998, gracias a su talento, a los 14 años, Natalia se incorporó a un grupo de música de pop llamado Twist, integrado por Tabata, exintegrante del grupo Jeans, y Pamela, exconductora de un programa infantil de TV Azteca. Sin embargo, el grupo se desintegró al año siguiente. Al terminar la secundaria, ingresó a la Academia de Música Fermata, donde conoció a Jimena Sariñana, Juan Manuel Torreblanca y Alonso Cortés, quien sería el baterista de La Forquetina años más tarde.

El 8 de julio del 2002 publicó su primer disco, Natalia Lafourcade. Los sencillos de este disco fueron Busca un problema, en el 2000, Te quiero dar y Mírame, mírate. Simultáneamente fue la colaboradora principal en la banda sonora de Amarte duele, con el tema principal Amarte duele y la versión acústica del mismo, además de tres canciones de su primer disco, Busca un problema, en el 2000 y El destino, y grabó un tema a dúo con León Larregui, Llevarte a Marte. Asimismo contribuyó con la canción Un pato en la banda sonora de Temporada de Patos.

Para el cierre de la gira de su primer disco en el Teatro Metropolitan, Natalia Lafourcade dejó de presentarse como solista y comenzó a actuar junto con su banda, Alonso Cortés, César Chanona y Junuen Viveros, como Natalia y la Forquetina. En 2005, Natalia y la Forquetina lanzaron el álbum Casa, producido en su mayor parte por Emanuel del Real, de Café Tacuba. Los sencillos de este disco fueron Ser Humano, Casa, Cuarto Encima y Piel Canela. El 2 de junio del 2006, luego de una gira por México y parte de los Estados Unidos, Natalia y la Forquetina anunció su separación para trabajar en proyectos diferentes.

0: Natalia trabajó en Las Cuatro Estaciones del Amor, su primer disco instrumental, en colaboración con la Orquesta Sinfónica Juvenil del Estado de Veracruz. El disco también incluía un DVD donde narraba todo el proceso para lograr un disco instrumental. Su álbum Mujer Divina, homenaje a Agustín Lara, fue lanzado el 18 de septiembre del 2012. Para esta producción, Natalia estuvo acompañada de músicos invitados con quienes reinterpreta los clásicos temas de Lara para ser compilados en un disco doble que contiene un DVD grabado en los foros de su compañía disquera. Entre los invitados a este disco destacan Miguel Bosé, Leonardo de Lozán, Gilberto Gil, el cantautor uruguayo Jorge Drexler, Emmanuel de Real de Café Tacuba, Lila Downs, el músico venezolano-estadounidense Debra Van Hart, así como el grupo DLD y Kevin Johansen, este último quien participa en el tema Fugitiva, primer sencillo de la producción lanzado en descarga digital. Con la canción Azul, con Rodrigo Amarante como invitado, participó en la banda sonora de la película mexicana Güeros.
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De su siguiente álbum, Hasta la Raíz, lanzado en marzo del 2015, se desprende el sencillo Nunca es Suficiente, que fue lanzado en diciembre de ese mismo año. Para finales del 2017, Natalia participó en la música original de la película Coco, de Disney Pixar, interpretando dos versiones de la canción Recuérdame y Remember Me. En la versión estadounidense, Natalia interpreta la canción junto con el estadounidense Miguel, siendo el tema principal. Esta versión ganó el premio Oscar como Mejor Canción Original.

En 2025, La Furcade inició una nueva etapa artística con el lanzamiento de Cancionera, un álbum grabado y mezclado de forma completamente análoga en la Ciudad de México, coproducido nuevamente por Adán Jodorowsky. Natalia se encuentra recorriendo diversos países en la gira Cancionera Tour, una propuesta escénica íntima, centrada en la voz y la guitarra, en México, Estados Unidos, Canadá y Europa. En su trayectoria, ha ganado numerosos reconocimientos nacionales e internacionales, entre ellos 4 premios Grammy, 18 premios Grammy Latino, siendo la artista femenina con más premios Grammy Latinos en la historia, 5 premios MTV Video Music Awards de Latinoamérica y muchos más.

0: hemos conocido algo de María Natalia Lafourcade Silva, conocida como Natalia Lafourcade. Yo soy Federico Ríos y esto fue Conexión Auditiva. En tan solo unos minutos hemos tenido una conexión auditiva con los creadores de grandes éxitos. Su música, su historia, toda una trayectoria. Ahora ya la conoces. Nos escuchamos en la siguiente emisión para recibir algo más que música. Tendremos una conexión auditiva.
1: En Radio Más son las 10 en punto.
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En la década de los 60, y ya con 10 años de existencia, el rock inició una época de esplendor y la creación de nuevos subgéneros.

0: you.
1: ¿En lo musical?
2: La década de los 60 se inició para el rock de manera lenta e inocente.
1: Venía de una crisis que casi le cuesta la vida al final de los 50, luego del brutal ataque al que la sometieron el gobierno y las fuerzas vivas estadounidenses con los truculentos expedientes X. Los pioneros estaban arrinconados, encarcelados o muertos

0: La industria, apoyada por las instituciones, buscó sustituirlos por gente menos peligrosa para el sistema.
1: De ese modo, llegaron los baladistas, carilindos, bien peinados y vestidos.
0: Mark Denning, Ricky Nelson, Fabian, Pat Boone, etc. Con una temática pop reducida a lo meloso y elemental en exceso, sin referencias ni significados.

No obstante, con el paso del tiempo, fue recobrando su luminosidad y vigor tras el incierto futuro. Con ya 10 años de existencia, el rock comenzó a subdividirse y a crear subgéneros. En primera instancia, surgió el pop barroco, con Phil Spector como abanderado principal y con él la importancia del papel del productor.

A su vez, los intérpretes y compositores negros le insuflaron vida con el soul, con los incendiarios conciertos de James Brown y Otis Redding, y la creación del sonido Motown, por un lado, y un sinfín de estilos de baile, por el otro, el jerk, el pony, el watusi, el monkey, el mashed potato, el funky chicken y sobre todo el twist, que puso a bailar literalmente a todo el mundo, con Ham Ballard y Chubby Checker a la cabeza.

La costa oeste de la Unión Americana reclamó la atención con sus playas, sus bikinis, sus deportes acuáticos y el estilo de vida que rodeaba todo aquello. El soundtrack de tal escenario fue alimentado con el surf. Primero, con la bobería y ligereza de Jan and Dean en la parte soleada y luego con Dick Dale en la oscura. La guitarra eléctrica renovó su papel protagónico.

En el panorama urbano se lanzó la que hasta entonces sería la canción más bonita que había producido el género, Be My Baby, una inspiración genial de Phil Spector que sería proyectada a través de uno de los girly groups más suntuosos de la novedosa corriente, La Ronettes. Debido en mucho a la magnífica e inolvidable voz de Ronnie, la cantante principal.

A su vez, los grupos vocales masculinos fijarían una larga tradición a la que el tiempo había ido agregando elementos: gospel, spirituals, doo-wop, canción tradicional, rhythm and blues, que culminaría en esta década con representantes de la talla de The Four Seasons, The Orlons, The Contours, Odeon and the Belmonts, con The Wanderer como ejemplo.

Todo ello no sería más que un antecedente que desembocaría en la llegada del fenómeno musical por antonomasia, el Big Bang, con el que en rigor empezaría la década y también la proyección del rock como canto generacional planetario, representativo, referencial, mediático, intergenérico y un larguísimo etcétera de secuelas. La bitlemanía.

La Beatlemanía trajo aparejada consigo la presentación de la ola inglesa, con sus particulares experiencias y bagaje estilístico, beat y mercy beat. La música anglosajona se convirtió en la tendencia dominante a partir de esta década, con intérpretes superlativos y rockeros empeñados en lograr obras maestras de 3 minutos, en las que el pop y el rock convivieron en altas esferas, como con los Dave Clark Five.

Al mismo tiempo, los guitarristas procedentes de la Gran Bretaña, además de con su virtuosismo, enfrentaron al público blanco estadounidense con el espejo de lo mejor de su propia música negra. Nacieron el blues rock y los héroes y leyendas de las cuerdas. Eric Clapton, Alvin Lee, Peter Green, Jeff Beck, así como las Fender y las Gibson, entre otros, y se impuso el uso del órgano Hammond.

En lo sociopolítico, el mundo también entró en convulsión durante los primeros años de esta década. En la Unión Soviética fue abatido un avión espía estadounidense, U-2, y eso congeló aún más la Guerra Fría. Asimismo, surgió la segunda ola del feminismo, en el que desde entonces hay un desajuste en la mirada, una contractura que enturbia los comportamientos que, aunque ahora cotidianos, nunca se han despojado de su faceta siniestra.

John F. Kennedy tomó posesión como presidente de los Estados Unidos, mientras la Unión Soviética iniciaba la carrera espacial enviando al primer hombre y mujer al espacio, Yuri Gagarin y Valentina Tereshkova. Se anunció la construcción del Muro de Berlín y se dio la fallida invasión a Bahía de Cochinos, en Cuba. Los científicos Leikov y Monod elucidaron los mecanismos de la regulación genética al nivel celular.

La llamada crisis de los misiles entre Cuba, los Estados Unidos y la Unión Soviética puso al mundo al borde de una guerra nuclear. Se realizó el primer enlace transatlántico de televisión por satélite, Telstar 1. Nelson Mandela fue encarcelado en Sudáfrica, víctima del apartheid, y hay conmoción mundial por el fallecimiento de Marilyn Monroe.

El mundo asistió con estupor a una larga cadena de asesinatos de políticos y líderes de alto nivel, comenzando con Patrice Lumumba, primer ministro, y tras la independencia del Congo, John F. Kennedy, su hermano Bobby, Martin Luther King y Malcolm X en la Unión Americana, a manos de fanáticos reaccionarios y racistas.

Lyndon Johnson, el ex vicepresidente que sustituyó en el cargo presidencial a Kennedy, obtuvo la aprobación del Congreso estadounidense para enfrentar militarmente un problema que había afectado a una de sus compañías petroleras en Vietnam. Con esto, dieron comienzo las hostilidades con aquel país asiático.

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2: En Radio Más son las 10:33.
3: 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Mariposas incendiadas.
4: Van ardiendo a pinceladas esos fragmentos alados. Con fuego han sido pintados los suspiros de las hadas. Mariposas incendiadas cruzan el bosque silente. Por el espacio inocente conjuran su encantamiento. Son pétalos en el viento volando por accidente.
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2: El Centro de Estudios y Pronósticos Meteorológicos del Estado de Veracruz, a través de Radio Más, presenta el estado del tiempo para las próximas 24 horas.
3: Poco cambio de la temperatura máxima, ambiente templado a fresco por las noches y madrugadas. La probabilidad de lluvias y tormentas eléctricas vuelve a aumentar la madrugada del sábado, con los máximos acumulados en la zona sur. Nieblas y neblinas eventuales, viento dominante del norte, noreste y este de 20 a 35 kilómetros por hora en costas, variable con rachas en las zonas de tormentas. Olas de medio metro a un metro de altura cerca de costas.
2: El pronóstico meteorológico del estado de Veracruz
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0: Radio Más, son las 11, con 2 minutos.
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0: en Radio Más, son las 11, con 30 minutos.
1: 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Verde.
2: Verde, que te quiero verde, porque solo tu verdor es el fresco resplandor que en mis pulmones se pierde. Verde, que te quiero verde, en el pecho que suspira. Por mi cuerpo es que se estira oxígeno nutritivo. Si como yo, tú estás vivo, es porque el bosque respira.
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15: Hola, hola, ¿cómo están? Soy Claudia Mejía. En esta ocasión vamos a hablar de un tema que le compete a las mujeres. Bueno, en parte mujeres, en parte a tu pareja, en parte a todos, porque somos una red de apoyo aquí en esta vida. Debemos de tener siempre redes de apoyo y no estamos solitos. Entonces, pues vamos a empezar. En esta ocasión vamos a hablar de endometriosis. Es una palabra medio rara y tal vez nunca la hayas escuchado, o tal vez sí. Pero si eres mujer, seguramente sí. Y para eso está conmigo la doctora Alejandra López Chávez. Ella es ginecóloga y obstetra. ¿Cómo estás?
16: Hola, muy bien, muchas gracias. ¿Y tú?
15: Muy bien, aquí emocionada porque es tu primera vez.
16: Sí, la primera vez.
15: Endometriosis. O sea, yo escucho endometriosis y endometrio. Bueno, ya nosotras sabemos que el endometrio, pues es esa capita que se suelta cuando estamos en nuestro periodo.
16: Exacto.
15: ¿No? Pero se escucha más peligroso y más feo que solamente
16: sí, suena,
15: eso, ¿no?
16: Suena intimidante la palabra.
15: Exacto,
16: ¿no?
15: Sí.
16: Pues justo lo que mencionabas, o sea, primero hay que entender que el endometrio es esta parte bien interna del útero que va a tener básicamente dos funciones. La función uno es que se va a hacer gruesita entre una regla y la otra, se va a hacer gruesa porque se prepara para recibir un embarazo. Si en esa mujer, en ese mes, no hubo un embarazo, al terminar ese periodo, va a caerse este endometrio en forma de menstruación. menstruación, ¿no? O sea, el endometrio tiene que vivir justo en la cavidad endometrial y se va a descamar mes a mes en forma de regla. Sin embargo, la endometriosis quiere decir que hay tejido que no es endometrio como tal, es tejido similar, que eso es muy importante entender, que no es endometrio, que es tejido similar al endometrio y que va a estar fuera de esta cavidad, que puede abarcar cualquier parte del cuerpo humano, desde cerebro, desde ¿qué? Pulmones, desde el diafragma, pero principalmente va a estar en órganos pélvicos, que puede ser a lo mejor la vejiga, el uretero, el intestino, o literalmente los ovarios, las salpinges. Si bien esta es la localización más frecuente, no es la única. Entonces, realmente los síntomas van a ser múltiples, muy variados, en muchos matices, y cada paciente lo va a vivir de manera distinta. Entonces, si bien la endometriosis puede tener diferentes grados de afectación, siempre va a haber un dato que nos haga sospechar de ella.
15: Y si dices que es otro tipo de tejido que puede estar en cualquier otro órgano, si de por sí el dolor que una siente en su periodo, no me quiero imaginar el dolor que sería tener ese tejido en otro órgano. O sea, ¿esto sí es así?
16: Sí, literal. O sea, al final del día, el tejido endometrial sano que está dentro del útero va a tener receptores para ciertas hormonas, ¿no? Estas hormonas, de manera natural, las produce el ovario. Pero también hay hormonas que producimos a través del tejido graso, a través de ciertos procesos químicos. Pero en una paciente sana, estrictamente hablando, y te hago mucho hincapié en esta parte que tú me acabas de mencionar, el dolor que sentimos durante la regla. Y ese es un punto pivote. La regla puede doler. Claro que puede doler, pero hay un grado para diferenciar cuando es un dolor normal, entrecomillado, y un dolor que ya no se considera normal. Y esta palabra de es que para mí el dolor es normal, el normalizar el dolor, creo que es el gran error que podemos cometer desde a veces las propias pacientes que lo normalizan y también nosotros como médicos que no les damos el peso, ¿no? El justo peso a las cosas, ¿no? Entonces, tener dolor durante la regla puede ser normal siempre y cuando no afecte calidad de vida, que no sea un dolor incapacitante, que sea un dolor que te permita hacer tu vida prácticamente normal. Entonces, la endometriosis puede ser extremadamente aparatosa. Pacientes que durante la regla pueden tener sangrado a través del recto, a través de la orina, que pueden llegar a convulsionar, que pueden llegar a tener desmayos, que pueden tener focos de diarrea tremenda durante la menstruación. Y también importante no encasillarlo solo a la regla, ¿no? Porque a veces los médicos podemos caer a que solamente vas a tener dolor durante la menstruación. Y si no estás menstruando y te duele, entonces no es endometriosis. Y eso es un error, porque la endometriosis es una enfermedad crónica. Crónica quiere decir que dura mucho tiempo, que va a ser, se va a ir complicando, que va a ser una enfermedad que va a ser progresiva. Y eso hace que cada vez las molestias vayan siendo más aparatosas. Desde primero ser un dolor, entre comillado, no tan complejo, que a lo mejor con analgésico se puede tratar, a terminar en situaciones que requieran cirugía por una obstrucción intestinal, porque la función del riñón ya no está del todo bien, y todo porque esta enfermedad es muy agresiva.
15: Nos decías que hay una estadística que nos puede sorprender. ¿Cuántas mujeres lo padecen?
16: La estadística a nivel México se estima que 1 de cada 10 mujeres van a tener algún grado de endometriosis. O sea, 1 de cada 10. Es impresionante. Sin embargo, tardamos en hacer el diagnóstico en promedio de 7 a 10 años.
15: ¿Qué? ¿Por qué?
16: Es muchísimo, exacto. ¿Por qué? Porque los síntomas son sumamente diversos. Wow. El hecho de que el tejido puede estar a lo mejor en el intestino puede hacer que tú, al momento de la regla o fuera de la regla, puedas tener colitis, ¿no? Que tengas esta sensación de estar muy distendido después de comer ciertos alimentos, que tengas problemas al momento de evacuar, que tengas periodos de diarrea, porque el intestino se va a irritar por ese tejido y va a hacer que tengas evacuaciones sumamente líquidas, o que puedas intercalarlas con estreñimiento, porque a lo mejor está obstruida una parte del tubo, literal, el tubo digestivo, que no permite que pase la evacuación y puedes alternar entre diarrea y evacuaciones pues duras con estreñimiento y decir es que es colitis. El tema emocional es algo fundamental. O sea, vivir con endometriosis lleva a las pacientes a tener periodos de ansiedad, periodos de depresión, periodos en los que no saben qué está pasando con su cuerpo, y también es fácil que las encasillemos a, bueno, es que tienes estrés por el trabajo, tienes presiones con la pareja, tienes presiones con los hijos, y más bien va de la mano con todo esto de la endometriosis.
15: ¿Por qué les pasa? O sea, pues, ¿cuáles son las causas?
16: Pues mira, la verdad es que desgraciadamente no tenemos los médicos una certeza de una causa única. O sea, hay muchas teorías de por qué sucede la endometriosis, teorías ya muy viejitas, algunas de ellas que tienen casi 100 años de que las empezaron a estudiar. Hay otra teoría que nos habla de que esto se forma desde que éramos embriones, desde que estábamos en la pancita de nuestra mamá. Nuestras células tienen esta capacidad cuando somos embriones de decidir, bueno, tú eres una célula del hígado, te vas para el hígado. Tú eres una célula del cerebro, te vas a cerebro. Tú eres de útero, te vas al útero. Hay teorías en las que estas células no llegaron a su destino final, se quedaron en el camino y por eso quedaron implantes en varias partes del cuerpo. Hay otra teoría que habla de que el cuerpo tiene esta capacidad de transformar un tipo de célula a otra. O sea, hay células que tienen que estar en la parte más superficial de los órganos que se llaman peritoneo y a lo mejor sufren este tipo de transformaciones a otro tipo de célula parecida al endometrio. Entonces, la verdad es que hay muchas teorías, también hay teorías genéticas en las que hay un patrón genético de que en tu familia probablemente, si tú tienes endometriosis, tías, primas, hermanas, tu mamá probablemente también tenga endometriosis. Y también cada vez nos acercamos más al tema de las enfermedades autoinmunes, porque hay una cierta relación en pacientes con lupus, en pacientes con artritis reumatoide, esas enfermedades que son también muy difíciles de diagnosticar y que también pueden tener una correlación con endometriosis.
15: Aquí en el ISSSTE sabemos que de primera instancia hay que ir a nuestra clínica.
16: Sí.
15: Ellos nos referirán al especialista. Aquí en el ISSSTE hay todo este grupo de apoyo, tanto emocional como médico.
16: Pues la verdad es que como tal un grupo de apoyo específico para endometriosis, en el tema emocional todavía no, en la parte de psicología todavía no lo hay. En la parte quirúrgica, pues el abordaje ideal es vía laparoscopía. No se sugiere tanto la cirugía abierta porque va a ser bastante más agresiva de por sí. Entonces, en el ISSSTE, en hospitales de tercer nivel, como el 20 de noviembre, como en el López Mateos, como en el 1 de octubre, que hay este abordaje de cirugía laparoscópica, es una buena herramienta. Y todavía más pensando en cirugía robótica. La cirugía robótica viene a ser un parteaguas en el manejo de enfermedades tan complejas como es la endometriosis. Entonces, en este momento, hasta donde tengo entendido, solamente en el 20 de noviembre hay Da Vinci y eso nos va a dar una oportunidad a los médicos y evidentemente a las pacientes para que tengan manejos mucho más integrales.
15: Me dio mucho gusto que estés aquí.
16: Ay, a ti, muchísimas gracias por la invitación. Estoy muy contenta. Me encanta hablar de este tema porque siento que como médicos tenemos la responsabilidad con las pacientes de hablar de este tema que a veces está muy oculto.
15: Gracias. Yo soy Claudia Mejía. Nos vemos en un siguiente episodio. Hasta pronto.
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22: En una escena musical donde la autenticidad se ha convertido en un valor cada vez más apreciado, El Abuelo es un proyecto mexicano de rock en español que apuesta por la honestidad emocional. A través de composiciones cargadas de sentimiento, el oriundo de Tierra Blanca está influenciado por el rock alternativo y el hard rock melódico, construyendo un sonido caracterizado por guitarras expresivas, arreglos contundentes y letras introspectivas. Con una combinación de sensibilidad, potencia musical y colaboraciones de alto nivel, El Abuelo es la recomendación musical de la semana en Radio Más y lo escuchamos con su sencillo Revivir.

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1: En Radio Más son las 12. En punto.

0: L de lesbiana.
1: Cuando hablamos de la letra L dentro de la diversidad sexual, nos referimos a las mujeres que sienten atracción afectiva, romántica o sexual hacia otras mujeres.
0: Durante mucho tiempo enfrentaron invisibilidad incluso dentro de la misma comunidad, que era conocida como GLBT.
1: Sin embargo, el cuidado y protección que mujeres lesbianas dieron a la población gay en la década de los 80, cuando fueron discriminados durante la crisis del VIH, derivó en el cambio de acrónimo de la comunidad.
0: Actualmente, en una muestra de respeto y gratitud, la L de lesbiana encabeza a la comunidad LGBTQ+.
1: Por cierto, la bandera lésbica con tonos naranja, blanco y rosa es una de las representaciones más utilizadas actualmente por la comunidad.
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0: En Radio Más son las 12, con 32 minutos.
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2: Si en silencio todo está, yo he visto que la neblina entre la fronda camina, quién sabe hasta dónde irá. Cuando la veo hasta allá, a la arboleda se empalma. Llena el paisaje de calma, tiñe todo de blancura y regala la frescura que lleva dentro de su alma.
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0: En Radio Más es la una, con un minuto.
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4: G de gay.
5: La letra G representa a las personas gays, es decir, hombres que sienten atracción afectiva, romántica o sexual hacia otros hombres.
4: Aunque hoy la palabra gay se asocia principalmente con la homosexualidad masculina, originalmente su significado en inglés hacía referencia a un estado alegre o despreocupado.
5: Si de historia hablamos, no podemos olvidar un 28 de junio de 1969, donde la voz de la diversidad se levantó en los disturbios de Stonewall en Nueva York, considerado el inicio del movimiento moderno por los derechos LGBTQ+.
4: Por cierto, la bandera arcoíris diseñada por Gilbert Baker en 1978 nació como un símbolo de diversidad y esperanza para toda la comunidad.
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9: Hola, ¿qué tal, querido tío del programa El Tzentzontle? Un gusto saludarles el día de del día de hoy, en esta mañana. Esperemos que tengan muy buena salud en esta ocasión, también que disfruten el programa con nosotros y que nos acompañen. Para nosotros es muy enriquecedor cuando ustedes nos acompañan en este programa El Tzentzontle. Nos sentimos muy afortunados también de que escuche El Tzentzontle, ¿verdad, Rodo?
8: Así es, pues es un fin de semana que hay gente que se levanta tarde, hay gente que se levanta temprano, pero hay gente que ya está en sus actividades. Uh-huh. Y creo que si está escuchando el programa El Tzentzontle, pues le mandamos muchos saludos, un gran abrazo. Y para los que no están escuchando, pues ni modo, se pierden los programas. No pasa, o sea, el tiempo pasa, la hora pasa. Y pues hay algunas personas que han acompañado aquí en esta estación, en Radio Más, aquí en Xalapa, en Xalapa. Es que a veces ya me está ganando, quiero hablar más de náhuatl que español, y a veces nos hablamos más en español que en náhuatl, pero bueno, justo hace ratito ya estábamos tocando tema.
9: Exactamente.
8: De qué va a tratar en
9: antes
8: este asunto,
9: de,
8: ¿no?
9: De entrar en tema, estábamos ya casi abordando el tema, exactamente.
8: En lengua náhuatl, ¿no? Uh-huh.
9: Pero pues antes queríamos enviarles saludos a toda la gente que nos escucha y también pues agradecerles que no se pierde cada programa. Y que usted bien sabe, abordamos diversos temas, escuchamos música en diferentes géneros, en diferentes lenguas, para que como sociedad nos vayamos familiarizando de estas canciones y de las lenguas.
8: Por eso el día de hoy vamos a platicar sobre la resistencia lingüística.
9: Exactamente, algo muy importante que abordar, Rodo.
8: Así es, pero antes vamos a música, vamos a escuchar un son tradicional.
9: Así es, vamos a escucharla.

0: acabamos de escuchar un son tradicional aquí en el programa El Sensonte. Esperemos que estemos iniciando esta mañana con el pie derecho y ustedes también, que sea que su trabajo que está realizando disfrute, para que el trabajo sea más amena. Si usted está echando tortillas, pues disfrute con el programa El Sensonte, porque así vamos a ir transmitiendo música.
1: Así es, Ena. Bueno, hablamos de la resistencia lingüística porque creo que las redes sociales, el internet, las herramientas tecnológicas ha ayudado muchísimo, de lo que yo me he dado cuenta, que mucha juventud, muchos niños, jóvenes, muchachos, muchachas, señores, señoras, que les interesa la transmisión de su propia lengua, de la lengua materna, llámese maya, totonaca, náhuatl, tepehua, alguna otra lengua que esté hablando en su comunidad, y que sale de su comunidad, después se enfrenta con el uso de las tecnologías, y creo que ahí es donde está la presencia de la resistencia lingüística. Es lo que podemos como mencionar en esos momentos, porque pues hay capacidad de los pueblos, hay capacidad de conocimiento, de competencia lingüística en este caso, en dos, de dos formas, el uso del español y el uso de su propia lengua materna. Y nos damos cuenta, hay jóvenes que resisten a que no muera su lengua, a que la lengua se prevalezca, a que la lengua se fortalezca, a que la lengua se difunda, se divulgue, y que la lengua esté presente en todos los medios, en los medios de comunicación, en las redes sociales. Y precisamente, ¿a qué me refiero? Me refiero, por ejemplo, hay algunos jóvenes que hacen TikTok, ¿no?
0: Exactamente.
1: O sea, ahí creo que es un punto muy clave, que jóvenes están tratando de hablar en su propia lengua, de transmitir su propio conocimiento, de transmitir de los conocimientos de los pueblos, de las comunidades, y más cuando platican con alguien de la comunidad, porque al escuchar que hay presencia en las redes sociales una lengua y cultura, pues los mismos hablantes pues también se motivan. Es decir, como por ejemplo ahorita que nos estén escuchando gente que habla la lengua náhuatl, ellos mismos, las personas pues empiezan a motivarse y decir, sabes que mi lengua sí vale, mi lengua está presente en los medios, hemos escuchado en radio. Hoy ya cada vez se ha hecho como, se ha extendido muchísimo en cuanto a diversos, no tanto, pero sí en algunos otros programas. Programas que sean culturales, que sean lingüísticos, a lo mejor históricos, biológicos, no sé, de alguna otra temática que han estado abordando en algunos medios de comunicación. Y esto pues, como dije hace ratito, la gente que habla dice, no, pues por qué no sigamos entonces transmitiendo a las nuevas generaciones el uso de nuestra lengua. Creo que se va dando como un equilibrio del uso y desuso de las lenguas. En ocasiones pues se ve como esta resistencia, pero en ocasiones

0: también vemos esa debilidad en algunas comunidades.
1: Sí, de hecho, hoy en día creo que las lenguas, o al menos la lengua náhuatl, he visto que sí hay más respuesta positiva en cuanto a la difusión de las lenguas. Hoy en día podemos ver en, por ejemplo, en el Face que anda circulando, que un compañero, un amigo, un promotor cultural está dando a conocer su pueblo, la gastronomía, las tradiciones, comparte algunas palabras, y eso, como sociedad nahuablante, pues nos motiva, porque estamos dando a conocer las lenguas originarias, o en la o al menos en la lengua náhuatl. La gente hablante de la lengua náhuatl, me da gusto que vemos en las redes sociales, ya anda escribiendo en su lengua materna, menciona unas palabras o escriben en sus propias, en su lengua materna, y de esa manera esta resistencia lingüística está latente. Si nosotros como promotores culturales y lingüísticos abandonamos nuestra lengua, pues nosotros estamos siendo también protagonistas de la de la muerte de las lenguas originarias. Y por ejemplo, cuando una lengua está activa en las redes sociales, eso es benéfico porque la sociedad se da cuenta de que en el estado de Veracruz existen varias lenguas. Sabemos que en el estado de Veracruz hay muchas lenguas originarias o lenguas indígenas, lenguas maternas, y de esa manera nosotros vamos a ir acabando con esta discriminación. A lo mejor no al 100%, pero al menos la lengua náhuatl ya se está escuchando pues en las redes sociales, y es algo pues fortalecedor para las generaciones que vienen, porque de esa manera en las redes sociales se va a quedar esta lengua y van a seguir pudiendo disfrutar de cómo se pronunciaban algunas palabras.
0: Y fíjate que está muy bien, porque no es un compromiso político.
1: Uh-huh, exactamente.
0: Porque en ocasiones hay un compromiso político, hay un compromiso educativo, y son como
1: institucional.
0: Ajá. Uh-huh. Entonces son como se sienten obligadas a hacer ciertos programas. Y esto que decimos, por ejemplo, hay algunos que hacen TikTok precisamente, uh-huh, también, uh-huh, para generar como tipo de empleo, digamos, ¿no? Uh-huh. Pero hay algunos que ni siquiera ven por ahí, ¿no? O sea, uh-huh, por ejemplo, cuando se transmite el crecimiento de un río, que uh-huh, está lloviendo, que hubo un derrumbe.
1: Es como una noticia local, ¿no?
0: Exacto. Entonces, uh-huh, lo hacen de manera bilingüe, y no importa aunque estén ahí como transmitiendo y escuchando, y al mismo tiempo de que llega alguien que es un nahuablante
1: y te interrumpe,
0: uh-huh, te está hablando y le entras a la plática, ¿no?
1: Sí, a la realidad, porque sí. Muchas veces cuando estamos dando, por ejemplo, alguna información o hablando algún tema, tratamos de que sea lo más lo menos interrumpido, diríamos, ¿no? Y cuando estamos en las redes sociales que transmiten de que ya creció el río, ya que se derrumbó tal cerro, no lo están haciendo con la finalidad de que la gente o que se den cuenta de quién es, simplemente están dando información a la gente que a lo mejor están en otros lugares y que traten de prevenir para que no pasen a estos ríos, ¿no? O tratan de informar a la gente de esa comunidad. Y por ejemplo, para las personas que están fuera, saben de lo que pasa a través de las redes sociales.
0: Sí, se enteran. Uh-huh. O sea, eso creo que se agradece mucho, porque hay presencia de su propia lengua, uh-huh, en su propio idioma de esa región, y se entera, esté donde esté, uh-huh, ¿no? Uh-huh. En el extranjero, en algunas ciudades grandes donde está trabajando, pues ya se enteró de lo que está pasando en su pueblo, y eso es una gran ventaja, y más cuando están usando de manera bilingüe o de manera monolingüe, pero principalmente, digamos, fortaleciendo su propia lengua. Eso es algo que interesa, digamos, ahí está dentro de la resistencia lingüística, porque pues ayuda a conservar su lengua materna frente a la imposición de idiomas dominantes, ¿no? Creo que la cuestión aquí es muy importante, que los niños, principalmente los niños, que vayan escuchando el sonido de las otras lenguas, la identificación de identidades culturales, ¿no? Para que desde ahí se combata el racismo, la discriminación, la segregación, sino que ver una interculturalidad real, una interculturalidad, uh-huh, digamos, que esté presente no solamente en los discursos y en la, como le dicen, en el marco teórico, sino que también tiene que ver con la realidad, con la aplicabilidad, uh-huh, ¿no?
1: Así es. 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
1: 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Bueno, estamos platicando sobre la resistencia lingüística. Seguiremos abordando este tema, pero antes vamos a música. Vamos a escuchar a Genda Navani con La Tonana, con Claudia Martínez en lengua zapoteca. Vamos a escucharla.

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1: En Radio Más es la 1:34.
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3: El vapor se hizo plumaje para volar por el monte. 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
0: El Centro de Estudios y Pronósticos Meteorológicos del Estado de Veracruz, a través de Radio Más, presenta el estado del tiempo para las próximas 24 horas.
6: Se espera que la probabilidad de lluvias y tormentas vuelva a aumentar durante el fin de semana y disminuya a inicio de la siguiente, con los máximos acumulados en las cuencas del centro y sur. Asimismo, se estima que el viento dominante del norte, noreste, este y sureste sea moderado a fresco en las costas y variable con rachas fuertes en las zonas de tormentas.
0: El pronóstico meteorológico del estado de Veracruz
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9: Bueno, acabamos de escuchar música aquí en el programa El Sensontle. Pues la idea es escuchar la diversidad lingüística a través de la música. Bueno, estamos platicando sobre la resistencia lingüística aquí en el programa El Sensontle, con la finalidad también de seguir fortaleciendo pues la diversidad de diversidades aquí en
10: el Sensontle. Así es. La transmisión intergeneracional es muy importante, muy importante, porque si se transmite la lengua y cultura de los pueblos originarios a la nueva generación y así sucesivamente, va a prevalecer por muchos años. Hace rato en lengua náhuatl dije que hace ya muchos años que se sigue hablando este idioma, se uh-huh. sigue hasta hoy en día. A lo mejor mucha gente no sabía de que existen todavía muchos de los hablantes que dominan su lengua, que usan su lengua para a nivel comunitario, pero lo están usando porque también se tiene que posicionar en espacios públicos, en espacios institucionales, en espacios también gubernamentales, uh-huh, ¿no? Uh-huh. En cuestiones políticas, la lengua tiene que estar presente para que esto pues se siga también fortaleciendo en los territorios donde se domina alguna lengua originaria. Porque mantener a los hijos en comunicación con su propia lengua, eso es muy importante, porque dentro del hogar pues va a mantener la lengua viva, uh-huh, la identidad viva, ¿no? La identidad real, tal cual como es de tu propia generación, ¿no?
9: Sí.
10: Entonces, algunos investigadores, algunos estudiosos dicen que la lengua se pierde en la tercera generación. Y bien, si nosotros rompemos con este estudio, digamos, como lo han visto, si se sigue los padres jóvenes que hablan, que son bilingües, les hablan, no les enseñan, les hablan en su propia lengua indígena, entonces el niño o la niña va a ser bilingüe y le va a ayudar muchísimo para su cognición lingüística, para su su reproducción en su competencia lingüística en las dos lenguas, tanto como en español como en su lengua materna, para el uso de la comunicación en sus comunidades o bien a lo mejor en espacios educativos, porque hoy vemos por ejemplo también la importancia o los sectores institucionales educativos que también tienen esta apuesta de que se use las lenguas en los medios educativos, tanto educación básica como educación universitaria, que tenemos que ir como rompiendo en esa idea de que se tiene que usar, porque México es un país multilingüe, multicultural. Por lo tanto, yo creo que sí, ahora sí, gracias a la resistencia de estos jóvenes, a los señores que siguen como enseñando la lengua como segunda lengua, o demostrando de que también se puede hacer cosas con su propia lengua, con su propia idea, con su propio pensamiento, pues también es importante, porque dentro de las comunidades se puede decir que se puede negociar con la lengua, porque uh-huh, imagínate si alguien tiene, no sé, alguna vaca, ¿no?, que quiere uh-huh vender, pero solamente ese señor habla en náhuatl, ¿no? Entonces, uh-huh, obviamente el comprador tiene que saber náhuatl para poder, ajá, después hacer negocio.
9: Sí, porque
10: de lo contrario va a decir, no, pues, tigualazo, no, no me está caquilla que ni caso, ¿no? Se le dicen, después viene si quieres, porque yo no te entiendo. Entonces, el comprador también tiene que hacer el esfuerzo de aprender este idioma para poder después hacer sus propios negocios.
9: Así es, de hecho, pues enseñar la lengua a las infancias o también hablarles dentro del seno familiar y comunitario es importante, para así evitar la extinción de esta lengua, ¿no? Y además, pues hablar y defender el uso del idioma en la vida cotidiana es muy necesario, y de esa manera revertir la dinámica de exclusión y el racismo. Sabemos que a veces aún sigue habiendo esa discriminación en algunos lugares, pero esperemos que con esta resistencia lingüística y cultural que existe, pues hay que seguir difundiendo y evitar todo este tipo y luchar día a día, pues de que la lengua siga activa. Bien sabemos que en México cuenta con una gran riqueza lingüística, ya que existen 68 lenguas indígenas, y muchas de las cuales pues se ha enfrentado en procesos históricos de desplazamiento frente al español, pero no nos desanimemos, porque sabemos también que la lengua náhuatl también sigue en pie de lucha, como pues difundiendo también las lenguas indígenas, y también pues los promotores culturales pues no bajan la guardia, porque algunos podemos escuchar hablando en el internet, en el Face, en YouTube, en TikTok, por ejemplo, o algunas personas hablantes de alguna lengua originaria, pues están difundiendo su lengua a través de la música, a través de un son tradicional, por ejemplo, y eso es benéfico para las lenguas. Es que pues sabemos de que tenemos muchas cosas que trabajar, pero también hay investigadores que también están tratando también de escribir en su lengua materna. Hablando un poco de este, Rodo, pues ya ves que ya se está trabajando sobre la difusión de esta enfermedad que es del Parkinson, para las personas que están escribiendo un material en la lengua náhuatl. Y eso es fortalecedor porque no solo se queda solo en lo oral, sino que ya vamos en lo escrito.
10: Pues, por ejemplo, aquí en Radio Más que uh-huh. escuchamos como le dicen, las cápsulas uh-huh. del dengue, ¿no?
9: Exactamente.
10: Que es muy importante porque se está escuchando en su propia lengua, uh-huh. en popoluca, en náhuatl y en otras lenguas que se van transmitiendo, y esto genera agencias, uh-huh. ¿no? Digamos que genera fuerza, genera uh-huh. Cohesión dentro de las comunidades, porque oye, yo escuché esto,
9: mi lengua
10: está
9: materna,
10: presente ajá. dentro de los medios. Y en ocasiones hay gente que dice eso le corresponde a los hablantes, pues no solamente a los hablantes, sino que a todos como personas, ¿no? Y como institución,
9: como sociedad,
10: dependencia, ajá. como sociedad, pues el uso de la lengua, mientras se dé la apertura del uso de la lengua donde tú quieras usar, es muy importante, ¿no? Porque darle el espacio, el uso de su propia lengua en diferentes espacios, es decir, que se puede hablar el idioma en la calle, ¿no? En el mercado, en la comunidad, porque es una forma de resistir, digamos, ¿no? A lo mejor no te entienden. Sí, a veces uno se siente como que no quieres hablar porque está otra persona, porque van a pensar que estás hablando mal de esas personas, ¿no?
9: Exactamente.
10: Es un punto que tenemos que romper con el pensamiento, ¿no? Uh-huh. Porque tanto viceversa, porque hay gente que va y quiere hablar en español en una comunidad uh-huh. náhuatl y dice, no, pues evita. Ahí no se evita tanto, pero sí, pero sí en el náhuatl. En el náhuatl, uh-huh. por ejemplo, si hay como un grupo de hablantes en español y empezamos a hablar nosotros en náhuatl, y así como que la gente...
9: Ellos dice, se alertan.
10: Ajá, así uh-huh. como que están hablando mal de nosotros, o uh-huh. o de qué están hablando, ¿no? Uh-huh. ¿Sí? Por no entender el idioma, ¿no? Entonces, pero bueno, es cuestión también como que ir acostumbrándonos en esos espacios de esa diversidad lingüística que hay, y pues en cualquier ámbito, en cualquier espacio debemos de hacerlo, de dominar, de comunicarnos, ¿no? Porque solamente así pues va a prevalecer por muchos años, mucho tiempo más, y esto hay lenguas que están como en alto riesgo a desaparecer, y ahí es donde se tienen que ponerse como esta cuestión de pensar qué hacer, ¿no? Uh-huh. Pero actuar inmediatamente, y principalmente los jóvenes que son bilingües, ¿no? Uh-huh. La gente adulta, la gente puede, digamos, como haber una resistencia muy fuerte en algunas comunidades que no, o sea, podríamos decir que todas las lenguas, pues, en algún momento van a desaparecer, pero mientras esté presente en unos cuantos años, pues mucho mejor, porque de esa manera conocemos la visión de este grupo social.
9: Así es, pues de hecho la lengua moldea y determina y construye mundos, por lo tanto debemos de seguir difundiendo pues las lenguas originarias que siguen activas, y de esa manera también sabemos de los pueblos indígenas están conscientes de que la lengua tiene poder y es la roca funcional del orden simbólico y de la cosmovisión cultural que estructura la etnicidad. Así es que, querido autor del programa, el Tzintzontle, es importante también, pues si usted conoce alguna lengua y si dejó de hablarla, es momento de seguir fortaleciendo, porque muchas veces, pues que se resguarden las lenguas indígenas, que no se resguarden, que se difundan y que se conozcan, que se usen, porque todavía no somos parte de una lengua muerta. Ya cuando ya no exista, pues ya se tendrá que recabar datos.
10: Sí, las lenguas no es una pieza de museo.
9: Exactamente.
10: La lengua es un uso que se está dando y que es real, uh-huh. que es actual, uh-huh. que es algo que está presente en las comunidades, ¿no? No cuando ya esté como en los recintos de museos donde se haya presencia, de que México se habló 100 lenguas, pero uh-huh. que ya no hay nada, no hay hablantes, ¿no? Uh-huh. Ahí también hay que darle como esa mirada
9: también.
10: De, uh-huh. de decir, ¿sabes qué? La lengua está presente, la lengua se usa.
9: Si la vas, lengua por está ejemplo, viva.
10: En, uh-huh. en una comunidad nahuablante y escuchas y el mayor porcentaje de hablantes son nahuablantes en esa comunidad. Uh-huh. Pocos son los que estaban hablan el español. A lo mejor no porque no saben hablar español, sino que la lengua predominante está latente en esa comunidad, la lengua la lengua originaria presente
9: de
10: en ese
9: esa
10: momento.
9: Comunidad. Sí, muchas veces no es que no conozcan la lengua o no la hablen, simplemente el uso cotidiano es la lengua náhuatl o la lengua tomí o la lengua tepehue.
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9: 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El día de hoy abordamos el tema sobre la importancia de la resistencia lingüística. Esperemos que haya sido de su agrado también y a seguir hablando las lenguas originarias si alguien conoce o la habla.
10: Así es, pues muchas gracias. Pronto se va a abrir un cursito en la Universidad de Veracruz Intercultural. Y pues hay que estar atentos también de las convocatorias y de todo lo que, donde ofrezcan algún curso en lenguas originarias.
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0: En Radio Más son las 2, con un minuto.
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4: B de bisexual.
5: La letra B corresponde a las personas bisexuales, quienes pueden sentir atracción emocional, romántica o sexual hacia más de un género.
4: Ojo, ser bisexual no significa necesariamente sentir la misma atracción por todas las personas ni tener que dividir sus afectos en partes iguales.
5: Cada experiencia bisexual es única.
4: Aunque esta identidad muchas veces ha sido invisibilizada o incomprendida, incluso calificada como una simple confusión, forma parte importante de la comunidad LGBTQ+.
5: Por cierto, la bandera bisexual fue creada en 1998 y está compuesta por 3 franjas: rosa, azul y morado. Este último color simboliza precisamente la conexión entre ambos extremos de la atracción.
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0: En Radio Más son las 2, con 32 minutos.
1: Embosquecerse, poemario de Citlali Aguilera. Alma.
2: Si en silencio todo está, yo he visto que la neblina entre la fronda camina, quién sabe hasta dónde irá. Cuando la veo hasta allá, a la arboleda se empalma, llena el paisaje de calma, tiñe todo de blancura y regala la frescura que lleva dentro de su alma.
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0: En Radio Más, son las 3, con un minuto.
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3: T de transgénero, transexual y travesti.
4: En la comunidad LGBTQ+, la T hace referencia no a una, sino a tres identidades.
3: Una persona transgénero es la que no se identifica con el género que le fue asignado al nacer, esto es masculino o femenino, mientras que una persona transexual es la que decide someterse a un cambio o afirmación de sexo.
4: Debido a la gran diversidad que existe en la definición de transgénero y transexual, muchas personas deciden simplemente autodenominarse como trans.
3: Por otro lado, una persona travesti es la que adopta, temporalmente, la imagen del sexo opuesto.
4: No hay que olvidar que las primeras marchas del orgullo fueron impulsadas principalmente por mujeres trans, quienes ayudaron a abrir camino para las nuevas generaciones.
3: Por cierto, la bandera trans de color celeste, rosa y blanco fue diseñada para ser simétrica. Así, no importa de qué lado se mire, siempre estará en el camino correcto.
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0: único programa que te recuerda que un corredor lleva prisa. El corredor arrecifal del Golfo de México. Prisa por cuidar, por organizar, por integrar esfuerzos. No nomás de lugareños, sino de toda la sociedad. ¡Esto es el show de la tierra! Y es que hoy amanecimos montados en un caballito de mar llamado Sife. Y le decimos ¡Arrecife! Sí. ¿Y saben por qué?
1: ¿Por qué?
0: ¡Porque sí!
1: ¡Arre!
0: ¡Arrecife! Y porque tendremos un programón, échenle nomás. Hoy, aquí, en el escenario del show de la tierra, nos acompaña un par de mujeres que crecen cual coral. Tienen más colores que un pez loro reina. Directamente de la red del corredor arrecifal del Golfo de México, donde es integrante del grupo motor, recibamos a una bióloga y maestra en educación que habla en manatí y nomás con verla se te humedece el corazón. Recibamos con un aplauso a nuestra chaucera terrestre oficial, Blanca Elizabeth Cortina. Quien viene acompañada por una estudiante de biología, recién integrada a la red y que está muy motivada por participar en el tercer encuentro. ¡Un aplauso para María Fernanda Hernández Arao!
1: ¡Saca la niña!
0: Y con ellas estaremos hablando del estado actual del corredor arrecifal, los retos, los esfuerzos y la manera en que podemos contribuir a mejorar ese ecosistema. Y además estaremos escuchando diversas voces de personas que son parte de este amor y cuidado por nuestros arrecifes.
1: ¡Eso!
0: ¡Tendremos sonidos de la Tierra!
1: ¡Uy!
0: ¡Netas del planeta!
1: ¡Narf!
0: ¡Y muchas cosas más! Y ahora, muevan sus caderas radiofónicas porque queda con ustedes una mujer que si le cambian el nombre al Golfo de México, ella se convierte en orca asesina. ¡Un aplauso para Isela! ¡Liberen a Willy Pacheco! Y así comienza Show de la Tierra.
2: Hola, bienvenidos al Show de la Tierra. En esta ocasión les vamos a platicar sobre la red del corredor arrecifal del Golfo de México. Yo soy Susana Rocha, integrante de Sendas y también de la red del corredor arrecifal del Golfo de México. Bueno, pues les platico que esta red, la red del corredor arrecifal del Golfo de México, la integramos comunidades, cooperativas pesqueras, colectivas de mujeres, organizaciones de la sociedad civil, instituciones académicas y de gobierno y personas que estamos interesadas en cuidar nuestras costas y nuestros arrecifes y todos los seres que habitan ahí. Queremos estar unidos, unidas, porque aprendemos unos de otros, compartimos lo que sucede en nuestros territorios, realizamos acciones en conjunto para cuidar y proteger nuestras costas y nuestros mares. En red navegamos mejor nuestras olas y enfrentamos la tempestad. Y disfrutamos de la belleza y riqueza que tienen estos seres llamados arrecifes, que albergan una gran cantidad de biodiversidad indispensable para las comunidades costeras. Por lo anterior, el pasado fin de semana, el 20 y 21 de junio, nos reunimos con el grupo Las Bonitas en la comunidad de Las Barrancas para volvernos a abrazar y compartir nuevos retos y esperanzas. Evaluamos cómo surfeamos las olas en el último año y trazamos nuevas cartas de navegación. Respiramos juntos, profundo, para tomar fuerzas para un año más. Somos una red que se teje con cada punto, con cada acción y con el corazón.
3: 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He visto el miedo del que sale a pescar. He sentido el poder del sol para escampar la brisa. Palmeras que me cubren, la lluvia tropical. Caminos que me llevan hacia un lugar especial. Recuerdos en las playas, sentados en la arena. Después de tanto

0: Muchas gracias, Bruno, el llanero acompañado de la Radio Rubio. Ya te imaginé, Bruno, en tu caballito de mar, en tu hipocampo, navegando por el sistema arrecifal veracruzano. Bienvenidos, este es el show de la tierra. Gracias a Susana Rocha, que también nos comparte, pues nos da la bienvenida. Son los temas que estaremos abordando esta mañana. Qué alegría saber que por tercera ocasión se reúne, sesiona esta red del Corredor Arrecifal del Golfo de México. Pues ya le dijimos, 3 años impulsando acciones colectivas para el cuidado, la protección y la defensa de este importante ecosistema marino de más de 650 kilómetros de extensión, integrado por al menos 125 formaciones arrecifales y un gran tesoro, desde luego, de biodiversidad, un espacio de vida, de alimentación, de trabajo y cultura para cientos de familias y cooperativas pesqueras y ecoturísticas, que desde luego muchas de ellas forman parte de esta red que por dicha hoy celebramos aquí desde el Show de la Tierra. Y valga el momento para recordar que somos también integrantes de esta red. La finalidad desde luego es tejer y fortalecer redes entre personas, colectivos, organizaciones vinculadas al territorio arrecifal y analizar de manera conjunta las amenazas, el panorama actual, los temas prioritarios y aprender de qué forma podemos relacionarnos, desde luego, con una perspectiva ecológica, cultural y alimentaria en torno a los arrecifes, así como compartir herramientas para su cuidado, protección y defensa. Y hoy, pues, para dar voz a las pues qué decenas de personas que estuvieron este fin de semana reciente en Alvarado, Veracruz. Saludos a las bonitas que ya nos dirán aquí nuestras invitadas por qué regresaron encantadas con ellas. Están Blanquita Cortina y María Fernanda en el estudio. Y es una enorme dicha saludarlas aquí en nuestro show Arrecifal. Blanquita, bienvenida, ¿cómo estás?
1: Pues bien contenta de estar nuevamente aquí. Ya había tardado un poquito en venir y ya extrañaba yo esta silla, este micrófono, verte a ti, verte a Bruno. Pero muchas gracias por darnos la oportunidad a mi estudiante Fernandita y a mí de estar aquí con ustedes. Y venimos muy contentas, venimos con unas vibras súper positivas, venimos curadas de la mar. Y pues gracias, tenemos muchas cosas que platicarles y feliz de conocer nuevas personas que se integraron o que se están integrando a la red del Corredor Arrecifal, y eso nos da mucho gusto. Y muy contentas, este grupo motor donde está Susana, donde está Loni, donde están más compañeras, Liz, Sofía, no hombre, en bien poquito tiempo se armó todo este gran evento padrísimo.
0: ¡Ay, qué maravilla! La verdad es que sí es súper lindo el trabajo que realizan. Bueno, y más que lindo, importante. Nos encanta la manera en la que ustedes demuestran que tejiendo redes se pueden hacer acciones concretas en beneficio, pues, de un ecosistema tan relevante, no solo para Veracruz, para todo el Golfo de México. Y sí, Bruno, me convierto en una orca peleonera si alguien le quiere, no solo cambiar el nombre, si alguien atenta contra la salud de estos espacios que son casa y fuente, casa de muchísimas especies y fuente de alimentación para quienes estamos en la tierra, entre

0: haciendo acciones de educación ambiental junto con ella y este tipo de acciones me ha abierto las puertas a conocer muchos lugares. Estoy muy feliz.
1: ¡Qué lindo!
0: Sí.
1: Nosotros estamos felices de que te encuentres por acá con nosotros. ¿Eres estudiante de biología?
0: Estudiante de biología, sí es.
1: ¿Y tus temas de interés?
0: Ahora mismo estoy haciendo mi trabajo de tesis en el Instituto de Investigaciones Biológicas. Son acciones y percepción de educación ambiental con tlacuaches en el Parque Lineal Quetzalapan Cedeño, pero
1: padre.
0: Estoy abierta a la posibilidad de trabajar con muchas más especies, todo sea por proteger al ambiente.
1: De acuerdo, exacto. Y hay tantas maneras de hacerlo y podemos escoger acciones concretas y otras colectivas y sumarnos a todas las personas y a los movimientos con quienes compartamos gustos, intereses, visiones, misiones, en fin. El asunto es hacer comunidad y visibilizar,
0: claro,
1: ¿verdad?, las problemáticas, pero sobre todo en el Show de la Tierra ponemos un énfasis en las alternativas de solución. Así que ya nos platicarán cómo fue la experiencia de ese tercer encuentro de la red. Los ecos de la red están presentes hoy en Radio Más. Y pues de entrada, gracias nuevamente a ambas por acompañarnos y a las voces que se irán sumando a esta celebración. Vamos a una pequeña pausa, pero no le cambie, tenemos más de esto que es
2: Tierra.
1: Tiquitín.

Hola, soy Caro Carvajal y soy miembro de la red del Corredor Arrecifal desde sus inicios y colaboro desde la Comisión de Comunicación. Y creo que este encuentro, este tercer encuentro que se llevó a cabo en las Barrancas, tuvo una particular fuerza, pues encontraron personas que están trabajando y tuvieron también afectaciones desde el norte de Veracruz hasta el sur, desde Tabasco, asistieron al encuentro y pues fue un momento en el que pues nos damos cuenta de que no estamos solos, de que nos podemos acompañar y llevar este proceso tan, tan complejo que ha sido en estos principios de año. Entonces se vivió de una forma muy, muy bonita, muy amorosa, con muchas resonancias, con muchas voces encontradas y con muchas propuestas y ganas de seguir caminando juntos y de seguir tejiendo estas redes que son tan importantes cuando estos sucesos pues llegan, ¿no?, de forma tan, tan como llegaron en esta ocasión. Y pues creo que es importante seguir haciendo red. Y pues les invitamos a que sigan las redes de la red en Instagram y en Facebook, y para que vivan también cómo fue el encuentro en esta ocasión en las Barrancas.

0: Si quieres ver cambios y mejoras en un mundo tan depredado, necesitamos ser muy asertivos y pacientes. ¿Qué tal si comienzas a ejercitar tu paciencia esperando nuestro regreso en el corte? 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
4: Hola, ¿qué tal? Mi nombre es Eduardo Barros Guerrero. Soy investigador postdoctoral del Instituto de Ecología INECOLACE y me encuentro trabajando con comunidades dedicadas al cuidado ambiental, principalmente con campamentos tortugueros, con la intención de apoyarles en actividades de educación ambiental y sobre todo pues en desarrollar un poquito la cohesión o el tejido social en torno a ellas para aportar en el sentido de la continuidad de esos mismos grupos. Les mandamos un saludo desde las comunidades de Santana y Santander, en Alto Lucero, Veracruz. Niñita.

0: lindo escuchar estas vocecillas chauceras que nos comparten de su trabajo y de cómo seguimos uniendo esfuerzos para el cuidado y la defensa de los arrecifes. En esta ocasión compartimos detalles y escuchamos la experiencia de diferentes personas como Caro Carvajal, que forma parte también del grupo motor de la red del Corredor Arrecifal del Golfo de México. Esto fue previo a la pausa y al regreso, ¿a quién escuchamos, Blanquita?
1: Acabamos de escuchar al doctor Eduardo Barroso, es un gran amigo, él también es miembro de la red Corredor Arrecifal Golfo de México. En esta ocasión no pudo estar con nosotros porque está precisamente trabajando en el campamento tortuguero.
0: Saludos
1: a Eduardo, y él está haciendo un gran trabajo ahorita porque está haciendo un verano delfín donde está con estudiantes que vinieron de muy trabajando todo este tiempo en la temporada de las tortugas marinas en el campamento tortuguero de Santander. Entonces, un fuerte abrazo para Eduardo, todos estos chicos que están haciendo un gran trabajo, que vinieron de un montón de lugares padrísimos.
0: Por ejemplo,
1: bueno, pues yo supe de algunas chicas de Tamaulipas, otras de Sonora. No recuerdo qué otros lugares, pero sí vienen
0: ¿Tabasco?
1: De lejos, más para arriba, Mazatlán, de por allá.
0: Muy bien.
1: Entonces son voluntarios, son chavos voluntarios que se apuntaron a este curso que organizó Eduardo. Está otra estudiante mía también de Veracruz, de la Facultad de Biología. Saludos a Marc. Y pues son aproximadamente como 15 chicos, chicas y chicos que van a estar de voluntarios en toda esta temporada.
0: Bienaventurados los jóvenes que forman parte de este tipo de proyectos, de movimientos. En el Show de la Tierra tenemos una lista de personas favoritas y desde luego están científicos y científicas como los que hemos escuchado, los que escuchamos de manera frecuente en el show, que se salen del laboratorio y se van a campo a capacitar, a dialogar con las personas de las comunidades. Celebramos también, por ejemplo, a colectivos ciudadanos como los Amigos del Río Sedeño, del cual formas parte, Fer, y ya sean las tortugas o los tlacuaches, ambos y todos los demás, todas las especies merecen cuidado, protección, respeto, e imagino que para ti también como estudiante de estas ciencias debe ser inspirador.
2: Claro, no solamente las especies que son visualmente bonitas, por así decirlo,
0: vale, las más carismáticas, como dicen, ¿no?
2: Sí, todos somos parte de este planeta Tierra y todos merecemos vivir de una manera, pues, cómoda, bonita, que todos vivamos nuestra calidad de vida.
0: Exactamente, todos merecemos calidad de vida y en la medida en que aprendamos a coexistir y a respetarnos entre todas y todos, seguramente el panorama será mejor. Necesitamos dosis de esperanza, pero también de información y de acción. Así que cuéntanos, Blanca, ¿cómo estuvo este encuentro? ¿Qué sucedió en términos generales, desde luego? ¿Y cuáles son algunas de las ideas o de lo principal que ahí consideras sucedió?
1: Ajá. Bueno, pues, como decía al principio, el encuentro estuvo maravillosamente muy bonito. Me gustó y sobre todo porque el grupo motor lo pudimos organizar rápido. Lo queríamos llevar a cabo en el norte, de hecho tocaba hacerlo en esta ocasión en el norte del estado de Veracruz, pero pues por las situaciones que se viven en el norte tomamos la decisión de que mejor lo cambiáramos. Primero habíamos pensado un poquito más hacia abajo, del norte, centro-norte. Estuvimos buscando algunas opciones como Nautla, El Raudal, Vega, pero bueno, fue difícil conseguir patrocinadores, y finalmente pues se tomó la decisión de que fuera en Las Barrancas.
0: Y esa fue una gran decisión.
1: La verdad sí, creo que fue la mejor, porque además vino Exacto. gente del sur, ¿no? Vino bastante gente del sur, de los Tuxtlas, todo este equipo que está con Susana
0: Rocha.
1: Con Susana Rocha, con Paola, entonces, y vino gente del norte también. Entonces, el haber decidido y hacerlo en esta parte del centro, pues apoyamos. La decisión fue más bien porque por las situaciones que han pasado ahorita o que pasaron con estos derrames de hidrocarburos, pues las personas ahorita económicamente pues no tienen dinero para viajar, no todos estamos en condiciones, y dijimos, bueno, pues mejor un lugar donde no cueste tanto, ¿no?, llegar. Y fue maravilloso que en las barrancas se haya hecho y que el grupo de las bonitas hayan aceptado muy contentas y hayan sido anfitrionas de este encuentro. Y la verdad fue encantador el trato que nos dieron, las comidas. O sea, ya estaban preparando el desayuno cuando ya de ahí seguía a preparar la comida y ya de ahí seguía a preparar la cena.
0: Entonces... O sea, Blanca Cortina, ¿qué corazón tienes para venirnos a presumir aquí? Lo bien que se la pasaron,
1: pero,
0: y lo bien que comieron.
1: La verdad, comimos delicioso. Claro.
2: No paramos de comer todo el
0: super
2: fin de semana.
0: Eso supe.
1: Además, en los...
0: ¿Y qué trajeron? ¿No vi por aquí? Una tostadita de minilla, un pescadito zarandeado, algo que se les haya pegado.
1: Pues no se nos atoró nada, porque todos nos lo comimos.
0: Ah, muy bien.
1: Pero además sí fueron tres días de mucho calor, entonces.
0: Y de mucha actividad. A ver, ¿qué temas abordaron?
1: Mucha actividad.
0: ¿De qué hablaron? ¿Quiénes estuvieron?
1: Pues como les digo, estuvieron bastantes grupos, bastantes colectivos, y pues muchas personas de la red que pertenecen a esta red. Y personas nuevas que se integraron a esta red.
0: Bien, ¿no? Entre las personas nuevas estuvo Fernanda. Cuéntanos de tu experiencia, cómo fue para ti vivir esto y cuáles son algunos de los temas que despertaron tu interés.
2: Ok, estaba muy nerviosa porque yo no soy una persona que viva en la costa, vivo aquí en Jalapa, entonces no sabía a qué me iba a enfrentar yendo a una red que pues se dedica mayormente a la pesca, por ejemplo. Pero fui con toda la disposición de aprender sobre Kobe, por ejemplo. Kobe estuvo hablando sobre las zonas de refugio costero. También estuvimos hablando con los pescadores sobre las problemáticas que ellos enfrentan. También las bonitas estuvieron hablando sobre la erosión costera. Y pues fue muy padre escuchar de ellos cuáles son sus problemáticas. Y al final a eso vamos, a aprender y a escuchar lo que las demás personas tienen que decir. Entonces fui en calidad de escuchar a las personas que viven en la costa.
0: Claro, de escuchar, de aprender, de sumar acciones y de resignificar los esfuerzos de las personas que habitan en las regiones costeras, como las bonitas, que las bonitas tienen todo. Son bonitas porque de verdad lo son. Búsquenlas
2: muchísimo
0: en redes sociales para que vean que no exageramos. Además de bonitas, fregonas, porque son mujeres pescadoras que les ha tocado vivir de manera directa los estragos del cambio climático, una playa que cada vez reclama más terreno, que se está erosionando y que también las ha llevado a ellas a reinventarse y a emprender acciones para conservar su territorio, pero también para generar alternativas económicas sustentables para sus familias.
2: Exacto.
0: Blanca,
2: sí,
0: háblanos
2: sí,
0: por ejemplo, de esto.
1: Algo que me gustó mucho en este encuentro y que yo se los aplaudo mucho a las bonitas es que precisamente tanto ellas como los pescadores de ahí de las barrancas nos llevaron a hacer un recorrido en lancha a todos los participantes para que observáramos los arrecifes, o sea, observáramos cómo están los arrecifes, cómo están las islas que tienen ahí cerca a ellos, y también que observáramos esta problemática que están viviendo por el cambio climático en la zona donde ellos viven. Entonces, no es lo mismo platicarlo, no es lo mismo que nos escuchen, no es lo mismo a veces tomar clases o cursos sobre el cambio climático que estar ahí y vivirlo. Entonces, para mí fue muy impresionante ver... meterme a nadar entre los arrecifes que tenemos aquí en nuestras costas de Veracruz y ver cómo los arrecifes están tratando de sobrevivir a muchas cosas que están ocurriendo. Entonces, eso fue increíble, de verdad. Yo agradezco mucho que en el programa se haya metido esta parte de este recorrido. En la mar, que las bonitas y toda la gente ama el mar. También el ver cómo trabajan los pescadores allá y cómo respetan las vedas. Creo que la gente de campo, los pescadores, son los que respetan más. Creo que la gente citadina de ciudad somos los que menos respetamos. Y ellos, al llevarnos a ver todo esto que ocurre allá, uno se trae como una sensación de decir que está muy mal lo que estamos haciendo desde la ciudad, ¿no? Entonces para mí eso fue muy motivador, estar ahí en el mar. Creo que también para Fernanda y para todos los que fuimos, estábamos muy contentos de estar en estas islas, de nadar en los arrecifes, de ver arrecifes blanquecinos, que ese es un gran problema que está ocurriendo, y ver también arrecifes muy vivos, ¿no? Entonces fue una muy grata experiencia haber vivido esto.
0: Háblanos de los arrecifes blanquecinos, ¿qué está ocurriendo?
1: Pues los arrecifes están blanqueando por muchos factores. No soy muy experta en arrecife, pero están ocurriendo muchos factores que hacen que estas colonias mueran, que esta gran biodiversidad que son los arrecifes, donde viven una gran cantidad de especies, mueran por muchos factores. Sí. La contaminación les afecta muchísimo. Estos grandes barcos que hacen derrame de gasolina, estos derrames que ocurrieron hace todo este año de petróleo, y todos estos factores hacen que esta gran biodiversidad de corales pierdan sus colores maravillosos que tienen y empiecen a ponerse blanquecinos, ¿no? Entonces es la muerte muy cercana de los arrecifes. Y como bien sabemos que cuando los arrecifes mueren, pues están muriendo muchísimas especies que dependen de ellos.
0: Claro. Y recuerdo también en alguna oportunidad que estuvo por acá el doctor Leonardo, le enviamos un saludo con cariño y nos decía que le hemos dado la espalda a la mar, ¿no? Y creo que entre las experiencias que uno puede recuperar al vivir de manera tan cercana, escuchar a estas personas, me refiero a los pescadores, a las pescadoras y a toda la comunidad que emprende acciones, ya sea desde la ciencia o desde la acción comunitaria, creo que nos cambia el chip en ocasiones sobre hacer conciencia que las decisiones que tomamos en nuestra casa todos los días repercuten precisamente allá en la mar, como dice Loni. En ese sentido, Fer, ¿qué chip te cambió o con qué ideas nuevas regresaste a casa a partir de una experiencia pues tan intensa?
2: Pues la verdad, antes de entrar a la carrera yo no tenía idea de que aquí en Veracruz tenemos un arrecife muy grande. Yo solo pensaba que del otro lado, en el Océano Pacífico, había arrecife. Yo no tenía conocimiento sobre ellos. Tuve la oportunidad ya varias veces de visitar estas islas preciosas, de ver toda la biodiversidad que hay ahí. Y pues me di cuenta de lo indiferentes que podemos llegar a ser aquí en la ciudad sobre los problemas que tienen en la costa. Por ejemplo, sobre el derrame de hidrocarburos, mucha gente podría pensar, incluso yo, que no nos afecta en nada porque no comemos mariscos, por ejemplo, pero no nos ponemos a pensar en todos los servicios ecosistémicos que nos brinda el océano y la mar. Entonces no solamente es un problema costero, nos afecta a todos. Entonces pues hay que ser muy responsables con lo que le brindamos a la mar para que él nos lo brinde de vuelta.
0: Claro, hay que ser responsables con las decisiones que tomamos todos los días y saber que la mar comienza en nuestra casa.
2: Claro.
0: ¿Verdad?
1: Bueno, sí, y puedo mencionar algo. De hecho, ese es un mensaje que nos dan las voces de los pescadores. O sea, los pescadores de alguna manera tratan de decirnos, el pescado llega a tu plato y llega a tu plato gracias a nosotros, ¿sí? Y entonces si tú sigues contaminando desde la ciudad, date cuenta que lo que yo te estoy llevando va a llegar a tu plato contaminado. Hubo una pescadora de Alvarado, Herminia Chávez, que nos habló sobre una problemática que se está presentando ahorita de una gran mortandad de peces que están ocurriendo en Alvarado por la contaminación de fábricas de
2: alcoholeras,
1: exacto. Y están, el jueves pasado empezó a ocurrir una gran, gran mortandad de peces. Creo que todavía no se habla mucho de eso. Y esta pescadora, Herminia, lo sacó ahí en la red, está muy preocupada por esto que está ocurriendo y que va a seguir ocurriendo. Entonces, creo que tenemos que aprender a escuchar la voz de las personas que viven cerca, muy cerca de los recursos naturales, que llegan a nuestras casas, que llegan a nuestros platos, y que a veces no ponemos esa atención, como bien lo dijo ahorita Fernanda.
2: Y siento que también podemos contribuir mucho estando en la ciudad. Por ejemplo, tenemos muchos ríos aquí cerca y no tirar basura puede ser un parteaguas muy grande para que esa basura no termine en el mar.
0: Exacto, como le hacen ustedes en el río Cedeño,
2: sí,
0: ¿verdad?
2: Claro,
0: todos podemos, necesitamos evitar la indiferencia y todos asumir una corresponsabilidad a la hora de empezar la defensa y el rescate del territorio en lo inmediato, en lo cercano, en lo que tenemos. Es una buena manera de comenzar. Pues seguiremos esta conversación, chicas. Ahora es momento de escuchar la sección consentida de este programa, que en esta ocasión pues trae al presente el gran legado y la gran poesía de precisamente de nuestro siempre querido Rafael Alfonso Campos Romero. En esta ocasión escucharemos también a otro gran maestro y hermano de Rafa, como lo es nuestro siempre también muy querido Javier Cabrera Jasso. Escuchemos qué sorpresa dedicada al mar en los sonidos de la tierra. ¡Tiquitín!

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1: Hola, les habla Javier Cabrera Jasso. Hoy en el show de la tierra, en la sección de los sonidos de la misma, se festeja la gente de mar que se celebró el 25 de junio. Para ello, se escogió el tema Mar de nuestro querido, inolvidable e insustituible Rafa Campos, el cual compuso para la agrupación Veracruz Afromestizo de la maestra Estela Lucio. Hoy, hasta el cielo continúa llorando tu ausencia, Rafa. Aquí sigues y seguirás presente siempre. Disfruten mar con Veracruz Afromestizo.

0: además de una tortuga y un cangrejo muy hermoso que están presentes en el estudio, Blanca Cortina, ¿trajiste algo más?
1: Sí, traje algo más para Rafita, un gran amigo, amigos desde la secundaria. Estudiamos juntos en la Federal 2 y traje una luz de amor, una luz de esperanza que le prenderemos para que nos siga acompañando siempre. Y pues nunca olvidaré que Rafita hizo una canción muy bonita para el manatí y prometemos en septiembre volver a cantar esa canción. Gracias, Rafita, sé que estás con nosotros.

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1: Hola, mi nombre es Luz Adriana Gómez Lozano, soy integrante de la Asociación Civil Nencelacios Jarochos y estudiante de la Facultad de Biología. Estoy realizando mi proyecto de tesis enfocada a la pesca artesanal. Mi investigación busca comprender las dinámicas sociales y económicas que rodean a la pesca artesanal, así como los retos que enfrentan los pescadores ante los cambios ambientales, la disponibilidad de los recursos marinos y las condiciones del mercado. Considero que generar conocimiento sobre estas realidades es fundamental para promover estrategias de manejo y conservación que beneficien tanto a los ecosistemas marinos como a las familias que viven de ellos. Por ello, me interesa participar en acciones que contribuyan a la protección del mar y sus recursos, fomentando la colaboración entre la comunidad, la academia y los diferentes sectores involucrados.
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2: En Radio Más son las 3, con 43 minutos.
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4: En este verde pulmón el oxígeno se crea, la más preciada tarea, eso no está discusión. ¿De dónde salió este don que en mi pecho se respira? Por favor, toma y aspira la frescura de la fronda. Deja que el monte se esconda y por él siente y suspira.
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7: El Centro de Estudios y Pronósticos Meteorológicos del Estado de Veracruz, a través de Radio Más, presenta el estado del tiempo para las próximas 24 horas.
8: Se espera que la probabilidad de lluvias y tormentas vuelva a aumentar durante el fin de semana y disminuya a inicio de la siguiente, con los máximos acumulados en las cuencas del centro y sur. Asimismo, se estima que el viento dominante del norte, noreste, este y sureste sea moderado a fresco en las costas y variable con rachas fuertes en las zonas de tormentas.
7: El pronóstico meteorológico del estado de Veracruz
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0: pieza de tema, ¿qué creen? Es una primicia para el show de la tierra. La Porteñita se llama, es un huapango dedicado a las bonitas, que fueron unas espléndidas anfitrionas este fin de semana del tercer encuentro de la red del corredor Arrecifal. Blanca Cortina y María Fernanda se encuentran en el estudio compartiendo pues su emoción de entrada de haber sido parte y la reflexión de lo que una vez que uno vive una experiencia tan cercana y que escuchas esta información, te regresas a casa con la intención de ser consciente en cada acción. En ese sentido, Blanca, ¿qué podríamos decir como parte de las conclusiones de este encuentro? Pero antes de eso, antes de las conclusiones, quisiéramos felicitar, así como desde la música, con este huapango, también saber que además de científicas, científicos, pescadores, pescadoras, activistas, en este encuentro participaron artistas. Por ejemplo, ¿quién, Fer? Sabemos que hubo un ciclo de cine. ¿Cómo fue esta experiencia y de qué trató?
1: Claro, fue el Cine de la Mar, que se llevó a cabo el sábado por la noche. La verdad fue muy interesante porque se presentaron cortometrajes de muchas personas talentosas. Hubo muchos niños y personas de la comunidad de Las Barrancas que estuvieron muy, muy emocionados por esta proyección. Entonces, no solamente se queda en esta parte como teórica, sino también hay muchos más medios para llegar a las personas y así se interesen por preservar a los arrecifes.
0: Claro, y el arte audiovisual, la música, y en este caso ahora mismo, desde el quehacer radiofónico, contribuir pues a una de tus banderas de todo el tiempo, Blanquita, como lo es la educación ambiental.
2: Exactamente, a mí también me fascinó esta iniciativa del Cine de la Mar, porque me encantó cómo se invitó a toda la comunidad, fueron muchos niños, fueron muchas personas de la comunidad. Y Susana Rocha, por ejemplo, estaba fascinada de ver que uno de los documentales que se presentó fue grabado por niños y por jóvenes allá de los Tuxtlas. Entonces, creo que esta iniciativa es padrísima, presentar documentales por jóvenes y por personas que están trabajando y haciendo esto precisamente en las comunidades y llevarlo en cine a las comunidades. Entonces es una idea que también el colectivo Manatí Ecoambiente queremos trabajar para llevar cine a las comunidades y pues felicitar a la red y a Loni que están haciendo esto y que nos encantó ver cómo fueron tan contentos los niños al cine y a recibir sus palomitas y estar sentados ahí en sillas y en el suelo viendo el cine. La verdad es que fue espectacular. Y una pantalla gigante que atravesaba en la calle completa. Entonces, la verdad es que la gente decía, ¡ay, el cine! No, padrísimo, padrísimo.
0: Hombre, y además con trabajos documentales de tanta calidad como los hechos aquí, precisamente por talento local, exacto, hay que decirlo. Son una serie de buenas acciones, de buenas voluntades, de buenos corazones y dispuestos a servir y a visibilizar problemáticas y acciones a favor de estos ecosistemas como lo son los arrecifes. Le agradecemos y le mandamos un saludo a Lázaro Omar, que precisamente nos hizo el favor de compartir este huapango, La Porteñita, que escuchamos. Es una canción dedicada pues precisamente por el grupo Huasteco Temple, desde la región costera del Totonacapan para las bonitas y desde Jalapa para el mundo. De eso se trata, de enlazar universos y de mover corazones y acciones. Ahora sí, en la recta final del programa, reflexiones, netas del planeta, recomendaciones, quizás algún filme, algo que te haya llamado la atención, lo que gustes. Te escuchamos, María Fernanda.
1: Mi conclusión sería que desafortunadamente no me puedo ir a vivir a la costa todavía.
0: Todavía.
1: Aún queda mucho trabajo por hacer aquí en Jalapa.
0: Sí.
1: Pero podemos hacer acciones o apoyar de diferentes maneras, incluso estando lejos. Entonces, mi objetivo va a ser seguir apoyando a esta red, incorporarme. Todas las personas que conocí este fin de semana fueron personas maravillosas, la gente muy, muy amable, muy linda, y pues poder contribuir a que se sigan protegiendo estos arrecifes y espero volver a encontrármelos en el futuro.
0: Seguro así será. ¿Tu neta del planeta?
1: Mi neta del planeta. Hay que cuidar a los arrecifes, son bellísimos. Si tienen la oportunidad de ir a conocerlos, de visitar a las bonitas también, háganlo.
0: Claro.
1: Para mí fue la neta del planeta.
0: Eso.
1: El fin de semana.
0: Muy bien, Fer. Oye, te entiendo perfecto. Yo, igual que tú, desafortunadamente todavía no me puedo ir a vivir a la costa. Sí. Pero Tecolutla o Catemaco, espérenme, porque para allá voy algún día. Así me veo en un futuro. Así que ojalá seamos vecinas, Fernanda.
1: Eso espero.
0: Gracias a María Fernanda Hernández Araoz por su presencia hoy en nuestro show y felicidades, felicidades por el trabajo que realizas también allá con los compas del Río Sedeño, a quienes aprovechamos para enviarles un beso con mucho
1: Francisco,
0: amor.
1: Saludos a Francisco y Ana Lidia.
0: A toda esta gente
1: muchas
0: maravillosa,
1: gracias.
0: Desde luego, showceros terrestres oficiales. Blanco Cortina Julio.
2: Bueno, pues yo quiero más que nada agradecer a todos los que participamos en este tercer encuentro. Fue muy bonito el segundo encuentro en los Tuxtlas. Y ahora este tercer encuentro también fue precioso. Gracias a todo este equipo que organizó. Se les agradeció y se les aplaudió a todos los que estuvieron presentes. Muchas gracias a las bonitas. De verdad fue un trabajo impresionante lo que hicieron y por recibirnos. Y quiero agradecer en especial a dos personitas que estuvieron en todo el encuentro y que son las personas que llevarán todo lo que estamos haciendo. Dos niños que estuvieron, René y Itzel.
1: Itzel.
2: Dos niños, René, el nieto de mi hermano, Edgar Cortina, un artista muralista que también pertenece a la red. Y esta niña, y de verdad fue impresionante porque aprenden mucho, sabemos que es la edad de los niños esponjitas, y hicieron hasta una manifestación ahí, hablando sobre la importancia de los arrecifes. Me encantó el que estuvieran tres niños, ¿no? Porque
1: tres
2: también
1: niños.
2: Había una nena que venía desde Tamaulipas con los compas de Tamaulipas. Entonces creo que nosotros estamos haciendo una gran labor, pero nuestro relevo generacional está ahí. O sea, los niños son con los que tenemos que trabajar esta parte de la educación ambiental, de la divulgación de la ciencia. Y pues creo que hay que seguir adelante, pero siempre trabajar con los niños. Qué bueno que tuvimos niños en este encuentro.
0: Sí,
2: niñas y niños, la infancia.
0: Bravo por todo eso. Pues muchas gracias, Blanca, gracias, Fer. Y es momento de despedir con el show A la Décima Potencia en voz de Ángel Escudero.
3: Saludando a los presentes, licencia pide el cantor. A la red del corredor y guardianes del ambiente, porque en los versos siguientes quisiéramos compartir un poco de nuestro sentir y también lo que pensamos, cómo nos organizamos para hacer y resistir. Lo que hacemos no es por gusto, es porque nadie lo hace. La fama a mí no me place, ya estoy curado del susto. Yo lucho porque sea justo, alzar la voz y mi canto. Hoy que el mundo sufre tanto, buscamos luz y poesía para que nuestra alegría tampoco se vuelva llanto.
0: Nos vamos, Bruno, el Jason Momoa del show de la Tierra Rubio.
4: ¡Qué enorme dicha! Gracias por acompañarnos en este corredor sonoro donde las personas de la costa recifal nos abren su corazón para que desde la ciudad abramos los ojos y metamos las manos. ¡Esto fue Show de la Tierra! Gracias a la jaiba más chincualuda de la radio, Isela Pacheco. Gracias a nuestras invitadas e invitados por venir a pescarnos del corazón para integrarnos a la acción. Y un servidor, Bruno Rubio, les recuerda que esta es una producción de Radio Más, una estación con más. ¡Bien!

0: En Radio Más son las 4 con 3 minutos.
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0: En Radio Más son las 4 con 30 minutos.
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2: Me asombro por el encanto que en el agua se decanta. Es el río que ahora canta y por eso yo le canto. Lúbrico y límpido manto tejido gota por gota. Entre las montañas trota la liquidez de su danza, volviéndose la esperanza transparente que ahora brota.
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0: En Radio Más son las 5 con un minuto.
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3: El signo más.
4: El signo más de la comunidad LGBTQ+ indica que la diversidad sigue creciendo.
3: Este signo reconoce que existen muchas otras orientaciones sexuales, identidades y expresiones de género que forman parte de la diversidad humana, aunque no siempre aparezcan representadas en las siglas.
4: Entre ellas podemos encontrar identidades como intersexual, asexual, pansexual, no binaria y género fluido, entre otras.
3: El signo más también nos recuerda que el lenguaje evoluciona junto con las comunidades y que las formas de nombrarnos también pueden cambiar con el tiempo.
4: Por cierto, las siglas LGBTQ+ han ido transformándose durante décadas.
3: Lo que comenzó como un movimiento de liberación gay y lésbica fue incorporando nuevas identidades para reflejar una comunidad cada vez más visible y diversa.
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0: En Radio Más son las 5:31.
1: 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Poemario de Citlali Aguilera. Alma.
2: Si en silencio todo está, yo he visto que la neblina entre la fronda camina. ¿Quién sabe hasta dónde irá? Cuando la veo hasta allá, a la arboleda se empalma. Llena el paisaje de calma, tiñe todo de blancura y regala la frescura que lleva dentro de su alma.
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2: El Centro de Estudios y Pronósticos Meteorológicos del Estado de Veracruz, a través de Radio Más, presenta el estado del tiempo para las próximas 24 horas.
3: Se espera que la probabilidad de lluvias y tormentas vuelva a aumentar durante el fin de semana y disminuya a inicio de la siguiente, con los máximos acumulados en las cuencas del centro y sur. Asimismo, se estima que el viento dominante del norte, noreste, este y sureste sea moderado a fresco en las costas y variable con rachas fuertes en las zonas de tormentas.
2: El pronóstico meteorológico del estado de Veracruz es un servicio de Radio Más.
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1: En Radio Más son las 6 en punto.

0: L de lesbiana.
1: Cuando hablamos de la letra L dentro de la diversidad sexual, nos referimos a las mujeres que sienten atracción afectiva, romántica o sexual hacia otras mujeres.
0: Durante mucho tiempo enfrentaron invisibilidad incluso dentro de la misma comunidad, que era conocida como GLBT.
1: Sin embargo, el cuidado y protección que mujeres lesbianas dieron a la población gay en la década de los 80, cuando fueron discriminados durante la crisis del VIH, derivó en el cambio de acrónimo de la comunidad.
0: Actualmente, en una muestra de respeto y gratitud, la L de lesbiana encabeza a la comunidad LGBTQ+.
1: Por cierto, la bandera lésbica con tonos naranja, blanco y rosa es una de las representaciones más utilizadas actualmente por la comunidad.
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Hola amigos, ¿cómo están? Muy buenos días, sabadito alegre, sabadito calientito, pero bonito para toda mi gente. ¿Ya se levantó o apenas se va a levantar? Ya despierte, 5 minutos se le van a hacer eternos y no va a querer sacar un piecito y luego la otra. Parece rapidísimo y verá que se le quita el sueño. Y bueno, pues un saludo a la gente que va de viaje. Saludos mis queridos amigos del volante, a mis taxistas, traileros, camineros, a toda la gente que se levanta muy temprano y que hasta en sabadito alegre están celebrando y trabajando porque no pueden descansar. Ni modo, se tiene que hacer las dos cosas, ¿verdad? Pero le mando un saludo a mi gente bonita que también festeja su cumpleaños, festeja algo muy especial, o sigue festejando a papá. Felicidades a todos los papis. Ya se nos acabó el mes, ni modo, se nos acabó el mes, pero yo lo sigo festejando y se deben de festejar todo el año. Así es que felicidades, queridos papuchos, a todos los papuchos de mis amigos, de mi gente bonita, de mis artistas, principalmente sus abuelitos, tíos, primos, hermanos, a toda la flotilla que tiene un papá. ¡Qué rico y qué sabroso es llegar a ser papá! ¿Verdad? ¿Ya que sí? No, ya sé. ¡Felicidades a toda mi gente de todo el mundo! Y aquí iniciamos Paraíso Musical. En esta mañana, ¿quiere conocer a mis artistas? Busque la página que se llama Griselda Hernández Portilla o simplemente La Comadre Griselda Hernández Portilla. Por ahí nos busca y conocerá a todos nuestros artistas. Estamos en el 107.7, 105.5, 107.3, 89.7, 106.5 o 101.3. Estas son las frecuencias por si no nos encuentras en alguna, nos buscas en la otra. Y ya está listo por aquí mi compañero de siempre, Emiliano Fernández, para moverle al equipo para todos lados, porque tiene que salir así, para todos lados, desde el otro lado del mundo hasta acá en un rinconcito muy cercano. Un pueblito también, a todos lados tenemos que salir. Así es que como ya estamos listos, tenemos música sabrosa y bonita y tenemos una lista de artistas que se van a comenzar a formar y ya están formaditos, bien puestos. Pues Emiliano, súbele por favor.

Y muchas felicidades para todos los padres en este día tan especial, Día del Papá, en todo México. Así que la mayor felicidad del mundo para todos ustedes, para todos los padres que nos están escuchando en estos momentos.

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1: Vamos a mandar un saludo muy especial, muy bacano, merengoso, sabroso, con mucho, pero con mucha sabrosura y con mucha del paraíso musical, con mi comadrita hermosa, preciosa, lindísima, que quiero, que aprecio excesivamente, que quiero, que aprecio demasiado. Vamos a mandar un saludo súper, súper, súper especial en este C43.3. años más cumpliendo al aire el paraíso musical, como ahora cumple su cesario. Y ya sabe, mi gente, se lo dice Juan y papá, con sabrosura y con negrura. Ahí también le dejamos este temita para que lo escuchen. Se llama La Canoa Rayá, del maestro Jairo Varela, la composición, en estos arreglos que le hemos preparado para ustedes con mucho cariño, de Colombia para el mundo, para disfrutar y gozar, papá, claro de sí. Este tema especial para toda mi gente hermosa, preciosa, con mucho respeto y mucho cariño para ese grande de la música colombiana, del salsero número uno de Colombia, que es el maestro Jairo Varela, compositor, arreglista, creador de Grupo Niche. Ahora nosotros, en un homenaje hacia él, con mucho respeto, hemos grabado este tema que se llama La Canoa Rocha, y se lo dejamos en donde más, en la mejor programación que se transmite en todo Veracruz, que cumple en el paraíso musical, con mi comadre hermosa, preciosa, Griselda, bacano, negro, berembozo, con sabrosura y negrura, agua que me quemo, vaya papá.
2: Un saludo muy especial, claro, sensacional, para toda nuestra gente preciosa, bonita. Los saludos, su amigo Guarín. Solicita tus temas aquí en este gran programa al 228-1977-584 con mi gran amiga de todo corazón y de todo el alma, mi comadrita Griselda, en un nuevo amanecer en el paraíso musical, con sabrosura y negrura. ¿Qué vas a hacer con ese negro, muchacha, que se inclina a dominarte a los ojos? Bendiciones y saludos. Hasta allá con mi comadrita Griselda, a un nuevo amanecer en el paraíso musical.

0: Hola mis amigos, les saluda Federico Flores y quiero enviarle un abrazo muy fuerte y felicidades, muchas felicidades a mi queridísima amiga Griselda, la comadre por acá del Paraíso Musical. Qué bonito, de verdad, qué bonito contar con una gran amiga que ya tiene una gran trayectoria en los micrófonos de la radio y pues caray, le ha dado oportunidad a tantas y tantas agrupaciones y a tantos y tantos cantantes, intérpretes. Y qué bonito de verdad contar con su amistad. Un abrazo muy fuerte, mi querida Griselda. Felicidades y que sigas teniendo muchísimo éxito en la radio como siempre lo has tenido por muchos años. Gracias, un abrazo nuevamente y te mando saludos desde los Mochis, Sinaloa. Tu amigo de siempre, Federico Flores. ¡Ánimo, venga!
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2: Mis amigos, ya volvimos, ya estamos con ustedes. Ambiente sabroso, bonito, bonito, de todos los que nos están desfilando en ese momento. Escuchamos una rúbrica muy sabrosa, claro que sí, de Paulino, de mis socios que son de Tabasco, pero también escuchamos al charro de Cuba. No parece que fuera de Cuba, parece muy mexicano. Onel Juan, de allá de Cuba, felicitando a todos los papis, porque ya pues se acaba el mes. Y sí, dicen que se acaba todo, pero no es cierto. Los papis hay que felicitarlos todo el año, pero en las fiestas más cercanas así de familiares, pues todo el mes es bonito, ¿verdad? Que todos los días le hagan una fiesta a papá. Y hasta el último día que no se acabe nunca este mes de junio. Pero les mandamos muchos saludos, mi Guanipa. Gracias por ese saludo. Gracias, Federico Flores, un gran locutor, compositor, cantautor y locutor, ¿no? Le hace de todo, mi compadrito. Le agradezco mucho su saludo. Gracias. Y él está por allá en Los Mochis, Sinaloa. Saludos hasta el norte de nuestra República Mexicana. Y tenemos en el norte, el sur, este, el oeste, mucha gente, muchos artistas que están participando y que están bien puestísimos para sentir la música como en esta mañana la estamos sintiendo y nos levantamos a bailar. Comadrita, es para ti el siguiente bloque de canciones porque tú vas a empezar a chambear. Aunque vayan a pasear, tiene que levantar todo para llevarse todo. Ayúdenle, compadre. Ándele pues, ahí les va la música. Súbele, Emiliano.

Aquí está este tema, comadre. Muchas gracias. Un saludo muy cordial, con mucho afecto, a esta gran estación de radio, la 107.7, la radio de los veracruzanos, pero principalmente a todo el público y la gente hermosa, como lo es mi comadrita dorada, Griselda Hernández. Hernández, una gran, gran locutora, gran conductora, y además que impulsa bastante a los compositores conocidos y desconocidos, como un servidor desconocido, José René Gutiérrez Suárez, desde Huamantla, Tlaxcala. Y precisamente estamos escuchando de fondo musical en versión country esta agrupación, un orgullo musical que ha dado realce a nuestro estado de Tlaxcala, tanto en Televisa, Imevisión, TV Azteca y otros grandes medios de comunicación, como lo es la 107.7 FM, la radio de los veracruzanos. Ellos son Grupo Los Frangues, también.

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0: En Radio Más son las 6:25.
1: 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Poemario de Citlali Aguilera. Pájaro de agua.
2: El vapor se hizo plumaje para volar por el monte. Dio su vuelo al horizonte y apareció en el paisaje. Sueña con su aterrizaje mientras flota por el cielo. Blanca gaviota en revuelo, nube que la tierra bebe, pájaro de agua que llueve hasta humedecer el suelo.
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0: ¡Ay, ay, ay! ¡Pero qué sabor y qué bonito! ¡Cómo me encantó este nuevo tema que me acaba de llegar nuevecito, calientito! Los chicos de Michoacán. ¡Michoacán! Allá la banda ribereña. Saludos, chamacones. Buena, muy buena para bailarla, para disfrutarla, para sentirla. Al estilo así como del mero norte. ¡Upala! Saludos, Michoacán. Un abrazo. Mi salsa de ese lobo enamorado, un loco enamorado. De Puerto Rico. Con sal sabor rico al estilo. Ya lo conocen, que viva ya Puerto Rico, porque tiene pues algo muy caliente y candencioso que solamente pues no se escucha por todos los lugares, pero sí se escucha aquí en el paraíso musical. Se escucha por allá, por donde está su tierra, su mundo, pero ahora ya está llegando por acá, por México, y nosotros formamos parte de un rinconcito de nuestro México. Así es que gracias, Puerto Rico, y gracias al señor Díaz, que le pone mucho sabor a todos sus temas. Y a mi queridísima Tulia, que es la que compone la música. Muy bien, hasta Alemania y hasta Colombia, donde es Tulia la compositora, le mandamos también otro abrazo. Pero aún hay más, y para que no se nos acabe el tiempo, quiero saludar primeramente a los que hoy celebran algo. ¿Saben qué se celebra hoy? Aparte del Sagrado Corazón de Jesús, un beso a todos los que lleven chuchitos, a todos los chuchitos, les mandamos un saludo, Sagrado Corazón de Jesús. ¿Pero qué creen? ¿Que hoy es día de quién? ¿Del cachetón? ¡No, del cachetón! ¡No, me confundí! ¡Es día del boludo! ¡Del boludo! ¿Cómo me he reído todo el día del boludo? ¿Cómo sí? Pero lo dice el calendario, día del boludo. Y también del biólogo. ¿Saben? Pues un saludo a mis biólogos. Y si no están boludos, pues yo no sé. Les mando de todas maneras felicitación a todos los boludos. Principalmente a mis traileros. Seguro que alguno va boludo, boludo. Pues les gusta comer sabroso y son los únicos que saben comer muy bien. Le mandamos un abrazo a todos los señores del volante y a mis comadritos que ya se levantaron. Si tiene a su boludo, festéjelo. Y si es papá, doble festejo. Ahí le va otra música. Emiliano las tiene lista. Y ahí le van. Súbele, súbele, Emiliano.
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0: bellísima canción, repito, que popularizó el señor Antonio
1: Aguilar. Lleva por nombre, ya la conocieron, lleva por nombre, ¿qué falta me hace mi padre? De esas canciones maravillosas que llegaron y se quedaron

saludo con todo respeto hasta el cielo a todos los padres que ya no están, pero que todavía siguen aquí en nuestros corazones.

Y muchas felicidades para todos los padres en este día tan especial, Día del Papá, en todo México. Así que la mayor felicidad del mundo para todos ustedes, para todos los padres que nos están escuchando en estos momentos. Bien.

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1: ¡Felicidades! ¡Claro que sí! ¡Un abrazote, pero bien apapachado! A todos los papis, a todos los papuchos del mundo, por su día que acaba de pasar y que el mes ya se acabó, pero que ustedes siguen viviendo y ustedes siguen siendo festejados. Que Dios me los cuide, me los bendiga, que siempre estén contentos, alegres, principalmente que tengan salud. Es lo mejor, lo principal, la salud. ¡Ay, después todo capoteamos, ¿verdad? No importa lo que suceda, lo capoteamos, pero la salud hay que tenerla y pedírselo al Todopoderoso que nos guíe siempre por el buen camino para que todo salga muy bien. ¡Felicidades en el paraíso musical! Recuerden mi número telefónico 2281-977584 si quiere participar. 2281-977584. ¡Paraíso musical! Y nos escuchamos sabaditos desde las 6 de la mañana para levantar a todo el mundo. Y no olvide que los jueves, al acabar el jueves y empieza el viernes, o sea, a las 0 horas de los primeros horas del viernes, se escucha el programa de Nocturnal que se repite. Y el programa en vivo está los miércoles a las 8 de la noche. ¡Románticos! Los espero miércoles a las 8, jueves a la medianoche para amanecer. En viernes a las 0 horas, ahí estamos con usted. Y Paraíso Musical, bien temprano, aquí los levantamos para que se pongan a bailar. A nombre de mi compañero Emiliano Fernández y una servidora Griselda Hernández Portilla, les deseamos el mejor fin de semana. Aquí se quedan con otro poquito de música en Paraíso Musical. Adiós, amigos.

amigos, les habla Abel Ortiz, vocalista y director de Los Diners, el sonido joven de México. Quiero mandar una felicitación para el programa Paraíso Musical que conduce nuestra buena amiga, la comadre Griselda Hernández. Felicidades y que cumplan muchos más y que sigan los éxitos. Sus amigos por siempre, Los Diners. Saludos, comadre Griselda.

0: En Radio Más son las 7 en punto.
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4: G de gay.
5: La letra G representa a las personas gays, es decir, hombres que sienten atracción afectiva, romántica o sexual hacia otros hombres.
4: Aunque hoy la palabra gay se asocia principalmente con la homosexualidad masculina, originalmente su significado en inglés hacía referencia a un estado alegre o despreocupado.
5: Si de historia hablamos, no podemos olvidar un 28 de junio de 1969, donde la voz de la diversidad se levantó en los disturbios de Stonewall en Nueva York, considerado el inicio del movimiento moderno por los derechos LGBTQ+.
4: Por cierto, la bandera arcoíris diseñada por Gilbert Baker en 1978 nació como un símbolo de diversidad y esperanza para toda la comunidad.
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0: En Radio Más son las 7:34.
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2: En este verde pulmón el oxígeno se crea. La más preciada tarea. Eso no está discusión. ¿De dónde salió este don que en mi pecho se respira? Por favor, toma y aspira la frescura de la fronda. Deja que el monte se esconda y por él siente y suspira.
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0: En Radio Más, son las 8 con un minuto.
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6: B de bisexual.
7: La letra B corresponde a las personas bisexuales, quienes pueden sentir atracción emocional, romántica o sexual hacia más de un género.
6: Ojo, ser bisexual no significa necesariamente sentir la misma atracción por todas las personas ni tener que dividir sus afectos en partes iguales.
7: Cada experiencia bisexual es única.
6: Aunque esta identidad muchas veces ha sido invisibilizada o incomprendida, incluso calificada como una simple confusión, forma parte importante de la comunidad LGBTQ+.
7: Por cierto, la bandera bisexual fue creada en 1998 y está compuesta por tres franjas: rosa, azul y morado. Este último color simboliza precisamente la conexión entre ambos extremos de la atracción.
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10: 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Hola, ¿qué tal, querido teor del programa El Sensontle? Un gusto saludarles el día de del día de hoy en esta mañana. Esperemos que tengan muy buena salud en esta ocasión, también que disfruten el programa con nosotros y que nos acompañen. Para nosotros es muy enriquecedor cuando usted nos acompaña en este programa El Sensontle. Nos sentimos muy afortunados también de que escuche El Sensontle, ¿verdad, Rodo?
9: Así es, pues es un fin de semana que hay gente que se levanta tarde, hay gente que se levanta temprano, pero hay gente que ya está en sus actividades. Y creo que si está escuchando el programa El Sensontle, pues le mandamos muchos saludos, un gran abrazo. Y para los que no están escuchando, pues ni modo, se pierden los programas. No pasa, no sé, el tiempo pasa, la hora pasa. Y pues hay algunas personas que han acompañado aquí en esta estación, en Radio Más, aquí en Xalapa, en Xalapa. Es que a veces ya me está ganando, quiero hablar más de náhuatl que español, y a veces nos hablamos más en español que en náhuatl, pero bueno, justo hace ratito ya estábamos tocando tema.
10: Exactamente.
9: De qué va a tratar en
10: antes
9: este asunto,
10: ¿no? De entrar en tema, estábamos ya casi abordando el tema,
9: el exactamente. Tema en lengua náhuatl, ¿no?
10: Pero pues antes queríamos enviarles saludos a toda la gente que nos escucha y también pues agradecerles que no se pierde cada programa y que usted bien sabe, abordamos diversos temas, escuchamos música en diferentes géneros, en diferentes lenguas, para que como sociedad nos vayamos familiarizando de estas canciones y de las lenguas.
9: Por eso el día de hoy vamos a platicar sobre la resistencia lingüística.
10: Exactamente, algo muy importante que abordar, Rodo.
9: Así es, pero antes vamos a música, vamos a escuchar un son tradicional.
10: Así es, vamos a escucharla.

0: bueno, acabamos de escuchar un son tradicional aquí en el programa El Cenzonte. Esperemos que estemos iniciando esta mañana con el pie derecho y ustedes también, que sea que su trabajo que está realizando disfrute, para que el trabajo sea más amena. Si usted está echando tortillas, pues disfrute con el programa El Cenzonte, porque así vamos a ir transmitiendo música.
1: Así es, Ena. Bueno, hablamos de la resistencia lingüística porque creo que las redes sociales, el internet, las herramientas tecnológicas ha ayudado muchísimo, de lo que yo me he dado cuenta que mucha juventud, muchos niños, jóvenes, muchachos, muchachas, señores, señoras, que les interesa la transmisión de su propia lengua, de la lengua materna, llámese maya, totonaca, náhuatl, tepehua, alguna otra lengua que esté hablando en su comunidad y que sale de su comunidad, después se enfrenta con el uso de las tecnologías, y creo que ahí es donde está la presencia de la resistencia lingüística. Es lo que podemos como mencionar en esos momentos, porque pues hay capacidad de los pueblos, hay capacidad de conocimiento, de competencia lingüística en este caso, en dos formas, el uso del español y el uso de su propia lengua materna. Y nos damos cuenta, hay jóvenes que resisten a que no muera su lengua, a que la lengua se prevalezca, a que la lengua se fortalezca, a que la lengua se difunda, se divulgue, y que la lengua esté presente en todos los medios, en los medios de comunicación, en las redes sociales. Y precisamente, ¿a qué me refiero? Me refiero, por ejemplo, hay algunos jóvenes que hacen TikTok, ¿no?
0: Exactamente.
1: O sea, ahí creo que es un punto muy clave, que jóvenes están tratando de hablar en su propia lengua, de transmitir su propio conocimiento, de transmitir de los conocimientos de los pueblos, de las comunidades, y más cuando platican con alguien de la comunidad, porque al escuchar que hay presencia en las redes sociales una lengua y cultura, pues los mismos hablantes pues también se motivan. Es decir, como por ejemplo ahorita que nos estén escuchando gente que habla la lengua náhuatl, ellos mismos, las personas pues empiezan a motivarse y decir, sabes que mi lengua sí vale, mi lengua está presente en los medios, hemos escuchado en radio. Hoy ya cada vez se ha hecho como, se ha extendido muchísimo en cuanto a diversos, no tanto, pero sí en algunos otros programas. Programas que sean culturales, que sean lingüísticos, a lo mejor históricos, biológicos, no sé, de alguna otra temática que han estado abordando.

0: si hay más respuesta positiva en cuanto a la difusión de las lenguas. Hoy en día podemos ver en, por ejemplo, en el Face que anda circulando que un compañero, un amigo, un promotor cultural está dando a conocer su pueblo, la gastronomía, las tradiciones, comparte algunas palabras, y eso como sociedad nahuablante pues nos motiva, porque estamos dando a conocer las lenguas originarias, o en la o al menos en la lengua náhuatl. La gente hablante de la lengua náhuatl, me da gusto que vemos en las redes sociales, ya anda escribiendo en su lengua materna, menciona unas palabras o escriben en sus propias, en su lengua materna, y de esa manera esta resistencia lingüística está latente. Si nosotros como promotores culturales y lingüísticos abandonamos nuestra lengua, pues nosotros estamos siendo también protagonistas de la de la muerte de las lenguas originarias. Y por ejemplo, cuando una lengua está activa en las redes sociales, eso es benéfico porque la sociedad se da cuenta de que en el estado de Veracruz existen varias lenguas. Sabemos que en el estado de Veracruz hay muchas lenguas originarias o lenguas indígenas, lenguas maternas, y de esa manera nosotros vamos a ir acabando con esta discriminación. A lo mejor no al 100%, pero al menos la lengua náhuatl ya se está escuchando pues en las redes sociales, y es algo pues fortalecedor para las generaciones que vienen, porque de esa manera en las redes sociales se va a quedar esta lengua y van a seguir pudiendo disfrutar de cómo se pronunciaban algunas palabras.
1: Y fíjate que está muy bien, porque no es un compromiso político.
0: Uh-huh, exactamente.
1: Porque en ocasiones hay un compromiso político, hay un compromiso educativo y son
0: o institucional.
1: Entonces son como, se sienten obligados, obligadas a hacer ciertos programas. Y esto que decimos, por ejemplo, hay algunos que hacen TikTok precisamente también para generar como tipo de empleo, digamos, ¿no? Pero hay algunos que ni siquiera ven por ahí, ¿no? O sea, por ejemplo, cuando se transmite el crecimiento de un río, que está lloviendo, que hubo un derrumbe.
0: Es como una noticia local, ¿no?
1: Exacto. Entonces lo hacen de manera bilingüe y no importa aunque estén ahí como transmitiendo y escuchando, y al mismo tiempo de que llega alguien que es un nahuablante
0: y te interrumpe,
1: te está hablando y le entras a la plática, ¿no?
0: Sí, a la realidad, porque muchas veces cuando estamos dando, por ejemplo, alguna información o hablando algún tema, tratamos de que sea lo más lo menos interrumpido, diríamos, ¿no? Y cuando estamos en las redes sociales que transmiten de que ya creció el río, ya que se derrumbó tal cerro, no lo están haciendo con la finalidad de que la gente o que se den cuenta de quién es. Simplemente están dando información a la gente que a lo mejor están en otros lugares y que traten de prevenir para que no pasen a estos ríos, ¿no? O tratan de informar a la gente de esa comunidad. Y, por ejemplo, para las personas que están fuera, saben de lo que pasa a través de las redes sociales.
1: Sí, se enteran. Uh-huh. O sea, eso creo que se agradece mucho porque hay presencia de su propia lengua, en su propio idioma de esa región, y se entera, esté donde esté, ¿no? En el extranjero, en algunas ciudades grandes donde está trabajando, pues ya se enteró de lo que está pasando en su pueblo, y eso es una gran ventaja, y más cuando están usando de manera bilingüe o de manera monolingüe, pero principalmente, digamos, fortaleciendo su propia lengua. Eso es algo que interesa, digamos, ahí está dentro de la resistencia lingüística, porque pues ayuda a conservar su lengua materna frente a la imposición de idiomas dominantes, ¿no? Creo que la cuestión aquí es muy importante que los niños, principalmente los niños, que vayan escuchando el sonido de las otras lenguas, la identificación de identidades culturales, ¿no? Para que desde ahí se combata el racismo, la discriminación, la segregación, sino que

0: ver una interculturalidad real, una interculturalidad, digamos, que esté presente no solamente en los discursos y en la, como le dicen, en el marco teórico, sino que también tiene que ver con la realidad, con la aplicabilidad, ¿no?
1: Así es. 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
1: 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Bueno, estamos platicando sobre la resistencia lingüística. Seguiremos abordando este tema, pero antes vamos a música. Vamos a escuchar a Genda Navani con La Tonana, con Claudia Martínez en lengua zapoteca. Vamos a escucharla.

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1: En Radio Más son las 8:33.
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3: Me asombro por el encanto que en el agua se decanta. Es el río que ahora canta, y por eso yo le canto. Lúbrico y límpido manto tejido gota por gota. Entre las montañas trota la liquidez de su danza, volviéndose la esperanza transparente que ahora brota.
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15: Bueno, acabamos de escuchar música aquí en el programa El Sensontle. Pues la idea es escuchar la diversidad lingüística a través de la música. Bueno, estamos platicando sobre la resistencia lingüística aquí en el programa El Sensontle, con la finalidad también de seguir fortaleciendo pues la diversidad de diversidades aquí en
16: El Sensontle. Así es. La transmisión intergeneracional es muy importante, muy, muy, pero muy importante, porque si se transmite la lengua y cultura, de los pueblos originarios a la nueva generación y así sucesivamente, va a prevalecer por muchos años. Hace rato en lengua náhuatl dije que hace ya muchos años que se sigue hablando este idioma, se uh-huh. sigue hasta hoy en día. A lo mejor mucha gente no sabía de que existen todavía muchos de los hablantes que dominan su lengua, que usan su lengua para a nivel comunitario, pero lo están usando porque también se tiene que posicionar en espacios públicos, en espacios institucionales, en espacios también gubernamentales, uh-huh, ¿no? Uh-huh. En cuestiones políticas, la lengua tiene que estar presente para que esto pues se siga también fortaleciendo en los territorios donde se domina alguna lengua originaria. Porque mantener a los hijos en comunicación con su propia lengua, eso es muy importante, porque dentro del hogar pues va a mantener la lengua viva, uh-huh, la identidad viva, ¿no? La identidad real, tal cual como es de tu propia generación, ¿no?
15: Sí.
16: Entonces, algunos investigadores, algunos estudiosos dicen que la lengua se pierde en la tercera generación. Y bien, si nosotros rompemos con este estudio, digamos, como lo han visto, si se sigue los padres jóvenes que hablan, que son bilingües, les hablan, no les enseñan, les hablan en su propia lengua indígena, entonces el niño o la niña va a ser bilingüe y le va a ayudar muchísimo para su cognición lingüística, para su reproducción en su competencia lingüística en las dos lenguas, tanto como en español como en su lengua materna, para el uso de la comunicación en sus comunidades o bien a lo mejor en espacios educativos, porque hoy vemos por ejemplo también la importancia o los sectores institucionales educativos que también tienen esta apuesta de que se use las lenguas en los medios educativos, tanto educación básica como educación universitaria, que tenemos que ir como rompiendo en esa idea de que se tiene que usar, porque México es un país multilingüe, multicultural. Por lo tanto, yo creo que sí, ahora sí, gracias a la resistencia de estos jóvenes, a los señores que siguen como enseñando la lengua como segunda lengua o demostrando de que también se puede hacer cosas con su propia lengua, con su propia idea, con su propio pensamiento, pues también es importante porque dentro de las comunidades se puede decir que se puede negociar con la lengua, porque uh-huh. imagínate si alguien tiene, no sé, alguna vaca, ¿no?, que quiere uh-huh. vender, pero solamente ese señor habla en náhuatl, ¿no? Entonces, uh-huh. obviamente el comprador tiene que saber náhuatl para poder ajá. después hacer negocio.
15: Sí, porque
16: de lo contrario va a decir, no, pues, tigualazo, no, no me está caquilla que ni caso, ¿no? Se le dicen, después viene si quieres, porque yo no te entiendo. Entonces, el comprador también tiene que hacer el esfuerzo de aprender este idioma para poder después hacer sus propios negocios.
15: Así es, de hecho, pues enseñar la lengua a las infancias o también hablarles dentro del seno familiar y comunitario es importante, para así evitar la extinción de esta lengua, ¿no? Y además, pues hablar y defender el uso del idioma en la vida cotidiana es muy necesario y de esa manera revertir la dinámica de exclusión y el racismo. Sabemos que a veces aún sigue habiendo esa discriminación en algunos lugares, pero esperemos que con esta resistencia lingüística y cultural que existe, pues hay que seguir difundiendo y evitar todo este tipo y luchar día a día, pues de que la lengua siga activa. Bien sabemos que en México cuenta con una gran riqueza lingüística, ya que existen 68 lenguas indígenas y muchas de las cuales pues se han enfrentado en procesos históricos de desplazamiento frente al español. Pero no nos desanimemos porque sabemos también que la lengua náhuatl también sigue en pie de lucha, como pues difundiendo también las lenguas indígenas, y también pues los promotores culturales pues no bajan la guardia, porque algunos podemos escuchar hablando en el internet, en el Face, en YouTube, en TikTok, por ejemplo, o algunas personas hablantes de alguna lengua originaria, pues están difundiendo su lengua a través de la música, a través de un son tradicional, por ejemplo, y eso es benéfico para las lenguas. Es que pues sabemos de que tenemos muchas cosas que trabajar, pero también hay investigadores que también están tratando también de escribir en su lengua materna. Hablando un poco de este rodo, pues ya ves que ya se está trabajando sobre la difusión de esta enfermedad que es del Parkinson, para las personas que están escribiendo un material en la lengua náhuatl, y eso es fortalecedor porque no solo se queda solo en lo oral, sino que ya vamos en lo escrito.
16: Pues, por ejemplo, aquí en Radio Más, que uh-huh. escuchamos las cápsulas uh-huh. del dengue, ¿no?
15: Exactamente.
16: Que es muy importante porque se está escuchando en su propia lengua, uh-huh. en Popoluca, en Náhuatl y en otras lenguas que se van transmitiendo, y esto genera agencias, uh-huh. ¿no? Digamos que genera fuerza, genera uh-huh. Cohesión dentro de las comunidades, porque oye, yo escuché esto, mi lengua está materna, presente ajá. dentro de los medios. Y en ocasiones hay gente que dice eso le corresponde a los hablantes, pues no solamente a los hablantes, sino que a todos como personas, ¿no? Y como institución,
15: como sociedad,
16: dependencia, ajá. como sociedad, pues el uso de la lengua, mientras se dé la apertura del uso de la lengua donde tú quieras usar, es muy importante, ¿no? Porque darle el espacio, el uso de su propia lengua en diferentes espacios, es decir, que se puede hablar el idioma en la calle, ¿no? En el mercado, en la comunidad, porque es una forma de resistir, digamos, ¿no? A lo mejor no te entienden. Sí, a veces uno se siente como que no quieres hablar porque está otra persona, porque van a pensar que estás hablando mal de esas personas, ¿no?
15: Exactamente.
16: Es un punto que tenemos que romper con el pensamiento, ¿no? Uh-huh. Porque tanto viceversa, porque hay gente que va y quiere hablar en español en una comunidad uh-huh. náhuatl y dice, no, pues evita. Bueno, ahí no se evita tanto, pero sí, pero sí en el náhuatl. En el uh-huh. náhuatl, por ejemplo, si hay como un grupo de hablantes en español y empezamos a hablar nosotros en náhuatl, y así como que la gente...
15: Ellos se alertan.
16: Ajá, así uh-huh. como que están hablando mal de nosotros, o uh-huh. o de qué están hablando, ¿no? Uh-huh. ¿Sí? Por no entender el idioma, ¿no? Entonces, pero bueno, es cuestión también como que ir acostumbrándonos en esos espacios de esa diversidad lingüística que hay, y pues en cualquier ámbito, en cualquier espacio debemos de hacerlo, de dominar, de comunicarnos, ¿no? Porque solamente así pues va a prevalecer por muchos años, mucho tiempo más, hay lenguas que están como en alto riesgo a desaparecer, y ahí es donde se tienen que ponerse como esta cuestión de pensar qué hacer, ¿no? Uh-huh. Pero actuar inmediatamente, y principalmente los jóvenes que son bilingües, ¿no? Uh-huh. La gente adulta, la gente puede, digamos, como haber una resistencia muy fuerte en algunas comunidades que no, o sea, podríamos decir que todas las lenguas pues en algún momento van a desaparecer, pero mientras esté presente en unos cuantos años, pues mucho mejor, porque de esa manera conocemos la visión de este grupo social.
15: Así es, pues de hecho la lengua moldea y determina y construye mundos, por lo tanto debemos de seguir difundiendo pues las lenguas originarias que siguen activas, y de esa manera también sabemos de los pueblos indígenas están conscientes de que la lengua tiene poder, y es la roca funcional del orden simbólico y de la cosmovisión cultural que estructura la etnicidad. Así es que, querido autor del programa, el tzintzontle es importante también, pues si usted conoce alguna lengua y si dejó de hablarla, es momento de seguir fortaleciendo, porque muchas veces, pues que se resguarden las lenguas indígenas, que no se resguarden, que se difundan y que se conozcan, que se usen, porque todavía no somos parte de una lengua muerta. Ya cuando ya no exista, pues ya se tendrá que recabar datos.
16: Sí, las lenguas no es una pieza de museo.
15: Exactamente.
16: La lengua es un uso que se está dando y que es real, uh-huh, que es actual, uh-huh, que es algo que está presente en las comunidades, ¿no? No cuando ya esté como en los recintos de museos donde se haya presencia de que México se habló 100 lenguas, pero uh-huh, que ya no hay nada, no hay hablantes, ¿no? Uh-huh. Ahí también hay que darle como esa mirada
15: también,
16: de, uh-huh, de decir, ¿sabes qué? La lengua está presente, la lengua se usa.
15: Si la vas, lengua, por ejemplo, está viva.
16: En, uh-huh, en una comunidad nahuablante y escuchas y el mayor porcentaje de hablantes son nahuablantes en esa comunidad, uh-huh, pocos son los que hablan el español, a lo mejor no porque no saben hablar español, sino que la lengua predominante está latente en esa comunidad, la lengua la lengua originaria presente
15: de
16: en ese
15: esa
16: momento.
15: Comunidad. Sí, muchas veces no es que no conozcan la lengua o no la hablen, simplemente el uso cotidiano es la lengua náhuatl o la lengua tomí o la lengua tepehue.
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15: 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Bueno, les agradecemos que nos hayan acompañado aquí en el programa El Censón, le querido auditorio. El día de hoy abordamos el tema sobre la importancia de la resistencia lingüística. Esperemos que haya sido de su agrado también y a seguir hablando las lenguas originarias si alguien conoce o la habla.
16: Así es, pues muchas gracias. Pronto se va a abrir un cursito en la Universidad de Veracruz Intercultural. Y pues hay que estar atentos también de las convocatorias y de todo lo que, donde ofrezcan algún curso en lenguas originarias.
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0: En Radio Más son las 9 en punto.
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1: Buenos días, chicharras y chicharros. Mi nombre es Andy Oliva y esto es La Chicharra. Hoy vamos a conocer a un animal que parece salido de una caricatura. Es gordito, peludo, tranquilo y siempre está rodeado de amigos. ¿Sabes quién es? ¡El capibara! Imagina un animal que parece una mezcla entre un conejo gigante, un hipopótamo en miniatura y un osito sin orejas grandes. Ese es el capibara. Es el roedor más grande del mundo y puede medir más de un metro y pesar lo mismo que un niño de 10 años. El capibara vive en muchos países de América del Sur: Colombia, Venezuela, Brasil, Paraguay y Argentina. Le encanta vivir cerca de lagunas, ríos o pantanos. Si hay barro y agua, ahí está el capibara, relajado como en unas vacaciones. ¿Y qué come? Pues es herbívoro. Eso quiere decir que solo come plantas. Le fascina el pasto fresco, las hojas y hasta la corteza de los árboles. ¿Sabías que sus dientes nunca dejan de crecer? Por eso mastican mucho, para mantenerlos en forma. Y cuando llega la hora de descansar, ¿adivina dónde duerme? ¡En el agua! Sí, como lo oyes. El capibara puede dormirse flotando o solo con el hocico afuera. Pero lo más bonito del capibara es que es súper amiguero. Vive en grupos grandes con su familia y amigos, a veces hasta 30 capibaras juntos. Y no solo se junta con otros capibaras, también con patos, monos, tortugas, incluso con perros o gatos. Mientras todos se peleen, yo solo quiero flotar y tener paz. Dato curioso. Cuando hay peligro, el capibara avisa al grupo con un silbido o ladrido. Es como una alarma viviente. Y cuando los bebés nacen, ya caminan desde el primer día. Vamos con un minijuego chicharrístico. Vas a escuchar tres sonidos y tienes que adivinar cuál es el capibara. ¿Listos? Sonido 1. Sonido 2.

¡Correcto! El sonido número 2 es el del capibara. Espero que hayas disfrutado y aprendido tanto como yo. El mundo animal está lleno de maravillas y el capibara es una de ellas. Soy Andy Oliva. ¡Hasta la próxima!

0: Hola chicharras y chicharros.
1: Yo soy Lisel y esto es La Chicharra. Hoy vamos a trepar por paredes llenas de color porque hablaremos de murales. ¿Sabías que en México hay paredes que hablan? Bueno, no con palabras, pero sí con colores, formas y personajes que te cuentan historias. Los murales son pinturas gigantes que están en muros de edificios, escuelas, palacios y hasta estaciones del metro. Y no son cualquier garabato, son verdaderas obras de arte que nos cuentan cosas de nuestra historia, nuestras luchas, nuestras culturas y nuestros sueños. Pues eso es un mural, y en México somos buenísimos haciendo murales. Pero, ¿quién empezó todo esto? Bueno, hace algunos años, después de la Revolución Mexicana, tres artistas súper famosos decidieron pintar la historia de México para que todo el mundo pudiera verla, aunque no supiera leer. A estos tres los llamaron los Tres Grandes, como un equipo de superhéroes del arte. Uno de ellos es Diego Rivera, era como el líder del equipo. Pintaba a las personas trabajadoras, campesinos, obreros y a los pueblos indígenas. Su estilo era muy colorido y detallado. Una de sus obras más famosas es el mural en el Palacio Nacional en la Ciudad de México. Es enorme y te cuenta toda la historia de México, desde los aztecas hasta la Revolución. Otro es David Alfaro Siqueiros. Este artista usaba muchas líneas y movimiento. Sus murales parecen que se van a salir de la pared. Le gustaba mucho hablar de justicia, revolución y del pueblo luchando. Puedes ver su obra más famosa en el Poliforum Cultural Siqueiros, en la Ciudad de México. Se llama La Marcha de la Humanidad y es uno de los murales más grandes del mundo. El último es José Clemente Orozco. Él tenía un estilo más dramático. Sus murales a veces son oscuros y muestran lo difícil que puede ser la historia. Uno de sus murales más impresionantes está en el Hospicio Cabañas, en Guadalajara. En el techo está su obra, El Hombre en Llamas, y de verdad parece que arde. Pero no solo los adultos pintan murales. Hoy en día hay muchos artistas jóvenes, tanto mujeres y hombres, que siguen usando los muros para contar historias. Algunos usan graffiti, otros usan pinceles y hasta aerosoles con colores brillantes. Por ejemplo, en el Centro Histórico de la Ciudad de México puedes encontrar murales modernos que hablan del medio ambiente, de los animales, de la amistad y hasta de los videojuegos. Es como un museo al aire libre. Y ya que hablamos de paredes que cuentan historias, ya me dieron ganas de agarrar mis colores y pintar la barda de mi casa. Bueno, si me dan permiso. Yo soy Lisel y esto fue La Chicharra. Nos escuchamos en la próxima cápsula con más datos, risas y cosas padrísimas que nos rodean. Hasta la próxima.

0: Hola chicharras y chicharras, ¿cómo están? Mi nombre es Itzia Gutiérrez Garrido y hoy les voy a hablar acerca de los sismos. Cómo se producen, qué son, sus elementos y qué hacer antes, durante y después de uno.
1: ¿Qué es un sismo?
0: Se denomina sismo al temblor de la superficie terrestre, producido por una rápida liberación de energía en el interior del planeta. Es decir, son movimientos repentinos de la corteza terrestre que se originan como consecuencia de diversos fenómenos geológicos. En función de su intensidad, los sismos pueden ser casi imperceptibles o provocar importantes desastres, no solo por su impacto directo sobre la vida en la superficie terrestre, sino porque pueden producir otros fenómenos destructivos.
1: ¿Cómo se produce un sismo?
0: Un sismo se produce cuando se libera de forma repentina energía acumulada en el interior de la Tierra. Esta energía se genera principalmente por el movimiento de las placas tectónicas. Las placas tectónicas son grandes fragmentos de la litosfera que se desplazan lentamente sobre el manto terrestre. Cuando dos placas se rozan, chocan o se separan, la presión entre ellas puede acumularse durante mucho tiempo.
1: ¿Cuáles son los elementos de un sismo?
0: Foco o hipocentro, epicentro, falla y ondas sísmicas.
1: Antes de un sismo.
0: La preparación y la seguridad es fundamental, así que casi siempre se dice que es bueno llevar una mochila de emergencia. Y los elementos esenciales que debe llevar es agua, documentos, linterna, radio y botiquín. También se recomienda un plan familiar de protección civil. Y ya por último, asegurar el hogar. Por ejemplo, los muebles altos son libreros o roperos. Se recomienda pegarlos a la pared para evitar que caigan. Durante un sismo hay que echarse al piso, cubrirse y agarrarse. Esa es la explicación del protocolo internacional. La última sería no salir corriendo, ya que es muy peligroso correr durante un sismo. Después del sismo hay que evitar el pánico y las noticias falsas. La importancia de mantener la calma, no salir corriendo y solo compartir información de fuentes oficiales. Revisión de instalaciones. ¿Qué hacer al regresar a casa? Verificar fugas de gas, luz y verificar daños estructurales. Los sismos más fuertes en México incluyen el histórico de 1787, que fue de 8.6, en la costa de Oaxaca. El devastador de 1985, que fue de 8.1, en Michoacán, afectó gravemente a la Ciudad de México. Y el de 2017, 8.2, en Chiapas. Eso sería toda la cápsula informativa del día de hoy. Espero que les haya gustado la cápsula informativa y que la información haya sido de la utilidad de todos. Bueno, mi nombre es Itzia Gutiérrez Garrido y nos escuchamos hasta la próxima.

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2: En Radio Más son las 9:27.
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4: 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Por ellas se queda expuesta la nocturna intimidad.
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1: Nacer es un sacrificio, negro. Morir no tiene igualdad. Al ser supremo le aviso, no estoy de conformidad, aunque morir sea preciso. Eso dijo uno de los últimos trovadores, o soneros más bien, de Playa Vicente, Veracruz, el gran Chico Ramírez, que antes de morir dijo estas versadas. Y de aquí nació una canción que se llama El Solito.

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0: en Radio Más son las 10, con un minuto.
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4: Q de queer.
5: Originalmente, la palabra queer era utilizada en inglés como un insulto, haciendo referencia a extraño o raro.
4: Sin embargo, la comunidad LGBTQ+, la resignificó y la transformó en una identidad de orgullo y diversidad.
5: Actualmente, queer puede ser una forma de identificarse para quienes no se sienten completamente representados por categorías tradicionales de orientación sexual o identidad de género.
4: También es un concepto que invita a cuestionar las normas rígidas sobre cómo debemos ser, amar o expresarnos.
5: Ser queer es, para muchas personas, una manera de celebrar la libertad de existir fuera de las etiquetas convencionales.
4: Por cierto, desde el año 2015 se presentó una bandera queer con un total de 8 colores, una representación visual del compromiso de la comunidad con la aceptación de todas las formas de identidad y expresión.
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0: el único programa que te recuerda que un corredor lleva prisa. El corredor arrecifal del Golfo de México. Prisa por cuidar, por organizar, por integrar esfuerzos. No nomás de lugareños, sino de toda la sociedad. ¡Esto es el show de la tierra! Y es que hoy amanecimos montados en un caballito de mar llamado Sife. Y le decimos ¡Arrecife! Sí. ¿Y saben por qué?
1: ¿Por qué?
0: ¡Porque sí!
1: ¡Arrecife!
0: Y porque tendremos un programón, échenle nomás. Hoy, aquí, en el escenario del show de la tierra, nos acompaña un par de mujeres que crecen cual coral. Tienen más colores que un pez loro reina. Directamente de la red del corredor arrecifal del Golfo de México, donde es integrante del grupo motor, recibamos a una bióloga y maestra en educación que habla en manatí y nomás con verla se te humedece el corazón. Recibamos con un aplauso a nuestra chaucera terrestre oficial, Blanca Elizabeth Cortina. Quien viene acompañada por una estudiante de biología, recién integrada a la red y que está muy motivada por participar en el tercer encuentro. Un aplauso para María Fernanda Hernández Arao. Y con ellas estaremos hablando del estado actual del corredor arrecifal, los retos, los esfuerzos y la manera en que podemos contribuir a mejorar ese ecosistema. Y además estaremos escuchando diversas voces de personas que son parte de este amor y cuidado por nuestros arrecifes.
1: Eso.
0: Tendremos sonidos de la tierra,
1: ¡uy!,
0: netas del planeta,
1: ¡narf!,
0: y muchas cosas más. Y ahora, muevan sus caderas radiofónicas porque queda con ustedes una mujer que si le cambian el nombre al Golfo de México, ella se convierte en orca asesina. Un aplauso para Isela. ¡Liberen a Willy Pacheco! Y así comienza Show de la Tierra.
2: Hola, bienvenidos al Show de la Tierra. En esta ocasión les vamos a platicar sobre la red del corredor arrecifal del Golfo de México. Yo soy Susana Rocha, integrante de Sendas y también de la red del corredor arrecifal del Golfo de México. Bueno, pues les platico que de esta red, la red del corredor arrecifal del Golfo de México, la integramos comunidades, cooperativas pesqueras, colectivas de mujeres, organizaciones de la sociedad civil, instituciones académicas y de gobierno y personas que estamos interesadas en cuidar nuestras costas y nuestros arrecifes y todos los seres que habitan ahí. Queremos estar unidos, unidas, porque aprendemos unos de otros, compartimos lo que sucede en nuestros territorios, realizamos acciones en conjunto para cuidar y proteger nuestras costas y nuestros mares. En red navegamos mejor nuestras olas y enfrentamos la tempestad. Y disfrutamos de la belleza y riqueza que tienen estos seres llamados arrecifes, que albergan una gran cantidad de biodiversidad indispensable para las comunidades costeras. Por lo anterior, el pasado fin de semana, el 20 y 21 de junio, nos reunimos con el grupo Las Bonitas en la comunidad de Las Barrancas para volvernos a abrazar y compartir nuevos retos y esperanzas. Evaluamos cómo surfeamos las olas en el último año y trazamos nuevas cartas de navegación. Respiramos juntos, profundo, para tomar fuerzas para un año más. Somos una red que se teje con cada punto, con cada acción y con el corazón.
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0: Muchas gracias, Bruno, el llanero acompañado de la Radio Rubio. Ya te imaginé, Bruno, en tu caballito de mar, en tu hipocampo, navegando por el sistema arrecifal veracruzano. Bienvenidos, este es el show de la tierra. Gracias a Susana Rocha, que también nos comparte, pues nos da la bienvenida. Son los temas que estaremos abordando esta mañana. Qué alegría saber que por tercera ocasión se reúne, sesiona esta red del Corredor Arrecifal del Golfo de México. Pues ya le dijimos, 3 años impulsando acciones colectivas para el cuidado, la protección y la defensa de este importante ecosistema marino de más de 650 kilómetros de extensión, integrado por al menos 125 formaciones arrecifales y un gran tesoro, desde luego, de biodiversidad, un espacio de vida, de alimentación, de trabajo y cultura para cientos de familias y cooperativas pesqueras y ecoturísticas, que desde luego muchas de ellas forman parte de esta red que por dicha hoy celebramos aquí desde el Show de la Tierra. Y valga el momento para recordar que somos también integrantes de esta red. La finalidad desde luego es tejer y fortalecer redes entre personas, colectivos, organizaciones vinculadas al territorio arrecifal y analizar de manera conjunta las amenazas, el panorama actual, los temas prioritarios y aprender de qué forma podemos relacionarnos, desde luego, con una perspectiva ecológica, cultural y alimentaria en torno a los arrecifes, así como compartir herramientas para su cuidado, protección y defensa. Y hoy, pues, para dar voz a las decenas de personas que estuvieron este fin de semana reciente en Alvarado, Veracruz. Saludos a las bonitas que ya nos dirán aquí nuestras invitadas por qué regresaron encantadas con ellas. Están Blanquita Cortina y María Fernanda en el estudio. Y es una enorme dicha saludarlas aquí en nuestro show Arrecifal. Blanquita, bienvenida, ¿cómo estás?
1: Pues bien contenta de estar nuevamente aquí. Ya había tardado un poquito en venir y ya extrañaba yo esta silla, este micrófono, verte a ti, verte a Bruno. Pero muchas gracias por darnos la oportunidad a mi estudiante Fernandita y a mí de estar aquí con ustedes. Y venimos muy contentas, venimos con unas vibras súper positivas, venimos curadas de la mar, y pues gracias, tenemos muchas cosas que platicarles y feliz de conocer nuevas personas que se integraron o que se están integrando a la red del Corredor Arrecifal, y eso nos da mucho gusto. Y muy contentas, este grupo motor donde está Susana, donde está Loni, donde están más compañeras, Liz, Sofía, no hombre, en bien poquito tiempo se armó todo este gran evento padrísimo.
0: ¡Ay, qué maravilla! La verdad es que sí es súper lindo el trabajo que realizan. Bueno, y más que lindo, importante. Nos encanta la manera en la que ustedes demuestran que tejiendo redes se pueden hacer acciones concretas en beneficio, pues, de un ecosistema tan relevante, no solo para Veracruz, para todo el Golfo de México. Y sí, Bruno, me convierto en una orca peleonera, si alguien le quiere, no solo cambiar el nombre, si alguien atenta contra la salud de estos espacios que son casa y fuente, casa de muchísimas especies y fuente de alimentación para quienes estamos en la tierra, entre muchos otros servicios ecosistémicos. Me encanta, Blanca, que hoy pues te acompañe o nos acompañe aquí María Fernanda, a quien le hacemos nombramiento oficial de showcera terrestre y arrecifal. Bienvenida, Fer, qué
2: gracias
0: alegría que estés por acá. Preséntate con la banda showcera. Tú, qué show con la tierra, qué show con el arrecife. Háblanos de ti.
2: Hola, mucho gusto, yo soy Fernanda. Muchas gracias por la invitación. Estoy muy contenta por todas las oportunidades que se me han brindado desde que empecé a trabajar con la maestra Blanquita. Yo estoy haciendo acciones de educación ambiental junto con ella, y este tipo de acciones me ha abierto las puertas a conocer muchos lugares. Estoy muy feliz.
0: ¡Qué lindo!
2: Sí.
0: Nosotros estamos felices de que te encuentres por acá con nosotros. ¿Eres estudiante de biología?
2: Estudiante de biología, sí.
0: ¿Y tus temas de interés?
2: Ahora mismo estoy haciendo mi trabajo de tesis en el Instituto de Investigaciones Biológicas. Son acciones, percepción de educación ambiental con tlacuaches en el en el Parque Lineal Quetzalapan Cedeño, pero estoy abierta a la posibilidad de trabajar con muchas más especies, todo sea por proteger al ambiente.
0: De acuerdo, exacto. Y hay tantas maneras de hacerlo y podemos escoger acciones concretas y otras colectivas y sumarnos a todas las personas y a los movimientos con quienes compartamos gustos, intereses, visiones, misiones, en fin. El asunto es hacer comunidad y visibilizar, claro, ¿verdad?, las problemáticas, pero sobre todo en el Show de la Tierra ponemos un énfasis en las alternativas de solución. Así que ya nos platicarán cómo fue la experiencia de ese tercer encuentro de la red. Los ecos de la red están presentes hoy en Radio Más. Y pues de entrada, gracias nuevamente a ambas por acompañarnos y a las voces que se irán sumando a esta celebración. Vamos a una pequeña pausa, pero no le cambie, tenemos más de esto que es
1: Tierra.
0: Tiquitín.

Hola, soy Caro Carvajal y soy miembro de la red del Corredor Arrecifal desde sus inicios y colaboro desde la Comisión de Comunicación. Y creo que este encuentro, este tercer encuentro que se llevó a cabo en las Barrancas, tuvo una particular fuerza, pues encontraron personas que están trabajando y tuvieron también afectaciones desde el norte de Veracruz hasta el sur, desde Tabasco, asistieron al encuentro y pues fue un momento en el que pues nos damos cuenta de que no estamos solos, de que nos podemos acompañar y llevar este proceso tan, tan complejo que ha sido en estos principios de año. Entonces se vivió de una forma muy, muy bonita, muy amorosa, con muchas resonancias, con muchas voces encontradas y con muchas propuestas y ganas de seguir caminando juntos y juntos y de seguir tejiendo estas redes que son tan importantes cuando estos sucesos pues llegan, ¿no? De forma tan, tan como llegaron en esta ocasión. Y pues creo que es importante seguir haciendo red. Y pues les invitamos.

0: Así comienzas a ejercitar tu paciencia, esperando nuestro regreso en el corte. En un momento regresamos con el show de la Tierra.
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0: Lo que se fertiliza vuelve a germinar. Lo que se siembra vuelve a brotar. Lo que se cuida se puede preservar. Y este programa vuelve del corte para continuar. Seguimos con el show de la Tierra.
12: Hola, ¿qué tal? Mi nombre es Eduardo Barros Guerrero. Soy investigador postdoctoral del Instituto de Ecología INECOLACE y me encuentro trabajando con comunidades dedicadas al cuidado ambiental, principalmente con campamentos tortugueros, con la intención de apoyarles en actividades de educación ambiental y sobre todo pues, en desarrollar un poquito la cohesión o el tejido social en torno a ellas para aportar en el sentido de la continuidad de esos mismos grupos. Les mandamos un saludo desde las comunidades de Santana y Santander, en Alto Lucero, Veracruz. Niñita.

lindo escuchar estas vocecillas chauceras que nos comparten de su trabajo y de cómo seguimos uniendo esfuerzos para el cuidado y la defensa de los arrecifes. En esta ocasión compartimos detalles y escuchamos la experiencia de diferentes personas.

0: Personas como Caro Carvajal, que forma parte también del grupo motor de la red del corredor Arrecifal del Golfo de México. Esto fue previo a la pausa y al regreso, ¿a quién escuchamos, Blanquita?
1: Acabamos de escuchar al doctor Eduardo Barroso, es un gran amigo, él también es miembro de la red Corredor Arrecifal Golfo de México. En esta ocasión no pudo estar con nosotros porque está precisamente trabajando en el campamento tortuguero.
0: Saludos
1: a Eduardo, y él está haciendo un gran trabajo ahorita porque está haciendo un verano delfín donde está con estudiantes que vinieron de muy trabajando todo este tiempo en la temporada de las tortugas marinas en el campamento tortuguero de Santander. Entonces, un fuerte abrazo para Eduardo, todos estos chicos que están haciendo un gran trabajo, que vinieron de un montón de lugares, padrísimo.
0: Por ejemplo,
1: pues yo supe de algunas chicas de Tamaulipas, otras de Sonora. No recuerdo qué otros lugares, pero sí vienen
0: ¿Tabasco?
1: De lejos, más para arriba, Mazatlán, de por allá.
0: Muy bien.
1: Entonces son voluntarios, son chavos voluntarios que se apuntaron a este curso que organizó Eduardo. Está otra estudiante mía también de Veracruz, de la Facultad de Biología. Saludos a Marc. Y son aproximadamente como 15 chicos, chicas y chicos que van a estar de voluntarios en toda esta temporada.
0: Bienaventurados los jóvenes que forman parte de este tipo de proyectos, de movimientos. En el Show de la Tierra tenemos una lista de personas favoritas y desde luego están científicos y científicas como los que hemos escuchado, los que escuchamos de manera frecuente en el show, que se salen del laboratorio y se van a campo a capacitar, a dialogar con las personas de las comunidades. Celebramos también, por ejemplo, a colectivos ciudadanos como los Amigos del Río Sedeño, del cual formas parte, Fer, y ya sean las tortugas o los tlacuaches, ambos y todos los demás, todas las especies merecen cuidado, protección, respeto, e imagino que para ti también como estudiante de estas ciencias debe ser inspirador.
2: Claro, no solamente las especies que son visualmente bonitas, por así decirlo,
0: vale, las más carismáticas, como dicen, ¿no?
2: Sí, uh-huh. Todos somos parte de este planeta Tierra y todos merecemos vivir de una manera, pues, cómoda, bonita, que todos vivamos nuestra calidad de vida.
0: Exactamente, todos merecemos calidad de vida y en la medida en que aprendamos a coexistir y a respetarnos entre todas y todos, seguramente el panorama será mejor. Necesitamos dosis de esperanza, pero también de información y de acción. Así que cuéntanos, Blanca, ¿cómo estuvo este encuentro? ¿Qué sucedió en términos generales, desde luego? ¿Y cuáles son algunas de las ideas o de lo principal que ahí consideras sucedió?
1: Ajá. Bueno, pues, como decía al principio, el encuentro estuvo maravillosamente muy bonito. Me gustó y sobre todo porque el grupo motor lo pudimos organizar rápido. Lo queríamos llevar a cabo en el norte, de hecho tocaba hacerlo en esta ocasión en el norte del estado de Veracruz, pero pues por las situaciones que se viven en el norte tomamos la decisión de que mejor lo cambiáramos. Primero habíamos pensado un poquito más hacia abajo, del norte, centro-norte. Estuvimos buscando algunas opciones como Nautla, El Raudal, Vega, pero bueno, fue difícil conseguir patrocinadores, y finalmente pues se tomó la decisión de que fuera en las Barrancas.
0: Y esa fue una gran decisión.
1: La verdad sí, creo que fue la mejor, porque además vino Exacto. gente del sur, ¿no? Vino bastante gente del sur, de los Tuxtlas, todo este equipo que está con Susana
0: Rocha.
1: Con Susana Rocha, con Paola, entonces, y vino gente del norte también. Entonces, el haber decidido y hacerlo en esta parte del centro, pues apoyamos. La decisión fue más bien porque por las situaciones que han pasado ahorita o que pasaron con estos derrames de hidrocarburos, pues las personas ahorita económicamente pues no tienen dinero para viajar, no todos estamos en condiciones, y dijimos, bueno, pues mejor un lugar donde no cueste tanto, ¿no?, llegar. Y fue maravilloso que en las barrancas se haya hecho y que el grupo de las bonitas hayan aceptado muy contentas y hayan sido anfitrionas de este encuentro. Y la verdad fue encantador el trato que nos dieron, las comidas. O sea, ya estaban preparando el desayuno cuando ya de ahí seguía preparar la comida y ya de ahí seguía preparar la cena.
0: Entonces... O sea, Blanca Cortina, ¿qué corazón tienes para venirnos a presumir aquí? Lo bien que se la pasaron,
1: pero,
0: y lo bien que comieron.
1: La verdad, no, comimos delicioso.
2: Claro. No paramos de comer todo el fin de semana.
0: Sí, eso supe.
1: Además, en los...
0: ¿Y qué trajeron? ¿No vi por aquí? Una tostadita de minilla, un pescadito zarandeado, algo que se les haya pegado.
1: Pues no se nos atoró nada, porque todos nos lo comimos.
0: Ah, muy bien.
1: Pero además sí fueron tres días de mucho calor, entonces.
0: Y de mucha actividad. A ver, ¿qué temas abordaron?
1: Mucha actividad.
0: ¿De qué hablaron? ¿Quiénes estuvieron?
1: Pues como les digo, estuvieron bastantes grupos, bastantes colectivos, y pues muchas personas de la red que pertenecen a esta red. Y personas nuevas que se integraron a esta red.
0: Bien, ¿no? Entre las personas nuevas estuvo Fernanda. Cuéntanos de tu experiencia, cómo fue para ti vivir esto y cuáles son algunos de los temas que despertaron tu interés.
2: Ok, estaba muy nerviosa porque yo no soy una persona que viva en la costa, vivo aquí en Jalapa, entonces no sabía a qué me iba a enfrentar yendo a una red que pues se dedica mayormente a la pesca, por ejemplo. Pero fui con toda la disposición de aprender sobre Kobe, por ejemplo. Kobe estuvo hablando sobre las zonas de refugio costero. También estuvimos hablando con los pescadores sobre las problemáticas que ellos se enfrentan. También las bonitas estuvieron hablando sobre la erosión costera. Y pues fue muy padre escuchar de ellos cuáles son sus problemáticas. Y al final a eso vamos, a aprender y a escuchar lo que las demás personas tienen que decir. Entonces fui en calidad de escuchar a las personas que viven en la costa.
0: Claro, de escuchar, de aprender, de sumar acciones y de resignificar los esfuerzos de las personas que habitan en las regiones costeras, como las bonitas, que las bonitas tienen todo. Son bonitas porque de verdad lo son. Búsquenlas
2: muchísimo
0: en redes sociales para que vean que no exageramos. Además de bonitas, fregonas, porque son mujeres pescadoras que les ha tocado vivir de manera directa los estragos del cambio climático, una playa que cada vez reclama más terreno, que se está erosionando y que también las ha llevado a ellas a reinventarse y a emprender acciones para conservar su territorio, pero también para generar alternativas económicas sustentables para sus familias.
2: Exacto.
0: Blanca,
2: sí,
0: háblanos, sí, por ejemplo, de esto.
1: Algo que me gustó mucho en este encuentro y que yo se los aplaudo mucho a las bonitas es que precisamente tanto ellas como los pescadores de ahí de las barrancas nos llevaron a hacer un recorrido en lancha a todos los participantes para que observáramos los arrecifes, o sea, observáramos cómo están los arrecifes, cómo están las islas que tienen ahí cerca a ellos, y también que observáramos esta problemática que están viviendo por el cambio climático en la zona donde ellos viven. Entonces, no es lo mismo platicarlo, no es lo mismo que nos escuchen, no es lo mismo a veces tomar clases o cursos sobre el cambio climático, que estar ahí y vivirlo. Entonces, para mí fue muy impresionante ver, meterme a nadar entre los arrecifes que tenemos aquí en nuestras costas de Veracruz y ver cómo los arrecifes están tratando de sobrevivir a muchas cosas que están ocurriendo. Entonces, eso fue increíble, de verdad. Yo agradezco mucho que en el programa se haya metido esta parte de este recorrido en la mar, que las bonitas y toda la gente ama el mar. También el ver cómo trabajan los pescadores allá y cómo respetan las vedas. Creo que la gente de campo, los pescadores, son los que respetan más. Creo que la gente citadina de ciudad somos los que menos respetamos. Y ellos, al llevarnos a ver todo esto que ocurre allá, uno se trae como una sensación de decir que está muy mal lo que estamos haciendo desde la ciudad, ¿no? Entonces para mí eso fue muy motivador, estar ahí en el mar. Creo que también para Fernanda y para todos los que fuimos, estábamos muy contentos de estar en estas islas, de nadar en los arrecifes, de ver arrecifes blanquecinos, que ese es un gran problema que está ocurriendo, y ver también arrecifes muy vivos, ¿no? Entonces fue una muy grata experiencia haber vivido esto.
0: Háblanos de los arrecifes blanquecinos, ¿qué está ocurriendo?
1: Pues los arrecifes están blanqueando por muchos factores. No soy muy experta en arrecife, pero están ocurriendo muchos factores que hacen que estas colonias mueran, que esta gran biodiversidad que son los arrecifes, donde viven una gran cantidad de especies, mueran por muchos factores. Sí. La contaminación les afecta muchísimo. Estos grandes barcos que hacen derrame de gasolina, estos derrames que ocurrieron hace todo este año de petróleo, y todos estos factores hacen que esta gran biodiversidad de corales pierdan sus colores maravillosos que tienen y empiecen a ponerse blanquecinos, ¿no? Entonces es la muerte ya, es la muerte muy cercana de los arrecifes. Y como bien sabemos que cuando los arrecifes mueren, pues están muriendo muchísimas especies que dependen de ellos.
0: Claro. Y recuerdo también en alguna oportunidad que estuvo por acá el doctor Leonardo, le enviamos un saludo con cariño y nos decía que le hemos dado la espalda a la mar, ¿no? Y creo que entre las experiencias que uno puede recuperar al vivir de manera tan cercana, escuchar a estas personas, me refiero a los pescadores, a las pescadoras y a toda la comunidad que emprende acciones, ya sea desde la ciencia o desde la acción comunitaria, creo que nos cambia el chip en ocasiones sobre hacer conciencia que las decisiones que tomamos en nuestra casa todos los días repercuten precisamente allá en la mar, como dice Loni. En ese sentido, Fer, ¿qué chip te cambió o con qué ideas nuevas regresaste a casa a partir de una experiencia pues tan intensa?
2: Pues la verdad, antes de entrar a la carrera yo no tenía idea de que aquí en Veracruz tenemos un arrecife muy grande. Yo solo pensaba que del otro lado, en el Océano Pacífico, había arrecife. Yo no tenía conocimiento sobre ellos. Tuve la oportunidad ya varias veces de visitar estas islas preciosas, de ver toda la biodiversidad que hay ahí. Y pues me di cuenta de lo indiferentes que podemos llegar a ser aquí en la ciudad sobre los problemas que tienen en la costa. Por ejemplo, sobre el derrame de hidrocarburos, mucha gente podría pensar, incluso yo, que no nos afecta en nada porque no comemos mariscos, por ejemplo, pero no nos ponemos a pensar en todos los servicios ecosistémicos que nos brinda el océano y la mar. Entonces no solamente es un problema costero, nos afecta a todos. Entonces pues hay que ser muy responsables con lo que le brindamos a la mar para que él nos lo brinde de vuelta.
0: Claro, hay que ser responsables con las decisiones que tomamos todos los días y saber que la mar comienza en nuestra casa.
2: Claro.
0: ¿Verdad?
1: Bueno. Sí, y puedo mencionar algo. De hecho, ese es un mensaje que nos dan las voces de los pescadores. O sea, los pescadores de alguna manera tratan de decirnos, el pescado llega a tu plato y llega a tu plato gracias a nosotros, ¿sí? Y entonces si tú sigues contaminando desde la ciudad, date cuenta que lo que yo te estoy llevando va a llegar a tu plato contaminado. Hubo una pescadora de Alvarado, Herminia Chávez, que nos habló sobre una problemática que se está presentando ahorita de una gran mortandad de peces que están ocurriendo en Alvarado por la contaminación de fábricas de
2: alcoholeras,
1: exacto. Y están, el jueves pasado empezó a ocurrir una gran mortandad de peces. Creo que todavía no se habla mucho de eso. Y esta pescadora, Herminia, lo sacó ahí en la red, está muy preocupada por esto que está ocurriendo y que va a seguir ocurriendo. Entonces, creo que tenemos que aprender a escuchar la voz de las personas que viven cerca, muy cerca de los recursos naturales, que llegan a nuestras casas, que llegan a nuestros platos, y que a veces no ponemos esa atención, como bien lo dijo ahorita Fernanda.
2: Y siento que también podemos contribuir mucho estando en la ciudad. Por ejemplo, tenemos muchos ríos aquí cerca y no tirar basura puede ser un parteaguas muy grande para que esa basura no termine en el mar.
0: Exacto, como lo hacen ustedes en el río Cedeño.
2: Sí,
0: ¿verdad?
2: Claro.
0: Claro, todos podemos, necesitamos evitar la indiferencia y todos asumir una corresponsabilidad a la hora de empezar la defensa y el rescate del territorio en lo inmediato, en lo cercano, en lo que tenemos. Es una buena manera de comenzar. Pues seguiremos esta conversación, chicas. Ahora es momento de escuchar la sección consentida de este programa, que en esta ocasión pues trae al presente el gran legado y la gran poesía de precisamente de nuestro siempre querido Rafael Alfonso Campos Romero. En esta ocasión escucharemos también a otro gran maestro y hermano de Rafa, como lo es nuestro siempre también muy querido Javier Cabrera Jasso. Escuchemos qué sorpresa, dedicada al mar en los sonidos de la tierra. ¡Tiquitín!

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1: Hola, les habla Javier Cabrera Jasso. Hoy en el show de la tierra, en la sección de los sonidos de la misma, se festeja la gente de mar que se celebró el 25 de junio. Para ello, se escogió el tema Mar de nuestro querido, inolvidable e insustituible Rafa Campos, el cual compuso para la agrupación Veracruz Afromestizo de la maestra Estela Lucio. Hoy, hasta el cielo continúa llorando tu ausencia, Rafa. Aquí sigues y seguirás presente siempre. Disfruten mar con Veracruz Afromestizo.

0: Y además de una tortuga y un cangrejo muy hermoso que están presentes en el estudio, Blanca Cortina, ¿trajiste algo más?
1: Sí, traje algo más para Rafita, un gran amigo, amigos desde la secundaria. Estudiamos juntos en la Federal 2. Y traje una luz de amor, una luz de esperanza que le prenderemos para que nos siga acompañando siempre. Y pues nunca olvidaré que Rafita hizo una canción muy bonita para el manatí. Y prometemos en septiembre volver a cantar esa canción. Gracias, Rafita. Sé que estás con nosotros.

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1: Hola, mi nombre es Luz Adriana Gómez Lozano, soy integrante de la Asociación Civil Nestelacio Jarocho y estudiante de la Facultad de Biología. Estoy realizando mi proyecto de tesis enfocada a la pesca artesanal. Mi investigación busca comprender las dinámicas sociales y económicas que rodean a la pesca artesanal, así como los retos que enfrentan los pescadores ante los cambios ambientales, la disponibilidad de los recursos marinos y las condiciones del mercado. Considero que generar conocimiento sobre estas realidades es fundamental para promover estrategias de manejo y conservación que beneficien tanto a los ecosistemas marinos como a las familias que viven de ellos. Por ello, me interesa participar en acciones que contribuyan a la protección del mar y sus recursos, fomentando la colaboración entre la comunidad, la academia y los diferentes sectores involucrados.
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2: En Radio Más son las 10. Con 45 minutos.
3: Embosquecerse. Poemario de Citlali Aguilera. Pájaro crepuscular.
4: Hojarasca voladora que navega en el silencio. Tu mimetismo presencio volando sobre la aurora. El sol, tu plumaje dora, quiere contigo brillar. Volverse el crepuscular cielo pardo que atardece. Volverse el tiempo que mece tus alas para volar.
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0: cabeza de tema, ¿qué creen? Es una primicia para el show de la tierra. La Porteñita se llama, es un huapango dedicado a las bonitas, que fueron unas espléndidas anfitrionas este fin de semana del tercer encuentro de la red del corredor Arrecifal. Blanca Cortina y María Fernanda se encuentran en el estudio compartiendo pues su emoción de entrada de haber sido parte y la reflexión de lo que una vez que uno vive una experiencia tan cercana y que escuchas esta información, te regresas a casa con la intención de ser consciente en cada acción. En ese sentido, Blanca, ¿qué podríamos decir como parte de las conclusiones de este encuentro? Pero antes de eso, antes de las conclusiones, quisiéramos felicitar, así como desde la música, con este huapango, también saber que además de científicas, científicos, pescadores, pescadoras, activistas, en este encuentro participaron artistas. Por ejemplo, ¿quién, Fer? Sabemos que hubo un ciclo de cine. ¿Cómo fue esta experiencia y de qué trató?
1: Claro, fue el Cine de la Mar, que se llevó a cabo el sábado por la noche. La verdad fue muy interesante porque se presentaron cortometrajes de muchas personas talentosas. Hubo muchos niños y personas de la comunidad de Las Barrancas que estuvieron muy, muy emocionados por esta proyección. Entonces, no solamente se queda en esta parte como teórica, sino también hay muchos más medios para llegar a las personas y así se interesen por preservar a los arrecifes.
0: Claro, y el arte audiovisual, la música y en este caso ahora mismo desde el quehacer radiofónico contribuir pues a una de tus banderas de todo el tiempo, Blanquita, como lo es la educación ambiental.
2: Exactamente, a mí también me fascinó esta iniciativa del Cine de la Mar porque me encantó cómo se invitó a toda la comunidad, fueron muchos niños, fueron muchas personas de la comunidad. Y Susana Rocha, por ejemplo, estaba fascinada de ver que uno de los documentales que se presentó fue grabado por niños y por jóvenes allá de los Tuxtlas. Entonces, creo que esta iniciativa es padrísima, presentar documentales por jóvenes y por personas que están trabajando y haciendo esto precisamente en las comunidades y llevarlo en cine a las comunidades. Entonces es una idea que también el colectivo Manatí Ecoambiente queremos trabajar para llevar cine a las comunidades y pues felicitar a la red y a Loni que están haciendo esto y que nos encantó ver cómo fueron tan contentos los niños al cine y a recibir sus palomitas y estar sentados ahí en sillas y en el suelo viendo el cine. La verdad es que fue espectacular. Y una pantalla gigante que atravesaba en la calle completa. Entonces, la verdad es que la gente decía, ¡ay, el cine! No, padrísimo, padrísimo.
0: Hombre, y además con trabajos documentales de tanta calidad como sí, los hechos aquí, pues, precisamente por talento local, exacto, hay que decirlo. Son una serie de buenas acciones, de buenas voluntades, de buenos corazones y dispuestos a servir y a visibilizar problemáticas y acciones a favor de estos ecosistemas como lo son los arrecifes. Le agradecemos y le mandamos un saludo a Lázaro Omar, que precisamente nos hizo el favor de compartir este huapango, La Porteñita, que escuchamos. Es una canción dedicada pues precisamente por el grupo Huasteco Temple, desde la región costera del Totonacapan para las bonitas y desde Jalapa para el mundo. De eso se trata, de enlazar universos y de mover corazones y acciones. Ahora sí, en la recta final del programa, reflexiones, netas del planeta, recomendaciones, quizás algún filme, algo que te haya llamado la atención, lo que gustes. Te escuchamos, María Fernanda.
1: Mi conclusión sería que desafortunadamente no me puedo ir a vivir a la costa todavía.
0: Todavía.
1: Aún queda mucho trabajo por hacer aquí en Jalapa.
0: Sí.
1: Pero podemos hacer acciones o apoyar de diferentes maneras, incluso estando lejos. Entonces, mi objetivo va a ser seguir apoyando a esta red, incorporarme. Todas las personas que conocí este fin de semana fueron personas maravillosas, la gente muy, muy amable, muy linda, y pues poder contribuir a que se sigan protegiendo estos arrecifes y espero volver a encontrármelos en el futuro.
0: Seguro así será. ¿Tu neta del planeta?
1: Mi neta del planeta. Hay que cuidar a los arrecifes, son bellísimos. Si tienen la oportunidad de ir a conocerlos, de visitar a las bonitas también, háganlo.
0: Claro.
1: Para mí fue la neta del planeta.
0: Eso.
1: El fin de semana.
0: Muy bien, Fer. Bien. Oye, te entiendo perfecto. Yo igual que tú, desafortunadamente, todavía no me puedo ir a vivir a la costa. Sí. Pero Tecolutla o Catemaco, espérenme, porque para allá voy algún día. Así me veo en un futuro. Así que ojalá seamos vecinas, Fernanda.
1: Eso espero.
0: Gracias a María Fernanda Hernández Araoz por su presencia hoy en nuestro show y felicidades, felicidades por el trabajo que realizas también allá con los compas del Río Sedeño, a quienes aprovechamos para enviarles un beso con mucho
1: Francisco,
0: amor.
1: Saludos a Francisco y
0: a
1: Ana Lidia.
0: A toda esta gente
1: muchas
0: maravillosa,
1: gracias.
0: Desde luego, showceros terrestres oficiales. Blanco Cortina Julio.
2: Bueno, pues yo quiero más que nada agradecer a todos los que participamos en este en tercer encuentro. Fue muy bonito el segundo encuentro en los Tuxtlas y ahora este tercer encuentro también fue precioso. Gracias a todo este equipo que organizó. Se les agradeció y se les aplaudió a todos los que estuvieron presentes. Muchas gracias a las bonitas, de verdad fue un trabajo impresionante lo que hicieron y por recibirnos. Y quiero agradecer en especial a dos personitas que estuvieron en todo el encuentro y que son las personas que llevarán todo lo que estamos haciendo. Dos niños que estuvieron, René y Itzel.
1: Itzel.
2: Dos niños, René, el nieto de mi hermano, Edgar Cortina, un artista muralista que también pertenece a la red, y esta niña, y de verdad fue impresionante porque aprenden mucho, sabemos que es la edad de los niños esponjitas, e hicieron hasta una manifestación ahí, hablando sobre la importancia de los arrecifes. Me encantó el que estuvieran tres niños, ¿no? Porque
1: tres
2: también
1: niños.
2: Había una nena que venía desde Tamaulipas, con los compas de Tamaulipas. Entonces creo que nosotros estamos haciendo una gran labor, pero nuestro relevo generacional está ahí. O sea, los niños son con los que tenemos que trabajar esta parte de la educación ambiental, de la divulgación de la ciencia. Y pues creo que hay que seguir adelante, pero siempre trabajar con los niños. Qué bueno que tuvimos niños en este encuentro.
0: Sí, sí.
2: Niñas y niños, la infancia.
0: Bravo por todo eso. Pues muchas gracias, Blanca, gracias, Fer. Y es momento de despedir
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4: Saludando a los presentes, licencia pide el cantor. A la red del corredor y guardianes del ambiente, porque en los versos siguientes quisiéramos compartir un poco de nuestro sentir y también lo que pensamos, cómo nos organizamos para hacer y resistir. Lo que hacemos no es por gusto, es porque nadie lo hace. La fama a mí no me place, ya estoy curado del susto. Yo lucho porque sea justo, alzar la voz y mi canto. Hoy que el mundo sufre tanto, buscamos luz y poesía para que nuestra alegría tampoco se vuelva llanto.
0: Nos vamos, Bruno, el Jason Momoa del show de la Tierra Rubio.
5: ¡Qué enorme dicha! Gracias por acompañarnos en este corredor sonoro donde las personas de la costa arrecifal nos abren su corazón para que desde la ciudad abramos los ojos y metamos las manos. ¡Esto fue Show de la Tierra! Gracias a la jaiba más chincualuda de la radio, Isela Pacheco. Gracias a nuestras invitadas e invitados por venir a pescarnos del corazón para integrarnos a la acción. Y un servidor, Bruno Rubio, les recuerda que esta es una producción de Radio Más, una estación con más biodiversidad. ¡Vámonos!
6: En Radio Más son las 11, en punto.
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11: El signo más.
12: El signo más de la comunidad LGBTQ+, indica que la diversidad sigue creciendo.
11: Este signo reconoce que existen muchas otras orientaciones sexuales, identidades y expresiones de género que forman parte de la diversidad humana, aunque no siempre aparezcan representadas en las siglas.
12: Entre ellas podemos encontrar identidades como intersexual, asexual, pansexual, no binaria y género fluido, entre otras.
11: El signo más también nos recuerda que el lenguaje evoluciona junto con las comunidades y que las formas de nombrarnos también pueden cambiar con el tiempo.
12: Por cierto, las siglas LGBTQ+, han ido transformándose durante décadas.
11: Lo que comenzó como un movimiento de liberación gay y lésbica fue incorporando nuevas identidades para reflejar una comunidad cada vez más visible y diversa.
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18: Amigos de Danzoneando, muy buenos días. Estamos ya en este su programa donde los mejores danzones están aquí a través de la frecuencia de Radio Más. A nombre de Gumaro García, productor, mi nombre es Héctor Luis Carmón Andrade y le damos la más cordial de la bienvenida para que disfrute el programa y los danzones programados el día de hoy. Y bueno, como usted sabe, hay obras que fueron escritas solo para hacer eso, para hacer danzones. Pero en muchas ocasiones, los maestros de las diferentes orquestas danzoneras van haciendo arreglos de canciones populares o canciones famosas. Si usted nos ha seguido, ya les presentamos algunos temas. Hoy tenemos mucho más porque el danzón es infinito. No crea que se queda en unos cuantos temas o en los clásicos que usted conoce. Y justo es la intención de este programa. Que sepan todos ustedes que nos escuchan sábado con sábado, o si es la primera vez que nos está escuchando, que hay mucho, muchísimo danzón. Y para comenzar este programa, vamos a escuchar un danzón de canciones populares, pero ¿sabe de quién? De la Sonora Santanera. Y pues, ¿quién no conoce a la Sonora Santanera? Estoy seguro que por lo menos Perfume de Gardenia, que es la canción quizá más famosa de esta agrupación, la va a escuchar y está incluida en este danzón. Así que ponga atención de principio a fin y disfrútelo. Popurrí Santanero con la danzonera joven de México de Chamaco Aguilar. Y así comenzamos danzoneando.

Estamos de regreso en Danzoneando. Ya están los danzones programados para que el día de hoy los disfrute, los baile, los goce ahí en su casa, en su lugar de trabajo o si va en el transporte. Disfrute de estos magníficos danzones. Y mire, le comentaba al inicio del programa que hay muchos danzones que están inspirados a través de una canción. Y una de las canciones más famosas que hiciera Joan Sebastián, y que también estoy seguro que la conoce, es Secreto de Amor. Y aquí yo le pregunto, ¿usted tiene algún secreto de amor? Si no le quiere dedicar la canción, dedíquele el danzón a aquella persona, a aquel personaje, pero sobre todo disfrútelo con la danzonera Coyoacán, Secreto de Amor, aquí en Danzoneando.

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2: Estamos en Danzoneando, ya estamos escuchando algunos temas de canciones famosas y estoy seguro que ya las identificó completamente y espero que en danzón le haya gustado porque sí contagian para bailar. Y aparte, cuando son canciones que conocemos todos, vamos escuchando la melodía y hasta la podemos ir cantando en la mente o con voz alta. ¿Por qué no? Si está en su casa, ahí vaya haciendo ese acompañamiento. Vamos con un tema más. Pero mire, el danzón llega de forma internacional, de esas canciones extranjeras que se dan a conocer en todo el mundo, como es el siguiente tema, que a pesar de que fue un éxito en los años 70, hasta el día de hoy, para mucha gente, les trae recuerdos de estas canciones. Y me refiero en tema en inglés, Forever and Ever. En español es Por Siempre y Para Siempre. Y lo vamos a disfrutar con la danzonera Veracruz. Así que póngase romántico y vamos a bailar este danzón aquí en Danzoneando. Por Siempre y Para Siempre.

Estamos en Danzoneando. Espero que haya bailado el danzón de Por Siempre y Para Siempre, como decía la gente, de cachetito, porque es de estos danzones románticos que se pueden disfrutar. Otra de las canciones famosas, ahora sí, aquí en México, bueno, de una española que hiciera muy famosa Juan Gabriel, y me refiero a Rocío Dúrcal. Si hablamos de Rocío Dúrcal, estoy seguro que en su mente puede estar esta canción que se llama La Gata Bajo la Lluvia. Y estoy seguro que ahorita que le dije el título, en su casa o donde esté, seguro estoy que debe haber dicho, por supuesto que la conozco. Pero también estoy seguro que puede decir, pero no la conocía en danzón. Así que esta es la oportunidad para que lo disfrute en esta bellísima versión con la danzonera Alfil Negro. La Gata Bajo la Lluvia, aquí en Danzoneando.

Continuamos en Danzoneando y hace un tiempo, en el 2017 más o menos, 2018, Luis Fonsi puso una canción que niños, jóvenes, adultos y hasta adultos mayores tenían en su mente, y era esta canción que se llama Despacito. Lo ocuparon una canción para hacer comerciales. Bueno, era una canción que se volvió de verdad completamente famosa. Fue un hit y el hit, por supuesto, también llegó al danzón. Y ahora vamos a escucharlo y de verdad disfrútelo. Si hay jóvenes que están escuchando en este momento, vean que el danzón también es para ustedes en el bailarlo y en el escucharlo, porque esta canción sé que la conocen. Vamos a disfrutar ahora con la danzonera Continental, Despacito.

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2: En Radio Más son las 11 con 32 minutos.
3: 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Libélulas.
4: Con su danza transparente conjuran su encantamiento, dejan marcado en el viento una pintura estridente. Se escabullen de repente en el pincel de la prisa. Insecto que al cielo iriza con la magia de sus células, las metálicas libélulas son brochazos de la brisa.
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13: Regresamos a Danzoneando, estamos escuchando diferentes danzones y hay boleros que se pueden dedicar y, por supuesto, danzones que se pueden dedicar, como esta canción que dice: por alto esté el cielo en el mundo, por hondo que sea el mar profundo, no habrá una barrera en el mundo que mi amor profundo no rompa por ti. ¿Qué tal, eh? Ahí para que se le dedique a esa persona especial. Pero no vamos a escuchar este bolero, sino que lo vamos a escuchar ahora, pero en versión danzón, con la danzonera Acerina. Y me refiero a Obsesión. Vamos a disfrutarlo aquí en Danzoneando.

estamos escuchando diferentes temas de canciones populares, pero ahora nos vamos a ir hasta la banda, porque la banda Machos hizo de esta canción también un éxito, que hasta el día de hoy lo seguimos disfrutando en las fiestas, en los bailes, pero ¿qué le parece si también lo disfrutamos en danzón? Y si hablamos de la banda Machos, por supuesto que debe de ser el tema de La Culebra. Así que vámonos a bailar entonces con la danzonera Coyoacán, aquí en Danzoneando, La Culebra.

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2: Continuamos en Danzoneando, siguen los temas famosos. Hace un rato ya tuvimos un tema internacional de estas canciones que se hicieron famosas a través de los tiempos y que hasta el día de hoy se escuchan, pero también en este periodo de 1970 a los 80, un grupo estadounidense se hizo muy famoso, que fue los Carpenters. Y con la danzonera de Felipe Urbán, el maestro Toño Moreno hizo un arreglo maravilloso para que disfrute y se deleite no solamente el oído, sino también los pies lo puedan gozar. Me refiero a homenaje a los Carpenters con la danzonera de lujo en México, Felipe Urbán y su danzonera, de ese arreglo del maestro Toño Moreno, aquí en Danzoneando.

Yo espero que todos estos temas que se han programado el día de hoy, de verdad los temas populares, las canciones que con vos, sí la haya reconocido, porque están muy fáciles realmente. Es más, para el próximo programa vamos a hacer unas trivias para saber si realmente están escuchando, adivinaron los temas que se programaron el día de hoy. Una de las canciones famosas aquí en México y sobre todo en estas fechas de noviembre, octubre, noviembre, es sin duda alguna La Llorona. Pero hoy le voy a invitar a que la disfrute con una orquesta cubana. Y por supuesto que me refiero a la Orquesta Failde. Y aprovecho para mandarle un fuerte abrazo, un cordial saludo a Etiel Failde y a toda su orquesta, toda su banda, que siempre andan activos con diferentes temas. Vamos a disfrutarlo entonces, este arreglo en danzón, pero ahora con la Orquesta Failde e interpretado, híjole, imagínese usted, nada más y nada menos que por Omara Portuondo. Así que vamos a disfrutarlo de principio a fin, La Llorona, con la Orquesta Failde, aquí en Danzoneando.

0: tristemente, regresamos para despedirnos de este programa del día de hoy. Recuerde que tenemos una cita sábado con sábado, así que dígale a sus familiares, a sus amigos, a sus compañeros de baile, a toda la gente que le guste el danzón o que no le guste también, que escuchen este magnífico programa dedicado a su majestad, el danzón. A nombre de Gumaro García, productor, mi nombre es Héctor Luis Carmón Andrade. Y recuerden que el próximo sábado, en punto de las 11 de la mañana a través de la frecuencia de Radio Más, tenemos una cita para escuchar Danzoneando.
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4: En Radio Más son las 12. En punto.
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10: L de lesbiana.
11: Cuando hablamos de la letra L dentro de la diversidad sexual, nos referimos a las mujeres que sienten atracción afectiva, romántica o sexual hacia otras mujeres.
10: Durante mucho tiempo enfrentaron invisibilidad incluso dentro de la misma comunidad, que era conocida como GLBT.
11: Sin embargo, el cuidado y protección que mujeres lesbianas dieron a la población gay en la década de los 80, cuando fueron discriminados durante la crisis del VIH, derivó en el cambio de acrónimo de la comunidad.
10: Actualmente, en una muestra de respeto y gratitud, la L de lesbiana encabeza a la comunidad LGBTQ+.
11: Por cierto, la bandera lésbica con tonos naranja, blanco y rosa es una de las representaciones más utilizadas actualmente por la comunidad.
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Este es el inicio para una de las creaciones escénicas más notables del repertorio en nuestro idioma. Se trata de El gato montés, de Manuel Penella, español, ópera estrenada en Valencia en 1916. Aunque Penella había logrado una considerable celebridad en el ámbito de la zarzuela, fue esta la partitura que consolidó su fama. Obra de indudable ambiente andaluz, nos sitúa en el círculo de amigos de un torero que batalla por conseguir fama y renombre, Rafael el Macareno. También es la historia de Juanillo, bandolero conocido con el mote que da el nombre a esta obra, y de la bella Soleá.

La historia nos ubica en un típico cortijo andaluz. Bajo un emparrado, Lolilla, la joven criada de Frasquita, prepara una mesa para varios invitados. Canta alegremente al tiempo que dispone sobre la mesa copas, vajilla, vino y abundante comida. Mientras, Soleá, cerca de ella, suspira tristemente, pues supone malherido a Rafael Ruiz el Macareno, torero del que se encuentra enamorada. No tardará en aparecer el sacerdote Antón, el mismo que bautizó con el mote de Macareno a Rafael. Después vemos que se acercan aldeanos y vecinos. Frasquita, la madre, ha difundido la noticia de que su hijo triunfó en Madrid y que pasó a convertirse de simple novillero a matador.

Aparece ahora Rafael. Saluda con apasionado afecto a su madre y a su novia. Los presentes muestran su júbilo y él responde efusivamente. Hormigón, un picador que ha trabajado con Rafael, explica de forma humorística cómo se ha doctorado el recién llegado en el difícil y arriesgado ámbito de la fiesta brava. Un artículo publicado en un periódico de Madrid da fe de ello, el cual Antón lee en voz alta ante el júbilo generalizado.

En medio del bullicio vemos ahora a una gitana. Ha llegado también atraída por la noticia del regreso de Rafael. Su presencia es bien recibida y tras ella aparecen unos gitanillos.

Varios gitanillos, niños ellos, rodean a Rafael y a Soleá. Al tiempo que las parejas se preparan para bailar un garrotín, todos integran un semicírculo, dispuestos a la danza típica. La gitana llevará ahora la voz cantante.

0: muy bien por los gitanos.
1: Una vez concluido el baile, Rafael agradece semejante atención. La gitana ahora se acerca al torero y le dice que va a leer la Buenaventura. Solea no está de acuerdo, pero su prometido no muestra inconveniente. La cíngara pedirá ahora una moneda de plata a cambio. Rafael la pone sobre la palma de la mano de la mujer y esta se dispone a leer lo que las líneas de la mano del torero indicarán. La gente les rodea, curiosa, a tratar de seguir esto de cerca.

La mujer comienza la lectura y la predicción. Gloria, fortuna y riqueza marca una raya, pero de inmediato el asunto se torna preocupante cuando la gitana menciona que en amores Rafael será un desdichado si por su paso se cruza un hombre moreno. Pero el asunto va aún más lejos. Otra línea en la mano de Rafael indica que perderá la vida. Todos se inquietan, se preocupan, pero el hombre trata de no mostrar interés en este asunto y pide que el grupo continúe la fiesta.

Cuando Rafael brinda y bebe con sus vecinos, aparece un hombre a quien se conoce como Juanillo el Gato Montés. Es conocido por sus andanzas como bandolero. Viene acompañado de varios secuaces y todos han bajado desde la sierra. Los acompañantes se mantienen a la distancia, como protegiendo al hombre que se hace presente con actitud desafiante. Rafael intenta enfrentar al recién llegado, pero los aldeanos se lo impiden.

El gato Montés inicia por exponer los motivos que le condujeron hasta allí. Comenta que una vez dio muerte a un hombre a causa de su amor por Soleá y que fue a parar a la cárcel. Indica que a partir de eso se convirtió en un proscrito que debe vivir siempre a salto de mata. Mientras Soleá ha negado toda relación con este hombre, los vecinos se acercan al gato Montés para sugerirle que se largue, que no permanezca más tiempo entre ellos. Pero el bandido se niega, afirmando que ama a Soleá y que le es imposible olvidarla.

Cuando se han retirado los cuatreros y las gentes del poblado, el sacerdote Antón trata de hablar con Soleá y conocer a fondo lo que ocurre. En este fragmento, la joven le confiesa que el amor por el gato montés lo lleva clavado en el corazón y que su dilema se encuentra en este imposible y Rafael. Pero ahora que narra la forma como nació ese amor por el ahora bandolero, es evidente que a quien verdaderamente quiere es a este. El cura promete que lo hablado es un secreto de confesión, pero también se muestra apesadumbrado por semejante dilema.

Cuando el sacerdote se retira, aparece Rafael y trata de tranquilizar a Soleá con palabras de amor que ella repite casi inconscientemente. El torero ha logrado calmar las angustias de esta joven, pero se da ahora un detalle inesperado. En la cercanía se escucha el canto de un pastorcillo que entona un tema de despecho, y esto pronto sacará de sus cabales al hombre.

Rafael levanta la voz enérgicamente en contra de la mujer. Ella trata de explicar que se trata de un cantar de la tierra que siempre entona el chiquillo cuando desciende de los montes con su rebaño.

este preciso momento aparece de nueva cuenta el gato Montés, armado con una carabina. Ello enfurece a Rafael, quien ahora se muestra dispuesto a detener al bandolero y enfrentarlo.

Soleá interviene precisamente en los momentos en que Rafael se acerca amenazante al intruso. La mujer logra arrebatar el puñal al torero y lo arroja a un pozo. Después amenaza con darse muerte ella misma si el bandolero mata a Rafael. El proscrito se retira, pero antes advierte al torero que en su próxima corrida deberá dejarse coger por el toro. Si el toro no lo mata, lo matará a él.

La actitud de Soleá despierta las sospechas de Rafael, quien escruta la mirada de su prometida, pero el hermetismo de ella le impide llegar a conclusión alguna. Desesperado, se abraza de su madre, Frasquita, quien en esos momentos sale del cortijo.

0: Estimado auditorio, en estos momentos vamos a un breve interludio. Regresamos en unos instantes en La Voz Humana en la Música.
1: En Radio Más son las 12, con 24 minutos.
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3: Llegada la medianoche, estas luciérnagas son la tiza de aquel carbón que puntillea en la noche.

0: fosforescentes, cual broche que prende la oscuridad, alumbran la inmensidad oscura entre la floresta. Por ellas se queda expuesta la nocturna intimidad.
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8: El Centro de Estudios y Pronósticos Meteorológicos del Estado de Veracruz, a través de Radio Más, presenta el estado del tiempo para las próximas 24 horas.
9: Se espera que la probabilidad de lluvias y tormentas vuelva a aumentar durante el fin de semana y disminuya a inicio de la siguiente, con los máximos acumulados en las cuencas del centro y sur. Asimismo, se estima que el viento dominante del norte, noreste, este y sureste sea moderado a fresco en las costas y variable con rachas fuertes en las zonas de tormentas.
8: El pronóstico meteorológico del estado de Veracruz es un servicio de Radio Más.
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11: Vamos ahora al acto segundo. La escena nos ubica en Sevilla al domingo siguiente, en el lugar en que Rafael el Macareno se viste de luces ayudado por Caireles, su mozo de estoques, sentado en el sillón de juncos y bajo un cartel que le anuncia como todo un personaje de la fiesta brava, Caireles le teje la coleta, el torero se muestra pensativo y hasta malhumorado.

Pronto escuchamos a Soleá cantando un tema triste en que dice que amar a un torero siempre da mala vida, pues se sufre eternamente. Rafael llama a su prometida para que le haga el moño con la cintilla y luego ambos hablarán de su amor, aunque la mujer lo plantea más como agradecimiento que como un sentimiento.

Aparece ahora Hormigón, un picador que entabla con Rafael y Solea una charla en que describe exageradamente los toros que debe enfrentar el Macareno. Llevan dos puñales en cada testa y su cuello es un acordeón, dice. Rafael trata de minimizar semejante descripción, pero Solea manifiesta su preocupación por lo que pueda ocurrir. Cuando él se distrae en los detalles de la vestimenta, Solea recuerda que este hombre habrá de morir esa misma tarde, ya sea por el toro, ya sea por Juanillo, el gato Montés. Hormigón recuerda entonces la predicción de la gitana y en esos momentos aparece Frasquita, quien por la actitud del picador sospecha que algo malo ocurre. También hace acto de presencia el cura Antón, a quien el torero promete brindarle un burel. Solea se despide de Rafael con un beso y se abraza de Frasquita, esperando que un milagro pueda proteger a su torero.

Estamos ahora en el cuadro siguiente que nos muestra el patio de caballos de la Plaza de Toros de Sevilla. Rafael y Hormigón se preparan para la corrida, pero el picador advierte que el torero no se encuentra tranquilo. Hay algo que evidentemente le inquieta, le preocupa. El macareno se dice dispuesto a luchar contra las bestias

0: Hormigón ya no puede contenerse y revela al torero que Soleá le comentó lo sucedido con el gato Montés. El Macareno se muestra altivo y comenta que si puede matar 6 toros en una misma tarde, también podrá dar muerte al bandolero. Acto seguido se dirige hacia la capilla de la plaza, abre lentamente la puerta y penetra al interior.
1: Contesta pues, Rafalillo, dime

Esta es la oración del torero antes de enfrentarse a la muerte. Rafael se planta de pie ante un altar que muestra ante sí una fuente con agua bendita. Se persigna y levanta la vista hacia el crucifijo al tiempo que enuncia su oración.

En esos momentos llega el cura Antón, con quien Rafael entabla un breve diálogo. Tras este religioso aparece también Hormigón, quien sin que el torero lo advierta, saca un pañuelito de entre sus ropas y lo moja con el agua bendita de la pequeña pileta. El alguacilillo no tardará en llegar para avisar que es hora de partir plaza.

Esta es la escena en que se hace escuchar el famoso pasodoble. Salen los picadores y los toreros hacia el redondel. Una vez allí, los porteros cierran la barrera y la contrabarrera. Sale el primer toro y en un momento dado vemos al primer peón cruzar el ruedo apresuradamente. Los espectadores y guardias no pierden un solo detalle de lo que ocurre en ese redondel. Aparece ahora Macareno con el capote e inicia unas verónicas que arrancan alaridos de entusiasmo entre la multitud. Más tarde actuarán Hormigón y Recalcao, los picadores. En un momento dado, Hormigón pierde vara y caballo. Han llegado a la plaza Frasquita y Soleá y el picador, ya sin montura, advierte su presencia. Para evitar que distraigan al torero, va hacia ellas y las encierra en la capilla. Continúa el entusiasmo de la gente que corea cada pase del hombre frente a la bestia.

El hombre se luce con el burel ante el entusiasmo de la gente que ha colmado la plaza. Pero las cosas no tardarán en cambiar. Repentinamente un grito y la tragedia sobre la arena.

La siguiente escena transcurre en la casa de Frasquita. Por una de las puertas laterales se puede ver el resplandor de los cirios. Sentadas, vemos al grupo de mujeres, algunas de edad avanzada, entre quienes se encuentra Frasquita y una anciana gitana. Todas visten de luto. Aparece también, en un momento dado, el cura Antón.

La gitana y sus gitanillos se presentan ahora para depositar flores. El cuerpo que se vela es el de Soleá, y esto lo menciona una vieja gitana. Todos suponen que la pena por la pérdida del Macareno la ha matado.

Cuando todos lamentan este deceso y añaden que ha sido consecuencia de la tragedia que liquidó a Rafael el Macareno, aparece el Gato Montés, quien menciona que eso es una mentira. Él ha llegado hasta allí a llorar a su amada porque su corazón así se lo dictó. Nadie le ha informado de la muerte de Soleá.

0: sapete, Juanillo.
1: Ahora, el bandido se ve agitado y fuera de sí. Penetra hasta la cámara en que reposa el cuerpo de Soleá, toma entre sus brazos el cadáver y sale de allí para llevar a su amada a su guarida, amenazando de muerte a quien se atreva a tratar de detenerle o interponerse en su camino. De inmediato, el contraste del drama contra la canción del pastorcillo.

La última escena nos conduce hacia la guarida del gato montés. Su refugio es una enorme oquedad natural, una gruta que en medio de la noche se ve parcialmente iluminada por la luz de la luna. Allí vemos el cuerpo de Soleá y postrado junto al mismo, el bandolero que entona un canto de dolor y pena.

Ante el sonido de voces que se acercan, Pezuño, uno de los compinches, da la voz de alarma, pero al bandolero ya nada parece importarle.

0: Como una fiera herida y con movimientos rapidísimos, el gato montés se despoja de la chaqueta y muestra el pecho. Pezuño sabe de inmediato lo que debe hacer. Apunta la carabina y dispara directo al corazón del bandolero.
1: ¡Aquí, al corazón!
0: Pezuño fue certero y el gato cae mortalmente herido. Se arrastra hasta Soleá y se aferra al cadáver con ambos brazos hasta quedar inmóvil. La tragedia que alcanzó al Macareno y a Soleá se abatió ahora contra el gato montés para liquidar brutalmente las andanzas de este terrible bandolero.

0: Ofrecimos a usted El Gato Montés, ópera en dos actos de Manuel Penella, compositor español. El registro discográfico ha sido con el tenor Plácido Domingo como Rafael Ruiz el Macareno, la soprano Verónica Villarroel como Soleá, el barítono Juan Pons como Juanillo el Gato Montés, la mezzosoprano Teresa Berganza como la Gitana, el bajo Carlos Chausson como el cura Antón, el barítono Carlos Álvarez como Hormigón, el tenor Carlos Farrés como Caireles, el barítono Miguel López Galindo como Pezuño, la soprano Ángeles Blancas como la voz del Pastorcillo, con el coro infantil de la Escolanía de Nuestra Señora del Recuerdo, el coro del Teatro Lírico Nacional de la Zarzuela y la Orquesta Sinfónica de Madrid, todos bajo la dirección de Miguel Roa.
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0: En Radio Más es la 1:03.
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6: G de gay.
7: La letra G representa a las personas gays, es decir, hombres que sienten atracción afectiva, romántica o sexual hacia otros hombres.
6: Aunque hoy la palabra gay se asocia principalmente con la homosexualidad masculina, originalmente su significado en inglés hacía referencia a un estado alegre o despreocupado.
7: Si de historia hablamos, no podemos olvidar un 28 de junio de 1969, donde la voz de la diversidad se levantó en los disturbios de Stonewall en Nueva York, considerado el inicio del movimiento moderno por los derechos LGBTQ+.
6: Por cierto, la bandera arcoíris diseñada por Gilbert Baker en 1978 nació como un símbolo de diversidad y esperanza para toda la comunidad.
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Zarpa el Arpa, con lo mejor de la música del arpa de América Latina, a través de Radio Más, la radio de los veracruzanos, con su servidor Alberto de la Rosa. Iniciamos este programa con una melodía clásica del Puerto de Alvarado, del gran compositor Pablo Zamudio Rosas, mejor conocido como Pablito Coraje, Ostiones Alvaradeños, con el grupo Tlenguicani.

El puerto de Veracruz ostenta el honroso título de 4 veces héroe. Primero por la resistencia a España después de la independencia, después por la guerra de los pasteles y luego la primera invasión norteamericana. Eso dio lugar a que en 1898 le dieran el título de 3 veces heroica. Por la invasión norteamericana de 1914 obtiene el título de 4 veces heroica. Pero por mucho tiempo la gente le siguió llamando la 3 veces heroica. El poeta Charles Drieger creó una melodía dedicada especialmente al gran cantante porteño Pedro Domínguez Moscovita, una melodía que tituló 3 veces heroica, aquí con el grupo Tlenguicani.

El famoso compositor veracruzano, nacido en Tlaliscoyan en el año de 1889, Lorenzo Barcelata. Dentro de el enorme legado musical que nos heredó está la composición El Pescador, que forma parte del repertorio del álbum recién grabado por el grupo Tlenguicani, titulado Todo Veracruz es Bello. Aquí está, de Lorenzo Barcelata con Tlenguicani, El Pescador.

emigró desde pequeño a Venezuela, posteriormente a Colombia y actualmente reside en los Estados Unidos. Él quiso dedicar una melodía, un danzón, especialmente para que lo interpretara el grupo Tlenguicani. Él lo tituló Danzón a Veracruz y lo vamos a escuchar desde luego con el grupo Tlenguicani, Danzón a Veracruz.

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Terminamos este programa con una composición de otro gran músico veracruzano, Memo Salamanca, nacido en Tlacotalpan en el año de 1924. Esta composición se titula Lindo Veracruz y se entiende luego para quién va dedicado. Con el grupo Tlenguicani, Lindo Veracruz.

0: En Radio Más es la 1:31.
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2: Le pido al cielo nublado que deje caer sus gotas como musicales notas en un cauce desbocado. En la nube, atesorado, vive un río contenido. Por los aires suspendido, él observa, está esperando caer para ser sembrado sobre del bosque dormido.
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1: En Radio Más son las 2:05.
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7: B de bisexual.
8: La letra B corresponde a las personas bisexuales, quienes pueden sentir atracción emocional, romántica o sexual hacia más de un género.
7: Ojo, ser bisexual no significa necesariamente sentir la misma atracción por todas las personas ni tener que dividir sus afectos en partes iguales.
8: Cada experiencia bisexual es única.
7: Aunque esta identidad muchas veces ha sido invisibilizada o incomprendida, incluso calificada como una simple confusión, forma parte importante de la comunidad LGBTQ+.
8: Por cierto, la bandera bisexual fue creada en 1998 y está compuesta por 3 franjas: rosa, azul y morado. Este último color simboliza precisamente la conexión entre ambos extremos de la atracción.
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10: ¿Qué sucede en nuestro cerebro cuando consumimos una droga? ¿Por qué algunas personas desarrollan una adicción mientras otras no? ¿Qué papel juegan las emociones, la salud mental y las experiencias de vida en este proceso? Bienvenidas y bienvenidos a este programa especial realizado en el marco del Día Internacional de la Lucha contra el Uso Indebido y el Tráfico Ilícito de Drogas. Hoy exploraremos este tema desde la psicología y la neurociencia para comprender qué ocurre en la mente y el cerebro cuando una sustancia altera nuestros pensamientos, emociones y conductas, y por qué las adicciones deben entenderse como un tema de salud integral y no desde el estigma o los prejuicios. ¡Comenzamos!

0: Muy buenas tardes, mi nombre es Bruno Rubio y les doy la más cordial bienvenida a esta emisión especial con motivo del Día Internacional de la Lucha contra el Uso Indebido y el Tráfico Ilícito de Drogas, una producción de Radio Más a cargo de América García. Cuando hablamos de adicciones, solemos pensar únicamente en las sustancias. Sin embargo, detrás de cada historia existen personas, familias, emociones, entornos sociales y circunstancias que influyen en las decisiones que tomamos a lo largo de la vida. Hoy queremos abrir un espacio de reflexión y diálogo para comprender que la prevención no comienza cuando aparece el problema, sino mucho antes, en la forma en que construimos relaciones saludables, fortalecemos nuestra autoestima, aprendemos a manejar nuestras emociones, generamos redes de apoyo y desarrollamos proyectos de vida con sentido y propósito. También hablaremos sobre los factores que pueden aumentar la vulnerabilidad ante el consumo de sustancias, pero sobre todo sobre aquellos elementos que pueden convertirse en herramientas de protección: la familia, la comunidad, la educación, el acompañamiento profesional y la capacidad de reconocer cuando necesitamos ayuda. Porque la prevención no se basa en el miedo nada más, o bueno, no debería, sino en la información, no en el juicio, sino en la comprensión, y no en la exclusión, sino en la construcción de oportunidades para vivir con bienestar y plenitud. Les invitamos a quedarse con nosotros durante las próximas horas para escuchar una conversación que busca aportar conocimiento, reflexión, esperanza sobre uno de los desafíos más importantes de nuestra sociedad. Así que les invitamos a que se queden y les compartimos formas de contacto justo para que puedan comunicarse aquí a la estación y retroalimentarnos, darnos sus puntos de vista. Lo pueden hacer a través de @RadioMásRTV, también Radio Más en Facebook, y a los teléfonos 2288-423507 y 2288-423508. Y para comenzar, vamos a escuchar una cápsula que preparó nuestra producción.
1: Cada año, el 26 de junio, se conmemora el Día Internacional de la Lucha contra el Uso Indebido y el Tráfico Ilícito de Drogas, una fecha impulsada por la Organización de las Naciones Unidas para reflexionar sobre uno de los problemas de salud pública más complejos de nuestro tiempo. Cuando una persona consume una droga, ya sea alcohol, nicotina, cannabis, cocaína o sustancias sintéticas, el cerebro experimenta cambios inmediatos. Muchas de estas sustancias activan de manera artificial el sistema de recompensa cerebral, liberando grandes cantidades de dopamina, un neurotransmisor relacionado con el placer, la motivación y la sensación de bienestar. El problema surge cuando el cerebro comienza a adaptarse a esos estímulos. Con el tiempo, actividades cotidianas como convivir con amigos, practicar un deporte o disfrutar de la comida dejan de generar la misma satisfacción. La persona necesita consumir nuevamente la sustancia para sentir placer o incluso para sentirse normal. Desde la neurociencia se sabe que el consumo frecuente puede afectar regiones fundamentales del cerebro, especialmente la corteza prefrontal, encargada de la toma de decisiones, el autocontrol y la planificación. Por eso, una persona con adicción puede continuar consumiendo aun cuando sabe que está afectando su salud, su economía o sus relaciones. Desde la psicología, las adicciones también están vinculadas con factores emocionales: ansiedad, depresión, estrés crónico, violencia, abandono, duelos no resueltos o baja autoestima pueden aumentar la vulnerabilidad al consumo problemático. En muchos casos, la sustancia se convierte en una forma de escapar temporalmente del dolor emocional. Por ello, especialistas coinciden en que la adicción debe entenderse como una condición de salud que requiere acompañamiento profesional, tratamiento integral y redes de apoyo, dejando atrás los estigmas y prejuicios. Comprender qué ocurre en la mente y el cerebro es un paso fundamental para construir una sociedad más informada, empática y capaz de prevenir las adicciones desde la educación y la salud mental.

0: Pues bueno, ya estamos listas y listos para arrancar este programa. Les invitamos a que se queden escuchándolo y si están en su casa, si están ahí haciendo el quehacer, si van caminando, si van manejando, les invitamos a que se queden escuchando este programa, que bueno, pues seguramente puede dar alguna luz, alguna guía, algún entendimiento sobre este tema, pues en alguna relación a lo mejor que tengamos o en alguna situación en la que nosotros mismos nos encontremos. Así que pues les invitamos a que se queden aquí en Radio Más. Y bueno, para iniciar esta conversación queremos darle la bienvenida a dos personas que se han sumado aquí a esta intención de reflexión, y pues le damos la bienvenida a Amabel Vera Bermúdez, licenciada en Geografía, también asistente y guía en Montessori Casa de los Niños. Ella es coach profesional certificada por la International Coaching Community en coaching ejecutivo de vida, coaching de equipos de alto rendimiento, y tiene certificación de coaching en relaciones profesionales por la ICF. Amabel, bienvenida, muchas gracias por aceptar esta invitación.
1: Gracias a ustedes, es un placer y un privilegio estar aquí.
0: Bien, pues muchas gracias, Amabel. Y también le damos la bienvenida al psicólogo Humberto Flores Dorantes. Él es licenciado en psicología, especialista en género, violencias y políticas públicas. Ha participado como docente en la especialidad para el tratamiento de las adicciones del Centro de Integración Juvenil en 4 generaciones. Con más de 10 años justamente en centros de integración juvenil, formando parte del área normativa de tratamiento, y desde 2020 en la dirección del Centro de Integración Juvenil Jalapa. Humberto, ¿qué tal? Buen día, bienvenido.
2: Hola Bruno, muchas gracias.
0: Bueno, pues, ¿qué les parece si le vamos entrando al tema? Y pues me gustaría empezar por el tema de la prevención. La prevención de las adicciones. Ahora sí que antes de llegar al ya estar adentro de una de ellas, pues está la prevención, que la prevención es mucho más que solo decir que no, como decían las campañas de justamente de prevención, que es como, suena como muy fácil, entre comillas. Pero bueno, ¿por qué es importante entender la prevención de adicciones como un proceso integral y no solamente como evitar el consumo de una sustancia? ¿Quién le quiere entrar? Humberto.
2: Sí, con gusto. Adelante. Mira, yo creo que es importante verlo de esta manera, porque el consumo, el problema de adicción no es algo, es algo más bien multifactorial, ¿no? ¿Qué quiero decir con esto? Que cuando nosotros tenemos un problema de consumo de sustancias, o lo que se podría decir como una adicción, no es realmente el contacto que tengamos con la sustancia. Hay ocasiones que sí, hay sustancias que sí nos dan, como decía la cápsula, no activan este sistema de recompensa y hacen estos cambios y ajustes en el cerebro que hace que sí necesitemos la sustancia de manera biológica, ¿no? Hay sustancias que la adicción tendría que ver más con algo psicológico, ¿no? Con que la química no es tan fuerte y que es una situación de esa sensación de bienestar.
0: Ok.
2: Entonces, para entender, verlo, porque es importante verlo como un proceso integral, pues es justo también identificar que hay varios niveles de prevención, ¿no? Tú mencionabas, este mensaje es válido porque también puede ser una prevención universal, donde la idea sería compartir, bueno, lo ideal sería que no,

0: repente en CIJ hacemos en escuelas, ¿no?
1: Ok.
0: Que a los experimentadores les decimos, bueno, a ver, conocen todos los daños de estas sustancias, saben que puede afectar a estos niveles, saben que puede provocar todo esto, que los puede llevar a una adicción. Y es ahí donde se hace una intervención de prevención, pero ya como más específica, ¿no?
1: Ok, ok, ok. Sí, digamos que hay diferentes escenarios, digamos, en los cuales aplicar un tipo de prevención u otro.
0: Sí, ¿no? Como un ejemplo muy claro es, por ejemplo, en el tabaco, ¿no? En las cajetillas que vienen estos mensajes y estas imágenes, tuvo un impacto diferente, ¿no? Porque era una acción preventiva y funcionó para los que no tenían el problema de adicción. O sea, no se aumentó, pues, en nuevos experimentados. Puede que sí, ¿no? Pero redujo, ¿no? Pero para las personas consumidoras, pues ya no tenía un efecto, ¿no? Porque ya no era algo preventivo. Ya no, el proceso ya adictivo ya estaba muy, muy clavado, muy en la persona, y no tenía este efecto. No era como decía la cápsula, sabe, tiene la información, pero pues no puede por este proceso adictivo que está en el cuerpo.
1: Muchas gracias, Humberto. Mabel.
2: Sí, me encantaría decir que, por ejemplo, en esta de la importancia de la prevención como un proceso integral. Creo que todo comportamiento en el ser humano puede ser una formación. Y creo fielmente que la salud es un camino y es una formación que requiere información, hábitos, ¿no? Y una constante de acciones que te lleven y te dirijan hacia donde quieres ir.
1: Claro.
2: Entonces, si quieres ir en contra de las adicciones, tienes que generar una formación que te lleve al otro lugar, ¿no? Y me encanta, no puedo evitarlo. Dijiste, deben de consumirse después de los 26. Y yo, como mamá old school, diría, o no. O sea, claro. Sí, porque si no, los chavos ya sabes que nomás dices, están agarrando lo que quieren. Dice,
1: mañana okay, cumplo 26.
2: Ok, sí. Mañana, ¿no? O sea, o no, ¿no? Entonces, creo que también no es, los chavos están creyendo que es un must y eso debe de ser. Estamos en tiempos de adicciones y todos le tenemos que entrar. Bueno. Ya,
1: me encanta lo que planteas, Mabel, en cuanto a que, por poner una analogía, digamos, ¿no? En un problema, a lo mejor, por ejemplo, de alimentación y de sobrepeso, dices, bueno, pues tengo que hacer mi dieta, tengo que aprender a hacer dietas, tengo que entrar al mundo de las dietas. Y en este planteamiento es, ¿por qué mejor no aprendemos a alimentarnos bien desde el principio y que ese sea algo que forma parte de nuestra vida? En este caso, el poder tener una cultura de salud integral, ¿no? O sea, salud física, salud mental, salud emocional, es aquello que acabará, si la procuramos, si la tenemos esa salud, alejándonos de estar en mayor riesgo, digamos, ¿no?
2: Claro, de estar en desequilibrio en la salud.
1: Claro.
2: Y, por ejemplo, ahorita que estamos festejando el día de hoy este tema de adicciones por la OMS,
1: sí.
2: Estoy segurísima que no está considerando la OMS el azúcar y otros tipos de sustancias.
1: Ay,
2: que
1: mamachita,
2: también están muy demostradas.
1: Además, ¿no? De sustancias dinámicas, como,
2: sí, claro,
1: como el hecho que, de claro, el uso de las
2: todavía hay un montón de cosas que pueden caber ahí, ¿no?
1: Claro.
2: Pero hablemos nomás de sustancias.
1: Exactamente. Oigan, ¿cuáles serían los principales factores de protección que podemos fortalecer desde la infancia y la adolescencia, justo en este tema de qué se puede ir haciendo desde mucho antes, ¿no? Entonces, frente a los niños, niñas y adolescentes, ¿qué podemos acercarles, digamos, como factores de protección?
0: Bueno, es que debemos de reconocer que hay tres factores y que pueden ser de protección y de riesgo, ¿no? Que son los familiares, los personales y los comunitarios. Entonces, estos... Digo, para mí es muy claro, pero...
1: Sí, sí, no, está muy bien. Pues,
0: cuesta trabajo explicarlo, así, ¿no? Compartirlo. ¿Por qué digo que pueden convertirse en factores de riesgo y de protección? Porque, por ejemplo, si una familia no consume ningún tipo de sustancia, esto va a ser un factor protector para las infancias, ¿no? Pero si en la familia está muy normalizado el consumo, yo creo que la mayoría de personas tenemos esta historia de que en una Navidad, una pequeña infancia, consumió rompope, consumió sidra y se mareó, ¿no? Entonces es la anécdota divertida de la familia. Entonces, si el consumo está muy normalizado en la familia, pues se convierte en un factor de riesgo, ¿no?
1: Perfecto.
0: Si nosotros tenemos herramientas emocionales para poder enfrentar todas estas situaciones negativas,

0: nos generen malestar, pues podemos tomar decisiones acertadas, ¿no? Y no tomar conductas como lo que comúnmente se dice salidas fáciles, ¿no?
1: Okay.
0: Pero si no contamos con estas herramientas, si no podemos manejar nuestras emociones, si nos genera demasiada ansiedad, ¿no? O somos muy inseguros, pues podemos llevarnos a estos consumos. Por ejemplo, en la adolescencia, en la etapa de esta de aceptación normal, ¿no? Si nosotros necesitamos mucho esta aprobación, pues va a ser que tal vez, si el grupo me presiona que consuma algo, pues lo voy a hacer más fácilmente. Claro. Entonces, los factores protectores son, pues, es esta parte, si lo vemos así, de manera personal, que yo tenga un manejo adecuado de mis emociones, que tenga herramientas, que esté preparado, que el ámbito familiar haya sido, pongámoslo entre comillas, sano, ¿no? Y que la comunidad, pues, también no me lleve estos consumos, ¿no? Porque sabemos que socialmente, pues, hay comunidades que por diversas características predomina una sustancia o no hay otra cosa que hacer más que consumir, ¿no? En algunas comunidades con actividades preventivas, pues, si nos han dicho eso, pues, es que ¿qué hacen?
1: Claro.
0: Después de la escuela, ¿no? Más que consumir.
1: Claro. Me gustaría hacer este paréntesis, digamos, en cuanto a... por un lado, me gusta mucho lo que describes porque nos aleja, digamos, de pensar de que... o sea, el problema soy yo. Y solo yo. Y por menso, casi. ¿Para qué nací así? Y en realidad, pues, son varios los factores que influyen para que una persona pueda, digamos, acabar recurriendo, digamos, a una sustancia y entrar en un camino de adicción. Pero mencionabas este entorno sano, ¿no? De familiar, ¿no?
0: Sí.
1: Y aquí me gustaría mencionar el hecho de que sano no significa perfecto.
0: Exacto.
1: ¿No? O sea, un ser humano sano tiene problemas y le da miedo y tiene retos. Una pareja sana tiene problemas y se pelean. O sea, una familia sana igual, o sea, tiene problemas. Y lo digo porque sí creo que a veces llegamos a tener esta idea de que hay un mundo
0: ideal,
1: que hay mucha gente que está viviendo perfecto y yo soy el único tonto que tengo una familia con problemas, o que yo tengo problemas, o que mi comunidad. Pero no, o sea, esto de sano incluye que haya broncas y problemas y retos y todo, ¿no?
0: Sí, claro, justo como lo pones, ¿no? Sano implica que podamos manejar un problema, ¿no? Que
1: eso,
0: podamos enfrentarlo.
1: No es que no haya problemas, sino que lo podemos afrontar.
2: Sí, la capacidad que tienes de resolver las situaciones. Cambiemos la palabra problema por situaciones.
1: Me gusta.
2: Es muy subjetivo, ¿no?
1: Claro.
2: Lo que para alguien puede ser hasta divertido, para otra persona puede ser el gran reto de la vida, ¿no? Entonces, pongamos situaciones, ¿no? Me gustaría como puntualizar dos cositas. Aquí el experto es Humberto, que quede bien claro, yo soy la coach invitada. Entonces, ¿por qué aprendemos todo por la familia y la imagen de la familia? Porque hay algo que se llama neurón espejo, que es lo que nos hace aprender a hablar, aprender a caminar y aprender todas las actividades del ser humano como un ser humano. Si estuviéramos junto a pollos, está comprobadísimo que aprenderíamos a andar encorvados, a comer del piso, por la neurona espejo.
1: Yeah.
2: Es un privilegio que tenemos los seres humanos. Entonces, al igual que se usa para todas estas dinámicas funcionales y del ser humano, también para los hábitos o los vicios, ¿no? Que es muy interesante esa diferencia. Yo sí, como coach, puntualizaría factores de protección,
1: okay,
2: que son muy fáciles para mí. Observación, comunicación y escucha activa.
1: ¿Y eso, ¿no? ¿Quién lo ejerce?
2: Pues quien esté a cargo, ¿no? O sea, yo no puedo regañar a mi hijo de 12 años que se hizo un adicto cuando yo no estoy nunca en mi casa porque me voy de peda. O sea, hay que ser congruentes, ¿no? Entonces, observación, creo que desde la gestación tienes que observar. Todo el tiempo tienes que observar, comunicarte con tus hijos y sobre todo tener una escucha muy atenta y activa. Si no lo tienen, empiecen. Nunca es tarde, ¿no? Hoy puede ser el día.
1: Muy bien. Bueno, pues vamos a, ¿qué les parece si vamos a escuchar justamente un primer testimonio en el marco del Día Internacional de la Lucha contra el Uso Indebido y Tráfico Ilícito de Drogas? Porque es importante pasar de una visión basada únicamente en el castigo o el juicio hacia la hacia una perspectiva centrada en la prevención, de lo que es de lo que estamos hablando. El acompañamiento y la atención integral de las personas resulta pues muy, muy importante, y sobre esto vamos a escuchar nuestro primer testimonio.
3: Bueno, pues conmemorar el Día Internacional contra el Uso Indebido y el Tráfico Ilícito de Drogas desde una perspectiva de derechos humanos, esto va a propiciar o nos va a obligar en cierto modo a desmontar ese andamiaje de castigo y del estigma. Juicio social, la criminalización del usuario, esto no ha disminuido los índices de consumo, sino por el contrario, esto lo va a elevar esos muros, digamos, de vergüenza que van a impedir que las personas busquen ayuda a tiempo, porque siempre se van a sentir señaladas, desplazadas. Esto lo rompemos y convendría socialmente más pasar a un enfoque pues basado en la prevención integral, en el acompañamiento terapéutico que reconozca que la adicción es un problema de salud pública complejo que va a estar cruzado por determinantes socioeconómicos, pero que el Estado y la sociedad civil deben atender de manera conjunta, no aislada ni separada. El hablar de conjunto está dando partida para que entre todos sustituyamos el castigo por la atención integral. De este modo vamos a dignificar a la persona y se le van a devolver pues esa condición de sujeto de derechos. Este acompañamiento social, profesional, que se forme de redes, lo que va a implicar es caminar junto a la persona que sufre para comprender por qué recae, y no juzgarlos o señalarlos como fracasados morales, sino más bien como parte de un proceso humano de recuperación. Tenemos que entender que nuestra sociedad, o una sociedad que sana, ¿sí?, no es aquella que va a juzgar a sus miembros más vulnerables, sino que tiene, pues digamos, la madurez o el conocimiento, la compasión necesaria para poder reconstruir esos lazos comunitarios que se han roto, y que también como comunidad entonces ofrece alternativas reales de inclusión, de salud, de bienestar. He ahí la importancia de una visión basada en la prevención desde o con la participación comunitaria.
1: Escuchamos y agradecemos la voz de Araceli Aburto Córdoba. Ella es licenciada en sociología, licenciada en naturopatía y cuenta con una maestría en psicología para la atención de grupos vulnerables, con un eje de especialización en niñas, niños y adolescentes. Y con esto vamos a hacer un pequeño corte, así que no le cambien, sigan aquí por Radio Más. En un momento regresamos.
4: Estamos iniciando esta conversación para comprender cómo las drogas modifican el funcionamiento del cerebro y las emociones humanas. Ya volvemos.
5: En Radio Más son las 2, con 34 minutos.
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6: El agua con la que lavo mis manos frecuentemente no ha surgido de repente por el grifo del lavabo. Viajó desde cabo a rabo de alguna cuenca remota. Por la llave, ahora brota como un transparente envío. Cada manantial y río se esconden en una gota.
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4: Gracias por continuar con nosotros. Hoy hablamos sobre lo que ocurre en la mente y el cerebro durante el consumo de sustancias, un fenómeno que involucra aspectos biológicos, psicológicos y sociales.

0: Y con la voz de la artista española La Otra, regresamos a este especial de Radio Más con el tema de adicciones. Estamos platicando con Amabel y con Humberto. De verdad, muchas gracias que estén aquí con nosotros. Y pues vamos a seguirle con este tema porque está largo y el tiempo pasa. Y no te puedo olvidar. Que... me gustaría preguntarles, justo en esta primera zona de conversación donde hablamos de la prevención, pues ahora sí, como para entrarle a una guía de por dónde no entrarle, ¿cuáles son los errores, digamos, más comunes que suelen cometer, digamos, las personas, las familias principalmente, cuando se intenta evitar o prevenir, digamos, el consumo de sustancias? Humberto.
1: Pues creo que uno de los errores es, hace rato lo comentaba Mabel, uh-huh. Con el ejemplo, ¿no? Uno decir, no consumas, pero estoy consumiendo. No consumas, pero en la casa hay múltiples sustancias, ¿no?
0: Claro.
1: Y no necesariamente ilegales, ¿no? Uh-huh. Pueden estar las drogas legales que van a causar mucho más daño tal vez que otras, ¿no?
0: Claro.
1: Entonces, es parte también del miedo que de repente nosotros nos encontramos, que los padres o los adultos, tutores, como sea la situación, uh-huh. Ante el desconocimiento de los daños, evita el tema, ¿no? Y entonces la actitud o la respuesta es como muy punitiva. Si consumes, te toca castigo, ¿no? Uh-huh. Pero no se toma en cuenta las emociones, no se toma en cuenta justo los factores de riesgo que mencionaba, no se toma en cuenta otra situación. La información que infancias y adolescencias ya tienen, ¿no? Porque tienen un acceso a un mundo, uh-huh, de información y que en muchas ocasiones pues no es real, ¿no? Por ejemplo, algo que pasó en 2015-16, que se pusieron amparos para el consumo de cannabis en Ciudad de México, uh-huh, tuvo un impacto porque adolescentes ya decían que era legal, uh-huh, ¿no? Uh-huh. Y que era menos dañino que el tabaco, ¿no? Entonces, uh-huh, este tipo de información que de repente los padres dicen, no, es que te causa daño, uh-huh, no lo consumas, pero no saben todos los efectos, o sea, no pueden...
0: ¿Cómo argumentar?
1: Argumentar, uh-huh, ¿no? Y en muchas ocasiones también, desde el desconocimiento, desde el miedo, pues se permite, ¿no? Mejor aquí en casa para que... Que sepas cómo, ¿no? Para que aprendas, para que no te pase nada afuera, ¿no? De alguna manera lo llegamos a promover o lo normalizamos tanto, uh-huh, que está tan normalizado en nosotros, en los adultos, que compartimos el mensaje, pues las infancias vamos creciendo con eso, ¿no? Cuando somos infantes, cuando somos adolescentes, vamos asociando que la fiesta sin sustancia pues no está tan divertida, ¿no? Uh-huh. O la fiesta requiere tal tipo de sustancia. Uh-huh, ¿no? Uh-huh,
0: uh-huh. Muchas gracias, Mabel.
2: Ay, pues esto es muy amplio. porque
0: una probadita.
2: Sí, claro, voy a tratar de dar lo más por lo menos como en Cuba, ¿verdad?
0: Dale.
2: Entonces, a ver, creo que es muy interesante ver que la edad también es un factor de riesgo, ¿no? Como comentaba Humberto, a los 26 años ya tu cerebro tiene otras sustancias, otros procesos, uh-huh, y diferente. Entonces, me gustaría aquí solamente enmarcarlo en los chavos.
0: Okay.
2: No porque sea lo único que vamos a hablar, pero uh-huh, para ver que se puede definir de muchas maneras, ¿no?
0: Okay.
2: Entonces, bueno, yo empezaría con que los chavos son mucho más vulnerables. ¿Por qué? Por sus procesos de pensamiento. ¿Por qué? Porque tienen zonas del cerebro que todavía no se han formado ni madurado para tomar, uh-huh, decisiones más amplias, ¿no? Que tienen una alta vulnerabilidad a las adicciones por lo mismo de que hay partes del cerebro que todavía no concretan sus funciones. Uh-huh. Entonces, ellos es el público más peligroso, creo, ¿no? Y entonces...
0: Con más riesgo.
2: Con más riesgo, uh-huh, claro. Sí, claro. Entonces, perdón, usé mal el término. Pero aquí ya voy a usar mi sentido del humor para comunicarme con las mamás. Si no podemos pedir que levanten su cuarto, ¿cómo vamos a hablar de drogas? ¿Cómo le vamos a preguntar, hijo, estás consumiendo, piensas en consumir, te sientes mal, te estás sintiendo atractivo, te estás sintiendo
0: atraído,
2: uh-huh, perdóname? Y la segunda pregunta es, del 1 al 10, mamás, papás, preguntémonos, ¿qué nivel de confianza existe en el hogar? Y esa es una calificación que nos tenemos que dar. Yo no puedo hablar de drogas si ni siquiera puedo hablar de cómo te sientes. Porque las drogas ya son el resultado de muchos años de cosas y situaciones que se fueron dando en la casa que nadie se dio cuenta, ¿no?
0: Ajá, o que nadie le quiso entrar.
2: Que nadie le quiso entrar. Sí, claro, está este fenómeno del autoengaño mexicano, que somos expertos, ¿no? Creo que es el mejor autoengaño.
0: ¿Cómo estás? ¡Bien!
2: Bien, o lo maquillas. Uh-huh, o sea, ves al niño que está en su cuarto, que está encerrado, que no sale, y en lugar de pensar, tiene algo que tengo que atender, es que es adolescente. Y con esa te la llevas, ¿eh? Te la llevas 8 años.
0: ¡Ay, vecino, no te preocupes, mi hijo está igual!
2: Está igual, sí, claro.
0: No, pues entonces no estoy tan perdido, ¿no?
2: Claro, y no sé quién le dilere a quién, ¿no? Entonces, creo que las mamás tenemos ya, es el 2026, por favor. Ya tenemos que aprender a hablar de tener conversaciones incómodas con nuestros hijos.
0: Mamás y papás, ¿no?
2: Ajá, sí, el pariente que esté, ¿no? Exacto, obviamente siempre soy mamá y siempre tiendo más a la mamá. ¿Por qué? Porque pasamos mucho más tiempo con nuestros hijos. Tenemos este cerebro sensible, ¿no? Emocional, que nosotros conectamos muy fácil. Tú sabes cuando a tu hijo se siente mal, le duele la panza, está triste porque lo botó la novia. O sea, sí hay cierta sensibilidad entre todo el tiempo que pasamos, pero bueno, eso es otra cosa. Y creo que debemos de tomar cartas en el asunto en el momento. O sea, las drogas son cuestión de una sola vez. Para engancharse o no engancharse, ¿no? O sea, bueno, y ahorita Humberto nos dirá, ¿no? Mis mitos, dice mi hijo, tus mitos acerca de las drogas. Le digo, pues sí, lo único que me acuerdo que mi papá nos decía, Dios mío, todavía no se te acaban de formar las neuronas y ya te las estás matando. Para mi papá eso era como el enunciado, ¿no?
0: Sí, sí, sí.
2: Entonces, eso quiero hablar.
0: Muy bien. Y bueno, justo te abriste, digamos, el tema justo para esta posibilidad de las personas adultas que están encargadas de infancias y adolescencias. Y pues que traemos, ahora sí, pues sí, si apenas nosotros estamos sosteniéndonos, como decir, y todavía soy responsable de sostener, de acompañar. Y bueno, igual como por complementando lo que nos comparte Mabel, Humberto, ¿cómo podemos empezar a buscar, a intentar? Porque me suena muy fuerte decir, ¿cómo podemos lograr a la primera? No, pues vamos poquito a poquito, ¿no? Entiendo que este tipo de dinámicas son procesos, ¿no? Que voy, por ejemplo, yo como papá, puedo ir aprendiendo a lo largo de 15 conversaciones a manejar mejor una conversación. Pero, digamos, ¿qué podrías decirle justo a las personas que están encargadas de infancias y adolescencias como para empezar ese caminito de poder tener conversaciones que de pronto, como bien decía Mabel, son muy incómodas?
1: Sí, yo pensaría que lo importante es que perdamos el miedo y reconocer que no somos estos entes superpoderosos que lo sabemos todo, ¿no? No somos ese héroe, heroína, ¿no? Que en algún momento el hijo o la hija nos puso, ¿no? Y que nos dibujaba como superpapá.
0: Tú nunca te equivocas.
1: Exacto, ¿no? Ajá. Entonces, reconocer que habrá momentos que justo cuando hablamos de adicciones el tema es súper amplio, ¿no? Ni siquiera estamos mencionando las nuevas sustancias psicoactivas, que es todo un temota. Y que de repente decir, híjole, pues es que esto no sé, entonces sé que te tengo que regañar, pero ni siquiera sé cómo.
0: Ni por qué, ni cómo, por dónde, cuándo, ni cómo, todo,
1: no tengo nada de herramientas. Entonces, reconocer que no somos omnipotentes, que es algo que podemos aprender, que es algo que tal vez tengamos que trabajar, que es algo que nos va a pegar también a nosotros tal vez, porque tal vez di tantas herramientas positivas a mis a mis hijos, a mis hijas, y que me va a decir, bueno, yo no consumo, pero tú deja de consumir.
0: Pero
1: y
0: por
1: entonces
0: supuesto.
1: Vamos a decir, no, oye, espérate, yo ya soy adulto, tú eres adolescente, tú estás en mi casa, estas son mis reglas. Entonces, pensar que cuando hablamos de adicciones, tal vez nos va a rebotar algo, ¿no? Si no consumimos, de maravilla, y sería lo ideal, ¿no? Pero, digo, al menos una sustancia, algo consumimos.
0: Sí, ¿no? Y si no sustancia, una dinámica adictiva podemos tener,
1: ¿no? Sí, incluso como lo mencionabas, ¿no? Y puede ser incluso algo que vemos positivo como el trabajo, ¿no?
0: Exacto, el esta deporte adicción, o lo que
1: exacto,
0: sea.
1: Sí, ¿no? Sí. Entonces, pues pensar que implica un trabajo, no va a ser de la noche a la mañana, porque de repente escuchamos la conversación.
0: Oyeron un especial en Radio Más y dijeron, no hombre, ándale, después de este especial ya sé
1: después
0: todo.
1: Después del especial me dijeron que tengo que comunicarme con mis hijos. Exacto. Y ya me siento y espero que me cuente todo, aunque han pasado 15 años donde no hablamos, ¿no? Donde la dinámica familiar es no hablar.
0: Claro.
1: Y de repente aquí entra la frustración, ¿no? Es que te estoy preguntando cómo te sientes y no me dices. ¿Por qué te estoy dando la confianza? Digo, ese tono yo no confiaría tanto,
0: ¿no? Claro, ¿no? Y échale que dices, oye, que a ver, ¿qué tienes? ¿Qué emociones sientes? No, pues sí, me siento mal. A ver, ¿y por qué? No, pues es por ti. Por cómo me tratas, por cómo... Hijo, pues es decir, como dices, te puede acabar rebotando a uno.
1: Sí, o esta respuesta que ante el desconocimiento o la falta de habilidades, si nos dicen, es que estoy triste, ¿por qué lo tienes todo? ¿No? Te doy todo. No te sientas triste, siéntete bien. Reconoce todo lo que tienes. Por ahí no va el tema, ¿no? Uh-huh. Digo, esto tiene que ver con la falta de herramientas que tenemos, ¿no? Porque justo tú lo planteabas. Si nosotros no procesamos, no manejamos nuestras emociones y el manejo de esta frustración, de ira, ansiedad, es medicarme o consumir una sustancia, ahí pues tendría yo primero que atender eso, ¿no?
0: Híjole.
1: Para poder contactar.
0: Ahí digamos, se abre con esto el que si voy a entrarle a chambear el tema de adicciones con mis hijas, con mis hijos, es muy probable que me va a tocar chambear conmigo, ¿no? Lo que acabas de decir, o sea, no es así, digamos, de amarrado y de integral la circunstancia, digamos.
1: Implica, ¿no?, entrar con miedo, estar dispuesto a conocer, estar dispuesto a aprender, a tolerar la frustración.
0: Claro.
1: ¿No? Porque implicará que yo me sienta frustrado porque me está diciendo que sabe más de drogas que yo y cómo es posible, ¿no?
2: Y probablemente sí.
0: Y puede que sí.
1: Sí, exacto, ¿no?
0: Sí.
2: Sí, yo ahí me encanta porque ahí lo que dijo la comunicación, ¿no? Uh-huh. No es fácil, no. Uh-huh. ¿Quién dijo? Uh-huh, uh-huh, hay que empezar, sí. Uh-huh, yo creo que la comunicación es la habilidad y, no sé, la herramienta más poderosa que tenemos los seres humanos, ¿no? La más. Y entiendo que no puedes llegar a una conversación tan profunda con tus hijos si ni siquiera se dan los buenos días.
0: Claro.
2: ¿No? Creo que como todo en la vida, tiene sus niveles, ¿no? Entonces, bueno, también califíquense del 1 al 10 la comunicación en su casa. Siendo 0, ni siquiera nos saludamos, ¿no? Y siendo 10, podemos mantener una comunicación donde a todo mundo se nos altera la hormona, se nos eleva el reptil, se nos activa el reptiliano, y aún así podemos sentarnos, respirar y concluir algo, lo que sea, ¿no?
0: Entonces, claro. Pues con esto que dices, me acordé de un videojuego. Uh-huh. Se llama Warcraft, que es un videojuego de mapas donde conforme van avanzando los personajes se va viendo el mapa, está todo negro y se va viendo. Entonces entiendo la comunicación, esto que mencionas, como una linterna que nos permite ver la realidad, ¿no? Si yo no me comunico conmigo o con mi entorno, o con las personas con las que convivo, o con mis hijos, hijas y adolescentes, no puedo saber qué realidad están viviendo.
2: Claro.
0: ¿No? Si me comunico poquito, pues podré saber poquito.
2: Claro.
0: Si aprendo a comunicarme un poco más, a dar ese espacio de decía Humberto, de confianza, ¿no? De, a ver, te voy a escuchar y voy a tener la paciencia de no explotar y no empezar a gritar, sino te voy a acabar de escuchar. Voy a respirar y a lo mejor te voy a decir, hijo, gracias, hijo. Luego seguimos platicando porque voy a informarme, voy a ver qué hago con todo lo que me dijiste, claro, pero aguántame.
2: Y es que, exacto, recordemos dos cosas. Todo es un proceso evolutivo. ¿Qué quiere decir eso? Que en sí mismo, como se va efectuando, va generando las condiciones para ser mejor cada vez. Para adaptarse a las circunstancias, el ser humano, las plantas, todo. La comunicación también es un proceso evolutivo. Vamos evolucionando en nuestra comunicación. Y dos, regresamos al tema. No puedes dar lo que no tienes, ¿no?
0: Claro.
2: Si no tienes un autoconocimiento claro y amplio de ti mismo, no vas a saber a qué hora te activan el reptiliano, a qué hora te ponen de malas. ¿Qué de lo que te dice tu hijo te remite a situaciones de tu pasado que son muy dolorosas, ¿no?
0: Claro.
2: O sea, Entonces, bueno, ahí en mi currículum no dice, pero hago terapias transgeneracionales y de biodescodificación. Entonces ahí todavía es más interesante, ¿no? Las adicciones desde un plano transgeneracional, ¿no? Porque el padre puede no tener adicciones, como estaba diciendo Humberto, yo ser un ícono de la moralidad con respecto a las adicciones y mi hijo le encanta el guateque, ¿no? Entonces, para mí eso me pone en un estado de cómo pude eso. Pero mi historia cuenta que mi padre fue súper alcohólico, violento y la. Entonces, a mí, que mi hijo tenga esa situación en este momento histórico, a mí me pone en un nivel de frustración, de vulnerabilidad, de enojo con todo lo que yo rechacé que vi en mi infancia y no lo quise para mí y de repente viene esto de recordármelo. Entonces ahí cero empatía, cero compasión, cero nada. Lo que quieres es agarrarlo de los pelos, ¿no? Y llevarlo al grupo, ¿no? Anexarlo. Entonces creo que conociendo nuestra historia, conociendo de dónde venimos, conociendo cuáles son nuestras debilidades, igual que la comunicación, evolutivamente, poquito a poquito, irlas trabajando, creo que puede ayudar un montón a toda la familia.
0: Me remite y me gusta, digamos, lo que dices, me hace pensar en, pues, en esta parte del ejemplo, ¿no? Pero en un sentido positivo, ¿no? Es decir, a ver, pues, ¿qué es lo que quiero o necesito que mi hijo aprenda? Por ejemplo, a poder expresar lo que siente, enséñaselo con un, o sea, hazlo tú, ¿no? O sea, es decir, que quiero que mi hijo me diga qué emociones está sintiendo, pues a lo mejor unos días antes yo le doy el ejemplo. Le digo, ¿sabes qué, hijo? Te quiero compartir que en mi trabajo está pasando esto, eso me hace sentir, me da miedo, me da coraje, ¿no? Y estoy tratando como de a ver cómo le hago, pero bueno, siento esto, hijo, te lo comparto, ¿no? O a lo mejor que nos vean, ¿no? Platicando con nuestra pareja y poder darles ese ejemplo, digamos, mencionando una cosa nomás, ¿no?
1: Sí. Pero fíjate, ahorita que te escuchaba pensaba, pero en estos casos de repente queremos que se expresen, pero bonito. No queremos que nos digan que se enojan, no queremos que digan que están mal, no queremos que nos critiquen. Digo, esto aquí tiene sus límites, ¿no? Porque sí se puede generar esta comunicación de decir esto me molesta, pero habrá un momento donde como padre sí tienes que poner límites. Sí, sabes que le va a afectar a tus hijos y que lo va a molestar, ¿no? A tu hijo o hija, lo que sea. Entonces, esto, pues hay que saber medir, ¿no? Okay. Hasta cuándo sí acepto algo, ¿no? Hasta cuándo sí me toca corregirlo, hasta cuándo, pues es una cuestión de límites, ¿no? Y es necesario. Pues.
0: ¿Dónde venden ese manual?
2: Sí, no, es cuestión. Fíjate que Montessori, que yo soy fanática del sistema Montessori, habla como muy claro de esos procesos y de esas edades, ¿no? Okay. O sea, creo que tenemos que la información de verdad que es algo muy importante, ¿no? Y ahí tenemos a Don Google y ya ChatGPT y Gemini y todo mundo, ¿no? Que nos dan la información en un segundo, digo. Ahí hay de cosas, ¿verdad? Pero siempre ha sido así en la humanidad. Lo que buscas siempre es subjetivo. Pero aquí es muy claro, a un niño de 2 años no vas a negociar con un niño de 2 años. Y creo que tiene todo que ver con esto de las adicciones. Porque si tú fuiste el primero que le pasó una tablet al niño de 1 año, que le empezaste a generar este cortocircuito neuronal donde su cerebro empieza a generar dopamina y una necesidad de estar expuesto a todo eso y después no quieres que fume o que bla, bla, bla, es complicadillo, ¿no? Entonces, es una formación. Vamos a informarnos de qué edad, Y en esa edad no es negociable. Pero nada más empieza a gritar el chamaco y ya le ganó a la mamá. Entonces, bueno, a los 15 ya vamos a saber cómo va a acabar esa relación, ¿no? O sea, sí, algunas cosas se nos fueron en el tiempo y se nos fueron las patitas y cometimos muchos errores, pero yo siempre creo que siempre es un buen momento para retomar. En coaching, en relaciones personales, hacemos algo muy interesante que se llama pacto psicológico. ¿no? Y creo que puede ser una buena herramienta. Te sientas con tus hijos, los invitas un cafecito, lo que a ellos les guste. Y obviamente niños que ya tengan esta capacidad de diálogo. Okay. Pero lo puedes hacer hasta con un niño chiquito, ¿eh? O sea, yo he visto niños chiquitos muy gestionados. O sea, deberías de ver Finlandia, está cañón. Y de repente, y todo se resume a la comunicación, ¿no? A la comunicación. Estaba el otro día viendo unas finlandesas y desde los 3 meses al niño le van explicando en el museo qué es. Cualquiera diría, ay, qué loca. No. Yo lo hice con mis hijos y funcionó.
0: Claro.
2: ¿No? O sea, sí entienden. Entonces, este proceso, haces un pacto psicológico donde cada uno puede manifestar lo que necesita para comunicarse mejor. Mamá, a mí me cuesta mucho trabajo hablar contigo ya cuando te pones a gritar. Que eso casi no pasa, pero... Entonces, iban firmando cada quien lo que necesita para entablar
0: para
2: la comunicación.
0: No para resolver el gran problema, no. De entrada,
2: te digo, si no puedes ponerte de acuerdo en que recojan sus trapos, va a estar difícil que puedan consolidar, ¿no? Otras cosas más complejas, pero por algo se empieza.
0: Muy bien, pues ahí vamos avanzando. Fíjense que en muchas ocasiones se habla de consumo de drogas como un problema individual, pero desde su experiencia en salud mental y trabajo comunitario, esto nos lo va a comentar Araceli, ¿qué factores familiares, sociales, emocionales y culturales influyen para que una persona se acerque al consumo de sustancias? Vamos a escuchar este testimonio y regresamos.
3: El consumo de sustancias psicoactivas no aparece de la nada y no se lo podemos atribuir solamente o reducirlo a una mala elección de un individuo. Percibimos que un tejido social en el que vivimos ha sufrido fracturas profundas, ¿sí? Y que es muy importante comprender que una persona se acerca a las drogas cuando los espacios que deben sostenerla fallan, es decir, los factores protectores. Por ejemplo, en el ámbito familiar, ¿por qué florece el consumo? Pues porque los entornos que deben de ser de comunicación afectiva se van sustituyendo por la violencia. Es una violencia sistémica. Esta violencia sale de casa y se va a las otras esferas en las que se inserta el individuo. Sale a lo social y a lo cultural. Podemos observar que nuestras comunidades sufren escasez de espacios públicos seguros. Y esto, por ejemplo, para la recreación, para la cultura, para el deporte. Y esto deja a las juventudes a merced de economías informales e ilícitas que ofrecen un sentido de pertenencia ficticio, pero inmediato. Porque esta inmediatez lo que permite es normalizar el consumo de sustancias, tanto legales como ilegales, como un vehículo legítimo para evadir el sufrimiento y encajar en estándares sociales específicos. Nos damos cuenta que nuestro entorno se vuelve algo ficticio. Y entonces, en cuanto a lo emocional, el consumo se convierte en un mecanismo de automedicación frente a dolores invisibles. ¿Vamos? Aquí la soledad profunda, la falta de proyecto de vida, esperanzadores, el desamparo institucional, todo esto, el consumo se vuelve anestesia de todas estas carencias. Entonces, de aquí te puedo comentar que para irnos sensibilizando como comunidad, debemos dejar de preguntar por qué consume y empezar a cuestionarnos qué dolor está intentando apagar.

0: No, hombre, pues muy esclarecedor este testimonio que nos comparte Araceli. Ahí seguimos tejiendo todo este tema y vamos a seguir hablando de él, y lo vamos a hacer después de un pequeño corte promocional. Así que no le cambien, quédense aquí en Radio Más.
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2: En Radio Más son las 3, con 6 minutos.
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1: Estamos de regreso en este programa especial dedicado a comprender las adicciones desde la psicología y la neurociencia. Seguiremos explorando cómo las experiencias emocionales pueden influir en el riesgo de consumo y qué herramientas existen para la prevención y el acompañamiento. 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

0: Bienvenidas y bienvenidos de vuelta a este especial de Radio Más, en el que estamos hablando de las adicciones en el marco del Día Internacional de la Lucha contra el Uso Indebido y el Tráfico Ilícito de Drogas. Y están aquí en el estudio Amabel Vera Bermúdez y Humberto Flores Dorantes. Y bueno, pues aquí hemos seguido avanzando en este tema. Ya en el bloque anterior, pues veíamos cómo las personas que somos responsables de infancias y de adolescencias, pues tenemos tarea, ¿no? Ahora sí que no está fácil, ¿no? Pero como dice el meme, tú escoges qué difícil quieres, ¿no? Exacto. O sea, si pues a lo mejor lo difícil de, como decía Mabel, pues me meto al internet, me pongo a buscar información, a poder ver más o menos como un mapa, ¿no? De estas circunstancias, que además es muy complejo, ¿no? O sea, no es una cosa sencillita así de, ah, mira, hay tres tipos y ya hay. No. Es una cuestión muy compleja, es como decía Humberto, multifactorial. Y bueno, podríamos decir que es difícil para una persona encargada, digamos, de infancias o adolescencias, darse el tiempo, ponerse a estudiar, a lo mejor personas que a lo mejor no fueron a la escuela, de todos modos sí tienen esa posibilidad de decir, bueno, pues voy a investigar, o a lo mejor pues me acerco a alguna persona especialista, si hay un centro de salud en mi comunidad, oiga, ¿cómo está este rollo, no? Ayúdenme, ¿no? Esa, que además, por ejemplo, para muchas personas, en particular hombres, nos cuesta mucho trabajo de pronto pedir ayuda, ¿no? O sea, van a decir que mi familia es una familia desdichada y manchada por el destino y alejada de ese ideal del que hablábamos, ¿no?
1: Y hombres y mujeres, porque las mujeres también tienen ese patrón. ¿Cómo voy a hablar de que estoy sospechando que mi hijo está en adicciones? Me van a culpar como si yo soy una mala madre.
0: Van a manchar nombre de nuestra familia.
1: Y mi papel como mamá.
0: Claro.
1: ¿No? O sea, mi papel como mamá es irreprochable, mi gran papel, ¿no?
0: Sí.
1: Las mexicanas, sí. Bueno, entonces es muy complicado porque yo diría, la terapia es una magnífica herramienta, pero yo lo he visto como terapeuta, no sé, Humberto, su experiencia, está fácil, porque ahí ya van, porque van, ¿verdad?
0: Sí, sí, exacto.
1: Sí, o sea, los de primer nivel, digo, es como ya. No hay otra, ¿no? Tienes que llegar ahí, pero la gente siempre pensamos que estamos vacunados contra la crisis emocional. Nosotros siempre pensamos que a nosotros no nos va a pasar nada, que no, en mi familia no va a haber esto, puedo decir palabras fuertes, no va a haber suicidios, no va a haber adicciones, no va a haber. O sea, de verdad creemos eso, lo damos por sentado. ¿Qué nos garantiza ese nivel de salud emocional, ¿no?
0: Claro.
1: Si ni siquiera le hemos dado una revisadita.
0: Bueno, pues justo pensando en este tema de la salud emocional, ya vemos que está vinculado directamente justo esta experiencia emocional de las niñas, los niños y los adolescentes. Pero digamos como como para poder estar en observación de las emociones, ¿qué emociones son las que pueden ser como este foco rojo, digamos, como para que, digamos, como familia, como comunidad, digamos, podamos, pues sí, eso, tener este como aviso, digamos, ¿no? O sea, no sé, digo, a lo mejor no hay una lista de las emociones más peligrosas, etcétera, pero digamos, como en esta observación de emociones, ¿no? El enojo, la tristeza, incluso la euforia, ¿no? No sé, ¿qué nos podrían decir en este sentido, Amabel?
1: Bueno, yo pondría dos tipos de emociones. Las emociones que tienen las personas que son candidatas a una adicción y las emociones y características de un adicto. O sea, para mí son dos cosas bien diferentes. ¿Sí me expliqué?
0: Digamos como un poco puede ser las que son en camino
1: post,
0: A y las
1: claro,
0: que son ya estando ahí.
1: Claro. Okay. O sea, ¿por qué quiero tocar las dos? Porque me parece importante, ¿no?
0: Okay.
1: Una es, ¿qué tiene que suceder en una persona para que empiece a acercar su vida hacia las adicciones. ¿De acuerdo? ¿Qué emociones tiene que experimentar? Yo ahí diría que más que emociones son comportamientos. ¿Por qué? Porque las emociones son difíciles de ver en una persona que no las quiere mostrar. Hay chavos que están en adicciones y en su casa siempre parece que están bien, que no pasa nada y platican
0: sí,
1: y todo.
0: Sí, la dinámica con la amistad.
1: O sea,
0: también.
1: Que están siendo muy, muy expertos en actuar, ¿no? O sea, yo lo he visto con gente que conozco, ¿no? Entonces no pasa nada. ¿Tú crees que es un chavo normal y no? El chavo ya está enganchadísimo, ¿no? Uh-huh. Entonces, eso por un lado, ahorita lo toco, y por el otro lado, cómo se sienten y cómo se viven a partir de eso, ¿no? Ya enganchados de las sustancias. Entonces, voy a hablar de un autor que está haciendo mucho ruido con adicciones, que a mi gusto engloba muy fácilmente esto, que es Gabor Maté. Está hablando de adicciones de una manera muy bonita, muy compasiva, que creo que es la tendencia de las... Ahorita es la tendencia de las terapias últimamente, ¿no? Lograr ver algo con compasión, sin echarle la culpa a nadie, ¿no? Responsabilizándose y dando la vuelta. Entonces, Gabor Maté habla que una adicción es una adaptación y un intento desesperado de autogestionar el dolor emocional o el trauma. Y voy a definir trauma. El trauma para él es la raíz, es la experiencia de información que genera estrés, negligencia o desconexión emocional en la infancia, ¿de acuerdo? Entonces, esas son las emociones, las que permean el camino hacia las adicciones. La desconexión emocional, la negligencia y el estrés. Que tal vez la negligencia y la desconexión emocional no sean, a ver, ayúdame con eso, Humberto, no. Emociones per se, ¿no? Pero la negligencia sí genera emociones.
0: Sí,
1: ¿qué
0: sí,
1: sería
0: sí.
1: la negligencia en la infancia? Es el vas por tu cuenta, tu sensación es que nadie está a cargo de ti, que tú no tienes forma de solucionar tus temas, y entonces eso a un niño, a un chavo, todavía un adolescente, ¿no? Yo tengo un hijo ya de 18 años y a veces me pregunta, ¿a dónde vas? ¿Cuánto tardas? ¿No? O sea, y luego me da miedo, digo, ¿por qué pregunta? Pero después me doy cuenta que él todavía tiene esa necesidad de sentirse acompañado. Y yo juro que ya no, porque ya es grande. Y no es cierto, todavía hay vinculación, ¿no? Los chavitos que experimentaron mucho estrés, la negligencia de estar solos que les generaron sentimientos de inseguridad, de falta de certeza, de tristeza, de miedo, de ansiedad, esas sí ya son emociones, ¿no? O desconexión emocional, o sea, que no existo, o ¿qué onda? ¿Por qué no me pelan? ¿Que no soy merecedor de cariño? Entonces, eso que se fincó en la infancia, ¿no? En la adolescencia es el terreno fértil para generar una personalidad adictiva, ¿no? Entonces, no sé si con eso un poco
0: bueno, nos dice un poco más de luz. Humberto, ¿te gustaría complementar? Ahora
2: sí, que justo, bueno, también depende de la mirada y del enfoque desde donde se trabaja, ¿no? Una manera en la que nosotros trabajamos, pues es que es reconocer que las situaciones que con mayor frecuencia pueden llevar a una persona a un problema de adicción es justo el mal manejo de emociones. ¿Cuáles serían estas emociones? Pues normalmente las que llamamos o que conocemos o que definimos como negativas, ¿no? La tristeza, el enojo.
0: Pero perdón por la interrupción, pero no son negativas.
2: No, o sea, digamos por eso decía que normalmente como es exacto, coloquialmente las conocemos.
0: Sí, pero
1: las juzgamos como negativas.
0: Cabe, digamos, como hacer el paréntesis para que no se quede como con esa idea de que no debería yo de sentir eso.
2: Exacto,
0: ¿no?
2: Porque no hay emociones buenas ni malas. Las emociones son adaptativas, o sea, nos sirven para adaptarnos, ¿no?
0: Bien.
2: Y que justo... justo coloquialmente las denominamos como hay emociones buenas y emociones malas, ¿no? Entonces, pero esto implica que a las que llamamos malas las tratamos de no sentir y de ocultar, ¿no? Uh-huh. Y justo esto es lo que hace que no las manejemos de manera adecuada y que tanto la cápsula como Amabel mencionaba, ¿no? El consumo de sustancias va a ser algo para calmar un dolor que no está procesado, ¿no? Entonces eso es el síntoma, ya sea personal o familiar, ¿no? Entonces el mal manejo de las emociones, estas emociones que pueden ser la tristeza, el dolor, el enojo, el y que tiene que ver con situaciones como mencionaba Mabel, ¿no? Si he sido víctima de violencia, ¿no? De abandono, abuso. De abuso.
0: De un entorno de estrés.
2: Exacto, ¿no? Nos va a generar esto, ¿no? Uh-huh. Como tú mencionabas hace rato, las emociones que llamamos como positivas, ¿no? Como la alegría, como la euforia, también nos pueden llevar, ¿no? O sea, no son tan buenas.
0: Es que no son ni buenas ni malas, ¿no? O sea,
2: También nos podrían poner en una situación de riesgo. Pero básicamente sería, si hay como esta relación donde hay más presencia de estas emociones como tristeza, ansiedad, ¿no? Miedo, y el mal manejo de las emociones, no saber cómo las manejo, ¿no? Y justo como tú lo mencionabas, como hombres nos dicen que no debemos demostrar ningún tipo de emociones que nos hagan parecer débiles, y Amabel lo mencionaba también, uh-huh, a las mujeres tienen otro tipo de exigencia y también uh-huh. las va a llevar a otro tipo de consumos.
0: Ok, me gustaría hacerles una pregunta ahora sí, como que digo, luego cuando uno escucha pues este tipo de información, por ejemplo, este término, mal manejo de las

0: emociones. Y entonces, no, mira, nada. mira cómo está enojado, sonríe. Y es así como de, pues, ¿cómo se hace eso de gestionar bien mis emociones? Y les insisto en que, como un ejemplo, nada más como para darnos una idea de qué significa eso, ¿no? Amabel.
1: Ya estoy aquí, yo. Sí. Voy a iniciar con mi enunciado profesional que me define últimamente. Es, estamos como estamos porque somos como somos.
0: Ok.
1: Creo que estamos como sociedad en el 2026 emocionalmente como estamos por creer que no sabemos gestionar las emociones. O sea, creo que es una confusión del lenguaje. Creo que el verdadero problema debería de ser que no mostrar las emociones es lo que hace que se conviertan en un problema.
0: Ok.
1: Y anteriormente pensabas como eran códigos socioculturales que se tenían que demostrar y que seguir. Si un niño se pone a patalear a la mitad de la sala porque está frustrado, eso es un mal manejo de emociones en 1980 todavía. Estamos de acuerdo. Cuando ahora se entiende que el niño tiene una frustración terrible, que tal vez podamos pues un poquito maniobrar dónde y cómo mostrar. Claro, pero voy a volver a hablar de mi comadre Montessori. O sea, ella habla muy claro, porque además Montessori, recordemos que fue doctora antes que todo y trabajó en psiquiátrico con niños de capacidades diferentes, lo que ahora se conocería como eso. No trató, o sea, no fue cualquier cosita. O sea, ella define procesos de pensamiento y etapas sensibles de muchas cosas en el cerebro de un niño. Etapa sensible del orden, etapa sensible de la comunicación, bla, bla, bla, bla. Entonces, si uno va cumpliendo más o menos las etapas de los niños, pues un niño va a utilizar la comunicación en lugar de la pataleta, no se va a aventar del sillón para llamar la atención, sino va a poder hablarte. Pero si no tiene esa posibilidad, ¿no?
0: Pues no le va a quedar mucho.
1: Exacto. Peor. Entonces creo que lo primero que tendremos que hacer es dejar de satanizar las emociones y empezar a comprender por qué yo, en lugar de solo ponerme triste, entro a una depresión. No sé si me explico. O sea, la tristeza es una emoción, ¿no? Pero la depresión ya es un estado de ánimo. ¿Cuál es la diferencia? El tiempo. Okay. ¿No? El tiempo en el que yo estoy en esa emoción. Entonces, si yo ahorita estoy triste y empiezo a gestionarlo mediante mucho trabajo personal que debo de tener, en media hora ya no estoy triste. Pero si yo no logro gestionar esa emoción y la dejo y la dejo y la dejo y todavía saliendo de aquí me doy cuerda y sigo por el tiempo, al mes estoy deprimido, ¿no? Entonces creo que la emoción está bien, viene a mostrarme algo que estoy necesitando dentro de mí, pero saber o no gestionarla, esa sería la situación que tenemos que atender, creo yo.
0: Muy bien, te voy a poner en pausa, mi querido Humberto. Vamos a otro testimonio de Araceli Aburto Córdoba. En este sentido, vamos a escuchar este testimonio en relación a que actualmente observamos mayores niveles de estrés, ansiedad, depresión, aislamiento y especialmente entre adolescentes y jóvenes. Y Araceli nos va a comentar cuál es la relación entre la salud mental y el consumo de drogas y qué señales de alerta deberían identificar las familias y las comunidades. Vamos a escuchar.
2: La salud mental y el consumo de sustancias tienen una relación muy estrecha, simbiótica. La psicología clínica suele denominar patología dual. El estrés crónico, la ansiedad, la depresión no tratado siempre van a deteriorar pues esa resiliencia psicológica de las personas. Las vulnera ante las sustancias que les están prometiendo el alivio momentáneo a ese tormento interno que tienen. Existen señales de alerta y te lo puedo comentar. Puedo mencionarte dos de las más sobresalientes o las que van un poquito más allá de lo que se ve como de lo físico. Y es, por ejemplo, la primera es que empiezan con un desinterés repentino. Pues el desinterés se va marcando en las actividades escolares,

0: deportivas, en las artísticas, ¿sí? Aquellas cosas que les generaban un gran entusiasmo, pasión, gusto, curiosidad, ¿sí? Se va apagando. Y entonces aquí inicia el aislamiento. Y es un aislamiento defensivo e incluso dentro del propio hogar. Se pueden observar fuertes cambios en patrones, por ejemplo, del sueño, de la alimentación. Hay una irritabilidad persistente ante la menor, por ejemplo, ante el menor intento de vinculación afectiva, ¿sí? Estos son los dos principales que te puedo mencionar como indicadores de que algo no anda bien. Nadie cambia de la noche a la mañana porque así como así. Debemos observar más allá de esperar ver una persona que no se baña, que también puede ser un indicador, pero tenemos que profundizar más. Si era una persona tranquila, porque ya está teniendo cierta hostilidad, hablando del tema de adicciones y pues deterioro también de la salud mental, ¿sí? De ese equilibrio que debemos tener en nuestro entorno biológico, psicológico, social, natural. Entonces, pienso que como comunidad debemos estar atentos y cuando los jóvenes rompen de golpe sus redes de amistades tradicionales y empiezan a tener otro tipo de amistades que ya no, que surgen de la nada, que guardan secretos, ¿sí? Creo que nosotros como adultos, también como trabajadores de la salud, como la población en general, debemos aprender a leer el silencio de los jóvenes como un grito de auxilio.
1: Pues muy interesante también esta información que nos comparte Araceli sobre la salud mental. Pero a ver, Humberto, 2 minutos, danos un ejemplo de cómo se ve eso de gestionar bien una emoción, digamos, un enojo, una tristeza, me robaron algo, me cortó mi novia, no sé. Danos un ejemplo así muy práctico. Igual, es solo un pequeño ejemplo.
2: Un ejemplo, claro, justo como se dialogaba, tendríamos que hablar como del manejo de emociones. ¿Qué hago con esta emoción? ¿Está presente? ¿Estoy enojado? Sí, estoy enojado. ¿Es válido que esté enojado? Puede que sí, puede que no, ¿no? Pero en mí, es válido mi enojo. ¿Qué voy a hacer? Si yo en este momento estuviera enojado, si yo aviento el micrófono, es un mal manejo de emociones. Tal vez el manejo más adecuado sería decirle, hacerte una señal de que estoy molesto y de que me retiro. El enojo no va a desaparecer, el enojo va a estar en mí, ¿no? Pero estoy tomando una conducta, hace rato Mabel mencionaba, como lo socialmente aceptado, ¿no? Esto sería como lo más adecuado porque... si yo daño las instalaciones, pues va a tener una consecuencia, ¿no? Y esto es cuando de repente el mal manejo de emociones nos lleva a la impulsividad, ¿no? En una relación de pareja, por ejemplo, el manejo más adecuado sería: oye, estoy muy enojado por esta situación, dame un tiempo, dame una pausa. Si pudiéramos tener como más habilidades, diríamos: lo seguimos platicando, pero por favor ahorita no me busques porque te puedo contestar mal, ¿no? Es como, digo, implica mucho, mucha respiración, mucho ejercicio, mucho trabajo, ¿no? Entonces, pero esto sería como lo más adecuado, porque si no, reaccionamos y después vete allá, pues tú también te vas, ¿no?
1: Claro, o se toman decisiones incluso desde una emoción, digamos, ¿no?
2: Como poder tomar una pausa para ver en dónde estamos y cómo, qué es lo más conveniente para actuar, ¿no?
1: Ok, me gusta esta situación de ante un, digamos, una efervescencia de una emoción, poder darle el espacio a esa emoción. O sea, como me gusta esto que decías, validar el hecho de que estoy sintiendo esa emoción. No podría como juzgarlo, digamos, si es bueno o malo, solo está. Como ahí está esa emoción. Ahora sí hay gente que se enoja porque pasa la mosca y hay gente que se enoja por cosas muy, ahora sí, muy lógicas, tal vez, ¿no? Pero bueno, entonces es como validar esta emoción, tal vez ponerle pausa a la toma de decisiones o a las acciones, ¿no? Para eventualmente, una vez como que se baje tantito, a lo mejor ya poder...
2: Sí, porque incluso una la euforia, la alegría es... Sí, vámonos mañana a Europa. Sí, claro, aquí está mi tarjeta, ¿no?
1: Sí, exacto. Tener un, no hay emociones buenas o malas.
3: Los ejemplos de lo que está pasando en el Mundial, ¿no?
2: Exacto.
3: O sea, no es bueno o malo, eficaz o útil, ¿no?
1: Claro,
3: podamos
1: claro.
3: decirlo.
1: Pues. Y me gusta mucho la acotación que hace Humberto en cuanto al daño, ¿no? O sea, el poder...
3: mitigar el daño.
1: Exacto, un buen manejo o un manejo apropiado es que evita el daño hacia mí mismo, hacia los otro. Demás o hacia el entorno. Y con esto nos vamos a un corte porque ya estamos llegando, acercándonos al final de este programa, pero aquí sigan con nosotros en Radio Más, no le cambien.
4: Al volver, conoceremos qué sucede durante los procesos de recuperación, qué nos dice la ciencia sobre la rehabilitación y cómo las personas pueden reconstruir su bienestar. 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
5: En Radio Más son las 3, con 32 minutos.
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0: Bueno, si usted es adicto a escuchar Radio Más, pues esa sí se la perdonamos. Estamos aquí en un programa especial de Radio Más en el marco del Día Internacional de la Lucha contra el Uso Indebido y el Tráfico Ilícito de Drogas, y hemos estado platicando con Amabel Vera Bermúdez y Humberto Flores Dorantes, a quienes de verdad que agradecemos su participación en este programa, como ya lo han hecho en otros, y también queremos saludar a América García, la productora de este programa, que bueno, pues ha hecho posible justamente con todos los elementos que estemos aquí compartiendo esta información, estas reflexiones. Ya estuvimos hablando de estos factores, digamos, que de alguna manera pueden propiciar el que algunos chicos y chicas puedan acercarse a algunas sustancias. Hablamos de salud emocional, hablamos pues de estos vínculos cercanos, familiares, del ejemplo que podemos darles tanto para bien como para mal. Me gustaría ya para ir llegando al final de este programa, de manera muy breve, me gustaría que me respondieran ¿Qué tanto aporta, digamos, en estos entornos el que las personas tengamos un proyecto de vida, un propósito, digamos, algo que nos dé, que le dé sentido a nuestra vida, digamos, ¿no? O sea, a lo mejor alguien podría decir, no, pues eso ya está bien filosófico, existencial, pero como seres humanos complejos que somos, eso también está presente. Entonces, ¿qué nos podrían decir? Igual brevemente, porque todavía queremos llegarle a otro último tema. Amabel.
1: Te lo voy a poner en one-liner.
0: Échale,
1: ¿no?
0: Eso.
1: Creo que es muy bonito. Me encanta definir entre hábito y vicio.
0: Okay.
1: ¿Estamos de acuerdo? Porque sí, un vicio es una conducta consuetudinaria que se repite para algo que te genera un mal, pongámoslo entre comillas, un daño de salud física, mental, bla, bla, bla. Y un hábito es todo lo contrario. Pero el cerebro, en las dos situaciones, hace exactamente lo mismo.
0: No le importa que si es una cosa u otra.
1: No, porque no juzga.
0: Okay.
1: El cerebro no tiene esta capacidad de juicio. El cerebro, la mente sí, ¿no? Que son dos cosas bien diferentes. Entonces, dije que iba a ser cortito. Entonces no voy a explicar la diferencia entre el cerebro y la mente en este momento, pero hay diferencia. Entonces, el cerebro, esta compleja red neuronal hace exactamente lo mismo para establecer un vicio que para establecer un hábito. Entonces, si me dices cuál es la importancia de establecer metas y proyectos a futuro, pues que te estarás generando bajo la conciencia más clara para ti una serie de hábitos que te lleven al cumplimiento de eso. Los vicios seguramente te van a alejar porque pues nomás te enganchas en eso, o sea, no te da tiempo para otras cosas.
0: Ok, muy bien. Si yo tengo un lugar hacia donde dirigirme,
1: claro,
0: tengo un camino que ya sé que puedo andar.
1: Puedes y no.
0: Sí,
1: puedes
0: sí.
1: definir la meta y no el plan de acción.
0: Claro,
1: lo maravilloso
0: claro.
1: sería definir la meta, definir el plan de acción y estipular cada pasito que vas a dar, ¿no? Usando la voluntad, usando todas estas cosas de la neuroplasticidad que también se usan para, o sea, para tener vicios también se necesita mucho cerebro, ¿eh?
0: Sí.
1: ¿Dónde lo voy a comprar? ¿Cómo? ¿De dónde voy a sacar el dinero? ¿Cómo le voy a mentir a mis papás? Exactamente.
0: Nada más
1: depende hasta dónde quieras dirigir el pensamiento.
0: Vientos. Muchas gracias, ahora, Amabel. Humberto.
2: Rescataría esto que menciona Mabel del plan de acción. Sí, las metas nos van a servir, pero también tienen que ser un tanto, tenemos que tener herramientas. Yo me voy mucho a esto para hacerlas realistas.
0: Sí,
2: porque
0: sí,
2: tal vez
0: sí.
2: mi meta en este momento sea ser un TikToker famoso, pero pues si no tengo las habilidades para conectar con las juventudes, pues ahí viene mi frustración, ¿no?
0: Claro.
2: Y creo que lo puede llevar a una adicción, ¿no? Entonces, teniendo este plan de acción, nos va a ir llevando a metas que tal vez pueden ser más realistas. Estas metas a veces no, o sea, las metas, lo del plan, no es tan fácil tenerlo. A veces se requiere acompañamiento, a veces requiere de este acompañamiento formativo, pues así como alguien que sepa del tema, o un acompañamiento psicoterapéutico, ¿no? Para que tal vez me ubique en mi realidad y esta meta de convertirme de la nada en una persona
1: un influencer.
2: Blanca, de cabello rubio, de ojo azul, pues pues me diga que no.
0: Exacto. Híjole, vas a tener que volver a nacer. Sí. Bueno, muy bien. Bueno, ya para ir cerrando, me gustaría que pudiéramos cerrar esta conversación antes de que nos compartan sus formas de contacto y los lugares en las que a los que las personas pueden acercarse. Una pequeña reflexión sobre el tratamiento y la recuperación, es decir, ya estuvimos, le dedicamos gran parte del programa a la observación, a la prevención, etcétera. ¿Y qué le podrían decir a alguien que ya sea convive con algún familiar que está ya en un proceso de adicción, o incluso la persona que nos escucha puede estar ella misma en un proceso de adicción? Que ahora sí que, ¿cómo está el tema de la esperanza en cuanto a que tengo o que existen, digamos, procesos, caminos, salida, digamos, de una situación así?
1: Yo pondría, perdón, Humberto, ¿querías? No,
0: dale, okay. Dale.
1: Yo pondría una analogía interesante. Antes, en 1980, el cáncer era incurable. Estamos todos de acuerdo.
0: Sí.
1: Y ahora no. El pronóstico de vida con cáncer es aumentado muchísimo, ¿no? Ya terapias alternativas, de todo, hay de todo, ¿no? Y creo que con las adicciones esto aplica. Entre más dejemos de satanizar, o sea, la mente es ontológica. Lo que yo le cuente a la mente, ella se lo va a creer, ¿no? O sea, eso no está entera de juicio, es neuroplasticidad, hay mil estudios ya ahora, ¿no? De que las creencias impactan en lo que tú vives. Entonces yo creo que una adicción es insorteable, que ya no puedo hacer nada, que hay que satanizarlo, a este cuate como lo, ¿dónde lo meto?
0: El destino me odia y no puedo
1: sí,
0: salir.
1: Sí, claro, para eso vine al mundo. O sea, no. Entre más mitiguemos toda esa frustración, trauma, que además, como dije hace rato, nos conecta con un montón de cosas que fuimos y que vivimos, ¿no? Entre más podamos hablar de esto, con más normalidad lo tengamos, los chavos también lo empiezan a sentir como algo mucho más ligero, ¿no? Hablar del tema aun cuando no tengamos sospechas, ni dudas, ni nada. O sea, es como hablar de los embarazos, ¿no? En adolescentes. Tenemos que poner los temas en la mesa. Y que los chavos vean que no los satanizamos, que es una cosa que se puede resolver, porque sí se puede resolver. Todo se puede resolver. Entonces, bien, la esperanza.
0: Gracias, Amabel. Humberto.
2: Sí, creo que dejemos de lado el prejuicio, ¿no? Lo medio hemos mencionado. La atención puede ser integral, ¿no? La persona que tiene un problema de adicción no necesariamente es la persona problemática. Lo hablo desde la experiencia institucional, porque luego llega la familia y nos dice, corríjame esto, luego vengo por él. Y no tenemos internamiento.
1: Quédese usted también, señor.
2: Entonces, reconocer que también como familia somos elementos importantes para el tratamiento, ¿no? Como familia también podemos recibir un tratamiento que va a tener este impacto en la conducta, ¿no? Creo que Amabel lo planteaba ahí, no tan claro, pues, pero sí, ¿no? Si nosotros como familia vemos que hay una persona con un problema de consumo y que decimos, bueno, es que lo ayudo, pero lo trato de ayudar, pero no quiere, pues tal vez yo como padre, ¿no? Pueda tener este proceso de psicoterapéutico, este acompañamiento, y pueda hacer cambios que impacten, ¿no? Que hay instituciones que podemos brindar la atención y que también somos accesibles, ¿no? Están centros de integración juvenil, Jalapa, ¿no? Donde los costos son bastante accesibles, el tratamiento es viable y que damos el trato digno, ¿no? Con una visión enfocada, reconociendo todas las diferencias, con base en los derechos humanos.
0: Muy bien, pues ya estamos llegando casi al final. Vamos a escuchar el último testimonio de Araceli Aburto, sobre la labor, digamos, como personal capacitador en la Comisión Estatal contra las Adicciones, en el SECA, y sobre cuáles son las principales herramientas o enfoques que se están fortaleciendo actualmente para la prevención y atención de las adicciones aquí en el estado de Veracruz. Escuchemos.
3: Desde nuestra labor en la SECA, o lo que es la Comisión Estatal contra las Adicciones en Veracruz, estamos impulsando una transformación para fortalecer las habilidades para la vida. ¿Qué se trata esto, verdad? Nosotros nos vamos directamente a comunidad. Estamos priorizando un enfoque de atención primaria en salud mental con base comunitaria. ¿Qué quiere decir la atención primaria? Bueno, pues que nosotros no estamos esperando a que las personas acudan a las unidades de primer nivel, como los ecosamas, ya con un problema severo, sino por el contrario, los ecosamas, que son los centros comunitarios de salud mental y adicciones, están saliendo a la comunidad. También atienden, también hay atención en ellos, pero se dedican a integrarse en la sociedad para detectar riesgos de forma temprana. O sea, lo que es hacer acciones de prevención. Entonces, entre las principales herramientas que se están consolidando por parte de SECA, se encuentra lo que es la creación de los CONCAS. ¿Qué son los CONCAS? Son los Comité Municipal contra las Adicciones y Salud Mental. Sí, estos comités, bueno, son interinstitucionales, se hace una vinculación con los ayuntamientos de municipales, y en cada municipio, por ejemplo, se integra al DIF, educación, ¿sí? Es interinstitucional. Y entonces se plantea un trabajo conjunto para mejorar nuestras áreas. Por ejemplo, como te mencionaba anteriormente, si los factores protectores o los espacios públicos están deteriorados o no hay, pues se busca crearlos o darles mantenimientos y de rescatarlos para que los adolescentes tengan mayor opción y no caigan en las adicciones, ¿sí? Y puedan desarrollar también, mantener o rescatar su salud mental. También, bueno, pues, ¿qué se está haciendo? Pues también capacitación, por ejemplo, de primeros auxilios psicológicos, y este va para personal clínico y no clínico, porque bueno, hemos de saber que la intervención de primeros auxilios psicológicos no los hace solamente un especialista, también los puede hacer una persona con una capacitación, una persona de cualquier otra área, pero que lleve una capacitación de manera previa. Se trata de contactarnos con líderes comunitarios, ¿sí? Para que puedan también contener crisis emocionales, entender qué es la salud mental, cómo trabajar en conjunto con estas instituciones, que nos brindan otras instituciones u otros grupos que pudieran ayudarnos a desarrollar espacios para los adolescentes, ¿sí? Entonces, nosotros estamos trabajando también bajo un estricto enfoque de género y de respeto a los derechos humanos, ¿sí? Con esto nosotros estamos reconociendo que tanto las mujeres, los grupos vulnerables, viven barreras específicas de acceso al tratamiento, ligadas al estigma y la violencia de género. Entonces, abordamos estos temas para que nos vayamos incluyendo hombres, mujeres, niños, adolescentes, mujeres embarazadas, adultos mayores, todo, personas de la comunidad LGBT. Estamos trabajando con el objetivo de empoderar a las propias comunidades veracruzanas para que se conviertan en entornos protectores y además autogestivos de su bienestar, que esto es muy importante. Ya no es que recae todo en un sistema, sino que la comunidad también está aportando, observa sus necesidades, habla de lo que necesita y buscamos entonces en conjunto cómo resolverlo.

0: Agradecemos a Araceli Aburto Córdoba, licenciada en psicología, también naturopatía, por estos testimonios que han complementado la charla que a lo largo de este programa especial hemos desarrollado en el contexto de las adicciones. Pues nos han acompañado a Mabel Vera Bermúdez y Humberto Flores Dorantes. Y bueno, pues me gustaría que compartieran, digamos, una reflexión final y también que nos puedan compartir sus formas de contacto, así como algunas recomendaciones de a dónde las personas pueden acercarse a obtener ayuda en una circunstancia así. Me gustaría decir que los seres humanos somos entes muy complejos. En cuanto a lo mental, lo emocional, lo relacional, somos seres de verdad muy complejos y llevamos años estudiándonos a nosotros mismos. Y lo digo esto en un sentido de poder ser humildes y poder entender que necesitamos ayuda, ¿no? O sea, a lo mejor en mi familia hay una chica, un chico que ya está en algún problema de adicción y yo desde mi amor y mi entrega como padre, como madre, puedo desear tener todos los elementos para poder ayudar a mi hija, a mi hijo, pero a lo mejor no los tengo, ¿no? Me falta información, entendimiento, incluso técnicas, y sobre todo porque de pronto hay casos que son más complicados de lo común y donde es imperante el que haya un acompañamiento, una ayuda de no vivir de este tipo de experiencias aislados, en soledad, por esta cuestión de pena, de que no vayan a decir, pues poder ahora sí como abrazar la realidad como es, para poder entrarle y poder pues mejorar la vida de niñas, de niños y de adolescentes en este sentido de las adicciones. Entonces, para cerrar, Amabel, ¿qué te gustaría compartir?
1: Uy, yo creo que la palabra aceptación, como dijiste, es una formidable palabra. Tenemos que aceptar que estamos viviendo en un momento histórico donde hay una tecnología increíble para generar drogas, ya no digas ilícitas, ¿no? Claro. La medicina también son pastas, claro, ¿no? Entonces, también hay unas que hacen daño, pero bueno, de eso no vamos a hablar. Uh-huh. Y entonces la aceptación de entender en qué mundo estoy viviendo yo, uh-huh, y en qué mundo están viviendo mis hijos. Uh-huh. Y entre más contacto y aceptación tenga con esa realidad, estén o no mis hijos sin mis cuidos, pueden mis hijos no estarlo, pero uh-huh, si mis vecinos están, también yo creo que, claro, también es una situación social, claro, que tenemos que atender, diría mi vecina. Nos debemos todos a todos, ¿no? Entonces creo que uh-huh, aceptar lo que es y ir conciliándonos con esta realidad, abrazarla, comprenderla y desde ahí ver cómo nos toca actuar.
0: Muchísimas gracias. Amabel Vera Bermúdez, ¿en dónde se puede
1: la gente en mi consultorio comunicar? Voy a dar un teléfono, ¿sí?, de contacto, es el 2282438489. Ahí lo queremos.
0: Una vez más, por favor, más despacito. Por
1: 2282438489.
0: Buenísimo.
1: Para lo que necesiten.
0: Buenísimo. Muchas gracias, Amabel Vera Bermúdez. Humberto Flores, ¿con qué te gustaría cerrar?
2: Con dos cosas. Uno, que las personas que nos escuchan sepan que hay instituciones que podemos brindar la atención, que hay procesos, como tú lo decías, que necesitan un acompañamiento muy especializado y que va a superar a la psicoterapia, ¿no? Uh-huh. Pero que también podemos expresar todas estas emociones y podemos hacer todo este manejo adecuado a través de expresiones artísticas. Y aquí los quería invitar al concurso nacional de arte que se llama Trazos, Voces e Historias por la Paz, el cual está dirigido al público en general. Es un trabajo en colectivo, pueden crear una
0: qué padre
2: creación, una pintura, un mural, una canción o un cuento, ¿no?
0: Ah, eso está buenísimo.
2: La información la estará publicando en el Facebook de CIJ Jalapa porque está, uh-huh, algo extensa, uh-huh, pero tienen hasta el 25 de septiembre para
0: meter su
2: material, su creación. Es importante que sepan que tiene que ser en colectivo de más de 3 personas y hasta 30, y la premiación será el 9 de noviembre. Premios por definir, es concurso nacional, centros de integración juvenil.
0: ¿Puede ser un baile, por ejemplo?
2: Tendría que ser una canción.
0: Ah, una canción. Sí. Ok, ok,
2: si
0: ok.
2: Si le perfecto. Quieren incluir este, un coreografía, video con baile,
0: está chido, pero
2: perfecto.
0: El tema es la canción. Claro, porque de alguna manera es que a través de estos elementos artísticos se comparta información y reflexión.
2: Exacto.
1: Y mantener el cuerpo y la mente ocupaditos.
0: Exactamente, ¿no? Exactamente.
2: Y pues que también hay instituciones como los Ecosamas, ¿no? Que los pueden ubicar, hay 16 en el estado y que pueden acceder a estas unidades de atención.
0: ¿Cómo es que se llaman?
2: Secosamas.
0: Secosamas.
2: Centros comunitarios de salud mental y adicciones.
0: Buenísimo. Qué bien, qué buen dato. Ya también ahí en una de las testimonios de Araceli también los mencionaba. Y bueno, pues queda ahí la invitación justamente a todas las personas que de alguna manera estén en contacto con una persona que esté viviendo o que pueda estar en riesgo de acercarse a esta experiencia de adicciones, pues les invitamos a que se informen, a que puedan pedir ayuda. A lo mejor escucharon este programa y conocen a alguien que le puede servir, digamos, la información que aquí compartimos. 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Pues una vez más, muchísimas gracias a Mabel Vera y Humberto Flores por su participación en este programa. Gracias a América García en la producción y en la realización de este programa. Y pues un servidor, Bruno Rubio, les agradece su atención y les invita a que sigan escuchando la programación de Radio Más y pues nos escuchamos próximamente. Muchas gracias y hasta la próxima.
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0: En Radio Más son las 4 con un minuto.
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15: ¿Qué tal? Bienvenidas y bienvenidos a ¿Y esto pa' qué sirve? Hoy vamos a desarmar la naturaleza para entender cómo funciona la vida desde la tierra que pisamos hasta los ojos con los que nos miramos.
16: Roxana Cermeño, es correcto. Soy Josué de la Fraga y hoy descubriremos los superpoderes de nuestros parientes más cercanos, los monos araña, que yo tengo un trauma que les voy a platicar un rato más con los monos araña. Entenderemos por qué el daltonismo en la selva no es una enfermedad, sino una ventaja evolutiva para sobrevivir.
15: Y también nos iremos directo a la raíz para descubrir el secreto de un suelo fértil. Veremos por qué el uso excesivo de fertilizantes es un peligro y aprovecharemos para hablar del papel fundamental que juegan las mujeres en la ciencia de nuestro país. Entonces, si les parece, pues comenzamos.
16: Comenzamos. Nuestra primera invitada nos ayuda a ver el mundo a través de los ojos de otras especies. Es la doctora Laura Hernández Salazar, doctora en neuroetología e investigadora de la UVE. Ella de la Universidad Veracruzana. Ella estudia la biología de la conducta. ¿Y esto con qué se come? Bueno, pues es cómo los sentidos, como la vista, como el olfato, dictan las decisiones de supervivencia de primates, como el mono araña, y qué tanto nos parecemos nosotros, los humanos, a ellos, los monos arañas. Así que,
15: bienvenida,
16: doctora
15: Laura,
16: bienvenida. Qué alegría tenerte en la mesa.
17: Oigan, pues un placer estar aquí. Espero que pues esta charla que vamos a tener sea de mucho interés para toda la audiencia, ¿no?
16: Seguro que sí. Estamos convencidos de ello. Mencionas algo increíble. Los monos araña mucho tienen que una visión que no distingue el rojo, por ejemplo, parecido al daltonismo humano, pero algunas hembras sí ven a todo color. ¿Cómo es esto? ¿Por qué la naturaleza haría que ver menos colores sea una realidad o en realidad una ventaja para cazar insectos o detectar depredadores en la selva? ¿Cómo es posible esta parte?
17: Sí, bueno, esta es una de las cosas que en el caso de los primates no humanos, pues es algo totalmente natural. Es decir, existen en el mundo primates que se les conocen como del viejo mundo, en el cual encontramos pues los chimpancés, los orangutanes, ¿no? Los monos que viven en África, en Asia.
16: Okay.
17: Y ellos ven como nosotros los humanos, ¿no? Pues como la mayoría de los humanos, debo decir. En tres colores, ven los rojos, los azules, los verdes, y pues tienen una visión muy similar a la que tenemos los humanos. De este lado del mundo, vamos a decir, del nuevo mundo, como así le han dicho, pues la mayoría de los primates, a excepción de los monos aulladores, pues ven con una cosa que se llama polimorfismo visual. ¿Qué quiere decir esto? Que algunos animales ven solamente verdes y azules, otros animales ven verdes, azules y rojos, y una de las cosas que esto es tan común en este lado del mundo, pues está muy asociado al sexo. Es decir, las hembras sí pueden ver en tres colores, verde, azul y rojo, mientras que los machos no. Los machos, pues casi en la mayoría de las especies, a excepción del mono aullador, pues solamente ven los verdes y los azules. ¿Por qué funciona esto? Bueno, pues tiene muchas explicaciones, desde nivel evolutivo, como decíamos, ¿no? Por ejemplo, imagínense ustedes que no pueden ver el rojo. ¿Cómo sería su vida si no pueden ver el rojo? Los frutos, por ejemplo, los frutos que comen los monos araña, pues muchos son rojos. O sea, van madurando y van cambiando de color de verde a rojo.
16: Los ¿Mi machos, telenovela no sería lo mismo?
17: No sería lo mismo. No podrías ver el color bugambilia, el color rojo, los naranjas, ¿no? No podrías saber que una naranja es naranja. Entonces, por ejemplo, y eso es muy importante si pensamos en la selva, en un mono que se alimenta principalmente de frutos maduros. Y generalmente nosotros vemos los frutos maduros por el cambio de color, ¿no? Y entonces, pues, ¿qué pasaría? ¿Los monos están en desventaja? Es decir, ¿los machos están en desventaja con las hembras? No necesariamente. Esto es, si bien las hembras pueden distinguir los colores rojos, naranjas, de un entorno verde, como son las bóvedas arbóreas, pues los machos también tienen otras estrategias. Y es que utilizan, sí, la visión, pueden ver el fruto, pero utilizan otros sentidos que les ayudan a decir, pues está maduro, como puede ser el olfato, el tacto, me lo como o no me lo como. Y otra de las cosas que es importante, que los machos podrían ver formas, figuras, patrones que las hembras no podrían ver con tanta claridad. Y entonces, en un medio como la selva, pues el tener una visión que te permite agudizar los verdes, los azules, te hace discriminar mejor las formas y lo que hace es que puede protegerte incluso de depredadores. Entonces, esa combinación de protección de depredadores y que puedes encontrar frutos con facilidad es una de las explicaciones del por qué se ha mantenido de manera evolutiva, pues estas variaciones en cuanto a la capacidad de ver el mundo con diferentes colores. Y eso es algo muy, muy lindo, muy interesante, porque si nosotros nos ponemos a pensar, pues empiezan a tener ventajas. Y ahora una de las cosas que me gustaría mencionar a la audiencia es que los monos araña particularmente viven en grupos de fusión-fisión. ¿Qué quiere decir esto? Que me voy a ir de poquitos a reunir y luego me reúno con todo el grupo y luego me disgrego. O sea, me voy a juntar en dos o tres individuos, andamos ahí por la selva comiendo, interaccionando y luego me vuelvo a agregar a todos y va haciendo un cambio. Y entonces eso, si nos ponemos a ver, pues que algunos pueden ser, tener esta capacidad de ver en tres colores, que se le llama tricromasía, y los otros en dos colores, dicromasía, que unos pueden ver los frutos y que otros los depredadores, pues entonces tenemos que incluso entre todos nos estamos cuidando para la detección de alimento y potenciales depredadores, ¿no?
15: Haces un trabajo en equipo.
16: En conjunto.
15: Ajá, con esas cualidades, sí, que podrían parecer como que es menos oportunidad, pero en realidad las están usando de otras formas.
17: De otras formas.
15: Qué interesante esta interacción entre estos animales. Bueno, vamos a traer a la mesa a la segunda invitada, quien es experta en química, en la química que nos da de comer. Es la doctora Yareni Perroni Ventura. Ella es bióloga investigadora de Inbioteca y coordinadora de la Cátedra Mujeres en la Ciencia y la Tecnología, también de la UB. Estudia la bioquímica del suelo, es decir, cómo la tierra se vuelve fértil para darnos alimento, buscando que la agricultura deje de envenenar el ambiente con fertilizantes en exceso. Bienvenida, doctora Yareni.
16: Yareni, bienvenida.
18: Muchas gracias por su invitación.
15: Sí, queremos preguntarte muchas cosas, pero para empezar, para muchas personas la tierra es solo tierra, ¿no? Así como que lo ven. Pero tú estudias cómo se genera un suelo fértil. Para entender la química de la tierra, ¿es la clave para que nuestros campesinos, o sea, este conocimiento es clave para que los campesinos dejen de gastar tanto en fertilizantes químicos y entonces así empezamos a proteger el ambiente?
18: Claro. Una de las áreas que en realidad se llama para poder conocer esto es la biogeoquímica del ecosistema, es decir, cómo se mueve la materia, en este caso los nutrientes, en el ecosistema, en los reservorios. ¿Cuáles son los reservorios del ecosistema donde se pueden mover esos elementos químicos muy importantes para lo que acaba de mencionar Roxana? Bueno, pues tenemos a la atmósfera, tenemos al agua, los océanos, tenemos el suelo, la corteza terrestre y un reservorio muy importante somos los seres vivos. Por ejemplo, si ustedes imaginan un árbol en donde tira hojarasca, esa hojarasca se convierte en mantillo, ese mantillo va a liberar, a ser disponible también junto con bacterias, hongos que los descomponen, a esos nutrimentos. Entonces estamos viendo cómo circula la materia, cómo circula la energía también, porque los ladrillitos químicos, además de ser materia, también son energía, sirven de comida para otros organismos y son la base de las cadenas tróficas. Entonces, este asunto de los fertilizantes químicos es justo artificialmente traer, generar, obtener esos nutrientes como por ejemplo el nitrógeno, el carbono, que son elementos de construcción de vida, de alimentos, de una manera muy artificial y sumamente en cantidades muy grandes, hace que hayan desbalances en los ciclos naturales, en el proceso de movimiento de elementos en el ecosistema. Entonces, si nosotros en nuestros cultivos no tomamos en cuenta, por ejemplo, cuándo están activas las plantas, cuánto es lo máximo que la selección natural hizo que pudieran adquirir, estaríamos echándoles mucho más de lo que ellas necesitaran. Uh-huh. O bien, cuando no están activas, lo que les echemos de fertilizantes, pues estos se van a perder en mantos freáticos que van a contaminar el agua, uh-huh, en el océano. Por ejemplo, en estas cuencas agrícolas tan grandes. Pensemos, por ejemplo, en el Mississippi y toda la escorrentía de agua que llega al Golfo de México, que se llena de todas las sustancias nitrogenadas que se usaron en los fertilizantes, pueden generar zonas muertas. De hecho, una zona muerta importante en el Golfo de México es justo esa de nitrógeno, en donde los sistemas que están ahí, hay tanto nitrógeno que si bien es esencial para la vida, no hay manera de que puedan procesarlo porque es demasiado. Uh-huh. Entonces algo así como todo en exceso no es, sí,
15: hace daño.
18: Hace daño. Sí. Es justo también esa.
15: Ajá, entonces lo que tú dices es que apostar por este equilibrio desde la química, ¿no? Así que es lo que tú estudias, para que eso que parece benéfico para las plantaciones, en este caso, no contamine,
18: no se
15: en
18: pase,
15: otro, sí, lado, ¿no? Exacto.
16: Y acabe con la vida incluso.
15: Es lo que es el ejemplo que estás diciendo.
18: Exactamente, Yaren, sí. esa puede tener esa puede ser uno de los peligros al no medir, al no saber exactamente cuánto es que tenemos que utilizar, cómo, en qué proporciones. Y poder cuidar nuestro entorno químico. Acuérdense que en la tierra primitiva la atmósfera tenía otra química. Entonces solamente bacterias, arqueobacterias que podían estar comiendo CO2, por ejemplo, o tener que ver también con circulación de metano, pues podrían vivir. Pero quienes respirábamos, por ejemplo, oxígeno, pues no podíamos. Hasta que llegó el gran evento de oxidación con las cianobacterias, que aumentaron, cambiaron el ambiente químico de la atmósfera, y entonces se redujeron las que estaban muy contentitas en ese ambiente químico y se empezaron a desarrollar otros seres vivos.
15: Nos echamos un viaje al pasado súper largo, pero sí sirve para entender, ¿no? Estos equilibrios de la química.
16: Si nos acabas de asumir millones de evoluciones, sí, en un instante. Y haciendo, sí, continuando con ese ejercicio, Laura, siempre nos han dicho que los humanos somos muy, de este ejercicio de evolución a través de tanto tiempo, los humanos somos muy visuales, ¿no? Eso es como una máxima, y que tenemos un olfato terrible comparado con los animales, ¿no? Si tú te comparas con tus gatos, con tus perros, pues obviamente, sí, tu olfato es fatal, además. Sí, sí. Bueno. Sin embargo, tu investigación dice que para ciertas sustancias, nosotros los humanos olemos mejor que ellos. Eso es lo que tú nos estás diciendo. ¿Y qué hace que un olor tenga tanta relevancia biológica para que un humano lo perciba a kilómetros, mientras que un mono lo ignora?
17: Sí, totalmente. Fíjate que yo hago este ejercicio en las clases con mis estudiantes, y entonces de repente les digo, a ver, chicos, vamos a decir, ¿cuál es el sentido del cual ustedes prescindirían? Uh-huh. En esta clase, ustedes tienen que escoger sí o sí un sentido del cual dicen, yo con este no voy a estar en mi clase,
15: puedo vivir.
17: Y casualmente todos me dicen, no, pues el tacto, el oído, el olfato, el gusto, y nadie menciona la visión. Todos dicen, si no veo, como el celular no lo voy a ver, mi Facebook, mi Instagram,
16: sí, sería nuestro, ¿cómo voy a sentido máximo?
17: Exactamente. Entonces, eso es muy importante. ¿Por qué? Porque de manera regular, la mayoría de los humanos nos consideramos visuales y dejamos de lado muchos de los sentidos que son primitivos, es decir, el gusto y el olfato son de los sentidos que de inicio se forman dentro de las capas embrionarias de un feto. Entonces, eso pasa no solo en humanos, sino en muchos organismos. Son los sentidos químicos que van a estar diseñados para dos cosas: reproducción y alimentación. Y la vista, pues ya, como decimos, de la vista nace el amor, pero no es el sentido predominante. Entonces, ¿qué pasa? Con el caso del olfato, pasa una cosa muy curiosa, que a medida que el cerebro empieza a hacer un incremento en su corteza, en el humano, se empieza a hacer más chiquito un área que es fundamental para la detección de olores, que es el bulbo olfatorio. Y entonces, en proporción, el cerebro crece, las cortezas visuales crecen y el bulbo olfatorio proporcionalmente está en menor cantidad, en menor proporción, lo cual no quiere decir que se haya hecho más pequeño, sino en menor proporción porque...
19: En relación a.
17: Uh-huh, uh-huh. Y entonces lo que pasa es que, pues de entrada, muchos dicen, pues es que el olfato ya no importa, ¿no? En muchas de las investigaciones del año 2000, 1990 y tantos, decían, el olfato no importa. En humanos, el olfato es el sentido con menor relevancia. Punto. Y después empiezan a surgir investigaciones en donde justo con modelos animales y con humanos

0: ojos vendados y decir, esta es la ropa de mi bebé, esta es la ropa de mi hija, de mi hijo o eso. Tienen esa capacidad, ese lazo inmediato. Nosotros le ponemos eso a un primate y dice, a mí me da igual de quién sea este hijo, pero mío no es. Entonces, nos empezamos a ir a la química de esos olores y nos damos cuenta que existe una relación entre qué tan importante es para ti ese olor, que tu olfato, que está muy asociado a la memoria, que a diferencia de todos los sentidos, el olfato no pasa por un puente que se llama tálamo. Ese tiene acceso directo al cerebro. Todos los demás sentidos tienen que pasar por este puente de tálamo y hacer una serie de, vamos a decirlo así, de ajustes y de como de burocracia para llegar al área de cerebro que les corresponde, mientras que el olfato entra directo. Y entonces nos damos cuenta que el olfato está muy asociado a áreas cerebrales de la memoria. Y entonces yo podría estar hablándoles ahorita a su audiencia y diciéndoles, por favor, piensen en un café recién hecho, en el café que les gusta más, en el olor de la lluvia, en cómo es que olía la casa de la abuelita cuando cocinaba o qué sé yo, y automáticamente todos empiezan a tener ese olor sin necesidad de verlo, sin necesidad de estar ante la presencia del estímulo. Entonces, esa es la magia del olfato, y es por eso que pues ponemos en esta mesa el sentido muy, muy bien, que es la vista y que es el que predomina en humanos. Y una cosa chiquita que pues es el olfato, que no está tan reconocido, pero que cuando lo analizamos de manera más profunda, nos damos cuenta que pues efectivamente tiene un peso, y un peso muy importante.
1: Claro, para la sobrevivencia, la reproducción, como en este caso que dices de las crías humanas, ¿no?
0: Sí.
1: Oye, Yareny, cambiando un momento del tema, de laboratorio a la sociedad, vamos a pensarlo, eres una activa promotora y coordinadora para visibilizar a las mujeres en la ciencia. Siendo tú misma una investigadora de alto nivel, ¿cuál crees tú que es esa barrera invisible que sigue alejando a las niñas de hoy de las carreras científicas como la de Laura, como la tuya? ¿Y cómo rompemos esas barreras? ¿Qué estás haciendo desde tu trinchera, como dicen?
2: Ah, pues muchas gracias.
3: ¿Qué sabes tú que no sabemos? Cuéntanos.
2: Pues yo estoy aprendiendo también con todos. De muchas aristas que tiene que ver con esto. Por ejemplo, uno de estos son los estereotipos. Si en la casa, en el seno del hogar, una niña empieza a tener mucha curiosidad o le gustan las estrellas o le gustan las matemáticas o le gustan arreglar radio, por ejemplo, los radios, pues muchas veces cuesta trabajo pensarla como una astrónoma o como una ingeniera, ¿no? Entonces, muchas veces en el seno del hogar la hacen repensar. Si ella dice, bueno, yo quiero estudiar ingeniería, muchas veces el papá o incluso la mamá podría decirles, no, pero mira, mejor otra carrera, ¿qué te parece? No sé, alguna otra.
3: Sí.
2: Esas son las primeras que empiezan como a hacer que dudemos de si estamos pensando que nuestra carrera científica pueda ser una carrera exitosa, ¿no? También, no nada más con las mujeres, también hay estereotipos con los varones. Por ejemplo, si hay niños que quieren ser enfermeros, estudiar enfermería, pues muchas veces no se lo imaginan. Entonces, estos estereotipos más o menos del hogar, de afuera, de los compañeros, de las compañeras, empiezan a mermar. Otra cosa que también es muy importante tener en cuenta es que desde pequeñas nosotras a veces nos saboteamos mucho, ¿no? Pues dicen afuera que no somos buenas en matemáticas o que no somos buenas en cálculo o trigonometría, y nos lo empezamos a creer.
3: Y te compras esa idea, la empiezas a creer.
2: Así es. Entonces,
3: porque además hay presiones sutiles para eso, no necesariamente una alta presión de una padre, de un padre o de una madre diciéndote, oye, y si mejor estudias esto, otra cosa, que eso podríamos pensar que es un, hablando de grados, como una alta presión, sino también cosas sutiles, como por ejemplo, oye, y desde niños, estás jugando con una muñeca, ¿y qué parece si mejor

0: agarras tú el Ken y no la Barbie, ¿no? Y desde ahí ya empieza a haber como un elemento sutil de presión para llevarte hacia un sesgo, vamos a llamarle como tú quieras, pero hacia un camino o un destino.
1: Así es, y entonces es muy importante que nosotros hagamos el ejercicio para con nosotros mismos y cómo estamos actuando respecto a eso.
2: Sí, es por eso el papel que tiene Yareny como coordinadora de esta cátedra, ¿no? Promueve a las mujeres en la ciencia, ¿no? Y pensar que hay figuras, digo, las que estamos escuchando hoy, mujeres que están trabajando, ¿no? En esta parte científica, salen a campo, dialogan y promueven, ¿no? La ciencia.
0: Ok, tenemos una pausa rapidísimo. Jessica Collins, nuestra realizadora, está dándonos la instrucción de que vamos a la pausa, pero regresamos para seguir conversando y hacerle una pregunta que va para las dos. Así que ambas, si el planteamiento sería, si arruinamos el suelo, ¿los animales pierden su radar para encontrar comida, por ejemplo? Bueno, no se vayan, esta pregunta es para ambas. Estamos en...
2: ¿Y esto para qué sirve? Volvemos en unos minutos.
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0: En Radio Más son las 4 con 29 minutos.
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8: El Centro de Estudios y Pronósticos Meteorológicos del Estado de Veracruz, a través de Radio Más, presenta el estado del tiempo para las próximas 24 horas.
13: Se espera que la probabilidad de lluvias y tormentas vuelva a aumentar durante el fin de semana y disminuya a inicio de la siguiente, con los máximos acumulados en las cuencas del centro y sur. Asimismo, se estima que el viento dominante del norte, noreste, este y sureste sea moderado a fresco en las costas y variable con rachas fuertes en las zonas de tormentas.
8: El pronóstico meteorológico del estado de Veracruz es un servicio de Radio Más.

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2: Pues ya estamos de regreso con Josué de la Fraga.
3: Y Roxana Cermeño, ni esto para qué sirve. Gracias a todas y todos quienes nos están escuchando en vivo, a quienes lo están escuchando así en tiempo real a través de las ondas hercianas o cualquier servicio de streaming, pero también a todas las gentes que nos escuchan y nos reproducen en cualquier app, como Spotify o Apple Music o
2: en cualquier otro momento, ¿no?
3: SoundCloud, el que sea.
2: Sí, exacto. Muchas gracias por seguirnos y para volver.
3: Así es, y ustedes que nos acaban de encender en su aparato receptor radiobólico, yo sí me estoy escuchando técnico, ¿ya ves? Bueno, estamos platicando con la doctora Laura Hernández sobre los sentidos y el comportamiento de los monos araña y la doctora Yareni Perroni sobre la fertilidad de nuestros suelos y la ciencia hecha por mujeres. Así que tenemos un planteamiento en cruce para ambas.
2: Sí, les habíamos dejado una pregunta de tarea en la mesa antes de irnos a la pausa. Y entonces queremos, para retomarla, doctora Yareni, tu suelo fértil es el que dicta qué tipo de plantas y productos van a nacer en un bosque, ¿no? Pensémoslo así. Mientras que Laura, tus monos desarrollan una vista y un olfato finísimos tras millones de años de evolución para encontrar exactamente esos frutos, ¿no? Del suelo fértil. Si el cambio climático y la contaminación cambian la química del suelo y de las plantas, como lo que nos dicen por acá, Yareni, ¿los sentidos evolutivos de los animales como el mono araña podrán adaptarse a tiempo para encontrar su alimento o esta crisis va a romperles el radar de la supervivencia?
4: Bueno, aquí tenemos que pensar que los sentidos, claramente, no solo son sentidos que están aislados, sino que están muy ligados a un proceso en el cerebro que es la cognición. Y los monos araña, como muchos otros primates, tienen muy claro dónde están en esta parte de la selva, de esta bóveda arbórea, que cuando uno se para es como infinita y dices, no sé para dónde ir. Y los monos araña sí saben perfectamente a dónde ir.
3: Wow.
4: Saben dónde están los frutos.
3: Es un superpoder.
4: Exacto, saben dónde están fructificando ciertos árboles, saben dónde hay alimento. Una de las cosas que tiene la investigación de la doctora Yareni que aquí nos menciona es el uso de suelos, de fertilizantes, sí. El cambio en el suelo, en el sustrato, tiene mucho que ver en dos sentidos. Uno que, bueno, pues mucha gente para sembrar sus alimentos, pues tiene que talar la selva. Uh-huh. O para poner ganadería tienen que talar la selva. Y eso pasa de la noche a la mañana. Entonces, imagínense ustedes que son un mono araña, que ayer estaban durmiendo y que dijeron mañana vamos a comer en tal lado y de repente ya no está. Y entonces eso es algo que dicen, pues están limitando las áreas de movilidad que tienen y por ende muchos de esos procesos de ajuste de memoria en ahora dónde vamos a comer, ¿no? Y por otro lado, el exceso en el uso de fertilizantes o en exceso en el uso de químicos, pues también la planta claramente los absorbe. Sí. Y al absorberlos la planta, pues va a tener modificaciones a nivel de lo que son las hojas, los frutos, las partes que son las que consumen los monos. Y obviamente, si bien no hay, bueno, los monos se van a adaptar, obviamente, a tratar de consumir esto, pues imaginen ustedes que de repente su comida favorita, pues ya no sabe igual, ya no huele igual. Y aparte les causa un daño. Entonces, esas son algunas de las cosas que se confrontan actualmente a nivel de lo que son los cambios de suelo. Y obviamente ya cuando se habla de cambio climático, pues ya hay muchos otros factores porque las plantas, de manera natural, tienden a defenderse de sus posibles depredadores. Y en este caso, pues son los monos araña. Cuando una planta no está madura, con un fruto no está maduro, la planta no quiere que se la coman. Y pone compuestos secundarios que les van a dar un sabor muy amargo, muy ácido y que les pueden causar daño. Entonces, los monos tienen que empezar a brincar un montón de barreras para poder pues, llegar a su consumo. Entonces, yo diría, sí hay modificaciones sensoriales en el sentido de que ellos tienen que ver qué van a percibir y hasta dónde ellos pueden de alguna manera contrarrestar esas barreras que las plantas o que el ambiente les pone, ya sea a nivel mental o ya sea a nivel de procurar incluso proteínas que están en la saliva de los monos, que les va a hacer que puedan comer esos compuestos que no saben tan buenos, compuestos secundarios, amargos, poder capturarlos, procesarlos y que no les hagan daño. Pero eso va teniendo como una carrera de armas. Por acá hacen y por acá contesto, ¿no? Es un poco eso. Y bueno, pues yo creo que la doctora tiene mucha más información al respecto.
3: Yare, desde tu área,
4: ¿no?
3: Adelante, lo que puedas aportarnos, lo que quieras aportarnos.
5: En efecto, el cambio de uso del suelo sería la mayor, el mayor determinante para poder cambiar toda la percepción y todo el trato que tienen con la naturaleza. Sin embargo, los suelos, la fertilidad del suelo cambia, depende del punto latitudinal en el que estemos en el planeta.
3: Okay.
5: Específicamente para la selva, los suelos no son fértiles.
3: Yeah.
5: Todos los nutrientes que están en el ecosistema están justo en la selva, están en las plantas. Si uno tala la selva, toda esa majestuosidad de las plantas, vamos a ver que si sembramos maíz, por ejemplo, aunque se le eche fertilizante, la productividad dura 2 o 3 ciclos, porque toda esa cantidad de nutrientes que están, no las tiene el suelo, están justo en las plantas y cómo evolutivamente han podido aprender a agarrar esos pocos nutrientes y toda la materia orgánica que ellas mismas van generando es lo que se va reciclando y que puedan generar su propia biomasa.
3: A ver, estás volteándonos completamente el pensamiento, porque uno le hace pensar en una selva y dices, claro, fertilidad por todos lados.
5: Así es
3: una
5: verdad.
3: Selva, imagínate, grande verdor.
2: Yo veo
3: árboles,
2: vida.
3: Ves mucha vida.
5: Sí, sí. Pero quien sostiene la vida es la selva, no el suelo. Y lo que las plantas están generando en sus raíces, en su hojarasca y todo el mantillo que generan sobre el suelo.
2: Toda esta que vemos como basura, pero en realidad son los nutrientes que alimentan a...
5: Que van a reciclarse.
3: Devastas la selva, devastas el suelo.
5: Devastas el suelo, devastas la fertilidad, cambias patrones climáticos, cambias ambiente químico y toda la percepción que
2: obviamente va a repercutir en los, en este caso en los monos araña, ¿no?
4: Y en los insectos,
2: y en los pájaros,
3: en la vida.
2: Sí.
3: Laura, ¿el mono araña es una especie en peligro de extinción?
4: Sí.
3: Y bueno, pues entender si son daltónicos o qué frutos huelen a la distancia, cómo se traducen estrategias de conservaciones reales. Además, esto nos ayuda a saber exactamente qué árboles plantar para salvarlos, por ejemplo, si es que algo podemos hacer.
4: Sí, bueno, obviamente una de las cosas que nosotros hacemos es que vemos que existe una serie de árboles que son, de familias que son importantísimas para los monos, ¿no? Y, por ejemplo, el género Ficus es una de las de los árboles o de las familias más grandes que sostienen la selva. O sea, no solo a los monos, sino a aves, a muchos otros mamíferos que están por ahí. Entonces, esa es una de las cosas. Creo que la conservación de una manera responsable, es decir, obviamente sabemos que hay necesidades, pero también se deben de respetar ciertos espacios para no talar o para mantener la selva, pues tal como está, y tener a los animales ahí. Desafortunadamente, en el caso del mono araña, es un animal sumamente carismático cuando es pequeño. Cuando es bebé, es uno de los animales que estoy segura que cualquier persona desearía tener. Y desafortunadamente, pues hay tráfico ilegal. Entonces, aquí es otro de los problemas. En México, el mono araña es una de las especies que tiene una mayor cantidad de tráfico y eso es algo que los está acabando, afectando. Y la, vamos a decir, la reintroducción de monos araña que luego nos llegan, pues es muy difícil, ¿no? Porque pues ya son animales que fueron quitados de sus madres, que los regresas a una selva donde no conocen cómo están, no saben lo que hay que comer, no
3: sobreviven.
4: Saben cómo hay que comportarse y eso, cómo sobreviven. Entonces, yo creo que aquí los estudios que nosotros hacemos son mucho para poder conocer cómo es que perciben al mundo para ayudarlos de alguna manera a volver a percibir ese mundo con sus propios elementos y trazarles un tipo de, vamos a decir, rehabilitación lenta que les permita volver a la selva. Entonces eso es básicamente olores, exponerlos a olores, exponerlos a colores, a formas, a frutos que son parte de su dieta, a alimentos que forman parte de su dieta y tratar de hacer interacción social con ellos, entre ellos, mejor dicho, para que puedan de alguna manera ser devueltos a sus espacios. Pero no va a tener mucho sentido si seguimos talando esos espacios o modificándolos.
3: Y se sigue generando. Yo fui víctima de ese tráfico del que estás hablando, ¿sabes? Les voy a platicar rapidísimo, porque justamente yo siendo niño, fuimos a un poblado con mi familia y estaba un mono araña amarrado en un árbol. Así que pues a mí me dio la curiosidad y en lo que mis papás entraban a la casa de una persona, yo sí salí a la calle y dije, es un... A la calle entre comillas, ¿no? Porque estábamos hablando de tierra, de árboles, de... Salgo entonces y yo creo que no le gustó mucho al mono araña mi presencia y se me aventó. Entonces, todo el accidente que tú quieras, ¿no? Se me reventó el párpado, me arañó, me mordió, me quitó un pedazo de espalda, un pedazo de pompa, un pedazo de ojo. Me reconstruyeron el ojo, ahí donde me ven entero en ese instante, pues es obra de cirugía. Y sí, fue todo un tema, fue terrible. O sea, mi familia estaba asustadísima por mi vida, ¿no? Eso fue todo un trauma para mí, el ver los monos arañas justamente en esa situación de estar bajo, pues, que alguien los tuviera como propiedad, ¿no?
4: Claro.
3: Y es terrible, vamos, sí, están fuera de su hábitat completamente.
4: Sí, justo, y cuando son pequeños...
3: No es una escena terrible, lo siento, qué traumático, pero sí, esa escena así de fuerte fue.
4: Pero vale mucho, porque la gente los tiene de bebés,
3: sí.
4: Y cuando son bebés, pues son así muy adorables, muy muy chiquitos, muy muy lindos, pero al final son animales salvajes, ¿no?
3: Muy fuertes.
4: Y son fuertísimos.
3: Se los digo.
4: Fuertísimos.
3: Se los digo.
5: Doy fe.
4: Sí, entonces realmente no tiene un sentido... tener un mono araña de mascota, porque quitas algo de la naturaleza que pudo haber sido productivo y cortas esa capacidad de ese mono. Y a un costo que realmente no vale la pena, ¿no?
3: La persona, yo creo que sintiéndose ecologista, tenía el mono araña como en una cuerda como de 5 o 10 metros, así que yo creo que se entiende que lo tenía libertad. vamos, bueno.
5: Sí, pues, ¿no? Tiene que tener su propio hábitat.
2: Sí, Yareni, tu investigación impacta directamente en el uso eficiente del nitrógeno, ya nos habías platicado. En términos muy prácticos, ¿esto significa que podríamos llegar a tener cultivos súper productivos en Veracruz que sean 100% amigables con el medio ambiente, o la agricultura industrial siempre va a requerir dañar un poco la tierra?
5: Bueno, eso es muy debatible, pero lo que nosotros estamos haciendo, y estamos muy contentas con eso, es estamos haciendo experimentos de tomando la estequiometría ecológica, que es otro concepto en donde estudia que no nada más cierto elemento es importante para la construcción de biomasa, para los seres vivos, sino que la proporción en la que están ingresando a su sistema es muy importante. Entonces, cuidar esas proporciones, investigar de qué manera la va a utilizar y no se va a perder o por lixiviación hacia los mantos freáticos o por desnitrificación hacia la atmósfera. Acuérdense que una molécula de óxido de nitrógeno va a eliminar moléculas de ozono como 298 veces más que una molécula CO2. Entonces, contaminación atmosférica por uso de fertilizantes es muy grave para la química de nuestra atmósfera. Entonces, lo que estamos obteniendo es que sí, está dentro de los estándares que el IPCC propone para como límites de contaminación. Entonces eso lo estamos trabajando con la caña de azúcar y nuestros experimentos apuntan en que sí se puede tener una fertilización química sin dañar excesivamente el ambiente.
3: Es una gran noticia. Saber, es una gran noticia para el futuro de nuestro planeta y de nuestra civilización.
2: Y es una gran noticia que esté aquí en Veracruz, ¿no? Sí. Además, o sea, que no estemos esperando que lo traigan de otro lado. Ya no te puedo ver igual, José. Después de lo del mono araña.
3: Te miro y trato de mirar tu cara, tu reconstrucción.
2: Sí.
3: Tenemos una dinámica que son como ideas muy rápidas para poder jugar con la creatividad desde sus áreas de conocimiento, pero vamos a ser creativas, a ser creativos. Doctora Laura, dinos un comportamiento, una maña, si quieres llamarla de esta manera, muy humana, a la hora de comer, que hayamos heredado directamente de nuestros parientes, los primates.
4: Bueno, pues antes de comer, olemos.
3: Ah, sí, claro.
4: Sí, sí. Antes de comer, olemos cualquier cosa, y si es algo que no reconocemos, olemos.
3: Lo hueles.
4: Sobre todo si vas a abrir, por ejemplo, la leche o algo de tu refri, lo hueles.
3: Lo hueles.
4: Sí, sí, sin duda.
3: Abres una lata, hueles.
4: Hueles,
2: siempre. Y Yareni, tu turno. Dinos el nombre de una científica mexicana histórica o actual que todo niño o niña de las escuelas debe de conocer.
3: Ajá. O debería conocer.
2: O deberíamos.
5: Deberíamos conocer a Elia Bravo Colís.
3: A ver.
2: Ay, esa no lo...
5: Ella es una botánica muy famosa. Ella se dedicó al estudio de las cactáceas y nuestro país, que es tan endémico de una diversidad de cactáceas enorme, fue una de las primeras botánicas que registró muchas cactáceas. Y además, no sé si ustedes conocen la zona de Tehuacán, Cuicatlán.
3: Ok.
5: En Zapotitlán Salinas, es una reserva muy grande, pero en el Valle de Zapotitlán Salinas, ahí hay un un jardín botánico de cactáceas en medio de un bosque columnar de cactáceas muy, muy bonito, endémico, el único en el planeta. Y ahí está el jardín botánico Elia Bravo.
2: Pues para que los que puedan se den una vuelta, ¿no?
5: Porque, en Puebla.
2: Sí, porque además, pues hoy hablamos mucho de la selva, pero pues también ese otro contexto que estás diciendo, Yareni, ¿no? También conocer esa otra diversidad, ¿no?
5: Los referentes.
2: Esos otros suelos, esas otras plantas. Igual va a haber ahí vida, ¿no? De animalitos que también habrá que cuidar, que considerar. ¿Y cómo sobreviven esos animalitos en el sentido de cómo se alimentan, ¿no? Entonces habrá... esta invitación que nos haces, pues es para voltear a ver otro contexto natural.
3: Doctora Laura Hernández Salazar y doctora Yareni Perroni Ventura, antes de que despidamos el programa, algo que ustedes quieran aportar a la mesa, que nosotros hayamos omitido, no por culpa, sino porque teníamos una línea del tiempo, pero algo que ustedes digan, esto me gustaría que se dijera antes de que cerráramos el programa.
4: Bueno, pues yo invitaría a la audiencia a que despierte la curiosidad y que tenga una capacidad de asombro todavía. Creo que los humanos hemos perdido mucho la capacidad de asombro.
3: Claro.
4: Y vemos el mundo a través de lo que son el teléfono o algunas otras vías. Yo invitaría a la audiencia a que se den una vuelta simplemente a las áreas naturales para que puedan observar realmente el mundo sin que haya una pantalla.
2: No necesariamente a la selva, sino a los entornos naturales que están aquí a nuestro alrededor,
4: sí,
2: ¿no?
4: Sí,
2: gracias.
4: Sí.
3: ¿Yareni?
5: ¿Yareni? Pues a mí me gustaría mucho invitar a la audiencia a pensar en el cuidado. Comenzamos viendo cómo algunos aspectos de sensoriales que tenían estos animalitos tenían que ver con el cuidado y la complementariedad que tenían machos y hembras. Entonces, una de las cosas que a mí me gustaría que pensaran es cómo ayudar en el cuidado del hogar, porque esto permite que las mujeres también puedan pensar en sus propias carreras.
2: Sí, ya remató súper bien, ¿no?
3: Muy rematado, muy
2: como
3: bien, muy bien.
2: El hogar y las mujeres.
3: La pregunta obligada
2: pues,
3: del programa.
2: Sí, tenemos la pregunta que ustedes saben cuál es, ¿no? Entender la química de los desiertos y descifrar el olfato de los monos.
3: ¿Y esto para qué sirve? Así que adelante, quien guste.
2: Laura, Yareni, ¿quién? ¿Yareni?
5: Bueno, sí, bueno, Yare. Muy bien. Bueno, conocer la biogeoquímica del ecosistema nos sirve para entender nuestro entorno químico y poder sobrevivir todo lo que podamos hacer todas nuestras acciones, poder pensar en que si lo cambiamos, podemos cambiar incluso nuestra permanencia en el planeta.
3: Nuestro destino.
5: Nuestro destino, exacto, lo podemos cambiar. Pero si tenemos cuidado de qué ambiente químico es en el que nos encontramos y cuál es el que tenemos que mantener, eso nos va a permitir estar muchos años más.
3: Ya ahí, justamente ahí, me encantaría que le hicieras una invitación a todas las chicas y a todas las niñas que nos pueden estar escuchando para que volteen a mirar hacia este lado de la curiosidad y hacia la ciencia. Por favor, regálanos esa invitación.
5: Por favor, si ustedes son curiosas, no dejen esa curiosidad aparte, no dejen que otras personas digan que son, que la curiosidad es mala, la curiosidad es buena y nos sirve para aprender más sobre nosotros, sobre nosotras y sobre nuestro mundo.
2: Gracias, Yerenia. Gracias, Yerenia, por el mensaje. ¿Y Laura?
4: Bueno, pues recordar que los sentidos son las ventanas al mundo y es a través de ellos donde podemos tener una percepción de cómo está todo. Los estudios que nosotros hacemos con nuestros parientes más cercanos, que son los primates, nos ayudan no solo a ver cómo ellos están percibiendo, sino cómo el humano ha moldeado muchas de sus características para sobrevivir en un mundo como el que actualmente tenemos. Entonces, la invitación aquí sería de que podemos nosotros entender muchos de los procesos que pasamos los humanos a través del uso de modelos como los que nosotros tenemos y de ver cómo hubiese sido nuestra vida en un ambiente más primitivo. Uh-huh. Eso sería algo que a mí me gustaría remarcar.
3: Me acaba de volar la cabeza. Sí. Laura, muchísimas gracias. Y Yareni, también todas las gracias por haber estado en este espacio. Queremos agradecer enormemente también a parte de usted que nos ha estado escuchando en este programa y junto con nosotros, pues, andar en este sendero de la curiosidad. A Jessica Collins, porque es una persona que siempre está cuidando mucho la forma de este programa. Sin ella sería sencillamente imposible. Nosotros estamos cuidando, concentrados como en el fondo, digamos, en las ideas, en la mesa, en la conversación, y ella nos permite que esto suceda, porque ella se encarga de la forma, de que la música que ustedes escuchen, las voces que ustedes escuchan, todo esté perfectamente cuidado, y ella es la persona que hace todo ese telar.
2: Gracias,
3: así que a Jessica Collins, mil gracias por ello.
2: Sí, gracias por estar aquí cada programa de ¿Y esto para qué sirve?
3: Sí.
2: Y pues, ¿nos escuchamos, Josué?
3: La próxima semana, 4:00 p.m, a través de Radio Más y en todos los servicios de streaming. Bueno, pues en el momento que ustedes les den play, reproducir, muchísimas gracias también por
2: ahí
3: hacerlo.
2: Ahí vamos a estar.
3: Roxana Cermeño.
2: Josué de la Fraga, nos escuchamos en ¿Y esto para qué sirve?
3: Chao.

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1: Quiero decir que no habrá después. Puede que mañana sí nos salga bien, pero hoy no es momento, lo siento.

0: En Radio Más son las 5 con un minuto.
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0: Estamos escuchando Me Vuelvo Loco de Los Vázquez, un dúo chileno formado por los hermanos Ítalo y Enzo Vázquez, originarios de Coyhaique, en la Patagonia chilena. Esta canción forma parte del álbum De Sur a Norte, publicado en 2014. Esta canción nos permite mirar algo importante. La salud mental no depende solo de lo que pasa dentro de una persona. También tiene que ver el entorno, con las presiones económicas, con el trabajo, con la familia, con la exigencia de responder, aguantar y seguir funcionando. En muchos hombres, el mandato de tú puedes con todo termina acumulando cansancio, irritación y sensación de encierro. A veces uno no está loco, está más bien saturado, exigido, solo, sin espacios para hablar y sin permiso para decir, esto ya me está rebasando. Y con esta canción les damos la bienvenida esta noche a Sin Privilegios, desde donde les saluda muy contento su amigo y servidor Bruno Rubio. Y así contento saludo a mi amigo y compañero Paco Contreras. Paco, buenas noches, ¿cómo estás?
1: Hola Bruno, también contento de estar aquí transmitiendo una emisión más de Sin Privilegios desde el Cerro de la Galaxia. Y les recordamos a las personas que nos escuchan que se pueden comunicar con nosotros a través del WhatsApp de Radio Más. El número es el 2288-423507.
0: Y se los repetimos para que nos den de alta en su teléfono celular o en su computadora y en su WhatsApp, 2288-423507. Recuerden, es el WhatsApp de Radio Más. Pueden comunicarse con durante todo el día con todas las producciones de esta estación. Si quieren mandar un audio, lo pueden hacer, solo que no lo podremos reproducir en este momento. Les invitamos a que se comuniquen con nosotros de forma escrita y que se integren a esta conversación que en este momento está empezando Sin Privilegios.

0: Bruno, hoy en Sin Privilegios vamos a hablar de salud mental masculina. Le vamos a dar continuidad al programa de la semana pasada.
1: Exactamente.
0: Pero queremos hacerlo desde un lugar propositivo. No solo mirar el problema, sino pensar qué podemos hacer distinto.
1: Porque a muchos hombres se nos enseñó a aguantar, a callar, a resolver solos, a decir estoy bien, aunque por dentro haya cansancio, enojo, tristeza o preocupación.
0: Pero cuidar la salud mental no es debilidad.
1: Nunca mente.
0: Pedir ayuda, hablar de lo que sentimos y reconocer cuando algo nos rebasa también es una forma de responsabilidad, Bruno.
1: Sí, hoy queremos conversar sobre alternativas, aprender a nombrar emociones, construir redes de apoyo, acudir a terapia, hablar con otros hombres y revisar cómo manejamos nuestro malestar.
0: Porque no se trata de ser hombres perfectos, Bruno, sino de vivir con más honestidad, más cuidado y menos silencio.
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1: ¡Ah, eso qué bonito! Un rock and rollito, sabrosón para empezar también. Estamos escuchando una canción que se llama Me Vuelvo Loco.
0: ¡Órale!
1: Todos están volviendo loco, pero con el grupo Tequila. Y bueno, pues así empezamos. Así que pues vamos a arrancar, mi querido Paco. Yo me quedé así con la boca llena de palabras la vez pasada. Estuvimos platicando pues de muchas cosas interesantes sobre la salud mental, sobre todo vinculada pues a esta manera de ser hombre que aprendimos en nuestra sociedad y que de alguna manera pues nos ha llenado de retos. Si de por sí la vida es difícil y ahora sí que cada quien elige qué difícil quiere, pues nosotros con estos aprendizajes, la verdad que la vida se nos complica bastante por querer cumplir con este personaje de verdadero hombre y que en ese estar intentando cumplir dejamos de lado muchas cosas como nuestra propia salud. Y en particular nuestra salud mental. Pues estuvimos hablando, por ejemplo, del mandato de aguantar y que justamente en ese mandato queda en silencio nuestros malestares, ¿no? Estas frases aprendidas de no llores, aguántate, resuelve tú solo, no seas débil. También esta exigencia de aguantar para poder sobrevivir en espacios, digamos, agresivos, violentos, y someternos a ellos, o sea, decir, pues no lo voy a cambiar, mejor me voy a aguantar, ¿no?
0: Claro.
1: Y bueno, pues tiene que ver, por ejemplo, con lo que estas canciones nos hablan, ¿no? De este entorno de exigencia, de trabajo, donde justamente por no tener estos espacios para poder expresarnos, desfogarnos, pues justamente nos acaban dañando mucho y como consecuencia también de estas incapacidades de gestionar nuestro malestar, nuestras emociones, pues también terminamos pues ejerciendo una violencia, digamos, hacia las personas que nos rodean. Pero justo como estas canciones que están más tendiendo al aliviane, así queremos que sea este programa, Paco.
0: Sí, Bruno, porque si recuerdan, quienes nos escuchan, la semana pasada hablamos incluso de cómo ir identificando las emociones que nos pasan. Usamos un ejemplo del tráfico, ¿no? Uh-huh. E ir reconociendo las ideas y separar esas ideas, esos pensamientos de la emoción que muchas veces puede ser más fácil de reconocer el enojo, uh-huh, pero que detrás de ese enojo puede haber otras emociones que son más complicadas de expresar, nos cuesta más trabajo, ¿no?
1: Para los hombres, ¿no?
0: Sí, claro, porque al final de cuentas, por ejemplo, el miedo o la tristeza son emociones que no tan fácil se nos permite mostrar.
1: La duda.
0: Y cuando digo se nos permite, ajá, es porque socialmente se nos jala, ¿no? Así de,
1: ¿a dónde vas?
0: Venga, aguántese, ¿no? Sí. Sea hombre. Y estas cosas hacen que mejor guardemos nos encerremos en nosotros mismos y no hablemos de esa tristeza, de ese miedo, de las dudas, del temor a que nos pase algo o incluso del temor a perder, ¿no? Porque hablábamos de esta parte donde también al confrontarnos con otros hombres o con personas, pues también aparece ese miedo a perder, ¿no? Perder muchas cosas. Y hablábamos, y creo que es muy importante reconocer esta parte, Bruno, como una necesidad de que los hombres identifiquemos que nos está pasando algo. Uh-huh. Y lo reconozcamos como decir, algo me está pasando, a lo mejor no sé qué es, pero algo me está pasando. Y después entrarle a la reflexión, al análisis, a profundizar qué me está pasando desde el cuerpo, qué me está pasando desde las ideas, para poder ir llamándole a la emoción según lo que sea, ¿no? Porque es muy fácil irnos al enojo como una, yo le llamo una emoción máscara, que nos sirve para mostrarnos ante la gente y que la gente no se acerque o que la gente no interactúe con nosotros, porque ante esa máscara de enojo lo que hacemos es que repelemos, ¿no?, a la gente. Y la gente dice, no, pues está enojado, mejor no me acerco. Y entonces, pero lo que sí está pasando es que seguimos viviendo todas esas emociones en soledad.
1: Exactamente, ese miedo, esa tristeza que como hombres nos avergüenza porque creemos que es debilidad. Mejor pongo una cara de enojo y alejo a las personas para que no se den cuenta que estoy, entre comillas, en un momento débil, que en realidad no lo es.
0: Claro, ¿no? Y el riesgo de eso, Bruno, perdón que te interrumpa, es que terminemos esperando que las demás personas hagan algo por nosotros.
1: Y justo de eso, que con eso quería yo arrancar.
0: Ok.
1: Ayer fue Día del Padre.
0: Sí.
1: Y también en el programa anterior mencionábamos estas posibilidades de abrirnos justamente a pues esto, ¿no? A entrar en contacto con nuestras emociones. Y ahorita que decías esto de que otras personas terminen, digamos, pues nadie puede gestionar las emociones de otra persona, pero sí acaban cargando, digamos, con consecuencias. Y lo vinculo con el Día del Padre porque, digamos que en nuestra sociedad, en esta división de roles de género, donde a las mujeres se les ha adjudicado la crianza de hijas e hijos, y además justamente esa parte de, por ejemplo, poder acompañar en la cuestión emocional a los hijos y a las hijas, ¿no? O sea, como que en estas culturas así machistas, como que traes una bronca, pues si te acercas conmigo, te voy a decir 2-3 frases contundentes de lo que tienes que hacer y sácate a la burger, no chilles, y ¿no? Y en cambio la mamá, como que es más tierna, más paciente, eso es lo que se le asigna, digamos, como a lo femenino. Y esto me quedé pensando, tiene una consecuencia, que los niños varones, la experiencia que tienen de alguien que les acompaña en sus emociones, por lo general es una mujer.
0: Ya.
1: No necesariamente un hombre como el padre. Y cuando crecemos y tenemos una pareja y tenemos problemas, tenemos malestares, pues de alguna manera, por ese aprendizaje, pues no voy a decir que todos y que siempre, pero pues sí podemos llegar a tender a que pues mi pareja, mi compañera, mi novia o con quien esté, me contenga, ¿no? Y a diferencia de otros hombres de mi misma edad, digo, no, con ellos no, con ellos me muestro fuerte, ¿no? Y de alguna manera estamos perdiendo la posibilidad de tener más espacios para poder encontrar dinámicas, digamos, de relación que nos puedan acompañar, que nos puedan ayudar, que nos puedan aligerar este peso, digamos, de nuestros malestares, ¿no?
0: Y fíjate que ahorita que compartes esto, Bruno, es como una, algo que es muy importante es reconocer cuáles son las expectativas que tenemos en nuestras relaciones.
1: Ok.
0: Porque, a ver, las personas siempre esperamos algo.
1: Sí.
0: O sea, no vamos a caer en este juego de decir es que hay que estar en relaciones sin expectativas, porque eso no existe. Uh-huh. ¿No? O sea, uno dice, ay, voy a ir a la tienda, a tal tienda, no importa cuál, uh-huh, a tal tienda, y uno tiene expectativa de saber qué va a haber ahí.
1: Sí.
0: Es decir, ay, ojalá haya esto, porque ahí solo lo venden, y me voy a traer unos tres de esos porque me gustan mucho. Y llegamos y no hay.
1: Ok.
0: Y entonces, al no tener la necesidad cubierta, uh-huh, ¿qué sucede en nosotros? ¿Cómo manejamos eso? Porque eso muy seguramente genera frustración. Genera una necesidad de, ay, no hubo lo que yo quería.
1: Uh-huh.
0: Y entonces, llevándolo a las relaciones, Bruno, muchas veces aprendimos en estas relaciones basadas en los roles asignados de género de manera tradicional, es que sean las mujeres las que nos atienden, sean las mujeres las que nos escuchan, sean las mujeres las que nos apapachan ante las vicisitudes de la vida, ¿no? Ay, mi niño, vas a ver que después van a jugar contigo. Ay, mi niño, vas a ver que después va a salir esto. Ay, mi niño, ya vas a ver que va a haber una que sí te quiera. Y entonces vivimos escuchando estas formas de cuidado y protección, poniéndolo entre comillas, de las mujeres, de las madres, de las tías, de las abuelas, de esas mujeres que socialmente se les ha asignado el cuidado, uh-huh, la protección, el cariño, como una expresión abierta, clara, porque entre un hombre y una mujer se puede expresar cariño, y si es de una madre a un hijo o de un padre a una hija, uh-huh, es válido. Pero entre un padre y un hijo, de repente, en algunos contextos, eso no se permite. Uh-huh. Y entonces es ahí donde vamos aprendiendo. Y claro que llegamos a nuestra edad, bueno, ya a los 30, 20, 30, 40, y a nuestra edad, Bruno, teniendo expectativas de esos vínculos. Uh-huh. Y obviamente no es que yo esté esperando que mi pareja sea mi mamá. Obvio que no.
1: Obvio que no.
0: Pero sí quisiera que me tratara a veces en ese plano.
1: Sí.
0: ¿No? Que me dijera, ay, mi vida, no te preocupes, las cosas van a salir.
1: Uh-huh.
0: Pero si yo tengo conflictos con ella, pues obviamente es muy seguro que ella no va a voltear y va a decir, no te preocupes, mi vida, todo va a estar bien.
1: Uh-huh,
0: uh-huh. ¿No? Y si yo no hago cosas, y si yo no me involucro, y si yo constantemente solo me acerco a ella cuando necesito ese apapacho, esa comprensión, pues muchas veces, si no escucho sus necesidades, si no participo en lo que ella requiere, pues muy seguramente cuando yo me acerque, ella tampoco está dispuesta.
1: Uh-huh.
0: Y que a lo mejor no está dispuesta porque se siente mal, porque está cansada. O sea, hay una diversidad de factores para que la compañera, la esposa, la concubina, la amante, la novia, quien sea, no esté dispuesta.

0: existe una receta, claro, porque no existe, sino a ese nivel de entendimiento que entre dos personas podamos tener y decir, bueno, las cosas están así, en este momento hay esto, esto, esto, y solo hay esto. ¿Le entramos o no le entramos? Uh-huh, no, pues uh-huh. Sí le entramos, con lo que hay vamos a ver qué hacemos, uh-huh. ¿Ok? Pero entonces eso, Bruno, muchas veces nosotros no estamos dispuestos, estamos esperando, tenemos la expectativa de que se nos cumpla lo que nosotros necesitamos. Y entonces muchas veces ni siquiera somos capaces de decir lo que nos está pasando. Uh-huh. Delegamos el cuidado, pero no asumimos la parte que nos toca de decir claramente, estoy enojado, estoy triste, estoy preocupado.
1: Necesito esto.
0: Me falta ver lo del dinero, hay exceso de trabajo. Es decir, las cosas que nos están pasando uh-huh. y llevarlos al plano de lo emocional para decir, ¿sabes qué? Estoy... La preocupación por la falta de dinero o los recursos limitados, más el trabajo, más el estrés laboral, más todo lo que estamos viviendo, me pone en miedo, en frustración.
1: Tristeza.
0: Termino sintiéndome muy enojado conmigo. Uh-huh. Y entonces, claro que tengo esta cara porque estoy enojado. Eso es muy difícil de poder clarificar. Solo ponemos la cara de enojados y pareciera que con eso las otras personas nos van a adivinar qué es lo que tienen que hacer. Y sí, de alguna manera va funcionando, Bruno, porque las personas se alejan.
1: Claro.
0: Ponen distancia.
1: Claro.
0: Pero eso no significa que entiendan qué me está pasando.
1: Claro.
0: Solo reaccionan.
1: Claro, claro.
0: Y es importante que nosotros también reconozcamos que tendríamos que estar llamando por su nombre a estas emociones. Y si no lo tenemos claro, yo creo que es importante también decírselo a la pareja, a la familia. No, no sé qué no me está pasando, claro. Pero sé que algo me está pasando. ¿No? No sé qué tengo, pero tengo algo porque me siento mal.
1: Claro.
0: Y desde ahí ya empieza a haber una claridad para que la otra persona te diga, ¿cómo? ¿Te sientes mal porque te duele la panza, papá? No, no, no me duele la panza. ¿O? Sino ir... ahí limpiando, así como los arqueólogos,
1: claro,
0: limpiando lo que van descubriendo, ¿no? Para que al final puedan decir, encontramos esto.
1: Uh-huh. Así y nosotros. Ya, sí. Me gusta mucho esto que dices y pienso en que el ejercicio cotidiano de estar intentando, por ejemplo, ubicar eso que sentimos y empezar a expresarlo, cada vez nos va resultando un poco más fácil, ¿no? Y yo quisiera hacer aquí un comentario que tiene que ver con lo que algunos hombres mencionan en contextos donde hay, por ejemplo, espacios para las mujeres, programas para las mujeres, y que dicen, ¿y dónde está lo de nosotros? Pues, ¿qué creen, compas? Este programa es para ustedes, con mucho cariño, con mucho amor, justo para las cosas de los hombres, ¿no? Y una de las cosas de los hombres, la salud mental. Y... Pues este programa, como les decíamos, pues tiene como objetivo empezar a hablar justo de estas alternativas, de estas posibilidades que tenemos para empezar a hacernos responsables de nuestra salud mental y de nuestras claro. emociones. Y ojo, hace rato decíamos como una crítica, digamos, que los hombres tenemos esta expectativa hacia las mujeres de que nos contengan emocionalmente. Es una crítica, sin embargo, no significa que eso esté mal o que no deba pasar, ¿no? Lo que creemos que no está tan equilibrado es que solo sean ellas las que nos contengan o nos, entre comillas, nos ayuden, digamos, en esta cuestión. Más bien lo que queremos plantear es que como hombres podemos entre nosotros generar esos espacios para poder además ayudarnos, pues, desde nuestra propia visión, ¿no? Como hombres y ejercer esta empatía, este entendimiento y estas otras maneras de poder gestionar justo nuestros malestares y nuestras emociones, Paco.
0: Sí, fíjate, Bruno, que esto que mencionas es muy importante, pero a mí me parece que es como un segundo o un tercer nivel de lo que tendríamos como alternativa.
1: Okay.
0: Es decir, el primer nivel es que aprendamos a reconocer lo que nos pasa y nombrarlo.
1: Okay.
0: Eso es lo que estoy planteando, es eso. Primero es

0: A ver, primero lo reconozco. Uh-huh. Y así como este que decía, papá, ¿te duele la panza? Uh-huh. No, no me duele la panza, me duele otra cosa. O no es dolor.
1: No es físico.
0: Pero es esto, ¿no? Y entonces no sé cómo se llama, no sé qué es, pero identifico que hay un calor en mi cara y una tensión en mis brazos. Y entonces a lo mejor eso es enojo, ¿no? O tengo un hueco en el estómago y no sé qué decir. Y entonces a lo mejor es miedo. ¿Me explico? O me siento como apachurrado, sin ganas de levantarme, sin hacer nada. Y a lo mejor eso es tristeza. Yo creo que primero, la recomendación es que primero chequemos nuestro cuerpo para poder ir identificando qué nos está pasando dentro de nosotros. Porque eso nos va a permitir, Bruno, poder decir, es que no sé qué es, no sé cómo se llama esta emoción, pero siento esto en el cuerpo. Y en ese diálogo creo que es importante también ir encontrando qué podemos hacer con eso. Y ahí yo a mis consultantes siempre les digo, hay que buscar las salidas de emergencia.
1: Okay.
0: Es como cuando llegamos al cine, pongo siempre este ejemplo. Tú entras al cine y te ponen unas luces que no se apagan nunca durante la película, que son de color llamativo y que dicen salida de emergencia. Y es ahí donde nosotros tenemos que voltear y saber, ¿cuál es la salida de emergencia más cerca que tengo? ¿La de la derecha o la de la izquierda? O la que está atrás, dependiendo de
1: dónde me senté. ¿No?
0: Y entonces, ubicar la salida de emergencia te va a permitir que ante una situación de emergencia, una situación, una contingencia, tú sepas hacia dónde dirigirte.
1: Sí, la manera más práctica, más rápida, más eficiente.
0: Y entonces creo yo que una vez que identificamos, también busquemos la manera de cómo podemos salir de eso. ¿No? Puede ser a través de la soledad, necesito un espacio para relajarme, necesito un espacio para pensar, necesito algo, necesito salir a caminar y respirar. Necesito ejercitar la respiración profunda mientras camino, mientras me siento en un parque y escucho el ruido del parque o del monte.
1: Recuerdo técnicas de justo para afrontar como un ataque de ansiedad, como nombrar las cosas que estoy viendo, los colores, es decir, como hacer una distracción a mi cerebro para sacarlo del momento en el que está. Y más todas estas otras cosas que has mencionado, como el cuerpo, ¿no?
0: Sí, porque nosotros necesitamos poder focalizar dónde necesitamos resolver.
1: Okay.
0: Y eso nos va a ayudar solamente, la única manera que podemos hacer es ponernos a revisar qué está pasando. A ver, puede haber que algunas acciones que hacemos para, pongo entre comillas, sentirnos mejor, puedan ser que no sean, que sean, más bien, se corre el riesgo que sean contrarias.
1: Contraproducentes.
0: Yo te pongo un ejemplo. Mira, yo hace muchos años que fumaba. Un día descubrí que cuando estaba yo como con mucha tensión, porque tenía problemas, porque me acababa de pelear con mi pareja y muchas cosas que me estaban pasando en ese momento de mi vida, agarré un cigarrillo y de dos bocanadas me lo terminé. O sea, fue así de todo el nivel de aire que cabía en mis pulmones, estómago y lo que fuera, le di un jalón hacia el cigarro y le llegué a la mitad y al siguiente casi a la otra mitad. Y entonces de dos bocanadas casi me terminé un cigarrillo y fue así como, espérame, ¿por qué me mareé?
1: Claro.
0: ¿Por qué me mareé? Porque le estoy metiendo una cantidad de monóxido de carbono al cuerpo, al cerebro, a los pulmones, que contaminan todo el cuerpo. Y entonces fue así como, a ver, espérate.
1: Esa no puede ser una salida.
0: Por supuesto que no. Eso me estaba alterando más, me estaba lastimando, me estaba dañando mi cuerpo. Y entonces fue como decir, ay, ¿por qué estoy fumando si ni quería fumar? Para sentir algo diferente.
1: Una distracción.
0: Una distracción de ese dolor, de esa tristeza, de ese enojo que estaba yo sintiendo en ese momento. Cuando lo hice consciente fue, necesito alejarme de los cigarrillos cuando estoy así.
1: Ok.
0: No dejé de fumar en ese momento, pero dejé de tener los cigarrillos como una opción, como esa salida de emergencia. Porque eso no me estaba ayudando, porque además, pues me mareé, o sea, físicamente tuve un impacto. Y entonces eso no contribuía, en ese momento no contribuyó en nada en el desarrollo de mi salud, la solución del conflicto, menos.
1: Claro. Ay, Paco, mira, me gusta mucho que ya vamos soltando varias. Una, poder detenerme a observarme, ¿no? Más que rápidamente etiquetar qué me está pasando, a lo mejor no puedo.
0: Sí.
1: Pero puedo hacerlo, a lo mejor sin nombres.
0: Solo reconocer que algo me pasa.
1: Algo me pasa, poder observar mi cuerpo, ¿no? Es una manera más de sumar, ahora sí, esos datos para ir encontrando qué me pasa, ¿no? Esa es una. Otra que me parece muy útil, que es de estas ayudas que no hacen que avances, pero que evitan que retrocedas.
0: Ok.
1: ¿No? O sea, poder ubicar qué salidas no me convienen y qué son aquellas que ya vi en mí, ¿no? Uh-huh. Y bueno, vamos a una salida, pero de corte, y regresamos aquí en Sin Privilegios, porque ya tenemos un par de mensajes, mi querido Paco.
0: Muy bien.
1: Ahorita regresamos, no le cambien.

0: En Radio Más son las 5:34.
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0: Estamos escuchando Ojalá que me escuche, una colaboración entre La Mare y El José, ambos españoles. Esta canción fue lanzada como sencillo en el año 2026, en este año, y nos sirve para hablar de algo que también atraviesa la salud mental, Paco. Ese momento en que la cabeza no se apaga, cuando nos clavamos con una preocupación y le damos vueltas, buscamos explicaciones, estrategias, salidas, maneras de estar tranquilos, y paradójicamente terminamos más saturados. En el caso de muchos hombres, esto se mezcla con la idea de que debemos encontrar la solución solos, rápido y sin mostrar demasiado. Pero cuidar la salud mental también puede ser, justamente, aceptar que no todo se resuelve pensando más. A veces hace falta hablar, pedir apoyo, descansar, compartir la carga y dejar de pelear con lo que sentimos. Y con esta canción les damos la bienvenida a la segunda parte de Sin Privilegios, y tenemos ya un par de mensajes. Paco,
1: sí, bro,
0: arráncate.
1: Sí, le doy lectura a uno de ellos que dice: buenas noches, Paco y Bruno. Dos cosas me entristecen y preocupan en gran medida con respecto a la salud mental de los varones expuestos desde la infancia a los imperativos del machismo. La exasperación de las tendencias que rayan o de plano se convierten en conductas o comportamientos homicidas en situaciones que circunstancias normales no deberían salirse de control. Y segundo, la tragedia solitaria del hombre que se hunde en medio de la soledad espantosa, mar oscuro de aguas heladas, en la depresión, la tristeza y la impotencia al verse incapaz de pedir ayuda, mostrando las emociones que expresen su angustia y sus preocupaciones. Saludos. Gracias, Félix, querido Félix.
0: Un abrazo, Félix. Muchas gracias. Y también nos escriben, dice: buenas noches, saludos desde Tamuín, San Luis Potosí. ¡Órale! Qué chido, mandamos un gran abrazo a quienes nos escuchan por allá. Dice: muy interesante el tema. Otro punto también que suele ocurrir es hablar de sexualidad, que entiendo que es como que no hablar de sexualidad por temor a la burla. Y eso provoca prevenir ciertas enfermedades. Claro, existen algunos otros temores, como ustedes lo mencionan. Muchas gracias, MBG. No sabemos tu nombre, pero muchas gracias por comunicarte. Y les recordamos, justo para quienes se quieran sumar a esta conversación, nuestro WhatsApp de Radio Más: 2288-423507. Paco, ¿cómo ves esto que nos comentan?
1: Muy interesante, Bruno. A mí me gusta este planteamiento que hacen tanto Félix como quien nos escribe de San Luis, porque son elementos que también los hombres necesitamos tener en cuenta, ¿no? Lo que dice Félix, estos dos elementos que nos ponen ahí, uno de la necesidad de cumplir esta expectativa de ser hombre, y la otra, la vivencia en soledad, ¿no? Es decir, muchos hombres, al permanecer callados o al demostrar que podemos solos, terminan hundiéndose, tal cual como lo menciona Félix, hundiéndose en la soledad. Y a veces afrontando, porque sí están afrontando dolores, inseguridades, miedos, tristezas, duelos, cosas que están ahí en su haber y que no las afrontan de una manera, digamos, proactiva, con la intención de cambiar, de aceptar lo que se tenga. Porque algo bien interesante, Bruno, a veces, lo recordaba ahorita que escuchaba lo que decías de la canción, a veces hay que aceptar que lo mejor ante una situación es no hacer nada.
0: Claro, aunque digamos eso de no hacer nada, es como, o sea, estás decidiendo detenerte.
1: Exacto. Es que a no hacer nada, a lo que me refiero es precisamente decir, a lo mejor ahorita ni tengo la capacidad, ni tengo la claridad, no sé qué tengo que hacer.
0: Claro, esta onda de no voy a tomar decisiones ahorita.
1: Fíjate, ahorita que lo dices, yo siempre le digo a mis pacientes cuando trabajamos, en los momentos eufóricos no es un buen momento para tomar decisiones. Cuando estamos en el éxtasis del amor, no es bueno tomar decisiones, porque en ese momento decimos amar para siempre. Cuando estamos en la euforia del enojo, odiamos a esa persona. no la queremos cerca, o la queremos matar, ¿no? Como en una expresión de quisiera desaparecer el problema. Lo mismo nos sucede cuando hablamos de nosotros mismos, cuando la vida nos abruma, cuando tenemos muchas cosas que atender y no sabemos por dónde entrarle. A veces pensamos, ¡ay, ojalá y me muriera! Pero en realidad no es que estés pensando en suicidarte, estás pidiendo o estás expresando más bien la intención de que el sufrimiento, los problemas se desaparecieran. Y es en ese momento de la euforia donde a veces expresamos cosas que dañan, que lastiman, que hacen sentir mal a nosotros mismos incluso, ¿no? Porque entonces mucha gente llega y me dice, oye Paco, es que creo que tengo pensamientos suicidas. A ver, ¿a qué te refieres? Y ya cuando nos dicen esto es, a ver, eso no es un pensamiento suicida. Bueno, sí es una idea, pero no estás ideando suicidarte, ¿no? O sea, sí pensaste, ay, ojalá ese me
0: acabe
1: a la vida, ¿no?
0: Se acabe todo esto.
1: Claro, pero esa idea no necesariamente la vas a llevar a planear y comprar cosas y saber cómo lo vas a hacer.
2: Sí, sí.
1: Y entonces por eso es importante, si yo no sé qué tengo, al menos saber que tengo algo.
2: Claro.
1: Y eso, ahorita que escuchaba la canción, una de las cosas que me hace pensar, Bruno, además de ir identificando cómo puedo salir o cómo estoy tratando de salir y que esas supuestas salidas no son a veces buenas para mí, la otra es empezar a construir redes, empezar a dialogar, porque los hombres dialogamos. Es mentira que los hombres no dialogamos. El asunto no es cómo dialogamos, sino o con quién dialogamos o en dónde dialogamos.
0: O si dialogamos o no. Sí, dialogamos.
1: Sí lo hacemos.
0: Entre nosotros.
1: Sí, claro, pero el asunto es qué enfoque le damos a ese diálogo. Me reúno con otros compas para que me reafirmen lo que yo estoy pensando que está mal. Me reúno con otros compas para decirme, échale ganas, compa. Acomódeselos bien y échale ganas.
0: Exacto.
1: O sea, eso sí lo tenemos los hombres. Lo que nos hace falta es entrar en estos diálogos con hombres que nos ayuden a cuestionar la vida. Que nos ayuden a verse reflejados en espejos de vivencias. Y en compartir estas emociones o estas dudas, porque a lo mejor no tengo clara la emoción, pero sí tengo la duda de no sé qué me está pasando. Y el compa dice, a ver, ¿qué está pasando? ¿Sientes esto? Porque yo cuando estoy enojado, me pasa esto, me pasa aquello. Y muchas veces ni siquiera es que esté enojado, ¿no? Y entonces ese diálogo, Bruno, es ahí donde nosotros apelamos y bueno, lo sabemos tanto tú como yo, porque son como las formas que se recomiendan, por ejemplo, en los grupos de acompañamiento, los grupos reflexivos de hombres, hacemos este diálogo donde en vez de decir, no, échele ganas, mire, vamos a hacerlo bien como los hombres, ¿no?
2: Hey.
1: Sino más bien es preguntarnos, oye, yo hice esto la vez pasada que me sentí así. ¿Me funcionó? A lo mejor a ti también. Y entonces,
2: claro,
1: esa idea de vincularnos con otros hombres, Bruno, desde una manera proactiva, desde una manera donde el acompañamiento de hombres nos permite afrontar de una manera no tradicional.
2: Ajá.
1: Porque ese es el punto, no es irnos a emborrachar para ahogar las penas o irse a buscar otras mujeres.
0: A distraerme de mi malestar.
1: Es lo mismo, o sea, estamos hablando que esa es una salida de emergencia. Que sea una salida que cuando nos damos cuenta estamos adentro de un problema mayor o de otro problema, a lo mejor no mayor, pero de otro problema, ¿no? Y entonces es ahí donde necesitamos ir viendo que esa salida no es una salida que me ayude. El otro día platicaba con alguien y me decía, no, es que fíjate, tuve un problema y lo único que quería era irme. Y le digo, ¿y qué hiciste? Me subí a la moto y me fui en chinga. Y yo, no, es que lo peor que pudiste haber hecho es subirte a tu moto e irte en chinga. Porque vas mal, vas alterado y entonces en ese momento no tienes toda la capacidad para observar, para prevenir, para darte cuenta.
0: Para cuidarte o cuidar a alguien más.
1: Pues sobre todo cuidarte tú y ya después pensar
0: sí,
1: un poco en...
0: No, pero me refiero, pues vas en una moto pesada.
1: Por supuesto.
0: Y...
1: Y además una moto que levanta una buena velocidad y que en el momento en que ves que le puedes meter, le vas a meter, porque en ese momento es lo único que te hace salir. Es una salida de emergencia, no es tan positiva.
0: Sí, y digo no, pero estás cerca de que sea una salida, pero con algunos ajustes y puede ser una salida segura. Es decir, me voy a retirar.
1: Exacto, pero no en la moto.
0: Pero no en la moto.
1: A lo mejor
0: voy caminando.
1: A lo mejor me voy al parque.
0: Voy a dar la vuelta a la manzana, ¿no? Etcétera, ¿no?
1: Sí, claro. Pero eso es importante. Y cuando tú lo has visto, Bruno, cuando alguien te dice, sí, pero ¿por qué no me echas una llamada? ¿Por qué no me mandas un mensajito? Es decir, ese acompañamiento entre compas, que ya no solamente es el validar tu emoción, porque a veces eso se necesita, pero y validar no es, tienes toda la razón. Validar es, entiendo que estés enojado, yo también me enojaría por algo similar.
0: Exacto.
1: Pero creo que yo te puedo compartir cómo lo he vivido. ¿Puedo?
0: Ajá.
1: Venga. Ah, pues fíjate, yo preferiría irme, darme un baño.
0: La otra vez que iba yo a hacer, se me armó un pedo, entonces mejor igual no me sirvió eso.
1: Claro.
0: ¿No?
1: Y entonces compartir esas herramientas, esas ideas, esos pensamientos que hemos tenido de cómo afrontarlos o esos afrontamientos que hemos tenido y que no son buenos, que nos han fallado. Entonces ahí ya hay un abanico de posibilidades donde yo puedo decir, ah, pues entonces no voy a hacer esto.
0: Claro. Pues mira, yo voy a aprovechar para dar el compartir la información sobre el grupo de hombres responsabilizándose de su vida. Este grupo aquí en Jalapa está en la avenida Ruiz Cortines, esquina Acueducto, en el Centro de Integración Juvenil. Ahí tenemos sesión los miércoles a las 5:30. Y también hay una sesión en Coatepec, en el DIF de Coatepec, los sábados a las 4. Y para todas las personas que no se encuentren aquí en la región, se tiene también un grupo virtual los viernes a las 11 de la mañana, justo donde pues es un grupo de acompañamiento entre hombres, donde se ejerce esto que estamos platicando.
1: Okay.
0: Y les voy a pasar el contacto de la persona con quien se pueden contactar para quienes les interese el grupo virtual de los viernes a las 11 de la mañana. El número es 2282-1861-45, se los repito, 2282-1861-45, el grupo virtual de hombres responsabilizándose de su vida en Jalapa, pues como un espacio justamente para poder ejercer este acompañamiento. Aprovecho antes de pasarte la palabra porque tenemos otro mensaje. Nos escribió Marcelo Barrón Guerrero, es quien nos escribe desde San Luis Potosí, y ya de paso mandamos saludos a Chiconquiaco, a Hueyapan de Ocampo, a Río Blanco, a Tuxpan, a Tepetlán, a Atoyac y también a Colipa. ¿Tú sabes dónde está Colipa?
1: No.
0: Yo tampoco, pero les mandamos un saludo. Voy a investigar dónde está, pero les mandamos un saludo a Colipa con mucho cariño.
1: Muchas gracias. Oye, Bruno, tenemos aquí un mensaje, lo comparto al aire. Dice, los estamos escuchando, somos mujeres, pero compartimos diariamente con hombres en diversos contextos, familias, amistades, relaciones laborales, afectivas y más. Y muchas veces el saber más de sus posturas y formas de pensar nos llevan a conocerles mejor y saber cómo están más en armonía. Felicidades por este gran programa. Pues muchas gracias a Asi García por su mensaje.
0: Un abrazo.
1: Asi, puedes buscar en el SoundCloud.
0: Ah, sí.
1: Ahí en las plataformas donde se guardan los podcasts. Ahí tenemos los 200 y tantos programas guardaditos. Ahí están en lista para que puedas escuchar no solo este, el día de mañana, más o menos, al mediodía se sube, sino todos los programas que hemos hecho a lo largo del tiempo que llevamos al aire, Bruno.
0: Exactamente. Ustedes teclean ahí en su buscador, ponen SoundCloud Radio Más sin privilegios y les va a aparecer la lista de todos los programas que hemos transmitido. Paco, nos acercamos al final del programa rapidísimamente. Sí. Y bueno, ya para hacer un poquito el resumen de estas alternativas y caminos de cuidado, el poder detenernos cuando tenemos un malestar y poder intentar identificar qué nos está pasando, ¿no? Nos ayuda el observar qué ideas estamos teniendo, qué emociones tenemos, cómo está nuestro cuerpo. También hemos hablado de construir estas redes entre hombres, el poder juntarnos y el poder, yo agregaría a lo que ya has estado diciendo al respecto, el poder hablar de nuestra responsabilidad.
1: Claro.
0: No como un regaño, no como un esto es lo que debemos hacer y es lo que está bien, sino como una manera de estar bien.
1: Y ¿sabes qué, Bruno? Eso es importante porque si le entramos desde lo bueno, lo malo, tiene que ver con una posición de autoridad el que califica o descalifica.
0: Claro.
1: Y en este diálogo entre compas, entre hombres que están buscando compartir y resolver, lo que se necesita es trabajarlo desde la igualdad. Desde dos hombres que igual, yo a veces tampoco sé qué es lo que está pasando.
0: Claro.
1: Y entonces, pues me ayuda a dialogarlo contigo.
0: Eso está chido.
1: Y un punto esencial, Bruno, y lo dejé hasta el final, porque es muy importante que si yo no puedo tener salidas de emergencia, si yo no puedo identificar cosas que me están pasando, pero estoy teniendo problemas, no puedo hacer algo más, no me puedo conectar con otros hombres o me conecto solamente para cotorrear, para alburear, para el juego y estas cosas, y entonces sigo teniendo problemas, sigo sintiéndome mal, la recomendación es busquemos ayuda profesional, porque también esa no es la única opción, pero es una de las opciones que, a las que nos podemos acercar.
0: Muy bien, pues me gusta mucho esta última recomendación que haces. Yo personalmente pues he tenido diferentes tipos de terapia y me han ayudado mucho, digamos, me he sentido bien, he ido cambiando, he ido aprendiendo y en ningún momento me he sentido ahora sí como que menos, ¿no? Sino que me no es fácil, ¿no? O sea, hay un esfuerzo que hay que hacer, ¿no? Para abrirse, para bajar las barajas y entonces que la persona profesional pues me pueda ayudar, ¿no?
1: Claro.
0: Me gusta mucho eso. Y pues con esto empezamos a despedirnos, Paco.
1: Sí, claro, Bruno. Fíjate que hoy hablamos de salud mental masculina desde las alternativas, desde la posibilidad de cuidarnos mejor y de dejar de creer que aguantarlo todo es la única opción.
0: Nos quedamos con una idea importante. Pedir ayuda no nos hace menos hombres. Al contrario, puede ayudarnos a vivir con más claridad, más responsabilidad y mejores vínculos.
1: Cuidar la salud mental también implica reconocer lo que sentimos, hablar a tiempo, construir redes, acudir a terapia cuando sea necesario y revisar cómo tratamos a las demás personas cuando estamos mal.
0: Porque el malestar no trabajado puede convertirse en silencio, en distancia, en enojo o incluso en daño, pero también puede ser una oportunidad para detenernos, para pedir apoyo y hacer cambios.
1: Aguantar todo no es lo mismo que sanar. Sanar implica hablar, escuchar, reparar y permitirnos ser acompañados.
0: Muchísimas gracias por acompañarnos esta noche en Sin Privilegios y también agradecemos a Peter
1: Chávez
0: en cabina. Y pues nos escuchamos el siguiente lunes.
1: Aquí por Radio Más.
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1: ¡Vámonos!
3: Creo que ya...

¿Qué hago aquí pinchando globos cuando puedo estar estudiando o pensando en todo lo que tengo que hacer? Responder a mil emails, estudiar y componer, ver stories de manera compulsiva, hacer lo que no hice ayer, prepararme de comer, rodearme de quehaceres y evasivas.

0: En Radio Más son las 6 con un minuto.
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